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0: que ya no salía.
1: Un abrazo para todos, amigos. Bienvenidas, bienvenidos. Muy buenas noches. Qué gusto saludarles a todos ustedes. Estamos arrancando ya el programa. Iniciamos con la jornada y empezamos. Quiero arrancar así. Empezamos la cuenta regresiva. Empezamos con la cuenta regresiva porque, claro, estamos a horas nada más. Estamos a horas de que se llegue el instante, el momento más importante en la historia de Macará. Es jugar ante el Santos, que arribó ayer pasada las 23 horas 11 de la noche hacia uno de los principales hoteles que tenemos acá en la ciudad de Ambato. Hizo el arribo correspondiente, ya con lo que es muy conocido, no va Neymar, no va Gabigol y otro más, que no estuvieron dentro de la delegación que llegó acá a la ciudad de Ambato. Y mañana Macará, me gustó mucho las declaraciones de Guillermo Sanguinetti. Aunque sí comparto que a ratos... Y me voy a incluir para no generar como crítica. A veces sí incomodamos con las preguntas porque no estamos atentos. En dos o creo que en tres oportunidades le dice, pero acabo de responder. Le reiteran nuevamente el tema, dice, voy a repetir la respuesta. O sea, entonces, ese tipo de cosas... Nos ocurre, ¿no? A veces por desconcentración. Pero me gustó bastante el hecho de que se tome en consideración de que, a ver, nosotros vamos a hacer lo nuestro. El Santos fue el gran local la semana pasada. Fueron locales y sacaron ventaja de ser locales. Mañana Macará es local y tiene que sacar ventaja. Mañana tiene que romper lo que se está manejando en estadística. Macará no ha sido buen local en Copa Sudamericana. No ha logrado sumar puntos, perdón, no ha logrado ganar. No ha logrado ganar, ha empatado. Y mañana tiene que romper esa historia. Si quiere ganarse el pasaporte para la siguiente fase, la siguiente ronda, ¿qué tiene que hacer? Tumbarle un grande. Mañana lo tiene servido en bandeja. Van a decir, pero es que está con un score de 2-1. Es una llave totalmente abierta. Es una llave abierta el día de mañana. Y los pronósticos se tienen que romper. Si mañana Macará quiere hacer historia, tiene que dejarlo de lado al equipo del Santos. Y deportivamente, creo que está en las condiciones tranquilamente de poder hacer aquello. Voy a saludar con los compañeros. Diego Sánchez, bienvenido. Buenas noches en Radio Centro.
2: La radio de toda la vida. ¿Qué tal, Pablo? Saludos para usted, a los compañeros, a los amigos oyentes de Radio Centro. Sí, es un partido... En donde uno dice la llave está abierta, sí, comparto totalmente. Pero es un partido en donde hay que convertir sensaciones en cosas que vayan a lo positivo y no a lo negativo. Porque puede haber la presión, porque puede haber el nerviosismo, porque puede haber la ansiedad de hacer el primer gol. Ojo que primero hay que hacer el uno y después hay que pensar en el segundo. Y esa ansiedad no tiene que venir. Pero exacto. Por otro lado tiene que venir la motivación, ¿no? Es el Santos, no viene Neymar, pero sigue siendo el Santos. Con Neymar allá, la llave dejaron abierta. Entonces, creo que es un partido muy bueno para verlo, para sentirlo. No sé si para jugar, no sé qué tan preparados estén. Ojalá que estén al 100%. Yo creo que están al 100%. Ojalá que sí. Pero, por ejemplo, para mí no más, solo para mí, solo para Diego Sánchez. Algunos jugadores le quedaron debiendo a Macará en el partido de ida. Seguramente fue el Vila Belmiro. Seguramente fue el alma de Pelé. No sé, por ahí alguna pancarta de Robinho, el mismo Neymar. Pero para mí, por ejemplo, Miranda no estuvo en el partido. No estuvo en el partido. Mohor no entró al partido. Entonces, uno quiere que acá se haga sentir que es local, que la llave está abierta, uh-huh. que se puede ir a proponer y que el hincha también le haga sentir. A mí no me encaja en la cabeza el y dale Macará, tres veces y punto, se apaga el hincha. A mí no me cabe eso. Así no se siente la localía. El hincha tiene que cantar todos los 90 minutos. Los 90 minutos, los 94, 95, 96.
1: ¿Qué es lo que hacen en Argentina?
2: todos los minutos.
0: Exacto.
2: Y en Brasil también.
0: Exacto.
2: Porque acá, y yo específicamente hablo de Ambato, porque acá he pasado 14 años en los estadios, y es el dale y dale Macará, el ojo, y el otro es y dale, dale Rojo, algo así, o técnico, ah no, técnico, técnico, técnico.
3: Como el silbido.
2: Y nada más.
1: O técnico presente.
2: No, no, ni siquiera ese, nada más. Ese es técnico, técnico, técnico. Nada más es. Pero, ¿de qué? De medio minuto. Y después de asentarse y a ver.
1: Claro, es técnico.
2: Eso, nada más. Eso no se puede hacer. Y mucho más en estas instancias y mucho más a nivel internacional. Yo creo que hay que quedarse con una frase que dijo hoy el ingeniero Jorge Salazar. El primer gol lo meten ellos, la hinchada. Y creo que por ahí va. Y después lo otro, ¿no? ¿Qué tan preparados están? Y me gustó mucho lo que dijo Sanguinetti. No importa si es Santos con Neymar, con Gabigol, sin Neymar, sin Gabigol, sin el otro, sin el central. Hoy no va a estar el marcador de punta porque no terminó. Gabriel Menino, el que se lesionó. Estará Davicinho, estará en esa
1: ingresó
2: zona.
1: Ingresó al reemplazo.
2: Entonces,
1: mismo.
2: No importa, ¿no? Hoy, por ejemplo, yo pienso que va a jugar de cajón. Eso sí, él y 10 más. Va a jugar Miguel Terceros. Él va a jugar acá. Va a jugar Ronnie. No es el Ronnie que salió campeón con Palmeiras. Seguramente no. Es otro Ronnie, siendo la misma persona, pero en fútbol, por lo menos, le hemos visto que no está. Capaz y mañana frota la lámpara y aparece ese Ronnie, ¿no? Que fue desequilibrante con el Palmeiras. Pero es un partido para ir a proponer, es un partido para tratar de sacarle físicamente ventaja, de que no se preste tanto el balón al Santos y que a partir de ahí, con la tenencia de balón, ir a atacar y a ver qué pasa. Ojalá ese ver qué pasa sea que llegue un gol antes del minuto 20. Como llegó allá en Santos. Uh-huh. Llegó ese gol con la diferencia que ojalá llegue así, pero acá es la altura, acá van a estar locales, con el público, y ojalá se pueda sacar esa ventaja. Yo tengo un pálpito. No sé si hoy amanecí tan positivo, pero yo creo que la llave se define en los 90 minutos. Sin penales.
1: ¿Usted no forza penales?
2: No, yo no forzo penales. Y hoy hablaba
1: Me adelantó porque iba a poner eso sobre la mesa. Pero
2: hoy hablaba con Darío y me pregunta lo mismo y me dice, ¿qué piensa? Digo, yo pienso y quiero que pase directo, porque debe ser complicado ir a patear penales frente a un brasileño, o que un brasileño le venga a patear un penal a Rodrigo Rodríguez, por más que tiene experiencia, es elástico, tiene reflejos, es un buen portero. Yo creo que eso también pesa, ¿no? Eso también pesa. Y claro, la estadística como estadística no nos favorece mucho en el cierre en tanda de penales. Como ecuatorianos, ni siquiera estoy hablando claro. Como macareños, como ecuatorianos.
1: Sea, el favorito, obviamente, para la tanda de penales no es que seamos negativos ni nada, pero tenemos que hablar con la realidad, con la verdad. Será el equipo de Santos. Nicolás Velastegui, bienvenido, buenas noches en Radio Centro.
4: La radio de toda la vida, buenas noches Pablo Danilo, a los compañeros y principalmente a todos los oyentes de Radio Centro, un gusto compartir con ustedes en esta noche. Sí, mañana Macará tiene un día histórico, nuevamente un partido histórico en el que tendrá que tratar de sacar adelante una llave que está en contra. Con un golcito nada más, pero sí, tiene que tratar de sacar la ventaja acá. Le escuché hoy a Miranda, por ejemplo, y creo que me imagino, esa es la mentalidad de la mayoría de los jugadores, de tener calma, de no desesperarse. Obviamente, tratar de salir con todo, sí, a buscar rápido un tanto, pero sin desesperarse, sabiendo que es un partido largo, 90 minutos. Es importante también lo que decían los compañeros, tanto Diego como Pablo, y lo que dijo el presidente Jorge Salazar, que por cierto, hoy está de cumpleaños. Saludos al presidente Jorge Salazar.
2: Sí, hoy está. Dijo que no hoy no.
1: No quiere. Sí,
2: que mañana quiere
1: que mañana
2: regalo. Hoy tal vez.
1: Pero
2: dijo,
1: le envío, permítame.
2: Me agradó mucho porque es a los tiempos. Dice, hoy partiremos del K, dijo. Es de su época, no está bien, me agradó mucho. Pero dijo mañana el regalo. Mañana. Y todo lo demás.
1: No, pero me adelanto porque es un gran amigo, el ingeniero Jorge Salazar. En la época que tuve la oportunidad de ser el reportero del equipo para Radio Centro, siempre hubo esa predisposición y esa colaboración, porque tenemos que decirlo de esa manera. Uno no se acerca al directivo para fastidiarle, uno se acerca al directivo para contrastar una información, para confirmar o rectificar o cambiar una noticia.
4: Y para transmitirla bien a los más importantes que son los oyentes.
1: Por ejemplo, me acuerdo siempre que con Lucy, cuando teníamos algún interrogante, decíamos, Diego Sánchez viene para el equipo de Macará. ¿Qué tan cierto es? Conversemos con la dirigencia. Y hablábamos con cada uno de ellos, pero me refiero de manera particular cuando se le podía consultar al ingeniero Jorge Salazar, decía, a ver, me recuerdo claramente esta anécdota y es por eso y por muchas cosas más que le tengo un aprecio muy personal al ingeniero Jorge Salazar. Decía, a ver, vengan acá. Y nos sentó en la antigua sede, ¿no? Ya antes de las diferentes remodelaciones que se hicieron y todo lo demás. Decía, a ver, les voy a explicar cómo está el tema. Me voy a permitir comentarles cómo está el tema a los dos. Dijo, a ver, la situación es A, B, C, las cosas van por aquí y esto se encamina de esta manera. Entonces, uno que ya termina alimentándose aquello de información confirmada, viene acá, no se inventa, porque nunca nos manejamos en ese sentido de venir acá e inventarnos el agua tibia, inventarnos las mal llamadas primicias que antes decíamos no existen, y mucho más ahora con la inmediatez y la tecnología ya no hay eso. Ese es un error que se lo manejaba de manera antigua, pero bueno. Y por eso le envío un abrazo muy fuerte de felicidad y de bendiciones, y que esta nueva vuelta al sol sea con la clasificación. Arranque mañana, el primer día luego de su cumpleaños, la primera vuelta, el primer pasito de la vuelta al sol tiene que ser con la clasificación de Macará. Que sí, es lo que todos queremos, ¿no? En realidad. Diego Fiallo, bienvenido, buenas noches.
0: Buenas noches, Pablo, compañeros, estimados oyentes, un cordial saludo. Así es, para mañana 17 horas en punto, 5 de la tarde, el partido más importante en la historia del conjunto de Macará. Y bueno, en realidad en horas de la tarde se lo veía muy motivado también a José Luis Marrufo, el capitán del equipo. Había dicho que están totalmente listos, han practicado. Le preguntaron sobre también la ansiedad que tentativamente hubieran tenido algunos elementos del conjunto de Macará, porque algunos son muy jóvenes, y Marrufo dijo, todos estamos completamente listos, hay mucha emoción para el partido de mañana, 17 horas en punto contra el conjunto del Santos, que arribó el día de ayer en horas de la noche a nuestra ciudad de los Tres Juanes.
4: Para cerrar la idea nada más, Pablo, ya que le mencionaba a Jorge Salazar y que él había dicho este tema de que el primer gol lo hace la hinchada, eso hay que considerarlo mucho, porque acá en Ambato, con todo el respeto a la afición y a la gente, van al estadio como que fuera el teatro. Sí. Incluso le dicen al de adelante que se siente, que le dejen ver. Calle. Cuando en el fútbol lo que generalmente se ve es la euforia de la gente, ¿no? Claro que hay gente de la tercera edad, eso sí es respetable, sí, no sí, le puede estorbar a la gente de grupos vulnerables. Pero generalmente uno va al estadio a pasar de pie prácticamente.
1: Calle todo la corneta, ¿no dicen?
4: Claro, exactamente. Entonces,
3: ¿sabe que,
4: sí,
3: con qué
4: también
3: equipo se enfrentó en fase de grupos la primera ocasión?
4: Macará.
3: Con el América, ¿no?
4: Sí, América.
3: Un periodista colombiano fue criticando eso. Dijo, la afición de Ambato es muy fría.
4: Parece el teatro.
3: Se sientan a ver el partido. No viven el partido. Nosotros conversábamos con el colega y decía, me queda debiendo la afición. Sí, buen marco de público, pero me queda debiendo la afición.
4: El ambiente.
3: El ambiente. Ellos se sientan a ver el fútbol, mas no viven el partido.
4: Y el Bellavista es un estadio para aprovecharle la bulla, claro, porque es cerradito, es pequeño, cerradito, entonces es para aprovecharle ese tema. Y sí,
1: solo en clásicos hemos visto eso así de una efervescencia. Hablo de las generales, ¿no?
4: A ratos.
1: De manera directa.
4: A ratos. Sí, a ratos.
1: O sea, pero me refiero del grupo.
3: Lo más prendido es eso.
1: Sí, o sea, me refiero directamente. La bronca entre los ultras y la Furia Roja.
3: Es lo más prendido que existe, ¿no? Después.
1: Porque de preferencia.
3: Ah, no.
1: Preferencia tribuna y palco.
4: No, pero claro, es un problema de Ecuador. Salvo la hinchada de Melec, he tenido la suerte de irme a los estadios y regresar. Ustedes también, me imagino, estuvieron en el Capo. Salvo el Melec, el Deportivo Quito, más o menos, la mayoría de hinchadas tienen sus momentos de vacío. La selección, al menos,
5: Es, no, lo, pues es lo mismo que el Macará.
3: Es lo mismo
5: que Macará. Lo mismo que Macará.
3: Sí se puede, sí se puede, sí se puede.
5: Vamos,
3: es,
5: y
3: es como el perro arrepentido del Chavo. Hay que repetir 10 veces y listo, ya acabé el partido.
5: Y la otra es vamos ecuatorianos.
3: Cuando empieza el partido.
5: Y nada más.
3: Empieza el partido.
5: Nada más. Entonces, eso sí es algo que mañana tiene que encenderse la gente y tratar de meter bulla de la manera que sea. Aunque sea que le manden el y dale, pero unas 20 veces.
3: Aunque sea
5: que le dan 3 y adiós.
3: Aunque sea que lleven en un sonido.
5: Claro, alguna cosa tiene que pasar.
3: Que pero sienta, sí, que sienta la localía, el equipo rival.
5: En Cali, compañeros, la gente. Y no había mucho marco de público en el estadio Pascual Guerrero.
3: En el Pascual Guerrero, claro.
5: No había mucha gente, pero qué locura el ambiente. Parecía que un infierno. No paraba la gente de hacer bulla.
3: Creo que no me he ido, ¿no? Pero creo que incluso hasta en Pasto, creo que ver más ambiente.
5: Sí, seguramente sí. Ahí vea, en Bogotá, seguramente también.
3: No, pues ahí, claro.
5: Está repleto el estadio, por cierto.
3: Que es altura y que demás, pero es Colombia, pues. Y
5: así es, exactamente. Entonces mañana la gente también tiene que estar encendida para este partido, así como los jugadores tienen la confianza de dar vuelta a ese resultado. Es 2-1, hay muchas posibilidades. Ojalá
1: nosotros
5: mañana.
1: ¿Se acuerda que cuando íbamos al partido allá en Brasil decíamos que pensábamos en el empate como un buen resultado?
3: Claro.
1: Como un muy buen resultado.
3: Incluso la
1: prensa común. Por eso decíamos, con muy buen resultado. Y también al final decíamos, y hasta perdiendo por un gol de diferencia es bueno.
6: Muy bueno.
1: Mientras no sea una goleada en Brasil.
3: Yo creo que está dentro de todos los cálculos.
1: Sí, o sea, está
3: dentro
1: de
3: la mayoría de cálculos.
1: Pero sabe que.
3: Porque creo el más positivo dijo vamos a ganar.
1: ¿Sabe que sí voy a reconocer que me. No voy a decir. Que me ha, con, me ha chocado bastante. De que se desinfló la hinchada. Como ya dijeron, no viene Neymar. Usted revisa las redes sociales y cualquier cantidad de entradas a la venta.
5: Ah, oiga, bueno,
1: ahí nomás se quedó,
3: ha habido, yo pensé que los hinchas compraban para ir ellos, pero ha habido full noveleros.
1: Full. No, o el negocio de reventa, no sé.
3: O también, ¿no?
1: También. No tengo idea.
3: El negocio, porque
6: parte
3: claro,
6: y parte, ¿no?
3: Lo que pasa es que la plataforma le permite, como usuario, adquirir hasta 10. Entonces dicen, aquí hago mi agosto.
5: Es una oportunidad también literal, para ganarse, ¿no? Algo, ¿no?
3: Yo compré 10 cuando vino el América de Cali, pero no para revender, sino mis amigos me dijeron ayúdame comprando. Entonces, claro. Creo que eran 8 y una media entrada. La plataforma le permite comprar hasta 10. Yeah. Entonces digo yo, aquí hago mi agosto, ¿no? Compro para mí, para mi compañero que va conmigo y luego.
1: A ver unas dositas más, por si acaso.
3: Por si acaso.
1: Claro,
3: por si
1: unas acaso.
3: Pero como
1: más.
3: No viene Neymar, no viene Gabigol, pack, mañana. Y no estoy haciendo nada raro. Yo creo que mañana hay entradas, van a anunciarse entradas alrededor del estadio, con los revendedores o con la gente que compró, a lo mismo o menos.
1: Yo decía, conversando con los compañeros en la oficina, decía, mañana tranquilamente salimos de la oficina.
3: No, sí, tranquilo.
1: Y al estadio y a comprar la localidad lo sí. Más cercano en reventa y no va a haber mayor complicación.
5: Claro. Yo creo que sí, lo que dice Diego es verdad. Porque hoy pasé por el estadio tipo mediodía más o menos y dicen 35.
1: Hoy.
5: Está a 30.
1: Hoy, 35. Claro. Mañana ya es 30.
3: Mañana es al mismo precio, para salvar la plata. 30. O por último, bueno, por lo menos recupero algo.
6: Claro.
3: Mañana. Lo que pasa es que la entrada ya no está en boletería. En boletería hay unos, dígale, exagerado, unas 500. Exagerado.
5: Oriental.
3: Lo otro está vendido. Entonces, orientales. El que está con las entradas, yo, por ejemplo, tengo 10, digamos. Yo tengo que salir de las 10 y tengo que recuperar algo de mi capital.
1: Claro. Sí va a hacer eso de ruido mañana. Porque pensábamos en un escenario deportivo repleto. Repleto. Y me parece que con usted el fin de semana chocábamos en conceptos y criterios sobre eso, o era la semana anterior, que entre medio discutíamos con usted, señor Sánchez, que decía,
3: como
1: no,
3: ahí está.
6: Es como todo,
1: pero enseguida se me pone gallo, pero enseguida se me pone al brinco. Por eso digo, siempre es con la discusión, porque no puedo conversar con el hombre.
6: Pero está
3: bien. Dígame, a ver, dígame. Solo cuando me manda tareas, ahí es cuando yo cumplo.
1: Ahí está. ¿No? Entonces digo, a ver, yo al ver que solamente queda la oriental, digo, vamos a tener una buena presencia de hinchada.
6: Exacto.
1: ¿No? Y me hace inmediatamente la punta, dijo, no, yo no veo eso. No veo eso.
0: Sí, y ya pasó eso en el clásico, porque mucha gente claro. había comprado para la reventa y posterior al momento de entrar al estadio no se llenó.
5: Claro.
0: Tenía mucha gente en la reventa y en ese momento se vendía a precios
1: ahora,
0: muy alejados de lo que era.
1: Hasta cierto punto podríamos decir normal, porque es parte de que si yo puedo, como decía, compro los que yo necesito, y si al mismo tiempo puedo conseguir y puedo encontrarme unita más y le puedo, alguien puede solventarle el problema, claro, y no, me está genero bien. Un adicional,
3: pues es parte de, ¿no?
0: Sí, sí, sí,
3: hay que arriesgarse. Porque tal y venía Neymar y Gabigol. Ahí mañana esa entrada de 25 costaba 40.
1: Mínimo.
3: Mínimo. De hecho, la semana anterior estaban promocionando en eso.
5: Sí,
3: en
5: sí.
3: 40, en 35. Sí. La de 25.
1: Pero yo siento como que un poco, sí, después del resultado del 2-1, se desinfló un poco la hinchada. No voy a decir, o sea, hablemos directo, la novelería. Y complementado con el que no viene Neymar, no viene Gabigol, como las dos figuras más fuertes y más descollantes que tiene el Santos. Santos. Dicen, no,
3: Igor, pues Vinicius, ahora, el otro.
5: Sí, otro.
1: Entonces,
3: Menino, el
1: hay,
3: otro.
1: Que, hay que irnos sacando eso, ¿eh? Hay que irnos sacando y hay que ir viendo cómo van las cosas. El hincha de Macará, como sea. Hoy le molestábamos al Santi Pico, por ejemplo. Decíamos, Santi, usted como gran hincha de Macará mañana en el Bellavista.
0: Por supuesto.
1: Y por eso le digo que decíamos, tranquilamente salimos del estadio y vamos en gallada.
3: Vale, llegamos de la oficina y va al estadio.
1: Claro. ¿Al estadio?
3: Sí,
1: no, decía, vea, tranquilamente no salimos, subamos en bus, decíamos. Entre el Stalin, el amigo Jova, le íbamos cargando al Santi Pico y decíamos, a ver, nos vamos en bus. Y el amigo Mario me dice, no, pero tranquilamente vamos caminando y llegamos tranquilos.
0: Sí, entramos cerquitas.
1: Sí. Digo, sí, también es otro. Nos vamos en ese ascenso. Entonces mañana, obvio, mañana como parte de seguridad y operativos, que normalmente siempre se ejecutan, mañana hay el cierre de vías, ¿no? Mañana hay el cierre de vías que se va a desarrollar a la redonda del Estadio Bellavista, que ya son puntos normales. Mañana habrá un caos vehicular por la zona. Entonces, si usted quiere movilizarse por ese sector oriental, busque otra forma de otra alternativa, porque el primer cierre será en Amazonas y Chiles, en el semáforo del Coliseo de Deportes. Ahí.
3: El primero, luego ya habrá primero. Más arriba.
1: No, pues ahí se cierra en por ejemplo, en los Incas. En los Cires y los Incas.
3: Ah, sí, claro, de acá del otro lado. Sí.
1: En el otro lado. Cierras en la parte superior en los Padres Josefinos. Y en la parte inferior me parece que el cierre. Déjeme revisar la. Ya va la respuesta, vea,
5: ¿verdad? Tempranito van a cerrar.
1: ¿A las 2 de la tarde?
5: No,
1: 12.
5: A las 11 de la mañana.
3: A las 11 empecé a cierre.
5: 11 de la mañana.
1: Pero es de manera gradual.
5: Protocolo.
1: Sí, gradual. Sí, gradual. Pero ya el cierre total. Es a las 2 de la tarde. Pero, ahora, el garaje del Bellavista, del parque. ¿Cómo es el nombre del parque?
5: ¿Cuál
1: es el parque?
3: El City Bank.
1: O sea, para nosotros.
3: Canchas del ex City Bank.
1: Del ex City Bank, porque le pusieron un nombre.
3: No quedó nada.
1: O sea, le pusieron un nombre.
3: Sí, incluso ahí creó un busto.
1: Sí, tiene un nombre. No me acuerdo qué nombre lo puso el doctor Javier, pero no recuerdo. No recuerdo en estos momentos. Pero ese garaje va a estar desde las 9 de la mañana, creo, habilitado, ¿no?
3: Desde las 10.
1: Desde las 10 de la mañana
3: va a estar habilitado ese garaje.
1: Entonces, tranquilamente a los hinchas que, por cualquier circunstancia, por cualquier cosa, dicen, ¿me iré o no me iré?
5: Vea, Pablo, para dar la información, se llama ahora Plazoleta Abelardo Pachano Bellavista.
3: Eso, Abelardo Pachano.
5: Lo que antes se conocía como las canchas del Citibank, o parque de las canchas del Citibank, hoy en día se llama Plazoleta Abelardo Pachano. Ese es el nombre que ha adquirido este sitio, para ser más específicos con ese asunto, Diego.
3: Correcto, entonces ahí hay, los cierres van a ir por ahí, ¿no? Gradualmente desde las 11, 12, pero hay que tener precauciones. Lo que sí van a tener la facilidad los que vienen en vehículos de ingresar por la Bolivariana en sentido contrario, en contravía, para que guarden sus vehículos. Eso sí. Con el agente que va a estar encargado de esa zona, pueden decir, me voy al partido, voy a guardar mi vehículo y va a tener el acceso.
1: Muy bien, estamos ya en esta oportunidad entonces en las 19 horas con 35 minutos. Cerremos el tema de Copa Sudamericana para mañana, la posible formación de Macará. ¿Les parece si revisamos el posible 11?
3: No hay mucho que esconder, ¿no?
5: No.
3: Ayala no va, Mohr tendrá que ser.
5: Mohr va a ser
3: lateral por izquierda. Mohr tendrá que ser porque no creo que le pongan a Medranda a marcar la punta.
5: Al mediodía confirmaron la presencia de Diego.
6: No, Mohr es de ese oficio, Diego, le estaba diciendo a Diego.
5: Han confirmado la presencia de Miranda, de Casares, que obviamente uno se imaginaba que iban a estar. Entonces sería Rodríguez en la portería. Fijo. ¿Hay una duda en el lateral derecho?
3: Para mí no.
5: O sea, lo más seguro es que sea de Nilson Bolaños. Sí. Pero podría entrar Estacio. Hay una pequeña duda ahí. Pero yo creo que va Bolaños, Echevarne, Marrufo, Mohr, en el medio sector Casares, Miranda.
1: ¿Mohr de titular?
5: Sí.
3: Claro, no hay más.
5: No hay otra.
3: O sea, suena despectivo. Perdón, don Mohr o familia de don Mohr que esté escuchando, alguien a pegar cara. Es que en verdad no hay más. Porque el 1A está sancionado por tres tarjetas amarillas. Acumulación. Entonces, el segundo a bordo es Mohr. ¿Qué más se puede hacer?
6: Claro.
3: Yo creo que hoy por hoy, decir Medranda marque la punta, que lo ha hecho.
5: De pronto, si estuviera al 100% y estuviera sano Espinosa, que él sí ha jugado por las dos bandas. En Macará no, pero ha jugado en otras ocasiones, pero no.
3: ¿El Toño?
5: El Toño Espinosa.
3: No está el Toño.
5: No está disponible, es una de las bajas.
3: Es Mohr, y hay que darle la confianza al chico. No entró en partido, lamentablemente, pero hay que darle la confianza, porque después, sacándolo de Vila Belmiro, él ha respondido.
6: Sí.
3: A la medida de lo suyo ha respondido. Y yo a ratos, cuando recién empezaba la temporada, decía, Mohr tranquilamente puede ser titular en vez de Ayala. Después Ayala se fue afianzando, se volvió uno de los capitanes del equipo y entonces Ayala es el titular. Pero Mohr tiene condiciones.
5: Sí, Mohr va a jugar mañana, va a ser el lateral izquierdo y nos falta Campana por derecha, Viera por izquierda y Pose.
3: Y en la mitad 3, ¿no?
5: Sí, en la mitad 3. Estacio, Casares y Miranda. Sí. Así está la alineación de Macará para mañana.
1: Muy bien, que estén enchufados, que estén concentrados, que estén metidos en el partido. Y voy a decir una frase, no recuerdo quién la mencionó, ese apelo a los compañeros. Salten a la cancha y disfruten.
3: ¿El propio presidente?
1: Disfruten del momento.
3: Disfrutemos del momento.
5: Y la hinchada, ¿no? La hinchada tiene que disfrutar.
1: Yo creo
5: también
1: que sin ser negativo ni nada por el estilo, porque al contrario, impulsamos y queremos que Macará consiga mañana esa clasificación, porque como hemos venido mencionando a lo largo de los programas, no es el beneficio solamente para los celestes. Es el orgullo de la ciudad de Ambato, porque indistintamente sí habrá los extremistas del otro lado que van a decir y va a venirse la bronca del uno y del otro, pero es la representación y el orgullo de la ciudad y ellos mañana representan a Ambato, representan a Tungurahua y principalmente representan al territorio ecuatoriano. Y que un equipo ecuatoriano, así como ayer nos alegramos de la victoria de Independiente, mañana nos vamos a alegrar y se van a alegrar en todo el país, porque está atravesando el mejor momento deportivo luego del 2022.
3: ¿Macará?
1: De Macará, no, 2019. Estuvo en una época bastante importante también. Se vuelve, mire, 2019, han pasado siete años para volver a tener estos momentos, estas alegrías. Y como he visto en redes, esa satisfacción de los hinchas así acérrimos de Macará, estos grandes momentos que me estás haciendo vivir, Macaracito del alma. Queremos verle mañana clasificar, llegar, aunque claro, su siguiente partido ya no será en Bellavista. Clasificando, eso hay que tenerlo y claro. Mañana, pase lo que pase, con la clasificación, mañana se cierre Bellavista para torneo internacional.
3: Ahí sí ya no se puede hacer nada más.
1: Ya no.
3: En cuartos ya no se puede.
1: Ya no se puede. Cuartos ya no podrá jugarse en el estadio Bellavista.
3: Hay que ir a disfrutar del partido. dentro del disfrute hay que ponerlo en contexto de que tienen que hacer las cosas con toda la responsabilidad. Los de Macará. Desde el utilero, el hincha, el kinesiólogo, el doctor, el técnico, el asistente, los jugadores, el presidente, todos juegan un papel importantísimo. El fútbol, y mucho más ahora, el fútbol no se juega solamente 11 contra 11. Si bien es cierto, la verdad está en la cancha, pero hay factores que ayudan y muchísimo.
5: Lo que sí tiene que aprovechar ya para ir cerrando también, como decía Pablo, mañana Macará es la altura. Vea, yo no dejo de pensar en lo que pasó con Cienciano. Claro que es más alto Cusco, ¿no? Pero lo que pasó con Cienciano y Botafogo, 6-1, salió a avasallarle con todo, a aplastarle el Cienciano al equipo brasileño. Equipo brasileño que está mejor en el Brasileirao, por cierto, se encuentra en la séptima, octava ubicación. Santos está abajo y aparte no viene con los mejores, entonces sí tienen que mentalizarse en eso, que se les puede salir a presionar, a buscar el resultado.
1: Ahora, punto su favor. Pálpito para mañana. Ya dijo Diego Sánchez, se define en 90 minutos, clasificación de Macará. ¿Usted?
5: Gana 2-1 Macará y...
1: 2-1.
5: Y va a penales y ahí sí no se pasen penales.
3: La última parte lo dijo como hincha. Pasen penales, dice. No, ya está bien.
1: Pasen penales, dice.
5: No sé qué pase. Sí, no sé qué pase.
1: Usted, Diego Fiallos.
6: 1-0 gana Macará, se van a penaltis y no sé, hay que ver. Yo sí creo que pasen penaltis Macará.
1: Yo me voy a
3: Rodríguez. Rodríguez tiene que ser una figura extraordinaria mañana.
1: Mañana.
3: En los 90 y si es que hay penales, en los penales.
1: Lleven pañuelos los suficientes porque mañana se llora de alegría. Porque mañana se llora de satisfacción y del deber cumplido. Mañana con el empate en el tiempo reglamentario y se cierra como le encanta al hincha de Macará. Sufriendo.
5: No, pues penales, también dice Pablo, penales.
1: Sí. Se sufre.
5: Diego.
1: Con dos penales atajados de Rodríguez.
6: Se cae la
1: clasificación de Macará.
3: Le sacan en hombros todos los macareños de acá el viernes.
6: Sí.
3: O el jueves a usted.
6: Y con justa razón.
3: Y si se da eso. Vea, el viernes compramos lotería. El entero.
1: ¿Por qué?
3: Dos penales. Dos tapadas de Rodríguez. O sea, ya dio todo. Ya.
6: Solo o quienes sea, anotan le falta.
3: O sea, no, ya está bien. O sea, ya está bien.
1: O sea, es que.
3: Lo que pasa es que yo, como voy al estadio, desde la 1:30, creo. Yo no quiero sufrir unos penales.
6: Yo no soy hincha.
5: No.
3: Pero ahora, yo no quiero sufrir unos penales.
1: Claro. Sí. No hace falta. Yo le entiendo el concepto.
6: Ahora apoyo ese marcador yo también.
5: O sea, 2-0 gana Macará, mejor ya.
6: Bien.
1: O sea, obvio.
3: El año anterior.
1: Lo mejor será eso.
3: Nosotros acá estábamos con usted, con Patricio, con Carlos. Creo que los cuatro y alguien, no sé si era Mauro Vinicio, una voz comercial. El Mushurruna Independiente.
1: Claro.
3: Sufrimos.
1: Claro.
3: Es un sufrimiento total. Peor, en el estadio en vivo.
1: Claro, y obvio, era el sufrimiento. Y tampoco es que uno se sea hincha, tampoco es que sea hincha de Macará, sino que es, como les decía, es el sentimiento. Mañana todos tenemos que estar empujando, remando de lado, apoyando al equipo celeste mañana.
3: Ahora, si es que nos toca sufrir, nos toca sufrir. Y claro, ojalá pues ahí sí estén bien los pateadores y esté mucho mejor Rodríguez.
5: Lo malo es que yo me acuerdo de los penales con el Gualaceo.
3: Ah,
5: nomás.
3: Exacto.
5: Con el Gualaceo.
3: Y las llaves no han sido buenas, porque mire, si vamos a hablar de penales.
1: Son partidos diferentes.
5: Eso sí.
3: El Mushurruna contra Unión Española.
5: Claro, también.
3: El Mushurruna contra Independiente del Valle.
5: Sí.
3: Macará no definió en penales, ¿no?
5: No,
3: creo
5: Macará
3: que ninguna
5: no
3: vez.
5: Tiene, no,
3: ninguna
5: no,
3: vez no,
5: no
3: definió
5: tiene
3: en penales.
5: No. Mushurruna sí. Independiente del Valle igual tiene algunas por penales, pero vamos a ver. No, yo prefiero ya cambio mejor, 2-0 para que la gente también se mentalice. 2-0. No.
1: En penales y
3: oiga,
1: sufriendo.
3: Pero digo yo, en penales sufriendo y clasificando. Sería más sabroso, ¿no?
5: Claro.
6: Sí, espectacular.
1: Mañana se le va a dejar al Santos así.
3: En broma y en serio, los ultras contraten unas dos ambulancias.
5: Sí, creo. O la dirigencia mismo para los infartados, claro.
1: Y don Daniel Noboa, don Presi, Decrete feriado, si se da la clasificación mañana, decrete feriado
7: para Ambato. Para Ambato.
5: Sí. Claro, vea, ¿cómo le va a decir que no a Ambato el señor Daniel Claro. Novoa?
1: Como le gusta decretar feriados después de una victoria de un equipo, entonces.
6: Por menos ha dado el feriado nacional.
5: Aparte es viernes, el siguiente
1: ¿no?
5: día.
1: Vea, claro. Feriado, viernes, sábado, domingo. No nos va a caer mal un feriado como en la clasificación de Macará.
3: Y los que no quieren que gane Macará, vayan a trabajar.
5: Claro, si quieren vayan a trabajar. Claro, por supuesto. Pero no,
7: en
5: sí,
7: broma,
5: sí.
7: En broma,
5: la verdad es que tengo buen pálpito. O sea, ahorita dentro de la objetividad dije con un gol gana Macará y penales. Pero sí tengo buenas sensaciones para mañana. Es ya algo de intuición nada más.
1: Que como relatores las tenemos, como periodistas tenemos, a ver, por eso es que nos dicen, ¿usted qué siente? ¿Qué piensa del partido de mañana? Sí, porque uno se imagina y uno dice, a ver, para mañana, incluso hasta a veces relatando, a veces claro, en el momento del partido, uno se tiene ese tipo de corazonada de dicen, esta jugada es la del gol. Y a veces coinciden, claro. Las corazonadas salen.
6: Los relatores saben decir, está cerquita el gol,
5: sí.
6: Y pasa el gol.
3: Y cuando no pasa,
1: no pasa nada. Nada. Pues no. Claro.
3: Pero cuando dicen, está cerquita, hacen gol, dice, yo dije.
5: Claro.
3: Gol, gol.
6: Aquí también, sí. Claro, se jactan de eso también.
3: Por se acomodan eso digo, los relatores que... también.
1: No, es que son las corazonadas.
3: A nosotros no nos toca eso.
1: Es que ustedes en cambio, la función de del comentarista.
5: Pero vea, también Diego, yo me acuerdo ahorita que le veo, me acuerdo con el partido que tuvimos del no sé quién era, no era de Lorense y dice Michael Bermúdez, dice no es para cabecear, pero es bueno para las diagonales y justo en la siguiente jugada hace una diagonal el Michael Bermúdez.
3: Ah, claro, es que eso ya es un poco más de nuestro trabajo, ¿no?
5: Pero es intuición también, claro.
3: Más que intuición es análisis. Después
6: conocer el perfil del jugador.
3: Lo de intuir les queda bien a ustedes. Nosotros no podemos intuir tanto, analizar
5: es más objetivo.
3: Sí,
5: es verdad. Pero vea también, o sea, suena
3: por ahí
5: como
3: se pega unita.
5: Para la gente suena como predicción.
3: Claro. Sí, es verdad.
5: Exactamente.
1: Es que es la manera de sentir, es la manera de compartir y de todo lo demás. Mañana, reitero, acá con divididos estamos, pues.
6: Sí.
1: Usted y yo estamos mitad, para mitad. El empate 1-0, empata la serie. Y definición en penales. Obviamente clasificación de Macará en penales.
6: Claro, a mí sí me gustaría en realidad.
3: ¿En penales?
6: Sí, en penales.
1: Y ustedes están para cerrar en los 90 minutos.
5: 2-0.
1: Un gol en el primer tiempo, un gol en el segundo tiempo, gracias.
6: Basta.
3: Antes de los 20, digo yo, el primer gol. Ahí sí ya. No sentencio nada, pero ahí sí ya me parece que tiene algo más, Macará, algo más de.
5: ¿Y quién sabe? O sea, para mí el ideal sería que le haga dos goles rápido, Macará. Y ahí el Santos, incluso pensando en la actualidad que tiene el Brasileirado y todo, quizás digan.
1: Ya.
5: Me voy mejor. Que de hecho es el pensamiento que tiene la gente en Brasil. La gente de Santos tiene ese
3: pensamiento.
5: Que Santos,
3: si es que se van de la Copa, no le va a pasar nada.
5: Sí.
3: Si es que se va del Brasileirado, sí.
5: Tiene un duelo directo con Mirasol el fin de semana, por eso ha guardado jugadores también el Santos.
3: Y aparte la Copa Ecuador, ¿qué hace, digo?
5: Copa Brasil.
3: La Copa Brasil da cupos a Libertadores.
5: Y más plata también.
3: Y más plata. Más
1: exactamente. Plata. Muy bien. Eso como principales novedades. Y, no, para cerrar un tema más. Para cerrar un tema más, que no es menos importante para nada, ni nada, me ha alegrado mucho confirmar con los miembros de la asociación 20 de enero que se llegó al acuerdo, se logró ese compromiso entendido entre parte y parte, se han ayudado, se han estrechado de manos. Y porque claro, los conocemos, nos llevamos en este mundo del deporte, todos los fines de semana tenemos la oportunidad de compartir con cada uno de ellos, no es que sean nuestros amigos, pero sí los conocidos y los que están enrolados y sabemos lo que el trabajo que ellos desarrollan, que no solamente es el expendio del producto que ellos tienen para los aficionados, sino algo importante que va como contraparte, valga el pleonasmo, es el hecho de que termina la actividad deportiva, los hinchas abandonan el escenario deportivo, Y ellos en su compromiso dejan limpiando también el escenario deportivo. Dejan limpiado el espacio. Y esa es una contribución también con el ambiente. Claro, es parte de los acuerdos que ellos tienen. Pero no está por demás, ¿no? Sí. Era un gasto adicional que hubiese tenido que hacer la gente de Macará para limpiar luego el estadio si no llegaban a un acuerdo con la asociación 20 de enero. Pero me alegró mucho que todo haya quedado en paz, que todo haya quedado en tranquilidad, y mañana los unos y los otros se vean beneficiados. Hablábamos internamente con Diego Sánchez en la mañana y decía que sea bueno, o sea, tienen el producto, les han dado en producto. Bueno, liberémonos de ese producto. Y mañana, 5,000 latas son, ¿verdad?
3: Sí, envases, no sé si serán, bueno, latas, pero bueno.
1: Mañana, 5,000 productos de Cervecería Nacional. Con lo que estamos pronosticando y como vayan las cosas, van a faltar incluso. Van a faltar. Que se venda todo, absolutamente todo, tanto para Macará como para la asociación 20 de enero. Eso en lo que corresponde al día de mañana. Ah, ¿tiene la formación posible del León del Santos?
3: Una tengo yo, pero no sé qué tan acertada esté. Obviamente que están sin los que no viajaron. Le voy a dar ahora mismo la formación de la representación del Santos, que lo va a tener a Gabriel Brazao como portero titular. Después estará Daviciño marcando la punta derecha. Estará William Arao, Pérez, Luan Pérez y Escobar. Eso no cambia nada, ¿no? Con Gonzalo Escobar. Después estará Oliva, Smith. Los dos serán los volantes centrales, Cristian Oliva y Smith. Ahí empiezan ya los cambios, y por edades y por todo eso, ¿no? No sé si va Caballero o empieza Terceros. Creo que por ahí está
5: Miguelito Terceros.
3: Miguelito creo, que creo yo también. Después está Rolseger, el argentino, Barrial y Ronnie. Es el... Porque
5: titular Ronnie, que no titular, anda bien. No
3: creo
5: anda
3: que va bien. A ser el titular. No,
5: sí,
3: hay más.
5: Porque, no le veo más.
3: Ronnie entró al cambio. En vez de Barrial, la última.
5: Es que no creo. No, ¿qué otra posibilidad tiene? Yo creo que va a ser Ronnie. A pesar de que no vive un gran momento. Entonces, ahí tiene que ver también y aprovechar Macará. Aunque muchos decían que va a traer gente para que corra, ¿no?
3: Porque
5: por la altura.
3: Rolliser es el reemplazante de Neymar. Sí.
5: Benjamín.
3: O sea, ellos, porque por ejemplo el argentino tiene 26 años, Barrial tiene 26 años, está Terceros o Caballero, que igual tiene 24 años.
5: Jovencitos.
3: Ronnie está pasado los 30, tiene 31. Olivera, 30. Bueno, por ahí puede haber algún cambio, pero nada más.
5: Así va a llegar el Santos, creo,
3: no
5: para ese partido.
3: No sé si, por ejemplo, ahí sí creo yo deberá pensar y buscar tal vez otra alternativa. No sé si va a poner a los dos centrales que han pasado los 30 años, porque Luan Pérez tiene 32 y Arao tiene 34. A lo mejor pueda pensar en un más joven que le dé, obviamente, eso, ¿no? La salida, el tiempo, y que el de más experiencia se quede como barridor. Puede ser.
5: Sí, porque Arao de pronto puede sufrir. No, ahí.
3: Para mí Arao va a ser de titular de cajón. Él es, de ley, es el capitán, él es el que lleva la bandera.
5: Claro, hasta goles anota.
3: Es el que lleva la bandera.
5: Hasta goles anota William Arao. Vamos a ver entonces cómo salta este Santos. Hay que aprovecharle mañana.
3: Perísimo está lesionado, por ejemplo, como para darle un
5: Vinicius no vino, ¿no? Igor.
3: ¿Y
5: Igor
3: Bontempo
5: Vinicius
3: tampoco vino? Sí.
5: No.
3: No vino Bontempo.
5: No.
3: No vino Menino. No vino Verísimo, Menino, Bontempo.
5: Caballero tampoco, el
3: Neymar y Barbosa. Los que no llegaron acá.
5: Varias bajas.
1: Perfecto. Ahí estamos entonces con la información. Amigos oyentes, a través de 91.7, 1130 en amplitud modulada. La gente que va participando también en esta oportunidad con nosotros en el programa en esta noche. Todo listo. A ver, me dicen acá el amigo David Maliza, ¿hay alguna novedad del Ponchito?
3: No.
1: Ninguna
8: novedad. O sea, incorporaciones, nada.
1: No, no, no. Y ninguna novedad tampoco que sea de gran importancia. Lo que ya nos manifestó el asistente técnico, que se me basta el nombre, de Gustavo Bobadilla, ya le encontré a don Gustavo Bobadilla, el cambio. Va ahora sí de cajón titular Nazareno Bazán y Elian Caicedo a la banca. Es el único cambio que están ensayando, a no ser que pase alguna circunstancia en el entrenamiento, ojalá que no, pero es el único cambio que están ensayando para el partido que tienen el día viernes frente a la representación del Deportivo Cuenca.
5: Partido donde Muchurruna para mí tiene que tratar de aprovechar, que el Cuenca no viene bien, ¿no? El Cuenca ha bajado bastante el rendimiento en las últimas fechas y por ahí puede de pronto igual seguir mejorando en el campeonato ecuatoriano el equipo de Muchurruna.
1: Esa es, creo que nada más, después no hay tanto, la verdad. No hay tanto en lo que se refiere a cambios, a novedades, a incorporaciones. Creo que cerró ya el abogado Luis Alfonso Chango, cerró las incorporaciones y listo, a la guerra con lo que tiene.
5: Nada
1: en el
5: más.
1: Campeonato, nada más. Creo que de ahí tiene que enfrentar y son rivales directos. De hecho, Muchurruna viene enfrentando a rivales directos como técnico universitario que le ganó. Ahora tiene al Cuenca, ojalá y saque buen marcador a favor. Y después tocará ver cómo se remata las cuatro últimas fechas. Pero ese es el Muchurruna que sigue entrenando, que sigue preparándose para tratar de abandonar definitivamente la zona de descenso.
5: Parecía que era cuestión de Célico lo del Cuenca, ¿no? Pero al final no mejora, no levanta cabeza. Solo fue un partidito después que salió Célico que se le vio mejor, pero de ahí no levanta cabeza.
1: Claro, es que llegó un nuevo técnico y cuando llega un nuevo técnico los jugadores como que quieren mostrarse, pero después...
8: Pedacito nuevo,
1: es que el
8: dice.
1: Problema para mí del Cuenca, voy a hablar sin tanto conocimiento de causa en la interna, pero de lo que uno percibe y uno entiende con diferentes colegas, con Willo Crespo hablé ayer nomás, y lo del Cuenca es no de nombres, no de técnico, es una crisis económica.
5: Es institucional.
1: Es institucional. Claro.
8: Nuevamente el problema en Cuenca.
1: Porque son los mismos nombres que antes de la para,

0: cambiado? El, nada, había nada. Uno, un central. No, Bolsen. Otro central. Acá le tengo. No, ni siquiera, porque Postel no era ni titular.
1: No era titular. Ya, Lucas Postel.
0: Bolsen
1: no.
0: Está ahí. Ferrero está ahí. López está ahí. Piedra también. Erique también. Macari también. Brian García, lo propio. Edison Vega también. López, David González.
1: El pollo, ¿no?
0: El pollo está ahí, pero no le hacen jugar como titular.
1: No, ya. No siempre.
0: Ya, Melvin Díaz está ahí. Jorge Ordóñez, ese era el mismo equipo.
1: El mismo equipo.
0: El mismo equipo.
1: Y el Matías. Klimovic,
0: o sea, digo, más o menos el tipo, el base, o sea,
2: una
0: ¿no?
2: base, ¿no? Una base, base de, mire, 8 o 9 jugadores.
0: Este fin de semana me tocó aquí a mi Cuenca. Cuenca tiene Ferrero, Piedra, Arboleda, García, Vega, González, Díaz, está Postel en la banca, Nardelli es el que le reemplaza, está Andrés López, la Tuquita Ordóñez, Mejía, Klimovic. Son los mismos.
3: Prácticamente.
1: Son los mismos.
0: El problema del Cuenca es un problema extra futbolístico que afecta a lo futbolístico. No hay plata. Hay crisis en el Deportivo Cuenca.
1: Y si los jugadores no están cómodos, ahí es difícil también. Mancinelli también, vea. Se ha bajado el rendimiento Mancinelli, pero yo creo que es más lo que dice Diego, un problema institucional de fondo, económico, financiero, que ojalá pueda resolver el Cuenca, que es uno de los históricos. Habiendo tantos equipos sin hinchada en el fútbol ecuatoriano, no sería bueno que se siga hundiendo el Deportivo Cuenca, compañeros. Vea, Santa Fe River están jugando en Copa Sudamericana 0-0 en el Estadio El Campín. 26 minutos se han jugado ya de este partido. Y había más partidos también de Libertadores y Sudamericana el día de hoy. Clasificó... Ya vamos a revisar, aquí le tenía en penales Platense. Clasificó Platense ante el equipo del Torque y también Torque Tigre juegan el día de hoy. Está 0-0, en 27 minutos se ha jugado ya este partido. ¿Platense de Sudamericana?
0: Platense era con,
1: si no estoy mal, un uruguayo mismo, o estoy confundido. A ver, veamos no. aquí.
0: Platense
1: jugó ante el Coquimbo de Chile. En penaltis clasificó el Platense de Argentina 7-6. Eso fue por Libertadores, Conmebol Libertadores. Y están jugando Flamengo Cruzeiro 0-0. Titulares, vamos a ver si están de titulares. Sí, titular Gonzalo Plata y titular Kenny Arroyo en el Cruzeiro. Gonzalo Plata en el Flamengo.
0: Claro, choque de ecuatorianos que se dio ya la semana anterior.
1: Así entonces, es, con ahí, golazo ahí, de Kenny Arroyo la semana pasada.
2: ¿Novedades sí. en técnico universitario?
0: Ninguna.
2: Ninguna, ¿no?
0: Todo está bien. Están buscando un delantero.
2: Ayer parodiábamos.
0: De lo que decían, ¿no? Que están buscando un delantero. Ojalá puedan contratar y que venga
2: no
0: a
2: puede,
0: sumar.
2: Ayer parodiábamos. ¿No puede ser el Blanco que sea entrenador y jugador?
0: No sé, la verdad. Blanco ya tiene sus 46.
2: Vea un centro de Diego Armas. Blanco.
1: A la cabeza.
0: Mejor le pongo de arquero a Blanco, que tapó en Barcelona.
1: Ah, sí, contra Independiente minutos. Del Valle, ¿verdad?
0: Los minutos.
3: Tres en uno, entonces.
0: No. O sea, por más no. que uno se quiera para el diario, no. Pues, pero, o sea, para los que no tiene Blanco, podría estar ahí, ¿no?
1: Lo que sí necesita uno de esas características.
2: O sea, uno es claro, sí. pero. Eso sí. El auxilio, ¿de dónde se saque, en cambio, es ahora?
0: No hay. Ecuatoriano no hay.
1: No.
0: No sé, a no ser que me digan otro, aquí está uno y tú no lo ves.
2: A menos que Independiente preste uno.
0: Pero tampoco es que tiene. Porque si no, ya le hubieran reemplazado a Yorkaev. Yorkaev falla mucho.
1: Sí.
0: Claro. O sea, si hubiera uno, bingo.
2: Pero es que.
0: Incluso en el Valle. Pero es que en no el Valle refiero. Junior, creo que está un extranjero. De,
1: sí, me claro. parece que es Paraguay igual. El que está en el IDB claro, Juniors.
0: No tiene delanteros. No tiene. No, esa, no es tiene. La, esa es la gran tarea pendiente del Independiente.
1: Y vea, con todo respeto, los más o menos que ya están, incluso la edad les pasa peso. José Lugo se ha ido a Perú ya. Y ha hecho gol en Perú.
0: En Perú está.
1: La Tuco Ordóñez, el Deportivo
2: José Lugo,
1: Quito,
2: que lo teníamos aquí en Ambato.
1: Claro.
0: José Lugo está en el Cajamarca.
1: En el Cajamarca.
0: Allá se fue.
1: Y ahí sí. hizo gol.
2: Es que en Perú están pagando bien. En Perú sí, están pagando mucho mejor que aquí en el Ecuador.
0: Kevin Minda se fue al Melgar. Jean Carlos Montaño fue al Cusco. Ellos, los del Perú, en esta apertura del libro de pases, que a propósito ya mismo se cierra. Faltan 4 días. Para que se cierre el libro de pases.
1: No hay dónde encontrar delanteros.
0: No hay. El otro era Ledesma, pero Ledesma está en el Manta, ¿no?
1: En el Manta, oficial. Hoy sí.

0: parcial.
1: Hoy Ledesma en el manto. Después es muy difícil sacar delanteros del fútbol internacional, pues.
0: No, más prácticamente.
2: No, porque no hay dinero.
1: Don Fricio, ¿cómo era?
0: Fricio Caicedo.
1: No, pero él creo que
0: es volante. Ah, no, está en el Inter de Miami, el Fricio Caicedo.
2: ¿Seguirán con el plan de los Antonis de Pelileo?
1: Ah, seguro. No, había otro de
3: Frickson Nacional. Borja.
1: Frickson Borja. ¿Puede ser?
0: Que él hizo gol al Barcelona en un amistoso con el Deportivo Quito.
1: Frickson Borja puede ser una buena alternativa. No hay más, es que no hay más.
2: Pero también hay que negociar. Y para negociar se necesita plata.
1: Pero bueno, él está en la B y podría ser. Pero para sacar uno de la A, imposible. No,
2: complicado.
1: Imposible.
2: Muy bien, amigos, hemos llegado al final del programa. Felicidades, un abrazo para todos, una buena noche.

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Todas las calles me llevan sin darme cuenta hacia tus ojos. Todos mis deseos, como un río, desembocan en tu cuerpo, en tu cálido y mediterráneo cuerpo. Tu cuerpo, que no es distinto a otros cuerpos, y sin embargo, es tan distinto. Tal vez porque únicamente yo conozco los secretos que guardo. Tu cuerpo, fértil como la buena tierra, generoso como un buen vino, fresco como el aire de la sierra, abundante como el verde en primavera. Tu cuerpo, claro como la luz del día, misterioso como la noche oscura, oloroso como un manzano, inquietante

nombres de las plantas, como el alfarero la arcilla que moldea, como su antiguo oficio el artesano y los siete mares el viejo marinero. 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
5: Braulio Hito, canta este bolero para todos los cinco americanos.

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1: Son las 22 horas y 15 minutos.
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1: Son las 23 horas y 12 minutos.
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3: Son las 23 horas y 59 minutos.
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1: Son las 0 horas y 12 minutos.
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1: Es la 1:13.
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1: Son las 2 y 24 minutos.
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2: son las 3:18.
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1: Son las 3:43.
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1: Te saluda María Mendoza, especialista en medicina alternativa. La recomendación es que ustedes pueden colocar sus pies preparando el agua de romero con jengibre rallado utilizando una tina apropiada. El agua tiene que estar bien caliente. Agregue también una taza de sal de Epsom. El magnesio atrae metales pesados y reduce la inflamación de todo su cuerpo por los poros. En nuestros pies tenemos 7000 terminaciones nerviosas. Agreguen también una taza de vinagre de manzana. Esto va a equilibrar el pH descomponiendo toxinas. Realmente su cuerpo lo va a agradecer. Esta terapia lo pueden realizar en la noche para que puedan descansar tranquilamente. El tiempo de 20 minutos. 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
2: Qué tal, mis amigos, amables oyentes, hermanos de la sintonía? Tengan todos ustedes el más cordial de mis saludos a esta hora y todos los días. Hoy día estamos jueves, un día sostenido bajo el monte de Júpiter. ¿Y quién le habla? Ángel Abel del Ángel, curandero chamán místico del Perú. Ángel del conocimiento, ángel de la verdad. Abel del Ángel es hijo de padres chamanes. Amigos y amigas, hermanos del Ecuador, del Perú, del mundo entero, al saludarle en este momento el más grande curador místico huancabambino peruano, tierra de sabios curanderos y de una tradición ancestral que ha pasado de generación en generación, quiero hablarles sobre la importancia que tienen las plantas, la naturaleza, para mantener el equilibrio entre el cuerpo y la mente, el espíritu. Muchas personas viven con preocupaciones por problemas de amor, salud o trabajo, negocios, conflictos familiares. Estas preocupaciones te generan estrés, tristeza, desesperación. Y eso es lo que nosotros, los maestros que sabemos de verdad, no queremos. No anhelamos que usted rompa su felicidad para que viva en el llanto, en el dolor, en la miseria mental, sufriendo por sus hijos, por los que viajan, o sufriendo por personas que a veces ya son hechos y derechos. Hoy en día, confían en mí personas al escuchar este programa que se encuentran en Estados Unidos, Alemania, Alicante, Nápoles, y cómo no saludar aquel hombre o mujer que está escuchando el programa en Riobamba, Patate, Salate, Ceballos, Mocha, a la gente de Alausí y a la gente de Chunchi. Y quiero decirles a todos y a cada uno de ustedes en este día jueves que yo no estoy de paso, que yo resido en una casa de familia, que yo soy un hombre de grandes conocimientos, que he cambiado caminos malos y oscuros por caminos buenos, a través de la bendición integrada por limpias, rezos, florecimientos. Estás ciego con una mujer ajena, sabes que la mujer te desprecia, te pone de lado, ya no te quiere, estás llorando de rodillas ante un santo para que te vuelva. Yo te digo si te conviene o no te conviene. Palabras de cuerpo y mente, vestimenta pura y de sacrificio blanco para aquel hombre que llora, para aquella mujer que sufre. Hoy día quiero darle la mejor contestación a este hombre que me dice que es nacido el 17 de mayo. Su nombre es Germán. Mi querido Germán, me escribe de Riobamba. Dice: señor Abel del Ángel, soy nacido el 17 de mayo. Conocí a una mujer en el año 2023. Tomé la decisión de separarme de mi esposa, donde tenía un hijo nada más. Todos me decían que no era mío, mis familiares también. Esa mujer lloraba que no me separe. La dejo abandonando y me meto con otra mujer. Y al cambiar de esposa, cuando voto a mi primera señora, me junto con una mujer nacida el 4 de julio de 1990, o sea, Ella es cáncer y tiene 36 años. Mi querido Germán, quiero decirle una cosa. Usted es del signo... A ver, usted es de mayo, 17 de mayo. Y usted, hermano, ha perdido inversión por haber cambiado a su esposa. Y lo único que puedo decirle, papacito de mi vida, como usted es Tauro, un hombre necio, testarudo, un hombre que no entiende a la palabra, porque a usted le decían que no se haga de mujer. Nunca hubieron traiciones con la señora Susana, que fue tu primera esposa. El hijo sí es tuyo, pero siempre te metieron en la cabeza. Imagínate que siendo tú un hombre ya hecho y derecho, un hombre de 48 años, de 43 años, 43 años, porque eres del año 83, tú cambias a tu esposa y te metes con una mujer de 36 años. Y ahí está el error, porque ella todavía quería a su marido, al ex marido, todavía se encontraba, se veía con él. Y con Pedro se veía casi cada mes, mes y medio, porque él trabaja en el oriente. Y cuando venía, la recogía, salía, era cuando te decía, me voy donde mi mamá. O cuando peleaba, discutía contigo, era porque ya tenía encuentros. Los problemas vinieron porque usted quería revisarle el celular y ella no se dejaba. Los problemas venían porque usted la encontraba siempre molesta. Y últimamente la encontró con unos perfumes raros. Yo quiero decirle una cosa, mi querido Germán. ¿Quiere usted cambiar su destino? ¿Quiere visitar al más grande curador de las guaringas de Huancabamba, Perú? ¿Quiere tener una conversación conmigo? ¿Quiere que yo le vea las cartas, el tarot, el naipe y decirle por qué pasó esto? Porque sus familiares mismos, la mamá, el tío que usted tiene y dos hermanas fueron donde curanderos para haberlo separado de su primera mujer, de esa mujer tan noble y humilde que se llama Susana. Le hicieron eso y después de que se separó, ahora sí todo el mundo está preocupado porque está solo, se ha dedicado al trago, las inversiones, los negocios se le han venido abajo, sus dineros no le duran, es porque usted anda en trago y con mujeres que no le convienen. 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El hombre revela sus secretos cuando quiere cambiar la vida. Usted quizás me cambió el nombre para que nadie se dé cuenta, pero yo le he contestado su verdad a través del tarot, la carta egipcia, la baraja española y las velas que yo enciendo para contestarle su carta. Gracias, porque usted me pone $20 para gastos de oficina.
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2: Así es, mi querida familia, el conocimiento de quien le habla, el señor Abel del Ángel del Perú. Yo no estoy de paso. Yo resido aquí, en Salcedo, en la calle Manuel María Salgado, del Colegio Experimental Nacional Salcedo, al lado. Quiero que cuando llegues a la parte de mi hogar, observes una oficina con tranquilidad, con hierbas, perfumes, que no son de una grata elegancia, pero que sí son curadores, que te eliminan la brujería, la maldad,
4: la hechicería y que te ayudan a superar problemas, enfrentándote a las enfermedades, a los rechazos, a la mala suerte, a la desgracia, al divorcio o a la tristeza. Por eso es que hoy solamente quiero que usted, al terminar este programa, piense y sienta que hay alguien que verdaderamente conoce y sabe del curanderismo, que nosotros no estamos aquí para recuperarle el ánimo a la distancia a nadie, sino para utilizar la naturaleza en una limpia, en una toma, en una botella preparada, para brindarle elemento maravilloso de renovar su energía a través de las plantas medicinales, baños energéticos, las limpias, que son herramientas de fe para nosotros, y poderle transmitir en su rastro la palma de su mano, recuperar la confianza para seguir adelante. Cuando una persona se siente cargada de preocupaciones, es importante reflexionar, buscar tranquilidad, rodearse de pensamientos positivos. El bienestar espiritual también requiere disciplina, respeto por la naturaleza y una actitud de esperanza frente a las dificultades de la vida. Desde Huancabamba, Perú, tierra mágica de los Andes, nuestro comportamiento, nuestra transparencia es para tenderle la mano al caído, aquel hombre que lleva miedo, preocupación, aquel hombre que tiene angustia, aquella persona que vive solamente pensando en el pasado, que lo desconocido no te deja vivir, las preocupaciones te persiguen, donde tú estás, tienes dependencia de personas que a veces ya te han dicho, no te quiero, lárgate, ándate, tú no eres nadie, yo no necesito nada de ti. Y todas esas conductas que te dominan tu vida y tu mente, nosotros las ponemos de lado, tendiéndote las manos. Porque hay personas que quieren verte tropezar y caer para verte llorar. Por eso quiero que hoy jueves vengas a la puerta de mi hogar, en la calle Manuel María Salgado, del Colegio Experimental Nacional Salcedo, al lado señora de Píllaro, que me dice don Abelito del Ángel, usted curó a mi madre, también a mi hija que está en el extranjero. Hoy en día mi hijo anda enamorado de una muchacha de 16 años. Tengo miedo que se meta en problemas. Él tiene 28. La trae a la casa. En una oportunidad durmió aquí la niña, pero yo tengo miedo porque esa muchacha ya ha tenido problemas con otra persona. Querida hermanita de mi vida, sé tu preocupación, amiga de Píllaro. Yo sé lo que me estás diciendo. Gracias que dentro de esta carta, el combatir ese amor que no le conviene y esa muchacha que anda buscando solamente parte económica, es preocupación para ti. Me pones $20 para que te diga solamente la verdad, y es verdad. No le conviene a tu hijo, no le conviene, porque esa muchacha tiene a un joven preso. Por favor, anota mi número telefónico y ven visítame. Ella va a cumplir 17 años, pero es un peligro para tu hijo, porque ella a veces, señor, señora, señorita, joven que me escucha, los padres no saben quién es la niña. Creen que es una santa, creen que es una virgen, creen que es una muchacha de respeto, y no es así. Ella anda buscando dinero o economía en hombres que ya tienen su pasado o son casados. 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Amigos, amables oyentes, hermanos de la sintonía, recuerden la dirección en Salcedo. Yo no atiendo de casa en casa, no vendo remedios, no ando de casa en casa vendiendo perfumes ni familiares míos. Cuidado, que hay gente que te engaña diciendo que trabaja conmigo o que es mi primo o mi familia. Cuando vengas a Salcedo, el taxi y la camioneta a veces quiere llevarte a otro lugar. 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A todos nuestros oyentes les envío un mensaje muy grande de amor y prosperidad. Corregir sus errores, alcanzar sus metas, construir un futuro para que sus familias progresen. Yo soy el más grande curador del Perú, el señor de todos los días, el mejor místico, el mejor curador de brujerías, maldades y hechicerías, el señor Abel del Ángel, hijo de médicos descalzos. Estaré con usted el día de mañana viernes en una nueva edición. Gracias, familias del Ecuador y el mundo entero.

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1: Existe un consultorio en el que se realiza un examen de alta tecnología, el cual puede ver el estado de salud de cada uno de tus órganos e interpretar el analizador cuántico bioeléctrico con alta tecnología alemana. El analizador escanea el cuerpo del paciente, amparado en una serie de parámetros que puede realizar el análisis y diagnóstico del estado de salud de la persona, como la condición cardiovascular y cerebrovascular, la densidad mineral ósea y las enfermedades de los huesos, los oligoelementos, plomo en la sangre, reumatismo, pulmones y el tracto respiratorio, la función renal, los niveles del azúcar, el estómago y los intestinos, el hígado, la vesícula y los nervios craneales, la ginecología, próstata, rastros de metales pesados y falta de minerales.
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Amigos oyentes de Radio Centro, ¿qué tal? Buenos días. Muchas gracias por vuestra gentil sintonía. Gracias por permitirnos ingresar en cada uno de los lugares donde usted se encuentra. Al momento es importante su compañía. Hoy es jueves 20 de agosto y con mucho gusto les acompañamos a esta hora de la mañana y hasta cuando sea a las 6 de la mañana en la primera parte del boletín informativo Nuevo Día. El magíster Edison León Rivera y quien les habla, Milton Galarza, para hacerles compañía. Enseguida, la oración de la mañana para juntos compartirla. Este nuevo amanecer, este fin de semana, este día viernes, siempre es muy grato ponernos y agradecer por este nuevo día de labores, por habernos permitido estar nuevamente en pie.

La oración para hoy día jueves, jueves 20 de agosto, año 2026. Amado Padre, gracias infinitas, gracias te damos por el amanecer a un nuevo día. Concédenos, Señor, la gracia de vivir una verdadera transformación en nuestro interior. Sabemos que nos amas y que quieres feliz y nos deseas el mejor de los días. Por eso, aunque nos duela, destierra de nuestro corazón y de nuestro ser interno esos apegos terrenales que nos mantienen cautivos a pasiones que no nos convienen. Líbranos, Señor, de los malos hábitos

y no los resentimientos hacia los demás. Haz de nuestra vida una vasija nueva y deposita en ella todas las maravillas que quieres traer a nuestras vidas. Solo tu amor, Señor, solo tu bondad pueden destruir todo lo que está viejo y marchito dentro de nosotros, para así restaurarnos y hacernos ver lo valioso que somos para ti. En el nombre del Padre, y del Hijo, y del Espíritu Santo.

0: Las 5 de la mañana, 5 de la mañana, con 8 minutos, 5, 8 minutos, amigos oyentes de Radio Centro, gracias por escucharnos en el Ecuador y el mundo. Damos inicio a la presente jornada informativa con los titulares que hicieron noticia a nivel local, nacional e internacional. No quiero subirme a la camioneta, pero sí es necesario resaltar la campaña que ha hecho el Club Social y Deportivo Macará. Hoy tiene un encuentro histórico para el club, para Tungurahua. Hoy un partido crucial con Santos de Brasil, un equipo con millones y millones y millones de presupuesto, con un historial rico en el fútbol mundial. Hoy auguramos éxitos a Macará, porque no solamente representa a sus hinchas, representa a Tungurahua, representa al país, a todos los macareños, que lo que buscan hoy se les cumpla, una satisfacción inolvidable. Así damos inicio a la presente jornada informativa, amigos oyentes de Radio Centro. A nivel nacional, estos son los titulares, amigos oyentes de Radio Centro. Las 5 de la mañana con 9 minutos, las 5, 9 minutos, Asamblea Nacional, Anthony Becerra asumió la vicepresidencia de la Comisión de Salud y Deporte. Además, la Comisión de Fiscalización revisó los fondos entregados por el PROGEN. Milton Galarza, a través de Radio Centro, con más aportes informativos.
1: Reiterados saludos, amigos oyentes de Radio Centro. En el ámbito de la seguridad de los sucesos, alias Pan Quemado murió asfixiado en la cárcel del Encuentro. Las 5:10.
0: Las 5 de la mañana con 10 minutos en Radio Centro, 5:10. Fallece jefe de inteligencia de Ecuador en accidente aéreo en Kenia. Michael Sensi, Contujo, jefe de inteligencia de Ecuador, falleció en un accidente de helicóptero ocurrido en Kenia.
1: Las 5 de la mañana con 10 minutos, la fiscalía pide vincular a otras 9 personas en el caso Proken.
0: Las 5:11 en Radio Centro, el Consejo Nacional Electoral reporta más de 53,000 solicitudes de candidaturas.
1: A las 5 de la mañana con 11 minutos del Consejo Nacional Electoral nos da a conocer cuáles son los candidatos inscritos tanto para la prefectura como para la alcaldía de Ambato.
0: Las 5 de la mañana con 11 minutos, noticias de Ambato y la provincia de Tungurahua. Amigos oyentes de Radio Centro, parqueadero de las canchas de Bellavista ya están habilitadas y se ampliará el horario por el partido entre Macará y Santos el día de hoy.
1: Además, escucharemos al director de movilidad que dice que los días sábados también se aplicaría el sistema Zimmer en Ambato.
0: Las 5:12, cierres viales alrededor del Estadio Bellavista por el partido internacional entre Macará y Santos. Se han anunciado cierres, restricciones de circulación en sectores cercanos al Estadio Bellavista.
1: A las 5 de la mañana con 12 minutos iniciamos el recorrido de la información. Atención, en el ámbito de los sucesos y la seguridad, alias Pan Quemado murió asfixiado en la cárcel del Encuentro. Aquí la información. Jean Carlos Quiñones Rodríguez, de 24 años, falleció este lunes 17 de agosto en la cárcel del Encuentro en Santa Elena. Este miércoles, luego de la autopsia, su cuerpo fue entregado a sus familiares. La madre del joven sostiene que la causa de la muerte fue una asfixia y descubrió lo que, según dicen, le mostraron durante el procedimiento forense. Es por asfixia que está muerto mi hijo. Y a lo que le abrieron me enseñaron que tiene comida en esta parte de la garganta, porque él ha querido y no ha podido hacerlo. Quiñones, conocido con el alias de Pan Quemado, estaba recluido en ese centro penitenciario desde marzo pasado tras ser detenido en Pozorja. Las autoridades lo señalan como el líder de la banda criminal de los Lobos. Su madre agrega que semanas antes de la muerte lo vio en buen estado de salud y que una audiencia programada para el 10 de julio fue suspendida. Las 5:13.
0: Las 5:13 en Radio Centro. Autoridades ecuatorianas que murieron en accidentes aéreos, los casos que marcaron al país. Atención a esta información a través de Radio Centro. Las 5:13. La muerte del director del Centro de Inteligencia Estratégica CIES, Michael Sensi Contuji, ocurrió 19 años después del fallecimiento de la ex ministra de Defensa Guadalupe Larriba. Según registros periodísticos, al menos 8 autoridades perdieron la vida en siniestros similares, entre ellos el expresidente Jaime Roldós Aguilera. El fallecimiento de Michael Sensi Contuji, director del centro, Nacional de Inteligencia, dejó un vacío en el gobierno de Daniel Noboa. Era uno de los hombres de confianza del presidente e iba en un helicóptero con su esposa Stephanie Holihan y 4 turistas más cuando la aeronave se estrelló en Kenia, en el continente africano. El siniestro ocurrió cerca del monte Ololokewe, en el condado de Samburu. Las autoridades de Kenia indicaron que no hubo sobrevivientes y que las causas se encuentran bajo investigación. Por su parte, ministros, entidades gubernamentales y figuras políticas han expresado sus condolencias para la familia de Sensi Contuji, quien deja 2 niños en la orfandad. Radio Centro informa, 5:15.
1: Las 5:15, la fiscalía pide vincular a otras 9 personas en el caso Progen. Atención, la Fiscalía General del Estado solicitó a la Corte Nacional de Justicia vincular a 9 personas más a la investigación del presunto peculado dentro del caso Progen. Según el pedido presentado por la Fiscalía General del Estado encargado, Carlos Alarcón, durante la instrucción fiscal aparecieron nuevos elementos que hacen presumir la participación de estas personas en el delito de peculado. El caso Progen está próximo a cerrar su etapa de instrucción fiscal este 20 de agosto. La investigación involucra técnicos de carrera, exgerentes y exministros de energía. En total eran 21 procesados, de los cuales 19 tienen prisión preventiva. Las 5:16.
0: Las 5:16 en Radio Centro. Estamos en vísperas que inicie un nuevo año lectivo, periodo 2026-2027 en el régimen Sierra y Amazonía. 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
1: Las 5:17. La distribución de medicamentos a los hospitales públicos avanza, pero persiste la duda sobre los procesos de compras. Atención, Lo poco que se conoce sobre la entrega de medicamentos e insumos a los hospitales públicos se han informado principalmente por medios de boletines publicados por el gobierno en sus canales oficiales. Según esos datos, entre febrero y agosto de este año se habrían entregado cerca de 54.2 millones de unidades de medicamentos en procesos parciales. Parte de estos productos corresponderían a la compra centralizada, según señalan. Pero para organizaciones ciudadanas, esta información es escueta. Aseguran que, pese a haber solicitado información oficial, tampoco han logrado acceder al detalle de estas compras ni a los procesos de fiscalización. La Comisión Anticorrupción, por ejemplo, dice que desde el año pasado ha pedido información que incluso durante la administración de la ex vicepresidenta María José Pinto solicitó que se informaran veedurías ciudadanas para vigilar estos procesos, pero al pedido no ha sido recogido. Las 5 de la mañana con 19 minutos.
0: Las 5 de la mañana con 19 minutos. Radio Centro los acompaña. Neuronautas, la app ecuatoriana gratuita que quiere cambiar lo que los niños hacen con el celular. ¿De qué se trata? Frente a los riesgos del uso excesivo de celulares por parte de niños, una iniciativa ecuatoriana busca convertir la tecnología en una herramienta para aprender y desarrollar habilidades por medio de videojuegos. El uso excesivo de pantallas puede afectar el desarrollo de los niños. Estudios internacionales relacionaron un mayor tiempo de uso de celular entre niños de 5 a 7 años, con un menor desarrollo del vocabulario y con peores resultados cognitivos, como memoria, concentración y comprensión. La Organización Mundial de la Salud recomienda que los niños de hasta 5 años tengan un máximo de una hora diaria de exposición a pantallas. Pero hay una pregunta que va más allá del reloj. ¿En qué usan los niños sus celulares? Josué, uno de ellos, lo resume así: jugaba Roblox, o si no, veía videos en YouTube o TikTok. No solo cuánto tiempo, también para qué. Según expertos, no solo importa cuánto tiempo pasan los niños frente a los dispositivos, sino también para qué los usan. El consumo de contenidos inadecuados y solo de entretenimiento puede afectar su desarrollo y la forma en que se relacionan e interactúan con otras personas. La psicóloga Lorena Selly explica el efecto esos contenidos hacen que su cerebro no se desarrolle, y hay otras afectaciones que más adelante compartiremos. Informa Radio Centro.
1: A las 5 de la mañana con 21 minutos, militares hallan restos óseos y dos chalecos de seguridad en Pozorja, la provincia del Guayas. Varios restos óseos humanos fueron encontrados por militares de la Fuerza de Tarea Conjunta del Guayas en el sector Bajada de Progreso, en la parroquia Pozorja, Cantón Guayaquil, este 19 de agosto. Junto a los huesos, los uniformados hallaron dos chalecos pertenecientes de diferentes empresas de seguridad privada. El hallazgo se produjo mientras el personal militar cumplía operaciones en el ámbito interno en la zona y atendía una llamada de auxilio. Los restos aparecieron durante una remoción de escombros acumulados al costado de la vía. 5:21 minutos.
0: Las 5 de la mañana con 21 minutos en Radio Centro los acompaña. Continuamos con más información. Atención, ampliamos esta información porque considero es de suma importancia, porque a veces los celulares sirven para entretenimiento a los niños y desde 2 años ya están con los celulares en las manos, porque se han convertido en padre y madre para cuando el padre y la madre no tienen tiempo para cuidarles a los hijos, solamente les entregan el celular. ¿Qué efectos negativos trae el uso prolongado del celular? Para enfrentar este desafío, 9 desarrolladores ecuatorianos crean Neuronautas, una aplicación que busca que el uso del celular en menores sea productivo. La app cuenta con más de 100 retos y experiencias educativas por medio de videojuegos. El punto de partida que fue el rezago escolar que dejó la pandemia. Después de la pandemia 2022-2023 había bastante retraso en los estudiantes de sus habilidades cognitivas, justo como matemática, lectura, lectoescritura, y necesitábamos nuevamente atrapar al estudiante hacia el aprendizaje, señala Jofre Ochoa, director del proyecto. La plataforma también incluye videos educativos sobre la cultura ecuatoriana, el tesoro de Atahualpa y la leyenda del padre Almeida. Por ejemplo, son contactos mediante gráficos animados y relatos breves pensados para captar la atención de los chicos. La aplicación es del uso gratuito y al menos de un año de su lanzamiento reúne a cerca de 1,000 usuarios. Uno de ellos es Josué. Me gusta porque aprendes cosas y estimula tu memoria. Radio Centro informa 5:24 minutos.
1: A las 5 de la mañana con 24 minutos, el coronel William Albán del Distrito Sur de la Policía Nacional nos da a conocer a través de Hugo Sánchez, nuestro compañero, qué es lo que se ha hecho durante los últimos días en relación a la seguridad en Ambato.
2: Todo de parte del mi coronel Jimmy Viteri, señor comandante de la subzona Tungurahua, y a título personal, teniente coronel policía William Albán, jefe del distrito Ambato Sur. El día de hoy se llevó a efecto un operativo en conjunto con los compañeros de Fuerzas Armadas, con la finalidad de precautelar la seguridad tanto de las personas que están privadas de la libertad como de la ciudadanía que se encuentra a los alrededores de estas instalaciones. Como productividad hemos encontrado 9 terminales móviles, cargadores, chips, armas cortopunzantes, pero lo importante de todo esto es dar a notar que el Estado ecuatoriano está pendiente de la seguridad ciudadana, está trabajando para una tranquilidad y prevalecer la seguridad ciudadana en el entorno donde que se desarrolla este centro de habitación.
3: Coronel, ¿cada qué tiempo ustedes están realizando este tipo de operativos? Porque vemos que cada operativo siempre tiene novedades.
2: Son operativos esporádicos, se hacen en coordinación con Fuerzas Armadas, Inteligencia de Fuerzas Armadas, Inteligencia de Policía Nacional, se hace de manera periódica, no se puede dar la regularidad, obviamente por temas de seguridad.
1: A las 5 de la mañana con 25 minutos, y la pregunta es clara, la del compañero periodista. ¿Cada qué tiempo se está haciendo? Porque cada vez que ingresan encuentran novedades dentro de la cárcel. Entonces, ¿qué es lo que está pasando? 5:25 minutos.
0: Las 5 de la mañana con 25 minutos en Radio Centro. Estamos iniciando el periodo de matrículas, de cambios de instituciones educativas para los niños y adolescentes que van a iniciar un nuevo año lectivo. Y conversábamos con el Coordinador Zonal de Educación y le preguntábamos en qué caso los colegios o unidades educativas privadas y fiscomisionales pueden subir sus pensiones. De acuerdo al Ministerio de Educación, suscrito el 2025, establece las condiciones para solicitar incrementos en matrícula y pensión. Con el inicio del nuevo año escolar en la Sierra de Amazonía, los padres de familia deben conocer en qué circunstancias una institución educativa particular o fiscomisional puede solicitar un incremento en los valores de matrícula y pensión. El Ministerio de Educación estableció estas condiciones en un acuerdo suscrito en el 2025, cuya aplicación corresponde al nuevo periodo 2026-2027. Las escuelas y colegios pueden pedir un incremento cuando los recursos sean destinados a mejorar la calidad de la educación y los servicios que ofrecen. El porcentaje máximo de incremento al que puede acceder la institución educativa será la tasa máxima de interés determinado por el Banco Central en el segmento de educación vigente en el mes de solicitud. La misma que se podrá realizar cada dos años, no cada año, cada dos años, se menciona en el acuerdo ministerial. La normativa contempla 4 escenarios en los que los establecimientos educativos pueden solicitar un aumento. Incremento de docentes, uno. ¿Cuándo se ha incrementado docentes? Las unidades educativas pueden solicitar un incremento en la tarifa de la matrícula y pensión cuando contraten más docentes y personal educativo. Incrementos salariales destinados a garantizar la estabilidad laboral. Capacitación y formación docente, equipamiento de bibliotecas, acreditaciones internacionales, mejoras en infraestructura. Otro de los motivos permitidos en la inversión en infraestructura educativa. Aquí se incluyen gastos destinados a la adquisición de terrenos o edificios, nuevas construcciones, adecuaciones y mejoras de instalaciones. Recursos educativos y tecnológicos. El establecimiento también puede solicitar un aumento cuando necesiten invertir en equipamiento, mobiliario y tecnología para fortalecer los procesos de enseñanza y aprendizaje. Esto contempla, por ejemplo, equipos técnicos y tecnológicos para la formación de estudiantes, computadoras y equipos de comunicación, conectividad e internet, plataformas educativas o tecnológicas pagadas. Cuarto, para garantizar la estabilidad del empleo. La cuarta posibilidad está relacionada con la sostenibilidad del empleo, el objetivo en que los colegios pueden mantener de manera estable sus puestos de trabajo, especialmente de personal docente. Y estas solicitudes deben ser presentadas cada 2 años, no cada año. Y después de una revisión total, pueden autorizar el incremento de pensiones y matrículas en unidades educativas particulares.
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1: Las 5:34 minutos.
0: Las 5 de la mañana con 34 minutos en Radio Centro. Vía cerrada cerca al Estadio Bellavista para hoy. Hoy día jueves 20 de agosto. Por el partido entre Macará y Santos, que se disputará hoy día jueves 20 de agosto de 2026, varias vías cerradas al Estadio Bellavista en Ambato estarán cerradas, varias vías cercanas. Hoy jueves 20 de agosto de 2026 se vivirá un evento deportivo que no se ha dado nunca en Ambato, pues Macará se enfrentará al Santos de Brasil por los octavos de final en la Copa Sudamericana, por lo que varias vías cercanas al Estadio Bellavista estarán cerradas desde el mediodía, desde las 12 horas, según se informó desde el municipio de la ciudad. Las rutas cerradas para hoy desde las 12 horas, alrededores del estadio: Avenida Quisquís desde la Avenida Pichincha, Avenida Bolivariana desde la calle Chiles, Avenida Los Chasquis desde la Avenida Los Incas, calle Cerro Azul, parqueadero del Coliseo de Deportes. Reiteramos, desde las 12 horas de hoy estarán cerradas las siguientes vías: alrededores del estadio, Avenida Quisquís desde la Avenida Pichincha, Avenida Bolivariana desde la calle Chiles, Avenida Los Chasquis desde la Avenida Los Incas, calle Cerro Azul, parqueadero del Coliseo de Deportes. Rutas alternas por donde puede circular desde las 12 horas: Avenida Pichincha, calle Chiles, calle Chimborazo, Avenida El Rey. Desde el municipio se explicó que el parqueadero de la plazoleta Bellavista Citibank estará habilitada desde las 8 horas hasta las 21 horas, 8 a 9 de la noche. Además, se recordó que está prohibido parquearse en lugares no autorizados, especialmente frente a las puertas del garaje. También se instó a los hinchas a usar servicio de transporte público o movilizarse a pie. Las 5 de la mañana con 36 minutos, 5:36 minutos en Radio Centro, la radio de toda la vida. Más información, más noticias. Un camión se vuelca en la vía Baños Perileo, amenaza de muerte y destruye bienes de su pareja en un ataque por celos. Las 5 de la mañana con 37 minutos, ya tenemos información desde fuera de estudios con el licenciado José Garcés Escobar, hoy secretario consultivo de adultos mayores en el Cantón Ambato, a través de Radio Centro. Licenciado, bienvenido, buenos días, adelante, lo escuchamos porque en Radio Centro hacemos noticia.
14: En Radio Centro hacemos historia. en Quisapincha con 13 grados de temperatura. Para la vida de los adultos mayores pueda buscar mejores días, aceptamos esta nueva etapa acompañando este caminar desde el Consejo Nacional para la Igualdad Intergeneracional a través del Consejo Consultivo de Adultos Mayores de la provincia de Tungurahua. Desde este espacio iremos compartiendo las actividades para que todos tengan pleno conocimiento. Abro comillas, el Consejo Nacional para la Igualdad Intergeneracional llevó a cabo el proceso de convocatoria para la conformación de los consejos consultivos nacionales generacionales. El proceso se desarrolló desde el mes de mayo hasta julio del 2026 a nivel nacional para que niños, niñas, adolescentes, jóvenes y adultos mayores se sumen a su respectivo consejo consultivo nacional, que es un mecanismo de participación ciudadana basada en el ejercicio del derecho a participar en los asuntos públicos, donde las opiniones de sus integrantes contribuyen a la formulación, seguimiento y mejora de políticas públicas relacionadas con sus derechos y sobre asuntos públicos que les afectan. En este proceso realizado se inscribieron niños, niñas y adolescentes 1,104, jóvenes 1,334, personas adultas mayores 2,936, en total de 5,395 en el país, de donde se destaca con significativa importancia realizada por parte del grupo generacional de las personas adultas mayores. El cantón con mayor presencia de inscritos es Santa Elena, con 1,355 personas entre todas las edades. Ser parte de un consejo consultivo significa participar de las capacitaciones y encuentros para compartir experiencias entre pares. Participar en estos espacios de representación a nivel barrial, cantonal y nacional, además de ser parte de las consultas que se realicen para conocer la percepción sobre temas de interés. De esta manera, en este nuevo espacio, estamos ya en coordinación con la Defensoría del Pueblo, con el Consejo Cantonal de Protección de Derechos de Adultos Mayores, y en próximos días estaremos en una entrevista con el señor gobernador para hacer una mesa interseccional interministerial para el mejoramiento de la atención a los adultos mayores. Nuestro saludo pues a los compañeros que se suman a esta lucha como representantes de los diferentes cantones. En la próxima semana daremos a conocer el nombre de cada uno de los coordinadores de los cantones que nos van a ayudar en este difícil trabajo de ir articulando los espacios activos de los adultos mayores. Mientras tanto, nuestro saludo allá en Pinguilí, a doña Luz Capuz, en San Fernando de Pasa, en Montalvo, en Bolívar y en Pualó, en Guagraguasi, en San Miguelito de Píllaro, en Pinyo Centro y en Quero Centro. Que la vida vaya sonriendo, que la vida en estos encuentros vayamos conformando un deseo de vivir, un deseo de transformar la realidad de los adultos mayores. Porque en Radio Centro hacemos noticia.
0: Porque hacemos historia. Muchísimas gracias. El próximo día jueves, una cita similar con José Garcés Escobar, secretario del Consejo Consultivo de Adultos Mayores del Cantón Ambato. Feliz fin de semana y que hoy gane la Celeste, el equipo de tu querer, el equipo que tú tienes en tu corazón. Las 5:42 minutos, más información, más noticias a través de Radio Centro, luego de la siguiente pausa.
1: Las 5:43 minutos, ya volvemos con más información.
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4: Las 5 de la mañana con 45 minutos. Atención, amigos oyentes de Radio Centro. ¿Usted conoce quiénes son los candidatos a prefecto de la provincia de Tungurahua? Ahora le digo, ¿quiénes están de candidatos? Si usted no sabía, ya le informo. A ver, está Telmo Alfredo Punina Asas del Movimiento Pueblo, Igualdad y Democracia. También aparece María Fernanda Naranjo Guevara del Partido Avanza. Y Jaime Osvaldo Astudillo Ramírez del Movimiento Cívico por Ambato. Fernando Rodrigo Gavilanes Silva, representante del Movimiento Creo. Lenin Gabriel Manotoa Santana del Partido Socialista Ecuatoriano. Y Lenin Alejandro Lara Pérez del Movimiento Acción Democrática Nacional. La nómina se completa con David Alejandro Martínez y Acelga del Movimiento Tiempo de Cambio. Juan Amable Chaluis Capuz de Alianza Unidad Plurinacional por el Futuro. Y Danilo Patricio Ortiz Ortiz de la Alianza Fuerza Democrática. Unidad Plurinacional Pachacuti es la de Amable Chaluis. Aparecen también en este documento los que están para la alcaldía de Ambato: Evelyn Valeria Salazar Rodríguez del Movimiento Pueblo, Igualdad y Democracia, Cristian Alejandro Zúñiga Quesada del Partido Avanza, Luis Alcibiades Amoroso Mora participa por el Movimiento Cívico de Ambato y Tungurahua, Mario San Juan Roballo Cárdenas por el Movimiento Tiempo de Cambio, Diana Guadalupe Caiza Terenchana consta por el Movimiento de Unidad Plurinacional Pachacuti, María Lizeth Naranjo Ordoiza por el Movimiento Acción Democrática Nacional. A ellos se suman Juan Carlos López Naranjo del Movimiento Creo y Javier Francisco Altamirano Sánchez de Alianza Fuerza Democrática y Solidaria. Estos son los candidatos que están inscritos al momento en el Consejo Nacional Electoral. Las 5:48 minutos.
5: Las 5 de la mañana con 48 minutos. ¿Y qué les despierta a participar en gran número como candidatos? Servir a su cantón, servir a su parroquia, servir a su provincia o servirse de ellos. En los cantones de la provincia no es la excepción. Hemos escuchado los candidatos a prefectos, los candidatos a la capital provincial Ambato. ¿Qué pasa en la tierra del general Rumiñahui? ¿Cuántos candidatos hay? 9 candidatos. ¿Quiénes son? Sarabia Rodríguez Jaime Patricio, lista 1. Fue ya alcalde del cantón. Maikisa Tuapanta Jorge Aníbal, lista número 2, aparece con una fotografía de ex policía. Salas Álvarez Wilson Teodomiro, listas 3-18-63. Córdoba Yanchapanta Vicente de la Dolorosa, lista 4. Chicaiza Tuapanta Abraham Israel, lista 6, Israelito. Moya Alulema Nelson Stalin, lista 7. Otra candidata es Velastegui Mejía Helen Marcela, lista 21. Lista 61, Velasco López Julio Roberto. Y la lista 62, Soria Peralvo Juan Benigno. 9 candidatos. ¿Quién será el nuevo alcalde o alcaldesa en Píllaro? Usted lo decidirá.
4: A las 5 de la mañana con 50 minutos. Muchas gracias, la sintonía. Muy amables. Ataque en Quevedo. Motorizados dispararon contra un hombre que jugaba naipes. Esto ocurrió en Quevedo. Una ronda de juego entre amigos terminó de forma trágica en un parque de la parroquia 24 de Mayo en Quevedo, provincia de Los Ríos, donde asesinaron a Evrin Buenaventura Rosado Núñez, de 57 años, conocido como Uña Larga, la noche del martes 18 de agosto. El ataque armado se cometió alrededor de las 22 horas con 30 minutos cuando Rosado se encontraba jugando naipes con varios conocidos. Según testigos, dos hombres que se movilizaban en una motocicleta llegaron y le realizaron varios disparos en su contra y huyeron. Agentes de la policía acudieron al parque, acordonaron la zona y recogieron indicios para establecer las circunstancias del crimen e indicar a los responsables, identificar a los responsables para su juzgamiento. 5:51 minutos.
5: Las 5:51 minutos en Radio Centro. Tenga mucho cuidado con los niños de 1, 2, 3, 5 años. Son sumamente traviesos. Y por conocer de manera propia cómo funcionan varias cosas, corren riesgo. Un niño de apenas 3 años muere ahogado en un tanque reservorio. Esto sucedió en el cantón Tisaleo. Un niño de 3 años murió ahogado y su cuerpo fue encontrado en un tanque reservorio situado en una zona alta del cantón Tisaleo. Los familiares del pequeño y lugareños no permitieron que la Policía Nacional levantara los restos del menor ni que hicieran el procedimiento de rigor. Un niño de apenas 3 años de edad murió ahogado en un reservorio de agua ubicado en la parte alta de Tisaleo, específicamente en el sector conocido como Cruz Loma. La tragedia ocurrió la tarde del martes 18 de agosto a través de una alerta al ECU 911. Personal de la unidad de rescate del cuerpo bomberos en Tisaleo acudió al sitio. De lo que preliminarmente se conoció, el menor habría acudido con su madre, quien trabajaba en un terreno de la localidad. El pequeño se habría extraviado unos minutos, pero al ver que no retornaba, esto preocupó a sus familiares, lo que decidieron buscarlo. Incluso llegaron a pensar que el infante se pudo haber internado en el páramo, por lo que la unidad especializada de bomberos buscó y lo encontró muerto en un reservorio de agua.
4: Son las 5:53 minutos, 5:53 minutos. Aquí les damos a conocer lo que propone la unidad de movilidad en el municipio, o más bien en el cantón Ambato. Se dice que los días sábados y fines de semana se podrían cobrar el CIMER. Parte de lo que manifiesta el responsable de esta área
0: económico, se mantiene el tema de los mismos valores, sino es para generar un tema de organización los días sábados en el centro de la ciudad. Se va a cobrar los sábados porque sí se manifiesta el tema de la ordenanza. Los mismos horarios que se manejan los de lunes a viernes se encuentra planteado el día sábado, en excepción del día domingo, que el día domingo no se genera el tema de cobro. Eso es lo que estamos planteando en el tema de la reforma de la ordenanza. Otra cosa importante es el no cobro por 2 horas de vehículos eléctricos, con la finalidad de incentivar ese tema de mejoramiento ambiental en el centro de la ciudad.
6: Solo los sábados.
4: Es la propuesta. Los sábados se cobraría el CIMER, dice Juan Carlos Tenorio. Están proponiendo el cambio a la ordenanza. ¿Qué nos dice en cambio el señor concejal economista Proaño con relación a este tema? Escuchemos lo que manifiesta el economista Proaño con relación al tema del cobro de los días sábados.
7: Solo se vería desde el punto de vista de que se quiere recaudar, recaudatorio, y ese no es el sentido. Si se le quiere dar mayor dinamismo a la economía de Ambato, y el día sábado es un día que sí se mueve porque mucha gente espera el sábado porque de lunes a viernes no lo puede hacer, y le ven desde esa forma de cobrarle también a esa persona, no se va a ayudar para nada a los negocios, al comercio el día sábado. Pero si le ven solo porque hay más carros, hay más gente y tenemos que cobrar más, me parece que no sería correcto. Entonces, sí, usted bien lo dice, ingeniera Patti, hay una ordenanza y en ordenanza está claramente establecido, tendrán que hacer los cambios, solicitar, a veces por cambiar un número de una de un sitio de parqueadero en la zona de parqueadero tarifado, hay que pasar a Consejo Municipal. Este tema con mucha más razón se tendría que pasar con la respectiva justificación técnica, social y legal de que por qué se está pidiendo aquella situación. Caso contrario, al menos de mi parte, yo no daría paso.
4: Las 5:55.
5: Las 5:55. Esa es una pretensión o para cambiar lo que rige en el municipio del Cantón Ambato, la ordenanza. Cobrar el CIMER o parqueadero tarifado los días sábados. ¿Cuál es el objetivo? ¿Recaudar más dinero? ¿O ordenar la ciudad? Son lo que proponen los señores que están al frente de la Dirección de Tránsito en la ciudad de Ambato. Camión se vuelca en la vía Baños Pelileo. Un camión se volcó en la vía Baños Pelileo. No se registraron víctimas, sin embargo, sí hubo daños materiales y la carga terminó sobre el asfalto. Un camión cargado de alimentos se volcó en la vía Baños Pelileo. El siniestro vial se registró en la mañana del ayer miércoles 19 de agosto. Mediante alerta al EQ911 se supo de la emergencia, por lo que personal de atención prehospitalaria y la Policía Nacional acudió al eje vial. Tras el volcamiento se registraron personas heridas ni fallecidas. No se registraron personas heridas ni fallecidas, sin embargo, gran parte de la carga del camión quedó regada sobre el asfalto. Entre ellas, frutas y verduras, que eran parte de los productos que se cayeron. Con ayuda de grúas, el camión fue estabilizado. Las razones por las que ocurrió el accidente de tránsito no se conocieron de manera preliminar.
4: Las 5:57, un abrazo de solidaridad a la familia del doctor Vicente Darío Escobar Acurio, ex compañero de colegio. El doctor Vicente Darío Escobar Acurio ha dejado de existir y está siendo velado en el Sindicato de Choferes Profesionales de Izamba. Ya volvemos con más información.
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4: Las 5:58.
5: Las 5:58. Radio Centro los acompaña. 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
4: 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Las 5:59 minutos.
5: Un minuto y las 6. 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
14: Las 6:06, 6:06, Radio Centro. Los acompaña, atención. La UAF habilita canal para denunciar. Denunciar lavado de activos de forma anónima. ¿Qué puede reportar? Atención a la información, la Unidad de Análisis Financiero y Económico, UAFE, puso en marcha la campaña nacional Rompe el Esquema, denuncie lavado de activos, una iniciativa que busca fortalecer la prevención de este delito y promover la participación de la ciudadanía. Como parte de la campaña, la institución habilitará un nuevo canal de denuncias para que los ciudadanos puedan reportar información relacionada con posibles casos de lavado.

0: de activos de manera segura, sencilla y estructurada. La UAFE destacó que por primera vez contará con una plataforma especializada que permitirá presentar denuncias anónimas, protegerá la confidencialidad y los datos personales de los denunciantes y permitirá realizar la trazabilidad de los reportes durante el proceso. Radio Centro informa.
1: Amigos del Ecuador y del mundo, un abrazo cordial. Bendiciones a todos. Una jornada brillante, un día sensacional para aprovechar lo máximo en nuestro trabajo. Le pedimos bendiciones, atención, caso Progen. Las nuevas vinculaciones se quedan en mandos, medios y asesores del sector eléctrico. La Fiscalía solicitó vincular a 9 funcionarios al caso Progen, sumando 30 procesados por presunto peculado. La trama investiga un perjuicio de 100 millones en crisis eléctrica, aunque alcanza niveles técnicos y de asesoría. No apunta altas autoridades de los ministerios. Caso Progen, la Fiscalía pide vincular a 9 personas más al proceso, incluidos administradores de los contratos. En el ámbito internacional, Daniel Noboa se reúne con el alcalde de Shanghái y promociona productos de Ecuador, un evento empresarial en China. El presidente Daniel Noboa quiere posicionar al enorme puerto del centro financiero de China como parte de la estratégica entrada para productos agropecuarios ecuatorianos. Las 6:08.
0: Las 6:08, Radio Centro los acompaña. El presidente Daniel Noboa declara 3 días de duelo nacional por muerte de Michelle Sensi Contuyi. Sensi Contuyi, de 44 años, era uno de los funcionarios más cercanos al presidente Daniel Noboa y su amigo personal. Por medio de un decreto ejecutivo firmado desde China, donde el mandatario se encuentra en una visita oficial, Noboa señaló que los días de duelo serán jueves, viernes y sábado, y que las banderas del país deberán permanecer izadas a media asta en todos los edificios públicos. Además, el presidente ordena que el Ministerio de Relaciones Exteriores y de Defensa y el Interior coordinen con los familiares de Sensi Contuyi para la organización de un funeral de Estado. Radio Centro los acompaña.
1: Buenos días, que todos tengan una linda jornada. Son las 6:09. Mientras tanto, las 6:09, John Reimer dice: la defensa de alias Pipo presentó un nuevo documento de súplica.
2: Hemos cumplido con cada uno de los documentos que nos han solicitado y por eso extraoficialmente conocemos que se ha aceptado la extradición. Sin embargo, va a tomar un poco más de tiempo porque la defensa de alias Pipo presentó un nuevo documento de súplica, señaló John Reimer, ministro del Interior, sobre la extradición de alias Pipo.
1: Reimer analizó los avances en las gestiones internacionales para lograr la extradición de alias Pipo. Confirmó que el gobierno ecuatoriano ha cumplido rigurosamente con todos los requerimientos y documentación exigida por las autoridades correspondientes, lo que ha permitido conocer de manera extraoficial la aceptación de la solicitud. Además, informa sobre la reunión con países afines para trabajar en conjunto en la lucha contra el crimen organizado con la ayuda de los Estados Unidos.
3: Inteligencia, tecnología y ataques a los grupos de crimen organizado. El presidente de la República fue sumamente claro cuando sacó el decreto que permite que fuerzas militares de otros países puedan participar en conjunto con nuestras fuerzas en el territorio nacional. Eso es una parte fundamental y que justamente en la reunión que mantuvimos fue mencionado la decisión que tiene el Ecuador de combatir a estos grupos. Así que esto ya es materializar, esto es ya atacar, esto es, si bien es cierto, usar su tecnología para muchas cosas importantes, pero también para ir contra todos estos grupos que han sido reconocidos también como grupos terroristas aquí en el país, en los Estados Unidos y en otros países aliados más que así lo han hecho. Hemos venido debilitando a las cabecillas que hoy usted pregunta cuál es la cabecilla de esas estructuras y ni siquiera saben los nombres, justamente por el ataque decisivo que hemos tenido ante estas estructuras, todos en la cárcel del encuentro, y esto ha permitido que sigamos en este ataque frontal a los grupos de crimen organizado. Tenemos hoy cerca de más de 45 mil personas que han sido detenidas. Tenemos más de 180, ya no recuerdo el número exacto, de delincuentes que han sido abatidos en el uso legítimo de la fuerza y la cantidad de droga que hemos incautado, el ataque a la minería ilegal que hemos... Y sobre todo, llegar a aquellas personas que han estado atrás de estos ataques. Hemos llegado a las personas del supuesto cuello blanco que han estado financiando los delitos que se han cometido en muchas de las provincias del país y que nadie antes los había tocado. Y hoy se encuentran ellos en la cárcel del pueblo.
4: Son las 6:12.
1: Las 6:12. ¿Qué tal, Jorge Jácome? Muy buenos días.
5: ¿Qué tal, queridos compañeros? Fuera de todos los comentarios, hoy Ambato vive un momento deportivo importante. Macará versus Santos por Sudamericana. Esperemos que el equipo ambateño logre un resultado positivo y pueda pasar a la siguiente fase. Caso contrario, disfrutar del fútbol, disfrutar de haber llegado a esta etapa y reconocer el valor y el esfuerzo deportivo de toda su institución, de sus jugadores, de su dirigencia y de su hinchada. Hoy es un día para quienes somos hinchas, para recordarlo siempre, y esperemos reactivación, orden, vivir con mucha alegría el momento del fútbol, porque luego de aquello las cosas continúan en nuestras vidas con absoluta normalidad. Pero consideraba necesario hacer un comentario respecto de que el día de hoy en Sudamericana un equipo ambateño enfrenta a un histórico mundial en el cual jugó por más de 20 años Pelé y en el cual juega actualmente, sin que haya venido Ambato, uno de los jugadores mundialistas reconocidos en todo el planeta como es Neymar.
1: La hora 6:13, la buena fortuna favorece a los atrevidos, siempre se puede ser mejor. 6:14 ahora, y a propósito del operativo por partido de la Copa Sudamericana, la jefa de la Unidad de Gestión de Riesgos del GADMA, Verónica Ramos, presentó el plan operativo para el partido de la Copa Sudamericana entre Macará y Santos Fútbol Club a jugarse hoy a las 17 horas en el Estadio Universidad Indoamérica Bellavista. La unidad ha realizado varias mesas de trabajo con todos los actores implicados, determinando el perímetro de seguridad que está establecido en un diámetro de 100 metros a la redonda, con dos jornadas de trabajo de 8 a 14 horas y de 13 a 20 horas con 20. La Conmebol pidió que a 100 metros a la redonda no debe existir ventas de todo tipo, para garantizar esto, para que Macará no sea sancionado. En cada horario cuentan con 6 personas de servicio público, 20 agentes del orden y control ciudadano, 10 funcionarios de Conseca. Indicó que varias personas están trabajando en el control de las vías en su totalidad. Se cierran a partir de las 14 horas. La apertura de puertas del Estadio Bellavista a las 13 horas. Están habilitadas 3 puertas occidentales, una preferencia, una tribuna, 3 orientales. En caso de que haya hinchada visitante, como sí lo habrá, ingresan por el sector de la ambulancia en la avenida Bolivariana, indica la información. Hoy vamos a hacer fuerza por el ídolo de Ambato, Macará. 6:15, y en otro tema vamos a realizar la información sobre la presentación oficial de la segunda edición del libro Nuestra Pobre Democracia.
2: El doctor Ramiro Rivera Molina realizó el lanzamiento de la segunda edición de nuestro libro Nuestra Pobre Democracia, una obra que reúne 140 cápsulas destinadas a facilitar la comprensión del sistema político ecuatoriano y promover una reflexión sobre los desafíos que enfrenta la democracia en el país.
6: El ejemplar analiza diferentes aspectos de la realidad política del Ecuador y plantea la necesidad de reflexionar sobre el presente y futuro de la democracia. Durante la presentación, el doctor Ramiro Rivera Molina destacó la importancia de que ciudadanos con principios, valores y compromiso con la sociedad se involucren activamente en la política.
7: Para abogar que la gente decente, que la gente de principios se involucre a la política. En un momento en que lamentablemente la democracia ecuatoriana siente el asedio del mundo criminal, del mundo bajo, de la economía ilícita que constituye una amenaza transnacional. Y también el compromiso de rescatar instituciones como el Consejo de Participación Ciudadana y Control Social, que lamentablemente en estos 18 años de existencia ha sido una vergüenza, ha sido una degradación.
6: El autor también dirigió un llamado especial a los jóvenes, a quienes invitó a prepararse y adquirir los conocimientos necesarios para asumir en el futuro responsabilidades dentro de la política nacional.
7: Y el mensaje es a la juventud: lea, la política no es para los mediocres. Es muy malo que en la política haya gente que se ha encaramado en puestos de poder y no ha abierto ni siquiera Condorito. Cuando ustedes vean jóvenes que se capaciten, que se cultiven en información y en conocimiento de la historia y de los valores, la política ecuatoriana puede cambiar un poquito.
6: Reportó yo.
4: Son las 6:17.
5: No puedo compartir en su totalidad el criterio. Sí creo que hay que estar preparado y formado para ingresar en política partidista de militancia con la opción de ocupar un cargo o alguna dignidad. Pero con maestría y todo nos han ido robando. Con doctores de honoris causa y PhD han saqueado el país. Son temas éticos, son temas morales. Y hay que decir, los jóvenes viven una realidad totalmente distinta. Cada vez estoy más convencido en este concepto de que sí vivimos una generación de cristal. Jóvenes con sensibilidad a flor de piel que se rompen por todo y que tienen una visión y un criterio del mundo, a juicio de ellos, la adecuada y la correcta frente al anticuado concepto que tenemos generaciones anteriores. Sin embargo, de aquello, ya regresando al tema del Consejo de Participación Ciudadana, la ciudadanía ha tenido la oportunidad en dos ocasiones, y más en esta última en consulta popular, de ir a una constituyente que permita cambiar la constitución y no solamente quitarle las funciones al Consejo de Participación Ciudadana, sino definitivamente terminar con esta función del Estado. Y los ecuatorianos hemos dicho que no. Entonces, ¿de qué nos quejamos?
1: Un momento a nuestro compañero Hugo Sánchez, tenemos información en vivo, ya conectamos con imágenes de Andrés Tandazo. 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
4: Las 6:19.
1: Más noticias, profesor, 6:19.
0: Las 6:19, para que tomen las debidas precauciones quienes escuchan Radio Centro, especialmente los dueños de unidades de transporte. Vía cerrada cerca al estado de Bellavista para hoy día jueves 20 de agosto de 2026. Estas son las vías cerradas. Hoy día jueves 20 de agosto de 2026 se vivirá un evento deportivo que no se ha dado nunca en Ambato, pues Macará se enfrentará al Santos de Brasil por octavos de final en la Copa Sudamericana. Por lo que varias vías cercanas al estadio Bellavista estarán cerradas desde las 12 horas, según se informó desde el municipio de Ambato. Rutas cerradas alrededor del estadio: avenida Quisquís desde la avenida Pichincha, avenida Bolivariana desde la calle Chiles, avenida Los Chasquis desde la avenida Los Incas, calle Cerro Azul, parqueadero del Coliseo de Deportes. Rutas alternas: avenida Pichincha, calle Chiles, calle Chimborazo y avenida El Rey.
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4: Las 6:20.
1: Las 6:20, vamos con información en vivo de nuestro compañero Hugo Sánchez. Buenos días, Hugo. En Radio Centro hacemos historia.
8: porque en Radio Centro hacemos noticias. Les reportamos desde acá, desde el sector de Yanayaco, en la vía Ambato-Riobamba, a la altura de Mocha Pata, donde se ha registrado un lamentable accidente. Un bus de la cooperativa Vencedores, que habría salido desde Riobamba con dirección a Quito, terminó volcándose y lamentablemente hay una persona fallecida y entre 11 y 15 personas heridas. Vamos a escuchar el testimonio de una de las personas que ayudó en el rescate, uno de los transportistas que vieron prácticamente cómo fue esta emergencia. El vehículo se arrastra alrededor de unos 400 a 500 metros y pues de ellos tuvieron que ayudar a las personas. Mi estimado, por favor, ¿nos recuerda su nombre?
9: Buenos días, ¿cómo está? Wilson Narváez, mi nombre.
8: Ustedes ayudaron a las personas a salir de las unidades e incluso coordinaron la asistencia con los equipos de rescate.
9: Sí, efectivamente colaboramos en el tema de evacuar a la gente y ponerles a salvaguarda a los costados. Y de ahí llamamos a 911 y eso. Pero como vuelvo y repito, y en las anteriores entrevistas, llegaron justamente el cuerpo de bomberos de aquí de Huano, creo que si no estoy mal, y ellos nos colaboraron ya con las respectivas ambulancias para llevar a los heridos. Y sí fueron eficientes en un sentido, se podría decir, de que sí hicieron un buen trabajo.
8: Ustedes ingresaron al interior de la unidad y vieron incluso personas que estaban mutiladas.
9: Sí, ingresamos al bus y vimos que estaban personas sin el pie, sin el brazo, y sí fue un poco fuerte, para imágenes fuertes para nosotros. Incluso intentamos alzar entre la multitud al bus, pero estaba demasiado pesado y no pudimos. Y pues pedían ayuda y gritaban, entonces tratamos de calmar a la gente y sacarles. Y sí, colaboramos para que eso suceda.
8: Acá también hay una hipótesis que el vehículo pues sale de una curva y aparentemente pues se encunete y termina volcándose y arrastrándose por la carretera.
9: Sí, eso es lo que veíamos más o menos en pies de pista. Pensamos como choferes y un poco de experiencia que se quedó dormido, es ya nuestra deducción final, y trató de controlarle al bus, pero ya fue muy difícil y venía un poco rápido porque son 400 metros más o menos el cálculo. Sí, que se arrastra y es por exceso de velocidad. Se le fue.
8: Una experiencia difícil también para ustedes como transportistas, ¿no?
9: Sí, muy difícil, muy, muy horrible, pero bueno, siempre decimos que las vías son peligrosas y las máquinas son muy peligrosas. Hay que tenerles respeto, digo yo, siempre, al menos ya con la experiencia que se tiene, hay que tener respeto a la máquina. Y eso, y un poco de precautelo, y si hay sueño, no viajar o estancar, estacionarse, dormir o hacer las cosas bien.
8: Listo, muchísimas gracias a uno de los transportistas que ayudó a las personas heridas. Se confirma que hay una persona de aproximadamente entre 60 y 70 años que quedó aplastada por la unidad. Su hija, una mujer de entre 45 y 50 años, pues fue rescatada con múltiples golpes en el cuerpo. Se sabe que hay personas que fueron trasladadas incluso sin brazos, con heridas, sin piernas, hasta hospitales de Ambato y de Riobamba. Esto debido a la emergencia que movilizó a los cuerpos de socorro de dos provincias, tanto de Chimborazo como de Tungurahua. Es el informe que les enviamos desde acá, desde la vía Ambato-Riobamba, sector de Yanayaco, a la altura de Mochapata, es lo que nos están indicando los moradores de aquí. Estamos aproximadamente a unos 5 kilómetros del sector del Arenal. También recordarles a los conductores que están escuchando la emisora, pues, que no hay paso, se está esperando el arribo de la unidad de medicina legal y pues del movimiento del carro, del bus de la cooperativa Vencedores, para que sea trasladado a los patios de retención y se vuelva a habilitar la vía. Es el reporte de Hugo Sánchez, porque en Radio Centro hacemos historia.
1: Gracias, Hugo. Lamentablemente en esa vía siempre se producen accidentes de tránsito. Por favor, maneje con mucho cuidado en el sector de Yanayacu, en Mochapata, en la vía Ambato-Riobamba. Las 6:25.
5: Una noticia trágica, ¿no? Empezar el día conociendo este tipo de situaciones. Creo que el dramatismo en las palabras de quienes estuvieron ahí, de observar personas con heridas que han mutilado su cuerpo, eso es terrible, eso es grave. En general, los accidentes han vuelto a desbordarse en el país. Eso es una tónica. Mire, a lo largo de todas estas semanas, Daniel, de vacaciones, qué cantidad de accidentes. No hemos hablado, o no sé si los días que no estuve, se habló el tema de uno de los hermanos Núñez, y la tragedia que vive con la muerte de su esposa, heridas graves en él, en el resto de sus hijos, otro accidente de tránsito, una familia de Quito que viajaba también a las playas, un choque, mueren los cuatro. Habrá que sumar cuántos en realidad en todo el país, en nuestra ciudad, en el cantón. Somos una sociedad que no nos gusta el control, que no queremos adaptarnos a los cambios, a las exigencias de la ley, y siempre bajo el argumento de que somos infraccionados de gana, porque solo es un minutito el que he estado ahí, porque puedo hacer lo que quiero en las vías, en las carreteras. Es una tragedia que es producto la mayor parte de ocasiones de la negligencia e impericia e inobservancia de la ley.
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4: Las 6:27.
1: Las 6:27. La Agencia Nacional de Tránsito en Tungurahua incrementa la atención en licencias con nuevo sistema.
2: La Agencia Nacional de Tránsito en Tungurahua pasó de atender alrededor de 100 trámites de licencias al día a registrar entre 150 y 170 atenciones diarias tras la implementación de un nuevo mecanismo de atención organizado de acuerdo con el último dígito de la cédula de identidad.
6: Según Galo Gómez, la Agencia Nacional de Tránsito en Tungurahua registra un incremento en la atención de trámites para la obtención y renovación de licencias de conducir luego de la implementación de un nuevo sistema.
10: Desde el día 20 de julio, la Agencia Nacional de Tránsito ha procedido a realizar los cambios de turnos a ser turnos manuales. Esto quiere decir que ahora la atención que estamos dando para licencias es de acuerdo al último dígito de la cédula. ¿Qué quiere decir con esto? Que el día lunes se atenderán los últimos del número de cédula, el último dígito terminado en 1 y 2, martes 3 y 4, miércoles 5 y 6, jueves 7 y 8 y viernes 9 y 0. Adicional a eso, los turnos se están dando, como vuelvo y repito, de manera manual. Personalmente estoy desde las 7 de la mañana asignando estos turnos a toda la gente que está asistiendo de acuerdo a lo establecido con su último número de cédula. También tomar en consideración que la prueba psicosensométrica ya no tiene una validez como antes, era de 2 meses. Con este nuevo sistema ahora tenemos una validez hasta el 31 de diciembre. Adicional, para las licencias que son y que ya están caducadas, solamente pueden la gente que ya tenga esta licencia caducada puede andar con su vehículo con el turno que sale de la asignación del sistema de la ANT. Y los anteriores días la gente ha estado madrugando a las 4 de la mañana, 5 de la mañana, y se les dice no madruguen porque en la tarde la agencia pasa vacía. Imagínense, ahora hemos dado 50, 60 turnos en la mañana y todo el día pasa vacía relativamente. Y ahí es lo que se les dice, no madrugue a la gente, venga en la tarde.
6: Reportó Joana.
4: Son las 6:29.
0: Las 6:29. Amigos oyentes, esto preocupa. Lo que decía Jorge hace minutos, en Ecuador se han registrado 12.993 siniestros de tránsito, con 1.445 fallecidos y 10.939 lesionados en lo que va del 2026, según datos recopilados por la Agencia Nacional de Tránsito. Promedio diario, alrededor de 61 siniestros y 7 fallecidos en el sitio por día. Frecuencia, cerca de 3 accidentes cada hora. Vehículos más involucrados, automóviles y motocicletas. Causas principales, no respetar las señales de tránsito y exceso de velocidad. Días y horas críticas, los domingos son los días con más registros, usualmente alrededor de las 19 horas.
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4: Son las 6:30.
5: Tenga clarito, amigo y amiga oyente, a ustedes que odian el tema de los fotorradares y que se manipula políticamente ese tema. Una de las dos causas fundamentales de los accidentes, el exceso de velocidad. No nos interesa cumplir la ley, no nos interesa ni nuestra vida ni la del resto. Siempre romperé con ese discurso del nefasto contrato de los fotorradares, porque en la práctica tenemos que ser controlados porque así dice la ley. Lo otro es tener un contrato adecuado que no perjudique, pero que sí castigue al infractor, que ahora hace lo que quiere, atenta contra su vida y contra la vida de los demás.
1: Las 6:31. 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
4: Son las 6:32.
1: 6:32. Operativo de intervención y control se ejecutó en el centro de privación de libertad Tungurahua.
2: La Policía Nacional del Ecuador, en coordinación con las Fuerzas Armadas, realizó un operativo de intervención y control en el centro de privación de libertad Tungurahua número 1, en Ambato, con el propósito de fortalecer la seguridad, prevenir hechos delictivos y mantener el orden al interior del centro penitenciario.
6: Como parte de las acciones de seguridad y control penitenciario, la Policía Nacional del Ecuador, en coordinación con las Fuerzas Armadas, ejecutó un operativo de intervención en el Centro de Privación de Libertad Tungurahua. La intervención se desarrolló en cumplimiento de la correspondiente orden de servicio y contó con la participación de servidores policiales del Distrito Ambato Sur y de unidades especializadas, entre ellas el Grupo de Operaciones Motorizadas UMO, Dirección General de Inteligencia, Antinarcóticos, Criminalística y Policía Judicial. A estas acciones se sumó personal de las Fuerzas Armadas, que participó en los controles establecidos dentro del centro penitenciario. El coronel William Albán, jefe del distrito Ambato Sur, dio detalles sobre el operativo.
11: Se llevó a efecto un operativo en conjunto con los compañeros de Fuerzas Armadas, con la finalidad de precautelar la seguridad tanto de las personas que están privadas de la libertad como de la ciudadanía que se encuentra a los alrededores de estas instalaciones. Como productividad hemos encontrado 9 terminales móviles, cargadores, chips, armas cortopunzantes, pero lo importante de todo esto es dar a notar que el Estado ecuatoriano está pendiente de la seguridad ciudadana, está trabajando para una tranquilidad y prevalecer la seguridad ciudadana en el entorno donde que se desarrolla este centro de rehabilitación.
6: Por su parte, personal militar señaló que este tipo de operativos se ejecutan de manera periódica como parte de las acciones de control y seguridad que se desarrollan de forma coordinada con la Policía Nacional.
11: Fuerzas Armadas, a través del Gomay Ambato, ha realizado una operación CAMEX en el centro de privación de libertad número 1 Tungurahua, obteniendo unos resultados con objetos que están prohibidos al ingreso. Es lo que les puedo comentar. Estas operaciones se realizan aleatoriamente. Estamos trabajando con nuestras fuentes de inteligencia a fin de obtener más resultados dentro de este centro de privación de libertad.
6: Reportó Johanna Caguana.
4: Son las 6:35.
1: La hora 6:35. 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
4: Son las 6:36.
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1: Le pedimos, por favor, maneje con mucho cuidado. Imagine que su familia va en el auto. 6:36, atención. 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
4: Son las 6:37.
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1: Las 6:38. 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La hora ambateña.
4: Son las 6:38.
2: Las 6:38. 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
4: Son las 6:40.
0: Las 6:40. 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
1: Vamos adelante, los campeones siguen jugando hasta que lo hacen bien. Adelante, 6:41. Atención, casacas rojas activos por incendios. El Cuerpo de Bomberos Ambato recordó el Día Mundial de la Prevención de Incendios Forestales el 18 de agosto y pide a la colectividad, hace un llamado a evitar incendios forestales por temporada se incrementan. Solicitó no encender fogatas al aire libre. Si lo hacen, deben cerciorarse de que estas queden bien apagadas. No arrojar colillas de cigarrillo en los bosques, que pueden encender un flagelo. No quemar basura o desechos, evitando las quemas agrícolas, y siempre proteger los bosques. Atención, las 6:41.
0: Las 6:41 en el ámbito político en la provincia de Tungurahua y su capital Ambato. 9 candidatos a prefectura y 8 a la alcaldía, esto en la ciudad de Ambato y provincia de Tungurahua.
1: Las 6:42.
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1: Las 6:42, un camión se volcó en la vía Baños Peligueo, un accidente de tránsito se registró la mañana de ayer en la vía Baños Peligueo, cerca de Valle Hermoso. De acuerdo con la información preliminar, un camión que circulaba con dirección hacia el oriente, transportando productos destinados para su comercialización, perdió estabilidad y terminó volcándose sobre la calzada. 6:43.
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1: Son las 6:53.
0: Las 6:53, personal de salud fortalece conocimientos para la prevención y eliminación de la malaria en Ambato.
2: El equipo provincial de vigilancia de la salud pública desarrolló una reunión de trabajo y una jornada de capacitación sobre la estrategia de eliminación de la malaria en el Hospital General Docente Ambato, con el objetivo de fortalecer la preparación del personal sanitario y mejorar la respuesta ante posibles casos, especialmente durante la época invernal.
3: Con el propósito de fortalecer las acciones de prevención, vigilancia y control, el equipo provincial de vigilancia de la salud pública realizó una reunión de trabajo y jornada de capacitación sobre la estrategia de eliminación de la malaria en el Hospital General Docente Ambato. La doctora Claudia Vera, responsable nacional de la estrategia de eliminación de la malaria, destacó la importancia de mantener capacitado al personal de salud debido a que la enfermedad puede registrar una mayor incidencia durante la época invernal.
4: Nuestro proyecto se denomina Eliminación de la Malaria y Prevención del Restablecimiento. El objetivo es eliminar la transmisión autóctona de malaria en el Ecuador y la prevención del restablecimiento. El objetivo de esta visita es realizar una capacitación a todo el personal operativo del Hospital Docente de Ambato, debido a que es uno de los hospitales

0: utilizados. Entonces necesita tener un abastecimiento al 100% de insumos de diagnóstico y tratamiento de malaria, con el fin de lograr el objetivo del proyecto.
1: La capacitación forma parte de las estrategias implementadas por las autoridades de salud para fortalecer la preparación del sistema sanitario frente a los efectos asociados al fenómeno del Niño.
0: Sí, es muy importante que sepan que la medicación para malaria es totalmente gratuita, así como el diagnóstico. Ante cualquier síntoma de malaria, que es la fiebre principalmente, deben acudir al centro de salud y pedirle al personal que se realice una prueba rápida de malaria o una toma de gota gruesa, que son nuestros exámenes que actualmente tenemos en nuestro territorio.
1: Reportó Joana Caguana.
2: Son las 6:55.
3: La hora 6 de mañana, 55 minutos. Por favor, evite provocar incendios forestales. Incendio forestal en Aquigo generó riesgos para viviendas. Una alerta ingresada al sistema EQ911 enseñó la preocupación en el caserío Aquigo, donde se registró un incendio forestal que representa un riesgo para varias viviendas en las cercanías. De inmediato, desde el EQ911 se coordinó el desplazamiento de unidades del Cuerpo de Bomberos Ambato para contener las llamas y evitar que el fuego avance hacia zonas habilitadas. Las 6:56.
4: Las 6:56 en Radio Centro. Atención médica gratuita en 4 sectores de la ciudad de Ambato. Las unidades móviles del programa denominado Salud Sin Fronteras continúan recorriendo las parroquias en el cantón Ambato. Las unidades móviles de atención médica visitarán 4 sectores de Ambato a través del programa denominado Salud Sin Fronteras, que desarrolla la municipalidad con el Hospital Nuestra Señora La Merced. La ciudadanía podrá acceder a las especialidades de psicología, odontología, medicina general y trabajo social desde el jueves 20 hasta el domingo 23 de agosto. Según el cronograma establecido por la Organización de Unidades Móviles, ya estuvieron el miércoles en Sabanilla junto al UPC de Cumandá. Para hoy día jueves será el turno del Parque Juan Benigno Vela, ubicado en la calle Los Incas y la parroquia Huachiloreto. El viernes 21 médicos estarán en el barrio San Jacinto de la parroquia Montalvo y el sábado 22 en la plazoleta Bellavista.
3: Vamos adelante. La manera más efectiva de hacerlo es hacerlo hoy y ahora.
2: Son las 6:57.
3: Ahora 6:57. Hay una idea que empieza a ponerse sobre la mesa y que me parece interesante. Dejemos de hablar solamente del futuro y empecemos a discutir el presente, porque los problemas de Ambato están ocurriendo hoy. Las necesidades de la gente son de hoy y las respuestas también deberían llegar hoy. El presente es urgente y es para la gente. Y gobernar debería significar resolver los problemas de hoy. Hoy es el día, hoy es la oportunidad.
2: Son las 6:58.
3: Las 6:58, Elías entrega subsidio monetario para salud a afiliados.
5: Elías entrega un subsidio monetario por enfermedad o accidente a sus afiliados que debido a un reposo médico no pueden continuar temporalmente con sus actividades laborales. El beneficio está dirigido a afiliados bajo relación de dependencia y trabajadores independientes con RUG o RIMPE, siempre que cumplan los requisitos establecidos por la institución. Según Hipatia Valenzuela, líder de promoción, asesoría y afiliación del Elías, el subsidio se inicia a partir del tercer día de incapacidad por un periodo inicial de hasta 3 meses y puede extenderse hasta 2 años.
6: El subsidio monetario de salud es una ayuda económica, es una compensación en valor económico que el IES le otorga a los afiliados bajo relación de dependencia y así también a los afiliados independientes. ¿Por qué razón? Porque nosotros sabemos que un afiliado independiente, al tener reposo médico, al tener un accidente laboral o doméstico, se ve obligado a dejar de trabajar o a cerrar sus instituciones o a dejar de lado sus negocios hasta que puedan recuperarse de su tema de salud. El subsidio monetario de salud es una ayuda económica, como lo decía anteriormente, que equivale al 75% del sueldo con el que se encuentra asegurado nuestro afiliado. En el caso de estar afiliados con un sueldo básico de $482, el subsidio monetario de salud es de $340 para que pueda sostener su actividad durante el tiempo de reposo. Pero es bueno aclarar que el subsidio monetario de salud solamente se le otorga a nuestro afiliado con RUB o con RIMPE.
7: ¿Durante cuánto tiempo goza de ese beneficio?
6: Durante los 3 primeros meses del reposo médico, a partir del 3er día, el IES le otorga el 75%. Pasado el 3er mes, 4, 5 y 6 mes, en adelante hasta 2 años, el IES le da el 60% del sueldo básico. Entonces, imagínese lo que significa que el IES le ayude a un transportista, que el IES le ayude a un profesional en libre ejercicio, a un propietario de negocio con el subsidio de salud para que pueda sostener su actividad durante el tiempo de reposo.
7: Recomendaciones.
6: Las recomendaciones. Yo siempre, dentro de mis capacitaciones, dentro de mis activaciones o eventos itinerantes, invito a la ciudadanía para que se afilien al IES, tomando en cuenta que nuestra seguridad social es el seguro más completo, el seguro más barato, es la institución que siempre está presta a despejar sus dudas e inquietudes. Les invitamos a afiliarse para que puedan tener una vejez con dignidad, para que puedan dejar protegidos a sus hijos y a sus cónyuges en caso de fallecimiento prematuro, y para que nosotros también podamos gozar de todas las prestaciones y servicios como asegurados al IES.

0: Lleno de victorias, de gratitud, de alegría y de momentos que te hagan sonreír. 20 de agosto del año 2026 es el día 232, ducentésimo trigésimo segundo día en el calendario gregoriano, y quedan 133 días para despedir el año. Hoy en el mundo recuerdan fechas importantes. Se celebra el Día Mundial del Mosquito y el Día Mundial de la Papa Frita. Hoy enviamos un saludo cordial a quien lleve el nombre de Bernardo Abad. Bernardo Abad, un abrazo cordial. Bernardo, el doctor de la iglesia, así lo llaman. Buenos días a los amigos que llevan el nombre de Bernardo. Amigo Bernardo Tusa, un abrazo cordial. 7:03.
1: Las 7:03, saludos cordiales a quienes hoy están de cumpleaños. Un saludo muy especial para Mónica Velasco, en la capital de los ecuatorianos. Hoy está de cumpleaños, muchísimas felicidades. Disfrute junto a su familia, mil bendiciones. Saludos cordiales también para Luis Eduardo Laula. Gracias a doña Laura Villalba, la licenciada Vilma Irene. Saludos para doña Patti Carrillo, muchas gracias. Este mensaje es bonito, es necesario dar gracias por un nuevo día de vida. Cada día escuchamos de casos tristes de personas que ya no están. Vivamos este día como que fuera el último día, haciendo el bien y cuidando de nuestros seres amados. Reflexionemos. Un saludo muy especial también para Natalie Jordán. Muy buenos días.
0: Un abrazo cordial, querida amiga Mónica Velasco, un lindo cumpleaños. Buenos días, Ricardo. Buenos días, Patricio. Un abrazo cordial en la capital de la República. Muchas gracias a la amiga Sandra, que nos dice buenos días, Radio Centro. Bendiciones. Son las 7:04.
2: Las 7:04 en Radio Centro. Sí, nuestro reiterado saludo y nuestra felicitación a Mónica Velasco, amiga de toda la vida. Saludamos en esta mañana a Galo Gómez Campaña, flamante director de movilidad, a Giovanni Gómez Barrio Nuevo, a Manuel Rosero, a Hipatia Valenzuela y a todos los macareños. Auguramos éxitos el día de hoy, a los macareños que siempre han estado también viajando con el equipo a diferentes partes del mundo, a Raúl Flores Naranjo, a Guillermo Villarroel Mena, a Edison Yagua y al señor Luis Alberto Gamboa Tello 1, a Luis Alberto Gamboa Orozco 2, a Luis Alberto Gamboa Vargas 3, a JJ Jorge Jácome con la piel del Club Macará y a Daniel Flores, que son amantes de este club.
3: Considerábamos venir el día de hoy con la camiseta de Macará, con la disculpa también de la audiencia. Yo entiendo quienes defienden un color, quienes defienden otro color, pero les invitamos, hoy es un día para Ambato, hoy es un día para disfrutar de la posibilidad de seguir en un torneo internacional. Y sí, como hinchas, desde luego el apoyo. Permítanme también saludarle a Mónica Velasco. Mi estimada Mónica, un saludo especial. Siempre tengo la oportunidad de revisar el chat cuando me envían datos importantísimos a nivel nacional, cuando compartimos un comentario, cuando nos expone sus puntos de vista. Y cómo no, recordarle tantos años, tanto tiempo y haber formado parte de la radio de toda la vida, incluso mucho tiempo más allá del que yo me pueda encontrar aquí en este espacio privilegiado, porque es un privilegio ser parte de Radio Centro. Así es que Dios le bendiga a Mónica, a usted, a su esposo, a toda su familia, y que siga siendo esa persona de éxito, con sencillez, con humildad y siempre con esa especial sonrisa que a usted le caracteriza.
0: Un abrazo cordial a la querida amiga doctora Irma Cando en Salcedo, Ciudad Hermosa. Allí está de cumpleaños. Un abrazo muy fuerte, doctorita, como lo decimos cariñosamente. Feliz cumpleaños, doctora Irma Cando, y a toda la buena gente de Salcedo que se prepara para celebrar un aniversario más de cantonización. Más adelante, la unidad móvil. 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
4: Son las 7:07.

0: Las 7:07. Recuerde, en el caso Progen, Fiscalía pide vincular a 9 personas más al proceso, incluidos los administradores de los contratos. En el caso Progen, la Fiscalía investiga un presunto perjuicio al Estado de 104 millones por parte de la empresa estadounidense Progen, que ofreció construir 2 plantas eléctricas que nunca operaron.
1: Son las 7:07.
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2: Son las 7:08.
3: Las 7:08. 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
1: La hora 7:09. 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
2: Son las 7:10.
0: Las 7:10. 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
1: Son las 7:11. 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
2: Son las 7:11.
3: Las 7:11. 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
1: 7:12. 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
2: Son las 7 y 13 minutos.
0: Las 7 con 13 minutos. 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
1: 7 en la mañana con 13 minutos. 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
2: Son las 7 y 14 minutos.
3: Las 7 de la mañana, 14 minutos. 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
2: Son las 7 y 15 minutos.
0: Las 7 con 15 minutos. 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
1: La hora 7 en la mañana con 15 minutos en el boletín informativo Nuevo Día. En un momento, entrevista en vivo con Amable Medina de Raíces Andinas, Ecuador. 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Atención, compre los últimos boletos. Están a la venta en Cooperativa Credilla, en Trajes Venecia, en la calle 13 de Abril y aquí en Radio Centro. En un momento, Amable Medina nos amplía sobre esta gira mundial de danza y de folclore. 7:16 minutos.
3: Las 7 de la mañana con 16 minutos en Radio Centro. La EMAPA lleva adelante la campaña Ahorremos el Agua y Cuidemos las Alcantarillas, iniciativa que recorre varios sectores de la ciudad. Comparte mensajes y recomendaciones sobre la importancia de utilizar responsablemente el líquido vital y mantener limpias las alcantarillas. Pide no botar basura, residuos u otros materiales que pueden provocar taponamientos y afectar el sistema de alcantarillado.
1: Son las 7 en la mañana con 16 minutos. Promover exportaciones en su segundo día oficial en China. El presidente Daniel Noboa se reunió con el primer ministro chino Li Jian y plantea la posibilidad de ampliar exportaciones de productos agropecuarios como el banano, el camarón, el cacao, el café y flores. Además, abre la puerta para atraer inversiones chinas y llevar a cabo acciones de cooperación tecnológicas. Atención, 7:17 minutos.
0: Las 7:17 minutos, capacitadores territoriales de las 24 delegaciones provinciales del Consejo Nacional Electoral refuerzan sus conocimientos técnicos sobre las elecciones seccionales y del Consejo de Participación Ciudadana y Control Social. La inauguración de la jornada contó con la presencia de los consejeros Enrique Pita García y José Merino Abad. Durante su intervención, el consejero Pita destacó el compromiso de los capacitadores provinciales en la preparación de los miembros de las juntas receptoras del voto.
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2: Son las 7 y 22 minutos.
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1: Estamos de regreso. Atención, la hora ambateña en el boletín informativo Nuevo
2: Son
1: Día.
2: Son las 7 y 25 minutos.
1: Las 7 de la mañana con 25 minutos. Raíces andinas del Ecuador. Nuestra esencia viva. Presenta el encuentro de danza de Ambato para el mundo. Se va a realizar allí la rifa el viernes 28 de agosto a las 19 horas en el Teatro La Lama. El sorteo de un viaje con todos los gastos pagados al Encuentro Mundial de Danza en Argentina, en donde nuestro representante es Raíces Andinas del Ecuador. Su director, don Amable Medina, aquí en el boletín informativo Nuevo Día.
23: Vamos, qué gusto, don Amable. Son 20 años de este grupo Raíces Andinas. Tienen un intercambio cultural Ecuador-Argentina. Conversábamos extra micrófono y le manifestaba sobre al momento cómo está la situación económica en Argentina, la situación de la estación que están pasando. Pero conocemos de este proyecto, don Amable, de corazón. Esperamos que todo el proyecto les vaya 100% bien. Los costos en Argentina están elevados, los boletos para los viajes están elevados. La delegación que va a viajar de Raíces Andinas son aproximadamente unas 8 o 10 parejas. Esperamos que este proyecto que tienen con la rifa se pueda cumplir los objetivos. ¿Cómo está planificada esta rifa? ¿Cómo está la planificación para este encuentro mundial que se desarrollará en Argentina, a través de Radio Centro. Don Amable, bienvenido, muy buenos días.
0: Muchas gracias, buenos días. Primero agradeciendo a Dios por un día más de vida y agradeciendo a ustedes, apreciados amigos, que a los tiempos estamos por acá por la radio. Sí, si bien es cierto, nosotros estamos con esta proyección de ir a representar al Ecuador, porque no vamos como Raíces Andinas o como Ambato o como la provincia, sino vamos a representar al Ecuador. Es un gran honor para nosotros tener una esta importante gira internacional a un evento mundial de danza, que es la primera vez que vamos a estar en un evento mundial de danza. Tenemos 11 giras internacionales, pero hemos estado en eventos, como decir, normales, donde acuden algunos países y nosotros somos parte de ellos. Pero este evento es algo muy especial. Es un evento mundial donde estarán 25 países de todos los continentes del mundo. Estarán 30 provincias argentinas. Ha crecido tanto este evento que en la ciudad de Santiago del Estero, en Río Hondo, esto dice, me comentaba el maestro Daniel, que es amigo desde hace algunos cuantos años, de que tiene 3 escenarios en la ciudad, separados solamente por una cuadra cada escenario, donde se hace eventos simultáneos al mismo momento en cada uno de los escenarios con transmisión mundial. Esta es una cosa realmente grande que nosotros estamos soñando, porque incluso cuando nos hizo la invitación tuvimos que analizar mucho por los costos que tiene, como usted decía, los viajes al sur del continente, analizar, planificar, conversar con mis hijos, que son los de mi fortaleza en la agrupación, a ver si aceptábamos o no, porque los costos son fuertes, y en una gira internacional cada quien de integrante de la agrupación gasta su pasaje
23: autofinanciado.
0: Se autofinancia los pasajes.
23: ¿Cuántas parejas viajan?
0: Estamos viajando 8 parejas con proyección de pronto 9, más o menos 20 personas. Entonces cada quien gasta su pasaje de ida y vuelta. Esos son los eventos internacionales. Allá ya nos dan todo, allá nos dan hospedaje, alimentación, paseos turísticos, transporte interno. Entonces esa es una forma de que los grupos que viajamos representando al país tenemos que ver cómo hacerlo.
23: ¿De qué aerolínea viajan ustedes?
0: Bueno, ahorita estamos analizando qué aerolínea está un poquito más bajo el costo, ¿no? Habíamos averiguado, creo, hace 2 días o 3 días, estaba como $700, en otros ya 800, y estamos analizando y aspiramos que el próximo mes ya de septiembre podamos adquirir los pasajes. Por eso es que estamos haciendo estas actividades, buscando que la gente nos apoye, que sean solidarios con nosotros, que nos ayuden comprando ese boletito de la rifa. Bueno, estamos haciendo también otras actividades pequeñas, pero la aspiración nuestra está en estos boletos de la rifa.
23: Cuéntenos la rifa, ¿cómo está organizada? ¿Cuándo se realiza? ¿Quiénes pueden adquirir y cuáles son los premios?
0: Bueno, la rifa lo analizamos muchísimo antes de tomar la decisión de hacerlo. Yo estuve aquí incluso en la radio conversando con los amigos, conversando, pidiendo un consejo al licenciado Mantilla, que somos amigos. Le dije, si usted me dice que puedo hacer esto, lo hago, pero yo quiero que la radio nos apoye. Y puse ese oficio a la ingeniera gerente de que queremos que la radio nos apadrine esta gira, no con recursos, sino con esta información que nosotros estamos transmitiendo al público. Fue aceptado ese oficio y yo estoy muy feliz por eso y agradecido. Y cuando le comenté al licenciado, le dije, tenemos este evento mundial. Dijo, ¿y don Amaro, y en dónde? Dije, en Argentina. Qué felicitaciones, se merecen. Y le digo, quiero que me aconseje, quiero hacer una rifa. Entonces, si usted me dice que dé un pie, un paso adelante, lo hago, y si no, no. ¿De qué se trata? Le dije, ¿sabe que queremos hacer una rifa? ¿Y cuál es el primer premio? Le dije, un viaje con la persona que gane, acompañando a la delegación al Mundial de Danza, con todos los gastos pagados. Y él me dijo, premiazo, don Amable, adelante, lo que se hace con transparencia, en beneficio de los demás, Dios siempre bendice. Y ahí resolvimos hacer la rifa. Entonces hemos estado ya vendiendo boletos, la radio también nos está ayudando a vender boletos, se está vendiendo boletos en Credial, la cooperativa, en Trajes Venecia, y también se ha dejado números de contacto acá para tratar de que la gente que quiere apoyarnos, pues ahora es fácil, porque ahora todo se hace base de transferencias y cosas así en línea. Entonces es fácil que la gente, especialmente la gente a nivel internacional, que son muy, muy asiduos oyentes de la radio, que quieran apoyarnos, que quieran ayudarnos, que quieran que les represente, porque nosotros vamos a representar a los 18 millones de ecuatorianos con calidad, con honradez, con transparencia, y eso es lo que hacemos siempre. Entonces pedirles que por favor, si nos ayudan, si hay una persona del exterior que compra el boleto y de pronto gana y no puede viajar, porque nosotros costearíamos el pasaje de aquí hacia Argentina y de vuelta, le depositamos el premio. Entonces, hay muchas formas de que nos pueden ayudar. Yo sí apelo a la sinceridad, a la voluntad, a ese deseo de que la gente que puede darnos una mano y apoyarnos, que lo haga, ¿no? Entonces, nosotros seremos muy recíprocos, muy felices de representarlos, más que todo. Nuestro trayecto en giras internacionales ha sido lleno de transparencia, de honestidad, de respeto, y es por eso que siempre nos llegan invitaciones, porque hemos dejado muy alto el folclore ecuatoriano.
23: Jorge, adelante.
3: Gracias. Yo tengo una inquietud en otro sentido. Nuestro país es multicultural, nuestra geografía nos permite, creo que como pocos países en el planeta, de tener cuatro zonas totalmente determinadas, incluido la región insular, costa, sierra, Amazonía, en fin. Y culturalmente tenemos en cada espacio cultura, tradición, costumbres, y en cada uno tenemos una historia propia. ¿Cómo se define para un encuentro mundial de esta naturaleza? ¿Qué tipo de coreografía? ¿Qué tipo de cultura soy la que voy a expresar a lo largo de estas coreografías? ¿Cómo defino los vestuarios, que también entiendo tienen una rigurosidad respecto de su simbología, de lo que expresa? ¿Qué tipo de música? En fin, hemos hablado de la parte logística, que es fundamental, porque si no, no se puede tener el viaje. Pero ahí viene la otra parte. ¿Cómo ya ahora que soy representante del Ecuador entero, defino la estructura de participación en un contexto mundial para que se le vea a Ecuador desde su raíz folclórica con esta multidiversidad y multiculturalidad?
0: Bueno, los grupos que hacemos danza de proyección, que se llama, esencialmente, por ejemplo, los grupos de la sierra, casi siempre hacemos danza de la sierra, ¿no? Que tenemos una variedad enorme, tenemos unas costumbres muchas costumbres que tenemos en las comunidades, esencialmente, pero no solamente en las comunidades indígenas, sino trabajos a nivel mestizo,
3: claro,
0: que son trabajos que nos ayuda también mucho. El tema es que el folclore ecuatoriano tiene una trascendencia afuera, es increíble. Uh-huh. Nosotros cruzamos la frontera y sabemos que estamos en otro ambiente. Aquí, por ejemplo, nosotros los que trabajamos en cultura no tenemos el apoyo frontal de instituciones públicas.
3: Totalmente privadas. De acuerdo.
0: No nos toman en cuenta a veces, que nos piden a los grupos esencialmente que...
3: O si les toman en cuenta, quieren todo gratis.
0: Sí, porque nos envían
3: como una oficio, colaboración para acomodarle dentro de una programación.
0: Pero esto es durísimo, es de llevar adelante.
3: Así es.
0: El caso nuestro, por ejemplo, en el 2003 estuvimos en Chile. Y nos preguntan, ¿de dónde son ustedes? De Ecuador. Ah, ustedes bailan en San Juanito. Es increíble, hay mucho conocimiento fuera del país de los ritmos del Ecuador. Uh-huh. Y a veces ellos saben, parece que supieran más que nosotros, ¿no? Entonces nosotros, por ejemplo, bueno, trabajamos, hacemos también danza de la costa un poquito y danza de la serranía. El colorido de los trajes, la música, eso llama mucho la atención. En cada evento internacional, nosotros decimos aquí un desfile, ¿no? Allá se llama pasacalle porque está en las calles. Siempre las cámaras son para Ecuador. Y en los eventos internacionales primero nos consultan a nosotros. Nosotros no somos los grupos de aquí del Ecuador que salimos a un escenario y con un solo traje podemos hacer una media hora de espectáculo, una hora, uh-huh, de espectáculo. Cada coreografía tiene una identidad, tiene su traje. Si bien es cierto, nosotros de pronto no nos ponemos los trajes autóctonos porque ya estamos en escenarios, tenemos que decorarles un poquito para la, claro, imagen y todo. Pero tenemos que pedir nosotros que nos den tiempo o buscar un espacio para poder cambiarnos de traje y seguir adelante, ¿no? Pero eso nos llena de orgullo, nos llena de satisfacción, hay lágrimas de felicidad. Acabamos de venir con unas tres parejas de una gira por Guatemala, que un día que fuimos a presentarnos en una congregación de las Hermanas de María, pues se decía, tenían 1.200 estudiantes, yo creí que era un colegio pagado. Me dijeron, me pregunté a la madre superior y dijo, no, todo aquí es gratis, pero ¿quiénes están ahí? Están los chicos de los sectores más pobres de su país, de todo el país, 1.200 estudiantes. Hicimos un evento para ellos en México, Guatemala, nosotros y Costa Rica. Y les habían preparado a los chicos para el agradecimiento. Al final salimos los grupos al escenario y esos 1.200 chicos cantaban con unas expresiones, con sus manitos y todo, hasta de rodillas. de felicidad de ver lo que han visto, ¿no?
23: Entonces, bueno, ya se le siente la emoción a usted
0: entonces
23: también.
0: Entonces eso que nosotros miramos y todos bajando lágrimas. O sea, son cosas hermosas que uno recibe y dice, bueno, pagado el viaje y esto, ¿no?
23: Eso nos conmueve. Y solamente sentir sus palabras, ver el movimiento de sus manos, cómo se siente, cómo ama la danza, cómo ama su país. Y esperamos de que todos los objetivos propuestos se cumplan por el trabajo honesto, el trabajo de más de 20 años, el viaje que van a hacer a la República de Argentina. Ustedes llegan a Buenos Aires, de ahí tienen que tomar otro avión para llegar hasta Santiago del Estero. Eso también son costos sumamente altos. Realicemos el pedido a quienes escuchan Radio Centro, como usted lo dijo, en el Ecuador y el mundo, para que este proyecto se cristalice. Lo que necesitan es recursos económicos, porque ustedes en esa presentación va a ser la presentación de la danza ecuatoriana, exhibición de trajes tradicionales, intercambio con grupos de danza argentinos y a nivel del mundo. Don Amable, reiteramos que Dios los ayude, los acompañe y que todos los proyectos se cumplan. Radio Centro, como siempre, apoyándoles.
0: Sí, muchas gracias. El tema es que, como usted lo decía, nuestro viaje, todos los vuelos de Argentina llegan a Buenos Aires y tenemos que hacer una conexión interna que es hasta Tucumán, que más o menos cuesta $300 más. Entonces, por eso estamos pidiendo a la gente, al público que nos escucha, que por favor nos apoye, nos ayude, nos den esa confianza de que vamos a representarlos, porque según decía el maestro Daniel, de que nosotros fuimos elegidos de entre 8 grupos ecuatorianos y esa dicha nos llena de alegría a nosotros. Entonces, además de que ya en la publicidad, que gracias Danielito por darnos haciendo, es que estamos avisando que estamos vendiendo en Radio Centro, estamos vendiendo en trajes de Venecia, en la cooperativa Credia, también los teléfonos, en este caso mi número de teléfono es el 098-3172-953, 098-3172-953, y estaremos prestos a esperar el apoyo del público, de la gente, y que daremos todo lo que esté a nuestro alcance para representarlos dignamente a todos los ecuatorianos.
1: Muy amable, don Amable. Muy amable, entonces reiteramos la invitación. 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Reitero el número de Don Amable, 098-317-2953. Gracias, Don Amable.
0: Muchas gracias.
1: Seguimos conversando. Gracias. Muy amable. 7:39. Gracias a nuestro reportero popular, amigo Marco Antonio Guamán, un abrazo cordial, dice, buenos días, reporte ciudadano, daños en la calzada, en la avenida Izamba, en la avenida Pedro Vázquez y Alfredo Coloma. Allí pone imágenes nuestro compañero Andrés Tandazo, ingreso al puente que permite ingresar al sector del aeropuerto Chachuán y hacia aquí Jan Loma. Se agradece a los vecinos que han colocado señalética para evitar accidentes. Un pedido especial a las autoridades correspondientes. Pronta solución, tomando en cuenta que en pocos días se inicia el año escolar. Circule con mucha precaución. Gracias, amigo Marco Antonio Huamán. 7:30.

0: Atentos, que tenemos ya las 7 de la mañana con 40 minutos en el boletín informativo Nuevo Día.
1: Las 7 con 40 minutos. 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
2: Son las 7:41.
3: Las 7 de la mañana con 41 minutos. 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
0: 7 en la mañana con 42 minutos. 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
2: Son las 7:43.
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0: 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Joana Caguana, muy buenos días. En Radio Centro hacemos historia.
2: En Radio Centro hacemos noticia. Muy buenos días, compañeros. A esta hora nos encontramos desde el mercado mayorista de la ciudad de Ambato y vamos a conversar sobre el tema de los huevos, cómo está el movimiento comercial. Muy buenos días, ¿con quién tengo el gusto? Y hablemos un poquito del tema.
4: Gracias, un gusto a ustedes y a este prestigioso medio de comunicación para poder dirigirnos a la población ambateña.
2: ¿Me diga con su nombre?
4: Antonio Villa Creces, soy representante de la sección avícola de aquí del mercado mayorista.
2: Bueno, en los últimos días se ha dado a conocer cierta información que se ha registrado un alza en el tema del producto. ¿Cómo han estado ustedes como comerciantes acá desde el mercado mayorista?
4: Bueno, nosotros directamente dependemos del sector productivo. Esto es la oferta y la demanda es que hace que baje o sube el precio. En este caso hay escasez en el producto porque cuando hubo un precio demasiado bajo, muchos productores, medianos productores, ya no volvieron a poner el mismo porcentaje. Sin embargo, hoy estamos viendo el precio que se ha incrementado y lógicamente es el precio que no sabemos si se mantiene, puede subir más o puede bajar.
2: Más o menos, ¿cómo está saliendo la cubeta ahora mismo?
4: Bueno, nosotros en granja están despachando 3.40, 3.35, dependiendo también, hasta 3.50 en granja. Acá, lógicamente, nosotros tenemos un margen de utilidad de 10 centavos, y cuanto más 15 centavos en cubeta. Eso es como está ahorita en este momento.
2: Un poco de contraste, teniendo en cuenta que más o menos hace algunos meses se registraba gran cantidad de producto y el precio estaba bajo.
4: Demasiado bajo, demasiado bajo. Imagínense, el huevo grueso llegó a costar 1.80. 1.80 el grueso. Entonces eso fue un descalabro económico también para el sector productivo. Y bueno, resistieron los grandes empresarios y que hoy lógicamente son los que han permanecido en el mercado.
2: ¿Desde cuándo está esta variación de los precios?
4: Viene ya unos 30 días atrás, más o menos los 30 días atrás que subió el precio, digamos, hasta donde está ahorita.
2: Muy bien, muchísimas gracias. Entonces, hemos llevado la información de que el precio del huevo está variando, han registrado un alza en más o menos aproximadamente en un mes. Este ha sido el reporte a esta hora de la mañana. Regresamos con ustedes en estudios porque en Radio Centro hacemos historia con cámaras de Fabián Santillán, reportó Joana Caguana.
0: Gracias, Joana. Gracias, Joana. 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

0: En la radio de toda la vida, más noticias, son las 7:54 minutos. Reiteramos, Sensi murió en un accidente en Kenia. Michel Sensi Kontuny, director general del Centro de Inteligencia Estratégica del Ecuador, y su esposa Stephanie murieron ayer en un accidente de aviación ocurrido en Kenia, África. 7 personas incluidos, 6 turistas y un piloto murieron también al estrellarse un helicóptero en el norte de Kenia. 7:55 minutos, profesor.
1: Las 7:55, reiteramos esta información para que usted tome las medidas preventivas. De 8 de la mañana a 21 horas se cierran las vías circundantes al estadio de Bellavista. ¿Qué rutas estarán cerradas? Avenida Quisquis desde la avenida Pichincha. Avenida Bolivariana desde la calle Chiles. Avenida Los Chasquis desde la avenida Los Incas. Calle Cerro Azul, parqueadero del Coliseo de Deportes. Desde el municipio se explicó que el parqueadero de la plazoleta Bellavista, antes conocida Citibank, estará habilitada de 8 a 12 horas. Además, se recordó que está prohibido parquearse en lugares no autorizados, especialmente frente a las puertas del garaje. Desde las 12 horas de hoy, rectificamos, desde las 12 horas de hoy, se cerrarán estas vías antes indicadas.
0: Las 7:56 minutos, y Macará se juega hoy el partido de su historia. En sus 87 años de vida institucional, el viejo y querido Macará disputa el partido más importante de su historia, que le podría llevar a la siguiente fase en la Copa Sudamericana. El compromiso de ida perdió por 2-1 allá en Brasil. Ahora a las 17 horas. La posible alineación de Macará: Rodrigo Rodríguez, Denilson Bolaños, Santiago Echeverne, José Marrufo, Jordan Mohor, José Casares, Jean Carlos Estacio, Mateo Viera, Agustín Campana, Matías Miranda y el goleador Franco Pose. ¡Arriba que siempre viva la azul celeste de Macará! Y dale, y dale, y dale, Macará. Ya viene Patricio Edmundo Mantilla. Dale, mi Macará, mientras seguimos en esta lucha diaria de la vida. Mi Ecuador querido, muy buenos días.
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2: Saludos amigos, buenos días, bienvenidos a Centro Deportes. Y hoy día, un saludo mundial. Más que nunca, la sintonía mundial de Radio Centro. Compromiso para nosotros, compromiso de verdad. El deporte nos une. El deporte hace un mensaje. Yo sé, el sentimiento del fútbol de Tungurahua. Los rojos nunca se van a olvidar que tuvieron Copa Libertadores de América. El Musugruna nunca se va a olvidar la gran campaña que hizo en la Copa Sudamericana. Pero lo de hoy es el anhelo de la afición futbolística de Tungurahua. ¿Por qué digo así? No es necesario ser macareño, como ponen en las redes. Me gusta, porque la inteligencia que ayuda a comprender todo lo que está pasando. Vi un reels puesto de los espartanos alistarse, espartanos, que la batalla llega esta tarde. Pero bien hecho, bien trabajado, inteligente, y esa es una convocatoria para todos. Todos no vamos a ir al estadio. Toda la provincia de Tungurahua no va a estar en el Bellavista. Estaremos, Dios mediante, algo más de 15,000 personas. Los espectadores, los deportistas, la prensa y esto, y autoridades y esto más. Tendremos 15,000 en el estadio Bellavista. Y para nosotros es un día muy especial. Le digo sinceramente, tanto tiempo, tanto camino que hemos transitado, a Dios gracias, estamos junto a ustedes. Hoy, las hinchadas, debo decir así, porque no solamente es la hinchada de Macará, las hinchadas del fútbol en Tungurahua hacen fuerza porque sea un día marcado en el calendario que nunca lo queremos olvidar. Ojalá. El deporte es incierto. No podemos decir hoy Macará pasa a la siguiente fase de la Copa Sudamericana, pero sí anhelamos que pase, que se dé esta jornada. Realmente es un día muy especial, un día que ojalá quede marcado en el calendario y en el corazón. Buenos días, afición de fútbol en cualquier parte del mundo. Un saludo mundial desde Radio Centro, la radio de toda la vida. Nos da una gran satisfacción lo que está pasando. Buenos días, Diego Sánchez, pida la mejor.
3: Baterías Kaiser, la campeona de las baterías. ¿Qué tal, Patricio? Saludos para usted, a los compañeros, a los amigos oyentes de Radio Centro, la radio de toda la vida. Hoy para Macará es el partido 19 a nivel internacional, tanto en Libertadores como también en Copa Sudamericana. Está siendo la presencia más extensa, claro, con un cambio de formato, con la fase de grupos, en donde en Bellavista no ha perdido. Si bien es cierto, no ha ganado, pero tampoco ha perdido. Hoy hay un deber pendiente y hay que ganar ese partido. Hay que ganar y después a ver si alcanza con el 1-0 y en los penales, o con el 2-0, pero Creo yo que es un buen día para marcar a

0: historia. Para marcar todo, porque con Macará y con los otros no hemos llegado a una instancia de cuartos de final. Sí hemos estado en octavos de final, con Mushurruna. Pero no queremos, yo por lo menos no quiero, ese sufrimiento de los penales y después a ver qué pasa en el 1-1. Ojalá se pueda marcar la diferencia de 2 goles, pero es un buen día para marcar la historia. Un buen día para llegar a cuartos de final. No hemos estado nunca en estas instancias a nivel internacional. Y ojalá Macará, y más que el ojalá, Macará creo yo tiene las armas para poder hacerlo. Desde la plantilla, desde la organización y la hinchada. La hinchada que no se ha hecho esperar. Recordemos que en los partidos anteriores, tanto en Libertadores como también en Sudamericana, sí hemos tenido buena presencia de hinchas. Si bien es cierto, nos quedamos con la imagen del partido frente al Deportivo Táchira, en donde fue el primer encuentro a nivel internacional y la ilusión, porque nunca habíamos tocado esas mieles con Macará. De ese partido en donde Elvis Pata marcó el tanto, el empate y la afición llenó prácticamente el estadio. Hoy es un buen día para aquello, para llenar también el estadio, porque es la primera ocasión en donde un equipo nuestro podría llegar en este estadio, podría llegar a cuartos de final. Recordemos que Mushurruna no jugó los octavos acá en Bellavista, no jugó acá, jugó en Quito. Como local lo hizo en la capital de los ecuatorianos. Es la primera vez que un equipo nuestro está acá en Bellavista con la afición para que pueda clasificar a cuartos de final. La diferencia es de un gol. La diferencia es apenas de un gol, la llave está muy abierta. Pero yo le veo al hincha de Macará que no está confiado, porque muchos dicen, están confiados porque no viene Neymar. Porque no vienen Gabigol, no están confiados. Yo le veo con mucha responsabilidad. Y ojalá toda esa responsabilidad se refleje en la cancha y que podamos decir, por primera vez un equipo ambateño clasificó a cuartos de final. Sería un día para enmarcarlo. 20 de agosto del 2026, un equipo ambateño clasificó a cuartos de final de una competición internacional.
1: En el móvil están Carlos Núñez y Patricio Freire para acercarnos la noticia, porque no va a estar solamente acá en la cabina.
0: Pues. No. Está más bien afuera.
1: Va a estar en las calles.
0: Más bien afuera.
1: En las calles.
0: Sí.
1: Eso está ocurriendo. Por eso le estoy diciendo, saludos mundiales. Sabemos la cobertura de la radio, por eso un saludo mundial
0: y la connotación
1: especial hoy.
0: Claro. La connotación, claro, del partido. Claro. Hay gente que vino de Estados Unidos por ver el partido. Solo por ver este partido. Sacaron vacaciones, armaron el itinerario, pero están acá solo por ver este partido. Hinchas de Macará, obviamente. Entonces, esta connotación no es solamente de acá, es a nivel nacional, porque a nivel nacional uno se prende la televisión y hablan de Macará. Hablan de Macará, del Santos, de que no están unos, de que sí están otros, de la posibilidad de que Marrufo ya venció al Santos con el Táchira en el 2022. De todo esto se habla. Se habla de Macará a nivel nacional. Hay mucha importancia.
1: El día de hoy es muy especial para el fútbol de Tungurahua.
0: Es el día más especial,
1: pienso yo. Los futboleros y los no futboleros, sí, todos están pendientes de esto. De Europa, dicen así, a las 11 de la noche será el partido para nosotros. A las 11 de la noche.
0: Y qué bueno dar estos pasos, ¿no? Porque yo recuerdo cuando empecé en esto, con Macará se decía el Macará Juventus, que no permitió que Macará descienda a segunda categoría. Y eso se venía repitiendo. Y por ahí otro partido importante también, pero era el Macará Juventus. Después el Macará frente a la Católica de Limbabura, en donde ascendieron. Luego ya se habló del Macará en debut en Copa Libertadores con el Táchira. Y después así, y hoy se está hablando con el Macará frente al Santos en octavos de final en Copa Sudamericana. Vamos evolucionando y está bien. Para eso se trabaja, para buscar nuevos horizontes y más triunfos.
1: Los triunfos pequeñitos le hacen grande a una institución.
0: Por supuesto, todos esos.
1: Un triunfo como el de Riobamba, con el Politécnico, señor Roosevelt Manjarres.
2: Buenos días, señor Mantilla.
1: Buenos días.
2: Ascenso a la primera categoría B del fútbol ecuatoriano.
1: Exacto. Una locura.
2: Una locura,
1: una
2: auténtica.
1: Una locura.
2: Un triunfo sobre el Politécnico en Quevedo. Ascenso a la primera categoría B del fútbol ecuatoriano. Una locura.
1: Triunfos y pequeñitos
2: el partido
1: marcan la historia de un grande.
2: El partido al que hace referencia Diego. Triunfo sobre Juventus de Esmeraldas.
0: Yo con ese crecí.
2: Ascenso a la primera categoría A, directo. De segunda a primera categoría A. Porque no había primera categoría B. Exacto. En aquel entonces. Y entonces llegó Macará a primera categoría A.
0: Estadio lleno y caravanas y, después, y todo lo demás.
2: Claro, y después nos quedamos en la mente de el mejor equipo que por años hemos sostenido, Macará, en el fútbol ecuatoriano. El Macará de Germán Leguía. El Macará de 1988, que dio espectáculo en todas las canchas, y ese equipo se mereció mucho más. Se mereció una Copa Libertadores de América. No llegó, lamentablemente. Los árbitros y todo lo demás incidieron. Y claro, ha pasado el tiempo y, como lo dice el Diego, hace bien el recuento de la primera Copa Libertadores, de sus primeras participaciones, ese equipazo de Macará del 2019 del profesor Vélez, cuando estuvo, pues, nosotros miramos la historia, miramos la tabla y duele ver,
1: Felipe,
2: en el acumulado Macará es primero. Largo es el puntero y no consiguió nada, lamentablemente. Entonces, Felipe, han habido cosas, han habido situaciones que se han presentado en el fútbol de este equipo ambateño, en el fútbol de Macará, a través de la historia, pero como dice Diego, triunfos pequeños. Y ahora estamos frente a un grande del continente, porque el Santos es un grande en la posibilidad de pasar a cuartos de final en el campeonato de la Copa Sudamericana, Patricio.
1: Felipe está con nosotros ya.
2: Qué gusto tenerlo aquí, sí, a Felipe.
3: Buenos
2: Muy
3: días.
2: Temprano, ¿no?
1: Sí. Buenos días, Felipe.
3: Buenos días, placer estar con ustedes aquí más una vez. Y vamos a hablar mucho de esta partida que es histórica para la ciudad de Ambato y para Santos es muy importante también.
1: ¿Cómo le ha sentido a la ciudad?
3: La ciudad convive con quien es hincha de Macará, porque también conocí muchos que no son hincha de Macará.
1: Claro, así es.
3: Y que dijeron, ayer, entrenamiento de Santos, que fue en Complexo Deportivo de Ambato, muchos que estaban cerca de Complexo dijeron, vamos a ser hincha de Santos, queremos que Santos,
1: sí,
3: gane.
1: Va a tener hinchas aquí.
3: Es la rivalidad local, que creo normal, pero percebo la ciudad conviviendo con una gran expectativa por la partida y confiantes. Los hinchas están confiantes que es posible clasificar, porque no tienes Neymar, porque tienes la altitud, porque tienes los hinchas que van a lotar estadio, porque tienes la capacidad de equipo. Y creo que los hinchas están correctos. Es preciso soñar, es preciso acreditar. Creo que los hinchas de Santos también, mesmo lejos, están acreditando que con tantos problemas que Santos tiene, muchos jugadores no están aquí, pero hinchas acreditan que es posible también conseguir la clasificación. Por eso creo en una gran partida en esta tarde aquí en Ambato.
1: Vamos a hacer un encuentro previo. Voy a hacer, como dueño de casa, una arenga para Macará, un aliento para Macará, lo popular, y tú vas a hacer también uno para el Santos. ¿A qué me refiero? Hacemos una arenga. Nosotros decimos, cuando un partido importante llega, la gente se prende con esto. Entonces, ¡y dale!
2: ¡Y dale! ¡Y dale! ¡Y dale, Macará!
1: Esa es una arenga.
3: Sí, comprendo.
2: ¿Cuál es la de
1: un
2: Santos?
1: Aliento. Una del Santos.
3: Santos siempre Santos, dentro, fuera, do sapão, jogue onde jogar, es o leão do mar, Santos nosso campeão.
2: Ya ve, está bien, Felipe.
1: Está bien, el pintor se emociona. Él, por ejemplo, no es macareño. Él es hincha de Liga Deportiva Universitario.
3: Sí.
1: Sí, pero hoy, pintor, buenos días.
4: Licenciado, buenos días, compañeros, amigos, oyentes, buenos días. Aquí estamos y vamos
1: a
4: poner...
1: a ser fuerte.
4: Claro, por supuesto. Por los dos se gana el mejor, creo yo. Pero bueno, un poquito que gana el Macará, ¿no? Para no quedar mal con el señor.
1: Él sabe, sí, sí. ¿Qué has encontrado de novedad en Ambato? ¿Algo que te ha gustado o algo que no te haya gustado?
3: No, me gustaste de todo. Yo cuando viajo, gusto de conocer culturas, gusto de conocer...
1: ¿Disfruta uno?
3: Sí, sí, me gusta, sí, de disfrutar la cultura, de la culinaria, me encantaste siempre. Nunca tengo una visión de esto aquí es, no es bueno, esto es bueno. No, en Brasil nosotros tenemos nuestra cultura, tenemos la forma de salir, de pasear, de nos divertir, de comer, né?
1: Sí.
3: Y aquí en Ambato tienes las cosas que es características de Ambato. Una cosa que para nosotros brasileños llama atención, desayuno. En desayuno estamos en un hotel aquí en Ambato, y en desayuno tienes arroz, tienes carne de cerdo, tienes papas.
2: Sí.
3: Esto para nosotros no es normal.
2: Novedad.
3: Esto es para almuerzo. Pero hablando con los profesionales de hotel, dijeron que si no tiver o arroz, las papas y también la carne de cervo, que los hóspedes de Ambato reclaman porque gustan de esto. Y para nosotros brasileños no tiene importancia. Gustamos de café, leche, un queso, pan. Entonces es algo que nosotros cuando viajamos aprendemos a conocer y a respetar.
2: Claro.
3: Entonces, tranquilo. Muchas cosas aquí me llaman atención que, por ejemplo, no tienes en Brasil. En la frente de mercado, de uno de los mercados, acho que Mercado Central, creo, sí, tienes sí. una cabra que un hombre saca lo leche para tomar en la hora.
1: El vaso de leche.
2: Es medicinal. Claro.
3: Sí,
2: es
3: medicinal. Sí, entonces, esto en Brasil, en ciudad. São Paulo, Santos, Rio de Janeiro, não tienes. Então, não é que nós temos que pensar se é ruim ou bueno, não. Temos que ter respeito e conhecer a cultura. Me encanta todas as culturas, me encanta conhecer. Estou muito feliz estando aqui em Ambato, sendo muito bem recebido por vocês e, claro, trabalhando muito e esperando a grande partida que será mais tarde em Estádio Bela Vista.
1: Nosotros vamos a Brasil, infaltable la feijoada, porque es típico,
3: sí, es característico,
1: tradicional,
3: sí,
1: sí,
3: sí,
1: en todas las regiones del país encuentra feijoada.
3: Creo que encuentra, pero en algún local, algunos locales es más común, otros no, ¿no? Por ejemplo, en lo sur de Brasil no tienes tantas feijoada, ¿no? Tienes mucha carne, ¿no? Corte de carne de res. En norte de Brasil también no tienes tanta. Brasil es un país continental, entonces tienes muchas culturas dentro, claro, del mismo país. Pero la feijoada es conocido mundialmente como la comida brasileña. El brasileño gusta mucho de arroz, frijoles, né? Unas papas fritas y una carne, huevo también. Entonces, brasileño es muy simples en la forma de comer, pero como es un país muy grande, usted tiene muchas culturas dentro de lo mismo país. Pero cuando va a Río de Janeiro, por ejemplo, sí, tienes la feijoada, la caipirinha, la cerveza,
1: la cachaca,
3: la cachaza también. Minas Gerais tienes mucho, Belo Horizonte, la cachaza, la alambique.
1: Le traje yo cachaza. ¿Qué tal, pintor?
4: Riquísimo la cachaca.
3: Me gusta también, sí, sí.
1: Me gusta.
3: Cuando no estoy a trabajar, me gusta.
4: La picaña, dice.
3: Picaña, la carne de Brasil, es muy bueno, yo me muy gusta buena. Mucho. Psh.
4: Saludos a me gusta demás. Monseñor, que creo que desde la madrugada está rezando por su macará.
1: ¿Sí?
4: Sí, Monseñor Giovanni Pazmiño.
1: Monseñor?
4: Sí, está en el chat. Monseñor sí. Giovanni Pazmiño, que es hincha de macará.
3: Sí.
4: Es el obispo de acá de Ambato.
1: Hincha, sí, de, sí.
4: Felipe,
1: hincha de Radio Centro.
4: Hincha de Radio Centro
1: siempre
4: también.
1: Está con el programa deportivo. Sí.
3: Mucho
1: sí.
3: gusto tenerlo con nosotros.
1: La primera autoridad eclesiástica de acá de Ambato.
3: Mucho gusto.
1: Siempre Felipe, le saludamos a Monseñor.
4: El
1: siempre.
4: Tema, el sí. tema del tráfico, de la circulación vehicular, ¿cómo lo vio aquí en Ambato?
3: Creo que yo no tengo tanto como dizer, porque muitas coisas nós fazemos acerca de hotel, e quando precisamos alguma coisa que é um pouco mais lejo, pegamos um táxi ou um carro
1: Uber,
3: coche de aplicativo, sim, de app. Então, não tenho, creio que, muito a falar, mas me parece uma cidade tranquila, que tienes horas específicas,
2: horas pico, se llama,
3: que são picos de trânsito. Sí. Creio que é normal de toda ciudad.
1: A ver, le dijimos que le vamos a invitar a un desayuno. Y me preguntaron a mí, ¿qué le va a invitar? Desayuno normal para nosotros.
3: Sí.
1: En realidad se come bien, se come muy bien acá, sí, en Ecuador. Entonces, el desayuno nuestro, de quienes trabajamos aquí en la radio, somos un café, un sándwich, dos huevos, un vaso de jugo. Tú dices, ese es un almuerzo.
3: Sí, no, pero
2: y el plato de arroz, señor Mantilla.
1: Y el seco de
2: arroz.
1: El galeto, podamos decir.
3: El galeto en desayuno.
1: Claro.
2: Claro.
3: Sí.
1: Claro. Arroz.
3: Para nosotros.
1: Arroz, gallina o claro, pollo. Entonces, es completo.
3: Hasta jugo.
1: Sí.
3: Estaba para brasileño, estabas también igual. Pero cuando pasa a arroz, pasa galeto, ahí ya mira, un almuerzo para nosotros, almuerzo y mañana. Pero nosotros nos adaptamos para poder también comer con ustedes.
1: Ahora mismo.
3: Sí.
1: Sí, podemos pedir acá, claro, ¿no es cierto? Pintor, sí, sí.
3: Ustedes deciden.
1: Claro, sí.
4: Aquí el plato es las tortillas, el yapingacho y papas con cuy.
3: Cuy. Cuy. Dicéronme de cuy.
1: Que no.
3: Esto, nunca comí.
1: Nunca comí.
3: No, cuy no.
1: Hay lugares
3: pero
1: muy especiales.
3: Amigos periodistas me dijeron ayer de cuy. Que vende cuy no sé si en mercado donde vende.
2: Sí, mucho,
1: sí,
2: en algunas partes.
1: Hay lugares.
3: Pero en Brasil tienes otro nombre, ¿no? Que es, y esto demoramos para poder aquí nos comprender. Estamos
1: ¿cuál será el nombre?
3: En Brasil, porquinho da Índia.
2: Porquinho da Índia.
1: Porquinho da Índia.
3: Sí, y ahí dos amigos periodistas que están aquí también, estaba conmigo ayer paseando en los centros, y nosotros, y ellos hablaban para mí, que es muy común tener este porquinho da Índia para comer, que en Brasil no es normal. Y hasta comprender que eras cuy, para dizer a amigo que estava com nós aqui de nós queríamos falar a este amigo o que era para dizer se tinha em mercado ou não, e depois soubemos que era cuy. Então,
1: porquinho da Índia.
3: Porquinho da Índia. Sim, é um porquinho da Índia. Para comer, não, nunca comi.
1: Não?
3: Não.
1: Allá tampoco, não?
3: Não, nunca comi, não sei se é bom ou não.
1: Sí, pero... rico.
3: Es rico, la, creo rico. Que sí.
1: Tiene
3: sí.
1: Un buen sabor.
3: Sí.
1: Bien preparado.
3: Parece con qué? Con pollo, cuando come.
2: No, muy no, diferente.
3: Muy distinto de pollo.
2: Distinto.
1: Tiene un cuerito, la piel.
3: Parece de, tostada, de porco, carne de porco, sé de cervo.
4: Sí, como hornado, sí, más o menos parecido.
2: Sí, por ahí. Hornado, más a puerco que a pollo, eso sí.
3: Sí, más a carne de porco do que porco para nosotros. Porco para nosotros, para ustedes es cervo.
2: Cerdo.
3: Ok. Entonces es esto. Para nosotros, para mí es una novedad. No tengo problema en experimentar, pero nunca comí.
2: Bueno. La cazuela, ¿qué tal, Felipe?
3: La cazuela me gustaste.
2: Sí.
3: Me gustaste. Muchas cosas son diferentes de nosotros, sí. Pero me gusta de conocer. Tengo evidente algunas cosas que yo no como. Cebolla, yo no como. Pimentón, que no sé cómo dice aquí, pimentón.
1: Pimiento.
3: Sí. Pero estoy siempre dispuesto a conocer. Tienes camarón. Pescada.
2: Así es.
3: Y lo creme es feito con una especie de banana.
2: Sí.
3: Con.
2: Sí, maní.
3: Maní. Que en Brasil llama amendoim.
2: Amendoim.
3: En Brasil, amendoim. Yeah. Que es maní. Pero en Brasil, Maní, nosotros comemos con tomando una cerveza. ¿Comprende?
4: Para picar. Para picar.
3: Sí, para como picar, ustedes picar. Hacen con la pipoca.
4: Ah, sí,
3: antes para... de almuerzo, que también para brasileños es otra novedad. Cuando estuve en Cuenca, fui en almuerzo, estoy en restaurante, ahí comienzo a observar
1: el mote
3: que en las mesas las personas antes de recibir el almuerzo recibe una porción de
1: un plato de pipoca, de mote.
3: De monte.
1: Mote.
3: Mote. Mote. Mote. Mote. Mote es pipoca
4: mote.
3: Aquí.
4: Mote. Sí.
3: Mote. Y comencé a observar. Me parecía no muy normal, pero comencé a observar. Estoy en Cuenca. Y después, hablando con, en Cuenca con una amiga periodista de Cuenca, após la partida de Santos y Deportivo Cuenca en la estrella de Sudamericana, Santos perdió. Nosotros vamos en la cena. En la cena, antes de la cena, le gastes la pipoca.
1: Vamos a seguir conversando. Tus amigos que están fuera del estudio te van a saludar.
3: Sí, sí.
1: Vamos con Carlos Núñez y Patricio Freire. Señores, buenos días. Pida la mejor.
5: Baterías Kaiser, la campeona de las baterías. ¿Cómo le va, Patricio Edmundo Mantilla? Saludos para usted, a Felipe, un abrazo a mis compañeros, señoras y señores, desde el Estadio Universidad de Indoamérica Bellavista, con cámaras de Carlos Núñez Gaibor. Estamos a esta hora de la mañana cuando ustedes pueden apreciar. A ver, Carlos, aquí está el sitio donde se va a ubicar la hinchada del Santos, la hinchada visitante. Estoy hablando de la bandeja del lado oriental. Inclusive están las vallas que separará a las dos hinchadas, tanto a la del Santos como a la de Macará. Esta es la bandeja del lado oriental. Y vamos a irles contando el ambiente que a esta hora se vive, una mañana sombría. El sol apareció, sí, por la mañana, muy por la mañana. A esta hora del día la situación es diferente en cuanto a temporal. Y ustedes pueden apreciar, allí está el señor Ana Luisa manejando el tractor. Hacen a esta hora, no creo que sea un corte, más bien hacen eso, un detalle, un ligero detalle. Van a hacer el tizado, ya está por acá Gonzalito, que hará el tizado correspondiente. Voy a saludar con Carlos Núñez Gaibor. Así está el estadio para lo que será el encuentro de esta tarde por Copa Sudamericana entre Macará y el Santos. Carlos Núñez Gaibor, buenos días en Radio Centro, pida la mejor. 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A ver, Patricio, saludos cordiales a todos los compañeros en el estudio. A ver, en estos momentos, ¿cómo se llama su amigo que está en la máquina?
6: El señor Ana Luisa.
5: Ya. Don Ana Luisa está en la máquina helicoidal, ¿sí? La máquina helicoidal, mire usted cómo es el trazado con una línea, tiene que ser recto.
6: Está con viola. Viola. Está con viola.
5: Ya, tiene que ser exacto. ¿Por qué? Porque de eso depende la ubicación del offside de las cámaras. Entonces, por eso, tanto la Liga Pro como la Conmebol pide que se marque el césped con la máquina helicoidal, y con esta piola se trata de ser lo más recto posible, ¿sí? Entonces, en estos momentos, lo que estamos observando aquí a través de Radio Centro, en esta cancha, en el escenario donde se desarrollará el partido de esta tarde, se hace el trazado, ¿sí?, de la máquina helicoidal. Este es el ambiente que tenemos en estos momentos aquí en el Estadio Universidad Indoamérica Bellavista. Luz impecable. Me voy a acercar un poco más al césped para que ustedes lo tengan en primera vista, de primera mano. Así está el césped, señoras y señores. Aquí se jugará, obviamente, el partido de Copa Sudamericana y muy posiblemente un partido histórico de Macará. Así está el césped del Estadio Universidad Indoamérica Bellavista en estos momentos, Pacheco.
6: Allí está doña Marta Tizalema. Me dice que las tres franjas tienen 5 metros con 50. Las tres franjas, 5 metros con 50 centímetros. Y el tractor en este momento hace el trabajo correspondiente en el gramado del Estadio Universidad Indoamérica Bellavista. Acá está Gonzalito, está arribando para lo que será el tizado correspondiente. Le abordamos para los oyentes de Radio Centro, la radio de toda la vida. Viene con todo su material, con todas las herramientas. Bienvenido a Radio Centro, ¿cómo está?
7: Muy buenos días, en primer lugar, agradeciendo infinitamente porque la Radio Centro es la radio que siempre nos ha mantenido informados correctamente. Entonces, respecto a la pregunta, sí, yo soy la persona que he venido a lo largo de todo el tiempo que he estado en Federación, y después de Federación también, gracias a los equipos que me han tenido hasta ahora, ahí ayudando, acompañando y apoyando en lo que se refiere al pisado de la cancha.
8: Es posible, es posible, aunque los jugadores de Macará no quieren dilucidar en tiros penales. Y aquí está, este es el gráfico, ¿no? Sí, para el manchón penal. Sí. Este es el gráfico. Este se le ubica sobre el gramado y queda el punto blanco. El punto blanco, mire, ¿qué diámetro tiene este punto blanco?
7: Este punto tiene 20 centímetros el diámetro. Sí, ese es el punto de penal. Sí. Y tenemos otra medida que tenemos en la parte del centro de la cancha, donde se ve el círculo, ahí tenemos una medida que mide 24 centímetros.
8: Ya. ¿Con qué hacen el pisado? Porque antes se hacían con cal, ¿hoy lo hacen con qué?
7: No, ahora es con una pintura propiamente especificado para gramado, para que no tengamos que no afecte. Sí, esa es la responsabilidad. Yo como pintor tengo que brindar de la mejor manera y que de la mejor condición.
8: ¿Qué tipo de pintura es?
7: Es una pintura de agua. Sí, pintura de agua, pero pintura.
8: ¿Cuánto de pintura se va en el punto blanco?
7: Bueno, esto en la cancha entra sí, de una caneca.
8: Una caneca, sí, correcto. ¿A qué hora empieza con el tizado?
7: Esperamos que el señor que está ahorita haciendo de franquiciar termine y yo procedo al tizado.
8: Las medidas, por favor, si me ayuden. Las medidas de la cancha, ¿cuáles son?
7: Las medidas de la cancha exactamente mide son 68 metros.
8: 68 de ancho.
7: Sí, por 105 metros de largo.
8: 105 metros
7: internacionales. Así es. Ayer estuvo aquí el señor delegado. Entonces, con el señor otro delegado que de aquí es Urawa, estábamos midiendo. Gracias a Dios, todas las medidas están tal cual como exige la Conmebol.
8: ¿Las medidas de la Conmebol confirman o eso lo dejan? Hablamos de 7, no, estoy direccionándome, flaco, no sé si me entiende. 7.32, usted me corrige, por 2.44, ¿sí?
7: Sí, sí, 7.32 es de ancho. Sí, sí. Y por alto es 2.44.
8: Listo, muchas gracias.
7: Ya, mi querido Patito, un gusto, que Dios me lo bendiga a todos. En especial la Radio Centro de toda la vida.
8: Muy bien, gracias. A ti, este informe desde el Estadio Universidad Indoamérica Bellavista. Tenemos que abandonar, hay que buscar las puertas. Hemos visto en la parte exterior mucho público, hemos visto aficionados que están a esta hora tratando de conseguir localidades. Vamos a tener lógicamente un acercamiento con ellos. Conozco, Patricio, que entradas sí existen. Los aficionados que deseen adquirir deben acercarse al Coliseo, pero a partir de las 9 de la mañana. Ahora estamos con el ingeniero Guillermo Salazar. Ingeniero Guillermo, bienvenido a Radio Centro, ¿cómo está?
9: Gracias, un saludo cordial a ustedes, a la afición, y esperando vivir un día que marque la historia de Macará.
8: ¿Cuál es el palpito? ¿Cómo se va a terminar esto, ingeniero?
9: Como todos queremos, con un triunfo sin penales.
8: ¿2-0 o cómo?
9: 2-0, 3-1, 4-2.
8: Bueno, vamos a tener estadio lleno, ¿verdad?
9: Sí, pues prácticamente está vendida todas las localidades. Creo que hay unas 200 entradas a General Oriental, pero el estadio va a estar lleno.
8: ¿A qué hora salen a la venta las entradas que han sobrado?
9: A partir de las 10 de la mañana en el Coliseo de los Deportes.
8: Correcto, a partir de las 10 de la mañana. ¿Hoy está en qué gestión, ingeniero Guillermo?
9: Bueno, siempre estoy en el asunto de las canchas, tanto en el complejo, ayudando aquí en el estadio, y coordinación de muchas actividades que requieren para estos casos.
8: Ya. ¿El tractor qué trabajo hace hasta ahora en el escenario?
9: No es un tractor helicoidal, se han hecho cortes desde que estamos en el mantenimiento de la cancha. Está pasando un día, lo hemos estado haciendo. Ahora prácticamente le estamos simplemente asentando las franjas para que quedó en excelentes condiciones.
10: Ando las franjas, las líneas, sobre todo, como para que sirva referencia para el arbitraje.
9: Sí, el franjeado, eso requiere a nivel nacional, internacional, y prácticamente con este tractor que es de propiedad de Macará, colaboramos a la federación para que se vea en buen estado. Esperemos que se mantenga así. Lamentablemente a veces se le da mucho uso, y si tuviéramos permanentemente así, le mantendríamos el estadio en mejores condiciones.
10: ¿Qué hace Macará a esta hora?
9: Macará concentrados totalmente.
10: ¿A qué hora el desayuno?
9: Deben haber ya desayunado.
10: Listo, ingeniero, muy gentil.
9: Un abrazo, gracias a ustedes, y que sea una fiesta esta noche.
10: Listo, nos veremos en la tarde, el ingeniero Guillermo Salazar. Creo que así estamos cerrando en esta primera salida. Patricio Edmundo Mantilla, un abrazo para Felipe Camargo, Rusel Manjarres, Diego Sánchez, Carlos Silva. Vamos de vuelta junto a Carlos Núñez Gaibor desde el Estadio Universidad Indoamérica Bellavista. Patricio Edmundo, pida la mejor.
2: 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Y así

0: lucido realmente con una de las canciones, uno de los himnos para este equipo ambateño, para este equipo ídolo, Macará. Y esta mañana, pues transitando un poco por el sector del Estadio Universidad Indoamérica Bellavista, ya desde ayer mismo, hay gente que está haciendo su movimiento en sus negocios de camisetas, de banderas, de gorras, un recuerdo de la Copa Sudamericana desde ayer. Y el movimiento continúa el día de hoy. Entiendo que mientras vayan pasando las horas, el movimiento seguirá aumentando y claro, tenemos pues la expectativa para las 5 de la tarde, el inicio del partido entre Macará y la representación del Santos de Brasil. En su tercera participación en Copa Sudamericana, su quinta participación en torneos internacionales, porque recuerden ustedes que tiene ya dos participaciones en Copa Libertadores de América, ahora está en su tercera participación en Copa Sudamericana. Este Macará, que definitivamente quiere hacer una costumbre, esto de darle a Ambato, de darle a la provincia participaciones internacionales año tras año, Diego.
1: Está a dos triunfos.
2: Está a dos triunfos de aquello. En la liga local.
0: Claro.
2: Con dos
0: claro.
2: triunfos está asegurado el hexagonal. E ingresar al hexagonal significa estar ya en torneo internacional. Mínimo Copa Sudamericana.
0: Mínimo Copa Mínimo. Sudamericana, sí.
2: Está
0: señor.
2: Dos triunfos, nada más. Con dos triunfos Macará nuevamente el próximo año, pase lo que pase en este, ojalá clasifique y siga quemando etapas, pero pase lo que pase en este año, con dos triunfos en la liga local, nuevamente Macará inscribirá su nombre a nivel internacional.
0: Sí, señor.
2: Sí,
0: sí está así, por el puntaje que tiene, por la posición en la tabla en esta Liga Pro de este 2026, Macará es segundo. Tiene 42 puntos en la tabla. Entonces, sí, Diego dice dos triunfos. Tal vez digo un triunfo y un empate. Por allí más o menos Macará, con sus 46, 47, 48 puntos, asegurará su participación en el hexagonal y, por supuesto, entrará ya con una clasificación para un torneo internacional. Ahora, es la reflexión que hemos estado haciendo durante todo este tiempo. Llegar al hexagonal siguiente con la mayor cantidad de puntos posible. Porque recordemos que todo va en acumulado. Todo va, o sea, no es que ha terminado la primera fase, se borra y va de nuevo. Todo es acumulado. Y el equipo de mejor campaña será el que se ubique primero, luego el que se ubique segundo, tercero, cuarto, quinto, sexto, los de mejores participaciones, y claro, tendremos atrás un cuadrangular, en donde el mejor obtendrá también un cupo para un torneo de Copa Sudamericana. Entonces, por ahí estamos con Macará, Patricio, en este día, en esta fecha, es noticia por su participación en este partido de octavos de final en el campeonato de la Copa Sudamericana.
1: Ya están desayunando Fabián, Daniel y Felipe.
0: Allá.
1: Sí. Dice que nos da la alineación oficial si es que le gustó el desayuno.
0: Allá. ¿Con Galeto?
1: Con Galeto.
0: Con Galeto.
1: No. Carne pidió.
0: Ah, carne
1: pidió. Sí.
0: No quiere Galeto.
1: No quiere Galeto. Quiere carne.
0: Muy bien.
1: Seco de carne.
0: Ya. Saludos, doctor Ángel Silva. Está
1: arroz con carne.
0: Está escuchando el programa,
1: claro,
0: Centro
1: pues
0: Deportes.
1: Y también está. Y no viene el intérprete. Claro, pues.
0: No, pues, no tiene sus compromisos el día de hoy.
1: El traductor, pues.
0: ¿Cómo
1: claro,
0: el,
1: pues.
0: Porquiño, ¿cómo era el cuy?
1: Da India.
2: Porquiño da India.
0: Dice que
1: ese es el cuy.
0: Dice que nos va a invitar a un porquiño da India.
1: Porquiño da India. Así dijo, pues.
0: Porquiño da India.
1: La gente está entusiasmada. Me hacen un comentario. Dicen, algunos bancos están con camisetas de Macará.
0: Sí, justo sí. Hacíamos sí. referencia sí, con
2: el ambiente de todo lo que
0: el
2: se
0: ambiente,
2: vive.
0: Patricio, recorriendo por las inmediaciones del Estadio Universidad Indoamérica Bellavista, el ambiente ya. Desde ayer.
1: Ambiente de fútbol.
0: Venta de camisetas, de gorras, de llaveros, un recuerdo de la Copa Sudamericana, hay banderas. Desde ayer, ambiente de fútbol, Patricio. Hoy, ambiente de fútbol desde muy temprano.
1: Saludos al coronel Fernando Aro.
0: Un abrazo, coronel, un saludo cordial. Macareño.
1: Y dale,
0: Macará.
1: Comunicación con Estados Unidos. Vamos a saludar al cumpleañero de hoy, Cristian Santiago Flores Fernández. Él es hijo de don Jorge Flores.
0: Muy bien.
1: Don Jorge es tan querendón de su tierra. Él es rojo, verá.
0: Él es rojo, sí.
1: Él es rojo.
0: Él, es rojo. Es
1: él
0: rojo.
1: Declara su amor por Técnico Universitario.
0: Don Jorgito es rojo, sí, señor.
1: Pero le aplaude. Cada partido del Muchugruna espera que tenga un buen resultado.
0: Es un hincha de buen corazón.
1: Sí, de los sí. tres después.
0: Es un hincha de buen corazón.
1: Y hoy está esperando una victoria de Macará.
0: Sí, sí.
1: Dice,
0: sí.
1: no me pierdo el partido en el Ponche Suizo. Porque en el Ponche Suizo...
0: Se come sano, señor Mantilla.
1: Y se juega la Copa Sudamericana.
0: En la cancha pues, del Ponche Suizo.
1: Claro, claro. Atento, don Javi. Hoy el estadio Bellavista
0: claro.
1: se traslada...
0: Al Ponche Suizo.
1: New Jersey.
0: Claro, ahí tendremos, ahí tendremos el partido.
1: Ahí
0: en
1: tendremos.
0: La cancha del Ponche
1: Entonces,
0: Suizo.
1: Estamos saludándoles.
0: ¿Ahí le van a festejar al cumpleañero?
1: Claro, claro. Y luego tienen...
0: ¿Cómo es Cristian?
1: Tienen Cristian Santiago Flores Fernández y su esposa y sus tres niños.
0: Felicidades,
1: cumpleañero. Y ellos
0: cumpleañero.
1: Van a celebrar en Puerto Rico.
0: Allá se van.
1: Después del partido de Macará con el Santos.
0: Ya.
1: Después, como dice don Jorgito... Después del triunfo, después de la clasificación a Puerto Rico.
0: Muy bien, se lo merecen.
1: Allá van.
0: Bien vale la pena.
1: A festejar.
0: Muy bien.
1: Yeah.
0: Está bien.
1: Así está.
0: Feliz
1: don
0: cumpleaños.
1: Vaquita, don Vaquita dice.
0: No, pues don Vaquita ya de estar
1: no hay
0: en el...
1: mejor cuy que el ecuatoriano, dice pues.
0: Porquiño, ¿cómo es?
1: Porquiño da India.
0: Porquiño, no hay mejor porquiño da India que el ecuatoriano.
1: Así es. Mejor es el de acá, pues.
0: Sí, claro.
1: Sí,
0: claro.
1: Les hacemos enfrentar.
0: No, pues.
1: Le goleamos.
0: Al menos un cuy claro. alimentado con alfalfa.
1: Por supuesto. Por
3: claro. esos cuyes de Benítez, wow.
0: Claro, pues. La ruta
3: almuerzo
0: del cuy.
3: Vale 4.50 y le dan medio cuy.
0: La ruta ¿sí? del cuy, pintor.
3: Bien, mira.
0: Claro, esa es la ruta del cuy.
1: Vamos a ver qué tal le atienden al Felipe en el desayuno.
0: Sí, sí.
1: ¿Están ya desayunando
0: pero,
1: ahí? Bueno,
0: pero me sorprende que no ha querido Galeto.
1: No quiso Galeto. No. Con carne dijo.
0: Con carne pidió.
1: Con carne.
0: Para él dice que prácticamente es un almuerzo.
1: Pero sorprendido porque dice nosotros no.
0: No, pues nosotros
1: y en
0: tanto
1: verdad,
0: no.
1: Pues,
0: dice.
1: En verdad nosotros salíamos a desayunar y nos daban un café.
2: Un pan, dice.
1: Un jugo.
2: Un queso.
1: Pan.
2: Nada más.
1: Sí.
0: Y nada más.
1: Eso era todo, sí.
0: Pero casi sí. mucha comida, dice. Bastante comen ustedes los ecuatorianos,
1: sí,
0: dice
1: sí,
0: Felipe.
1: Sí. Se come bien en Ecuador.
0: Sí,
1: claro, se come bien. Pues.
2: Que se come como se trabaja.
0: Claro.
1: Dese cuenta que el desayuno nuestro es una comida, pues. Una comida.
2: Claro.
0: Claro.
2: Completo.
0: Claro. Felipe
2: completo.
0: Dice, prácticamente es un almuerzo.
1: Es una comida.
0: Es un almuerzo, dice.
1: Una comida. Y eso está bien. Los resultados de ayer. Los resultados de copas. Las copas desde antier. Estamos siguiendo. Insisten en el particular. Patricio, si es que pasamos a la siguiente fase, ¿a dónde nos toca ir?
0: Otra vez Brasil, ¿no?
2: Otra vez Brasil a enfrentarse con Atlético Mineiro. Ya está el ganador de esa llave. Ayer empataron 2-2, pero recordemos que el Mineiro ganó 1-0. En total, 3-2 a favor del Mineiro. Y será, si es que Macará clasifica... El rival de Macará, el Atlético Mineiro.
0: Ese es el equipo de los ecuatorianos.
2: Claro, de los tres ecuatorianos. De Alan Franco, de Alan Minda y de Ángelo Preciado.
0: Hay uno más que ya ubicó por allí el señor Felipe Caicedo, Luis Angulo. Un chico de 20 años, formado en la cantera de Independiente. Y entonces
1: Atlético
0: es un cuarto ecuatoriano.
1: Mineiro, el rival próximo del ganador de la llave de hoy.
2: Exactamente.
1: Macará versus Santos.
2: Es en Minas Gerais, ¿verdad?
1: Sí, claro. Pero un estado... extraordinario.
2: Allá
1: hermoso,
2: es el destino.
1: Hermoso.
2: Es el destino.
1: De lo que yo mucho que conozco de Brasil. He ido a cuántos estados.
0: Claro. Pues.
1: Entonces, el Mineiro,
2: Atlético Mineiro.
1: Belo Horizonte.
2: En Belo Horizonte.
1: En Belo Horizonte. Hermoso.
2: Sí. Y
1: hermoso.
2: También un equipo con mucha historia. Fue campeón de Libertadores con Ronaldinho. 2000, ¿qué le digo? 11, 12, no sé, por ahí.
1: ¿Qué partido hice en Belo Horizonte? El Cruzeiro.
0: Cruzeiro frente a Liga.
1: Cruzeiro con Liga Deportiva.
0: Cruzeiro frente a Liga.
1: Sí.
0: Después que Cruzeiro, bueno, en aquel entonces la modalidad de campeonato de Copa Libertadores era distinto. Era semifinales de Copa Libertadores. Pero en ese grupo tocó enfrentarse a Cruzeiro, a Liga y al equipo de Alianza Lima. Entonces, cuando ya va haciendo la gira, Quito y después Lima, se regresa para Cruzeiro, para ya pues para Belo Horizonte. Ahí es cuando lamentablemente pierde la vida Roberto Batata, que era una figura del representativo de Cruzeiro.
1: Un puntero
0: espectacular.
1: ¿Dereito o cañota?
0: Dereito.
1: Cañota,
0: Roberto Batata.
1: Claro.
0: Sí.
1: Dereito. Puntero. Banda dereita.
0: Dereito.
1: Sí. Y él, el otro lado, cañota. Punta cañota.
0: Entonces, este Cruzeiro tenía en sus filas a un arquero como Raúl. Y usted nos contaba, sorprendido en aquel entonces, era la Copa Libertadores del 76, cuando Raúl facilito tocaba el travesaño. Pues, claro, facilito.
1: Sí.
0: Facilito. Entonces, bueno, qué tiempos aquellos,
1: ¿no? Ahí les contaba como anécdotas que vine sorprendido, pues, porque vi un ascensor tipo tren.
0: Ya.
1: Sí, sí. Un vagón subiendo y era externo, pues, externo, a un edificio en Belo Horizonte.
0: Allá, claro.
1: La arquitectura brasileña ha sido siempre de punta.
0: Sí, por supuesto.
1: De punta, la arquitectura brasileña. Y entonces nos encontramos con esta novedad. Como un tren subiendo al edificio.
0: Y ustedes veían todo.
1: Un vagón, claro.
0: Toda la ciudad.
1: Claro.
0: Toda la ciudad.
1: Y subían ahí. Espectacular.
0: Claro, por supuesto. Espectacular. Por supuesto.
1: En Belo Horizonte. Entonces, si es que, hoy vamos a jugar la llave Macará con el Santos, el ganador de la llave se enfrenta al Mineiro.
0: Así es.
1: Así está.
0: Así estamos.
1: Así están los cruces. Señores, vamos a ir al pensamiento del día. Pida lo mejor.
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1: Dice la doctora Michelle, están 11 puntos.
0: Están viendo clarito.
1: Atención,
0: los dos arcos.
1: Atención, para los penales, pues.
0: Claro, para todo.
1: ¿Será que rematamos con penales?
0: Puede ser, Patricio.
1: Puede ser.
0: Puede ser, es una posibilidad.
1: Puede ser, puede claro, ser. Una alternativa, pues.
0: Puede ser.
4: Le pregunté, Patricio, ayer al profesor Guillermo Sanguinetti acerca de esto y dijo, sí, claro que sí.
1: ¿Sí?
4: Incluso le saqué, pues, a Matías Miranda. ¿Quién va al cobro de los tiros penales?
0: Claro.
4: Y me dijo, yo voy segundo. Y yo le dije, ¿pero quién va primero? Franco Pose. ¿Y quién va tercero? No, ya es mucha información, bueno, me dijo ya.
1: Mucha ventaja
4: hasta
1: para
4: ahí
1: el rival.
4: Hasta ahí nomás.
1: Sí, oí.
0: Y la otra que al mismo Matías Miranda le pregunta, dijo, estamos preparados para todo.
4: Pero claro, tienes que prepararte
0: estamos
4: para los penales.
0: Para todo.
4: Tienes que prepararte primero para ganar el partido. Tienes que prepararte para la clasificación.
1: Gracias por preferirnos. 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
1: En la lámina que pone Andrés Tandazo en la página de Facebook de Radio Centro, está clarito, vea.
0: Claro,
1: ya están los cruces,
0: recorrido.
1: Pues. Santa Fe de Bogotá con River Plate de Argentina. Ah, tenemos uno. Vasco da Gama con el Olimpia de Paraguay.
0: Santa Fe ayer empató 0-0, ¿no?
5: Claro, son los que se está desarrollando, pero claro, ya un cruce de cuartos está definido. Boca Juniors, Sao Paulo, ese sí es el cuarto.
0: Está definido.
5: Está definido ese cruce.
4: Gran cruce.
5: Con los dos resultados que se dieron entre martes y miércoles.
4: Gran cruce, grandes equipos.
1: La jornada de hoy es decisiva, pues.
5: Por supuesto. Ahí
1: claro, pues.
5: Tendremos al rival de el Atlético Mineiro, sale de acá de Ambato. Tendremos al rival del City Torque. Y nada más, porque tendremos que esperar una semana para saber si clasifica River o Santa Fe después del empate de
1: ayer. A ver, pero también está, ya ha jugado otro partido. El Tigre perdió ayer 2-1.
5: Por eso
1: pues
5: ya está clasificado. Está esperando el rival de esto, que solamente se oficialice nada más, porque el Cienciano ganó 6-1. La llave está cerrada prácticamente.
1: Está hecho.
5: Entonces, City Torque Cienciano. Y a la otra llave, Boca Juniors Sao Paulo. Y hoy sabremos si Olimpia o Vasco da Gama. Van empates en este partido. Pero la próxima semana sabremos Santa Fe o River. Empataron ayer, pero fue el partido de ida nada más.
1: Doctora Michelle Rosales, le estoy diciendo que están los jugadores
0: claritos.
1: Perfectos.
0: Claritos.
1: Perfectos, perfectos. Dice la doctora Michelle, por la vista no va a pasar. Claro. Van a estar claritos.
0: Están claritos los jugadores.
1: Sí, señor. 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
0: Por favor, señor
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1: 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El arranque, claro, partido.
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1: A las 5 de la tarde, sí. Prenden las luces. 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
0: Sí.
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1: Hoy
0: en
1: mismo.
0: En pleno centro de la ciudad. Hoy mismo puede
1: ¿Ya
0: hacer.
1: Se inscribió?
0: Claro. Yo solamente por
1: el señor Carlos
0: Núñez
1: le convenció que se va a participar, Pachencho.
6: Sí, le estoy invitando, pero todavía no.
1: Le estoy motivando, dile.
6: Estamos conversando, le he hablado de los beneficios que va a tener cercano a la naturaleza.
1: Veníamos conversando en el regreso de Brasil y dijo: para mi participación tienen que pagarme.

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1: Dice el amigo Ismael Lozada Jordán: invítele a un tigrillo, dice, o a un buen encebollado, dice. Yo le llevaría al mercado central, al desayuno, donde don Uvidia, pues.
0: Donde don, claro,
1: claro, las corvinas. Una buena, pues, corvina, pues.
0: Las corvinas de don
1: Uvidia. Lo mejor.
0: Claro, de doña Glorita.
1: Sí. Robert Escobar le dice a Roosevelt Manjarres: el plato de ellos, dice, el puerco de la India.
0: Así dice, por porquiño de India, dice.
1: Sí. Carlos Marobanda: pregunten en lo futbolístico, los equipos de Brasil, la importancia de los torneos. Más que eso, nos gustaría saber un criterio de los ecuatorianos en Brasil, pues.
0: Claro.
1: Los últimos años hemos tenido muy buena presencia en el fútbol brasileño.
0: Ahí está este Atlético Mineiro con 3 brasileños y un chico más que se vincula allá. Con 3 ecuatorianos, perdón, y un chico más. 4 tiene ya.
1: 4 ecuatorianos.
0: 4 ecuatorianos tiene ya.
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1: La constancia en el deporte hace triunfadores. Constancia. 30 días de constancia pueden cambiar tu año. Un año de constancia puede cambiar tu vida. La constancia lo es todo en el deporte. Miguel Bosé, voy a ganar. Para los macareños, en el pensamiento del día, voy a ganar. 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

0: Con Felipe.
1: Oye,
0: ¿qué tal le habrá ido en el desayuno?
1: Me dice no que sé. Bien, pero usted no le dio desayuno. Usted le dio almuerzo, Patricio.
2: No, le dio comida para tres días.
0: No, es el desayuno nuestro.
1: Es lo que yo le decía a Felipe. Felipe, el desayuno es el desayuno del chofer. Acá decimos el que maneja autobús o camión.
3: Y que pega la autopista por tres días.
0: Exacto. Come mucho.
1: Hizo.
0: Come mucho.
2: Dice que si fuera un camello quisiera reservar la comida para tres días.
0: Sí.
3: Es mucha cosa. Es muy delicioso, pero es mucha cosa. Sí. Y para nosotros, como dice antes aquí, arroz, la carne, las papas,
1: suco.
3: No, jugo, usted hasta bebe en un desayuno.
1: Sí, claro.
3: Para brasileños.
0: Café.
3: Sí, café, leche, para quien guste.
0: Pero no toman mucho usted café.
3: Yo bebo, pero no mucho. No soy de beber mucho, solamente cerveza y agua. Pero café, leche, jugo, esto no soy mucho de beber. Pero es para nosotros brasileños es un almuerzo, porque o arroz, la carne de cervo y las papas son ingredientes de
1: para comidas un almuerzo.
3: Para un almuerzo de brasileño. ¿No es? Tanto que cuando fiz un story lá, enquanto estaba siendo colocado en la mesa las cosas, y aquellos que me siguen en Instagram dijeron: esto es un almuerzo, esto ahora a las 8 de la mañana va a comer así. Es como ecuatoriano gusta de comer.
1: Claro.
3: Estoy conociendo, me gustaste mucho de conocer esta cultura.
1: Claro.
0: Sale diciéndole a la señora, le dice: de aquí no como tres años.
1: Ajá.
0: Ya no,
1: A ver, Felipe, de lo último que tú sabes, del 11 que nos habías explicado el otro día, ¿hay alguna variante para esta tarde?
3: Sí.
1: ¿Hay alguna variante?
3: Sí.
1: Cuéntanos, por favor. El 11 del Santos, por favor, horas antes del partido.
3: Sí,
1: el de esta tarde, frente a Macará.
3: Sí, la expectativa es que Santos tenga un hombre a más de marcación en media cancha.
1: Un volante más de marca.
3: Sí, un volante más.
1: ¿Quién sería ese volante de marca?
3: Santos no tendría Miguelito ni Holeiser, que son dos jugadores de armación.
1: Yeah.
3: O Santos tendría tres volantes: Gustavinho, Schmidt y Oliva. Es una expectativa, ¿ok? Cuca no esbozó equipo, no trabajó ninguna táctica, pero es posible por apuración, por cosas que nosotros vamos hablando con personas. Y es posible que Santos tenga más un hombre de media cancha para marcar.
1: Por el tema altura, por el tema cuidado, por el tema...
3: Por todo el escenario, Carlos, todo el escenario, porque Santos tiene muchos desfalques. Los principales jugadores de Santos no están aquí.
1: Sí.
3: Muchos por desgaste, otros porque están con lesión. Lesão.
1: Yeah.
3: E então Santos quiere la clasificación. Esto es una información que gusto de repetir, porque ya ouvi de muchas personas aquí en Ambato: ¿por qué Neymar no veo? ¿Mas por qué Gabigol no veo?
1: Esa es la pregunta que te hacen siempre.
3: Sí,
1: lado.
3: Sí, pero la pregunta como Santos no estás respetando Macará, piensas que Macará es una equipe fraca y por eso no estás con tus principales jugadores.
1: Uh-huh.
3: Y no tienes nada, como decimos aquí en martes. Ayer dice a muchos otros colegas que hablamos de que Santos tiene muchos problemas. Problemas de jugadores que están con lesión, jugadores que están desgastados físicamente, y Santos que tiene como prioridad lo campeonato brasileño. Mirasol va a jugar hoy también en Quito por Libertadores. Y después va a jugar contra Santos domingo por campeonato brasileño. Pero Santos... estás en una condición peor de Mirasol. Y Santos precisa vencer Mirasol en campeonato brasileño para no correr riesgos de regresar a descenso.
1: Yeah.
3: Por eso Santos va a jugar con un equipo que va a buscar la clasificación aquí en Macará, pero jugando con las piezas que tienes y con la táctica que es posible. Yeah.
1: Felipe, a esta hora del día, a las 9:28, dame el 11 más cercano que hoy Cuca pondrá frente a Macará. A ver, empezamos con Brazão, me imagino, ¿no?
3: Yo creo Brazão, Es lo portero, Davizinho.
1: Carrilero, porque va con línea de tres, ¿verdad?
3: No mucho, depende, no es línea de tres.
1: Davizinho por derecha.
3: Davizinho a la derecha.
1: Yeah.
3: Dos defensores, William Arão y Luan Pérez. João Ananias, en la izquierda.
1: Correcto.
3: Que es un defensor, pero va a jugar en lugar de Escobar, que está suspenso.
1: Ya.
3: Después, dos.
1: Ananías es el sustituto original de Escobar, que está suspendido por tres tarjetas amarillas.
3: Sí, Santos tiene un chico que viene desde sub-20, llamado Rafael Gonzaga.
1: Ya.
3: Pero es muy nuevo y va a ficar en como opción.
1: Ya.
3: La media cancha, tres volantes, Schmidt, Oliva y Gustavinho.
1: Ok. ¿Quién es el 5-5, el 5 puro de Schmidt, los tres?
3: Schmidt. Eso. Ya. Después, Oliva y Gustavinho. Y tres delanteros, Rony, Caballero y Tassiano. Creo que esto puede ser Santos que va a comenzar contra equipo de Macará. Es una posibilidad. Un Santos que, ahí voy a responder a usted sobre los tres zagueros. Con la pelota, Santos va a hacer una salida con tres. Davizinho va a ser liberado. Segura João Ananias en la izquierda. Luan Pérez por centro y William Arão en la derecha. Usted tiene por la izquierda para hacerlo corredor. Rony en izquierda, Davizinho por la derecha.
1: Ah, ya. Ahí se complementa un hombre más atrás.
3: Caballero trabaja por la derecha un poco más por dentro. Y tienes Tassiano, que es un delantero que se movimenta mucho. Santos con la pelota va a hacer transición ofensiva, creo, dar la pelota a Macará, que va a querer atacar Santos, y Santos va a tener que marcar muy bien, sacar la pelota y salir en velocidad a ataque. Esto me parece que es la posibilidad que Santos tiene para táctica llegar a gol de Macará. La altitud es algo complicado, por eso la tendencia que Santos tenta se defender mucho y correr en situaciones puntuales.
1: Correcto.
3: Con la pelota en pies de Macará, la tendencia es que Santos pueda hacer una línea de cinco. Ahí sí tienes los tres zagueros.
1: Con y los carrileros.
3: Davizinho
1: por derecha y Ananías por izquierda.
3: Exactamente, Schmidt también entrando entre los zagueros.
1: Schmidt es el que bajaría, ¿no es cierto?
3: Puede bajar.
1: En algunas ocasiones para sí, hacer la línea de
3: pero
1: cinco.
3: Pero sin la bola, Schmidt entre los dos zagueros, sí, más exacto. Ananías y también Davizinho. Y Santos puede hacer una línea de cinco sin la pelota, una línea de seis,
1: claro,
3: dependiendo de cómo Macará va a atacar Santos.
1: Te digo una cosa, lo que tú nos muestras en primera instancia del Santos es un 4-3-3.
3: Sí. Sí, a grosso modo.
1: Macará
3: sí.
1: Juega con 4-3-3.
3: Sí, creo que Cuca va a intentar. Nosotros decimos en Brasil, no sé si aquí también dice que va a intentar espelhar, hacer un espejo igual,
1: sí,
3: hacer
1: sí,
3: una
1: claro.
3: Igualdad para tener encaje de marcación.
1: Ajá.
3: Creo sí. Que esto es una idea para poder neutralizar.
1: Evitar goles.
3: Si Santos no tomar goles, Santos está clasificado. Esto es muy claro.
1: Claro.
3: Si
1: sí,
3: Santos,
1: con un 0-0
3: acabó. Sí, sí.
1: Felipe, ¿qué hizo ayer Santos en el complejo de técnico?
3: No entendí.
1: ¿Qué trabajo hizo?
2: En Quillanloma trabajó.
1: ¿Qué trabajo hizo Cuca ayer aquí en el centro de deportivo de técnico universitario?
3: Ayer Cuca no mostró tácticamente nada a nosotros.
1: Solo movimientos.
3: Solamente trabajo. O trabajo, como dice ustedes en martes. Santos precisaba de este entrenamiento en miércoles para una adaptación. Por causa de altitud, batida en la pelota para entender la velocidad, bolas, pelotas aéreas claro, para tener el tiempo claro. De zagueros, de defensores salir de cabeza para hacer una jugada, el lanzamiento para que portero también pueda salir y tener tiempo. Santos entrenó finalización y penaltis también.
1: Ah, ayer. Sí, aquí penales.
3: Sí, sí.
1: En el complejo,
3: sí,
1: de técnico universitario.
3: Sí, sí, sí. No puede ser diferente. Es una, por eso digo a ustedes, repito, a todos los ouvintes y hinchas de Macará que están aquí en Radio Centro. Santos, estás muy focado para esta partida y sabes de la dificultad. Tener una victoria de un gol de diferencia para Macará es posible. Y ahí tenemos penaltis y Santos precisa estar pronto.
1: Edgar dice, bueno, yo no había escuchado esto, vea, don Roosevelt, dice que le invitemos a Felipe, no, que él le invita a Felipe a probar el 7 pingas de Loja, propio del Ecuador. Ah, ¿quién, que es quién un está, trago, me parece,
2: ¿quién
1: no?
2: ¿Quién está invitando?
1: El Edgar.
2: Ah, don Edgar, claro, sí. es un trago.
1: 7 pingas, ¿no?
2: Sí, sí, el 7 pingas.
1: Famoso. El 7 pingas, famoso propio del Ecuador, dice, sí, te están, sí, invitando a un trago, 7 pingas de aquí de
3: Loja. ¿Quiere me dar un regalo eso?
1: Sí. Sí.
3: Bueno,
1: sí,
3: acepto.
1: Un trago, pero es Forchi.
3: ¿Es aguardiente?
1: Más, claro, o menos.
3: Claro, bueno,
1: más
3: o menos. Bueno, bueno, me gustas.
2: Más fuerte que
3: cachaza. Solo puedo beber antes de trabajo.
2: Más fuerte que la cachaza.
3: ¿Tienes amigos de trabajo que son, sí, periodistas que beben antes de trabajo? Estás tranquilo. Yo soy muy cuidadoso.
1: Sí. Bueno, mi querido Felipe.
4: A ver, yo le quiero preguntar a Felipe sobre el tema de las localidades. Felipe, inicialmente sé que reservaron 500 entradas para los hinchas. Ahora me dicen 200. ¿Cuántos hinchas que saben de la presencia de la torcida aquí en Ambato?
3: Creo que no va a ser más que 200 mismo, creo que hasta menos. Creo que un 100 hinchas de Santos más o menos. Como dice, la diferencia de dinero, me gusta hacer este video, muy bueno, ah, sí, muy bueno. La diferencia de dinero de dólar a real es muy grande. Entonces dólar vale mucho más. Entonces aquí en Ecuador ustedes viven con dólar. Cuando quieren ir a Brasil, lo dinero, la plata, vale mucho más. Para brasileño es más complicado salir de Brasil con real y tener que ir a un país que tiene dólar como la moneda principal. Porque para tener una idea, es uno para cinco. A cada 5 reais,
1: un dólar.
3: Entonces es una diferencia muy grande. 20 dólares, 100 reais. ¿Comprende?
4: 30 dólares la entrada más económica para el hincha.
3: 30 dólares son, sí, 150 reais. Para brasileiro, que es preciso tener un poder económico para hacer esto ya estando acá. Aí, então, temos passagens de avião, temos coche para sair de Quito, ou um ônibus, ou um táxi VIP para poder vir a Ambato. É muito gasto para povo, pueblo brasileiro. Por isso, poucas pessoas, poucos hinchas aqui em Ambato.
4: São 650 entradas as que existem. A las 10 da manhã, logicamente será físico, desde as 10 da manhã hasta las 16 horas en las instalaciones del Coliseo, con el costo de 30 dólares. Otro detalle, antes de eso, 450 entradas para la hinchada de Macará, 200 entradas para la hinchada del Santos. Hablamos de 650 entradas que salen a la venta desde las 10 de la mañana, ya en cuestión de instantes. Otro dato, las vías aledañas al estadio se cerrarán a las 12, al mediodía, se cierran las vías. A las 13 horas se aperturarán las puertas del Estadio Universidad Indoamérica Bellavista. Son los datos que les proporcionamos a los hinchas con el fin de que estén bien informados. Reitero, desde las 10 de la mañana en el Coliseo de los Deportes pueden conseguir su entrada. Cierre de vías a las 12 y apertura de puertas a las 13 horas. La información que les quiero proporcionar sobre el encuentro de hoy, que tiene una connotación distinta para nosotros, Felipe.
3: Sí, sí, sí, importantes informaciones siempre. Prestación de servicio a los hinchas es muy importante y creo que los hinchas puedan llegar en estadio con tranquilidad y puedan disfrutar de una gran partida, ¿no? que puedo disfrutar de una gran partida. No, creo que es normal, ustedes quieren la clasificación de Macará, yo quiero la clasificación de Santos, es normal, pero creo que tengamos una gran partida, ¿eh? Que los hinchas pueden hacer una gran fiesta y nosotros podemos valorizar el fútbol en esta tarde.
1: En estos momentos, mi querido Felipe te envía el regalo. Felipe está recibiendo en estos momentos el regalo por parte de Marisela López, que está al frente de la Escuela del Independiente del Valle de Ambato, mi querido Felipe. A ver.
3: Muchas gracias por el regalo. Me encantaste. Soy un coleccionador de camisas de equipos de fútbol. Y gracias, amigos de Escuela de Ambato. Estoy muy feliz por ganar esta camisa muy linda de Independiente del Valle. Muchas gracias.
1: Un presente, ¿no?
0: Muy bien.
1: De la Escuela de Fútbol de Independiente del Valle de Ambato. Marisela López.
0: Muchas gracias,
1: Mari. Envía este regalo, Felipe.
3: Muchas gracias más una vez. Me encantaste. Voy a llevar con muy cariño para usar en Brasil. Me gustaste, demás.
1: Correcto, muy
3: gracias.
1: Bien. Muchas Dele, gracias. Señor Russell, porque nos vamos al tema de las acreditaciones.
0: Señor, bueno, permítame enviar un saludo a Luis Antonio Imbaquingo. Es el hijo de Pedro Monzón. Luis Antonio está escuchando a esta hora y dice...
1: ¿Macareño?
0: Claro, Macareño. Él tiene su entrada ya para el partido de esta tarde, Macareño como su papá. Uh-huh. Y dice, falta la voz de... Para nosotros nunca se fue.
1: Por supuesto.
0: La verdad que Pedro
1: está en nuestro corazón.
0: Está en nuestro corazón.
1: Un gran amigo, una gran
0: Siempre
1: persona. Una biblioteca del fútbol.
0: Exactamente.
1: Y del baloncesto.
0: Y
1: también. De otros deportes.
0: Sí, señor.
1: O sea, porque no solamente del fútbol, de baloncesto, por ejemplo, conocía muchísimo Pedro Monzón.
0: Y como amigo, pues, insuperable realmente. Sí, siempre lo vamos a extrañar. Y lamentablemente, él físicamente se nos fue sin la satisfacción de verlo a un Macará. Así, en esta condición.
1: Y sabe que justamente Patricio y Roosevelt y compañeros, hoy me hacía una reflexión importante un aficionado de Macará. Me decía, ¿cuántos hinchas de Macará no se habrán ido, no nos habrán dejado y se fueron con la ilusión de verle a Macará jugando en Santos de final en una siguiente fase de la Copa Sudamericana?
0: Y Pedro es uno de ellos.
1: ¿Cuántos no se habrán ido al más allá sin ver este Macará? Sin sentir este ambiente.
0: Sin sentir esta felicidad.
1: Sin que esta corazón alegría. Les esté palpitando Así por es. Esa tarde un gran partido entre Macará y la representación del Santos.
0: Así es. Gran partido, señores, para esta tarde. 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
5: Pachincho, ¿qué pasó con el tema de los boletos?
4: Le decía Patricio que hay un sobrante de 650 entradas.
5: A ver, ¿cómo 650. Van a proceder? ¿De qué manera se va a vender?
4: 450 entradas para la hinchada de Macará, 200 entradas para el Santos, y en cuestión de minutos, desde las 10 de la mañana, se va a ubicar una ventanilla en el Coliseo, es decir, fuera del perímetro, ¿ya? Fuera del perímetro que controla la Conmebol del estadio, sí. Allí se va a ubicar un sitio para que el aficionado consiga su boleto. $30, lo que hay general del lado oriental. $30 tiene el costo.
5: Físicas, en la página físicas. Del Facebook de Radio Centro están ofreciendo algunos boletos.
0: Claro.
5: Al mismo precio. Porque querían ellos en la otra cabecera.
0: Claro, por un lado, y hay aficionados, por ejemplo, que querían, sin ser hinchas de Macará, querían asistir al estadio a verlo a Neymar.
5: Un solo precio, ¿no es cierto?
4: Sí, Patricio. Un
5: solo precio. General.
4: Solo general del lado oriental.
0: Solo entradas completas.
2: No hay medias entradas.
4: No, eso se acabó.
2: Ya se acabó eso.
4: Me falta Patricio el 11 de Macará. Lo voy a dar el 11 de Macará.
2: ¿Así? ¿Ah,
4: ¿cómo estará el profesor Sanguinetti colocando sus hombres en la cancha? Rodrigo Rodríguez en la portería. Denilson Bolaños, Santiago Echevarne, José Luis Marrufo y por izquierda Jordan Mohr Nazareno. Será el que le reemplace a Luis Miguel Ayala, que por acumulación de tres amarillas será de la partida para hoy. José Luis Casares, Jan Estacio, Matías Miranda, Agustín Campana, Mateo Viera y Franco Posse.
3: Quase a mesma equipe de Vila Belmiro, sí, também sí. Temos um cambio em la esquerda também.
4: Um solo cambio.
3: Igual Santos, sí. Também perdeu Escobar.
5: Por suspensão.
3: Sí, claro. Perdeu Escobar por suspensão também, Santos.
4: E a propósito de Posse, cumpriu quinta tarjeta amarilla en el torneo local. Não será de la partida frente al equipo de Libertad.
5: El día lunes.
4: Próximo lunes, correcto. Sí, Patricio.
5: La pausa, Pintor, y regresamos en Centro Deportes.
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7: Las 9 de la mañana con 53 minutos aquí en Radio Centro, la radio de toda la vida. Comunicación permanente con ustedes. Nos gusta. Preguntan, abonan, participan, opinan del espectáculo para hoy. El fútbol es un espectáculo. Ojalá nos demos un especial que nunca se olvide. Que sea un gran partido, un gran partido. El Santos.
8: Eso, Patricio.
7: El Santos es un gran equipo.
8: Claro.
7: Un gran equipo.
8: Tiene lo suyo.
7: ¿Quiénes dicen que no vale porque no viene Neymar? No es así. No es así. Neymar juega cuando le da la gana. Neymar, la mayoría de partidos de esta temporada no ha jugado. Por lesión, por retobo. Porque no es un jugador disciplinado. Entonces lo de Neymar no es solamente el partido de Ambato, es que no juega. No, eso no ocurre. Una situación. Medardo Ortiz, buenos días Radio Centro, desde la Troncal, ambateño y hoy, macareño, ¿hasta cuándo?
8: Hasta que el cielo deje de ser celeste.
7: Galo Hernández, buenos días Radio Centro, por favor confirme si con una media entrada de la Occidental puede entrar a la Oriental.
8: No, absolutamente no. Imposible.
7: Ninguna posibilidad.
8: Imposible. 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
7: Miguel Murillo, corazones celestes, hoy más que nunca en el Estadio Universidad de Indoamérica, Bella Vista.
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7: Mario Octavio Sánchez dice, por favor, una sugerencia para taxistas y buseros. Pongan música de Macará, dice. Así está.
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7: José Daniel Santos. Saludos cordiales, Radio Centro. Muy bien por realizar la entrevista con el periodista brasileño. Muy obrigado.
8: muy te obligado.
7: Sí, así pones. Sí.
8: Muy bien. Sí. 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
7: José Ernesto Rodríguez Mera, saludo Radio Centro, la mejor señal del centro del país. Dice, tengo un sueño y un amanecer positivo. La fortaleza y el ñeque de los jugadores junto al técnico y a los dirigentes, a la hinchada, para que hoy se marque un extremo, un logro de historia. Una victoria de Macará, que será una victoria de Tungurahua.
8: Ojalá que sí. 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
7: Oscar López Pinto, buenos días Radio Centro, el ídolo Macará gana hoy 3-1, macareño, ¿hasta cuándo?
8: Hasta que el cielo deje de ser celeste.
7: Arita Aguaiza, buenos días Radio Centro, una pregunta, ¿a qué hora abren las puertas del estadio?
8: A la 1:00 p.m.
7: Bueno.
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7: César Rodríguez, Macará puede hacer historia en su camino hacia la final de la Copa Sudamericana. Recordemos al Once Caldas en Colombia.
8: Sí, señor, hay historias, Patricio, en la Copa Sudamericana. 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
7: Byron Pérez dice, saludos, don Patricio, llévenle donde Pablito un buen jaguar locro al brasileño. Sí. Y dice que ya 3 años no va a comer, dice.
8: Sí,
7: ya no
8: sí,
7: como
8: sí.
7: Más.
8: Dice. Quedado sorprendido, Felipe.
7: Demasiado. Come mucho Ecuador, dice.
8: Demasiado comen ustedes, dice.
7: Sí, come mucho Ecuador,
8: sí,
7: dice.
8: Sí, cierto es.
7: Sí.
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7: Augusto Castillo, saludos, buenos días Radio Centro. Por favor, Macará tiene que aprovechar todas las oportunidades de gol para ganar esta tarde.
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7: Patricio Olaya y Surieta dice, recuerden, Patricio, que hoy es el Día Mundial de la Papa Frita.
8: Allá.
7: ¿Qué? Celebrar el Día de la Papa Frita.
8: Que viva la Papa Frita.
7: No, tampoco, pues.
8: Viendo un pato. Un abrazo, don Patricio.
7: Con el Pato Laya. Celebrando ustedes el Día de la Papa Frita.
8: ¡Que viva la papa frita, señor!
7: ¿Qué? No, te da una vergüenza. Claro.
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7: Segundo lema, desde la Magdalena en Quito, se escucha
8: Radio Centro, la número 1.
7: Y hoy se escucha el triunfo de Macará. Y dale,
8: y dale, y dale, y dale, Macará.
7: Así dice Walter Usca.
8: 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Patricio Edmundo Mantilla, pida la mejor.
7: 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Cristina Silva, este es un día hermoso de Ambato. Hoy sella el paso de fase Macará.
8: Claro, es un día especial.
7: Macareño, ¿hasta cuándo?
8: Hasta que el cielo deje de ser celeste.
7: Mario Octavio Sánchez, Isma Guaymán Quispe, Luis Moll, Marta Guevara. Bendiciones, dice. Para todo el plantel de Macará. Hoy hay victoria. Pau Córdoba, Nancy Viera, Darwin Altamirano, Luis Lozada, Chris Remix, Peter Parker, Hugo Quito, Silva Rodríguez, Washington Guerra, Nancy Viera, Hugo Quito, Rubén Maizánchez, Andrés Naranjo, Jairo Rodríguez, Miguel Murillo, Luis Gómez, Alexander Sanz, Javi Juan Cruz, Diego Paredes, Ronaldito Rosero Jr., Peter Parker, Diego Paredes. Hay mucho más.
8: Muchísimo más.
7: A las 12 nos volvemos a encontrar.
8: A las 12. Mientras tanto, se quedan en buenas manos, señor.
7: Claro, pues buena mañana.
8: Con el maestro Carlos Silva hasta las 12.
7: Buenos días y hasta luego.

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2: 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Noticias positivas para esta hora. Nos visita Luis Herrera, es docente de la carrera de ingeniería en software en Uniandes. ¿Qué tal, Luis? Buenos días, bienvenido.
3: Muy buenos días, don Danielito, Radio Escuchas. Muchas gracias por estar presentes aquí con nosotros hoy.
2: Muy bien, bienvenido siempre a Uniandes, la universidad que inspira. Hoy vamos a hablar de un tema, podríamos decir, muy de moda y que se aplica en diferentes espacios, precisamente la inteligencia artificial aplicada en diferentes áreas. ¿Cómo se aplica la inteligencia artificial, Luis?
3: Bueno, vamos a empezar desde algo muy práctico, digamos así, ¿no? Está de moda ahora que usted está en algún lugar, se toma una selfie o una fotografía con sus amigos o familia, y lo que hacen es enviarle la fotografía a la inteligencia artificial y le dice: mejora la foto, ¿no? Le ponen un comando que sea, ponle en 4K, Full HD, mejora el ambiente, o sea, todo este tipo de, sería tonos de ser una foto profesional, ¿ya? Y lo que hace la inteligencia artificial, obviamente, es mejorar la fotografía. Empecemos desde ahí, que ya lo estamos utilizando en la vida cotidiana. Uh-huh. Lo utilizamos para todo. Y si usted se puede percatar en redes sociales, básicamente lo que se usa es para generar imágenes, para ventas, para presentar información. Por ejemplo, mis alumnos, las presentaciones que hacen es ahora ya todo hecho en inteligencia artificial. ¿Sí? Primero dicen, no, es que ya está... listo en inteligencia artificial y me demoro mucho menos y solamente estudio la presentación. De esa manera se lo utiliza básicamente en todo. Pero la idea de este encuentro o de esta transmisión, digamos así, es hablar de algo más específico. ¿Cómo podemos nosotros utilizarla ya no solo en la vida diaria? ¿Qué tal si nos enfocamos a algo más específico? ¿Ya? El día de ayer les comento que salió una inteligencia artificial, mejor dicho, entrenaron a una inteligencia artificial con alrededor de 700 mil o 7 millones. No estoy claro el dato específico, pero digamos que fueron 7 millones de recetas de todo el mundo, de cocina. Uh-huh. ¿Ya? y solamente pesa 2 megabytes, como una fotografía. Y imagínense cómo es esto de tan... la palabra sería tan beneficioso para todos, que nosotros le podemos decir a la inteligencia artificial o a esta inteligencia artificial específicamente, que, ejemplo, tengo una cebolla, tengo papas, tengo fideos, quiero con eso que me crees un plato o genérame una receta del sudeste de África, por ejemplo, o de Asia.
2: De cualquier parte del mundo.
3: Exactamente, y la inteligencia artificial con todo lo que tiene le va a decir, correcto, tienes que hacer esto, esto, esto, con todos los pasos y todo lo que debe hacer para que en este caso le dé la receta. No es como los modelos grandes que nosotros tenemos, por ejemplo, ChatGPT, Claude, o Kimi, o DeepSeek, que son, estos son LLM, se les conoce como Large Language Model, son modelos, en este caso, grandes. Estos son modelos pequeños, que es SLM, básicamente de modelos pequeños de lenguaje, y lo que hacen es ser especialistas en algo, ¿sí? Un ejemplo muy claro de esto es que un alumno, bueno, ya es graduado como tal, Matías Fonseca es el nombre, es zambateño, por cierto, él creó una inteligencia artificial especializada en leyes. Lo usan en diferentes partes, no solo de Ecuador, ya está a nivel de Perú, de Chile, Colombia, Bolivia. Y además de eso, actualmente se unieron, o mejor dicho, Google, Amazon y no recuerdo qué otra empresa más le está aportando dinero para que, en este caso, la inteligencia artificial sea gratis para cualquier persona, ¿sí? Y actualmente está de jefe de desarrollo en una empresa en Quito, que, perdónenme, no sé el nombre, pero es la primera empresa que genera, en este caso, una base de datos. Se me acaba de ir el nombre de la cabeza, pero bueno, es en este caso, este tipo de base de datos son las que les enseñan a pensar o a razonar a las inteligencias artificiales, ¿sí? La base de datos se llama NAMIDB, es gratis, ustedes lo pueden descargar y trabaja súper bien. Nosotros estamos haciendo pruebas específicamente enfocadas en el área de documentación dentro de la universidad para que esto se genere mucho más rápido en lugar de estar buscando dentro de tantos archivos. Simplemente lo que le decimos es a la inteligencia artificial, que ya es especializada en documentación, que genere un modelo de convenio o cosas así, y toma de todos los lados y nos bota el modelo específico para la universidad y para, en este caso, la asociación o empresa. O...
2: Todo eso me parece muy interesante, Luis. Nos permite esta inteligencia artificial el ahorro de tiempo, el realizar tareas de forma rápida. Pero la gran inquietud y la gran pregunta es, ¿la inteligencia artificial está desplazando la inteligencia del ser humano?
3: En parte, pero no nos vayamos a la inteligencia, vámonos principalmente...
2: Al ser humano, ya, no.
3: Exactamente.
2: Ya, no digamos a la inteligencia, sino desplazando la mano de obra del ser humano.
3: A esa parte es donde que iba. Yeah. Sí, lo más palpable en parte es el tema de diseñadores gráficos, ¿sí? ¿Por qué le comento esto? Porque usted ve, solamente es fácil percatarse en redes sociales. Todo el tiempo sale, por ejemplo, ofertas laborales o ofrecen servicios, ofrecen productos, pero todo está hecho a nivel de inteligencia artificial. Y hay una marcación clara de lo que hace un diseñador y de lo que hace una inteligencia artificial. Esto es muy fácil de generar. Obviamente, lo que les menciono es en el sentido de que quién está diseñando los afiches o artes, ¿no? De esa forma. Otra parte que, digamos, desplaza es el tema de asistentes virtuales. La parte, bueno, recuerden que ahora los call centers que tenemos son físicos en algunos lugares, pero en otros ya están automatizados, digamos así, ¿no? Pero actualmente ya tenemos asistentes virtualizados que hacen todo, le responden todo automáticamente. Bueno, perdón esta parte de cuña publicitaria. Yo tengo dos sistemas que están apoyados mediante un asistente virtual, ¿sí? Un sistema para odontología y otro sistema para medicina. Entonces, Normalmente estamos ahora usando WhatsApp todo el tiempo, ¿no es cierto? Claro. Entonces lo que se hace es enviar un mensaje al número de teléfono que tenemos del médico y automáticamente le responde la inteligencia artificial y le dice qué es lo que desea hacer. ¿Quiere una cita o quiere reagendar su cita? Y se le va preguntando, va en este caso conversando con el paciente de la forma más natural y de esa forma toma todos los datos y lo ideal es que estas inteligencias artificiales estén enlazadas con sistemas completos. ¿Para qué? Para evitar, digamos, de una forma perder la información, porque no me sirve de nada que simplemente responda a la inteligencia artificial, sino que de igual manera esta almacena información en algún lado.
2: Le vaya archivando.
3: Exactamente.
2: Y que le sirva como un soporte, digamos, al médico. Estoy hablando de la inteligencia artificial aplicada a la salud, porque podemos hablar de la inteligencia artificial aplicada al trabajo, aplicada al marketing y así a diferentes áreas.
3: Así es. Por ejemplo, en base al marketing, hay una versión gratuita, digamos así, que es la inteligencia artificial, se llama Kimi, y la versión es la K3, ¿ya? Es gratuito. ¿Cuál es el inconveniente de esto? Que son modelos demasiadamente grandes y nosotros necesitamos aparatos, en este caso hardware, súper fuerte. ¿Sí? Por ejemplo, para ejecutar Kimi K3 me pedían 129 gigas en RAM y además de esos 60 gigas en memoria dedicada, en este caso memoria virtual o en su defecto tarjetas gráficas, como normalmente le decimos. ¿Ya? Entonces es algo que casi imposible de obtener. Por eso es que desde el año pasado subieron los precios de las memorias RAM debido a que se cambió un poco la tecnología y de esa forma ya no se están ejecutando en las tarjetas de video, sino se están ejecutando las inteligencias artificiales en las memorias RAM de las máquinas. Y ahí es donde que subieron los precios desmedidamente, ¿no? Por eso suben el precio de computadoras y de cualquier aparato electrónico específicamente.
2: Muy bien, Luis, muchísimas gracias. Un tema muy interesante, muy amplio, pero invite a los jóvenes que deseen ser parte de Uniandes, específicamente de la carrera en la que usted es docente, precisamente de la ingeniería en software, en donde se podrán profundizar estos temas de la inteligencia artificial.
3: Bueno, yo les invito muy cordialmente a formar parte de la carrera de ingeniería de software, porque aquí no van a aprender solamente el uso de inteligencia artificial. Y aquí viene un problema que les quiero mencionar, que es el vibe coding, que se conoce, ¿no? ¿Qué es esto? Esto específicamente es una persona que no tiene conocimientos de desarrollo de software, digamos así, le dice a la inteligencia artificial, quiero que me hagas un programa para tal cosa, ¿no? El problema de esto es que al no tener conocimientos de ingeniería de software, deja muchos vacíos a nivel de seguridades, deja problemas a nivel de código, que si en algún momento, supongamos, la inteligencia artificial ya no funciona y se quiere meter mano al código para modificar esto, no se va a entender porque todo está desparramado, todo por todo lado, o en su defecto, todo está en un solo documento, que eso es mucho peor en cambio, ¿ya? Nosotros le decimos a eso código espagueti. Imagínense cómo es, son los tallarines mezclados, claro, por todo lado, ¿no? Sí. En ingeniería de software de Uniandes, que todo es en línea, por cierto, nosotros específicamente les vamos a enseñar a ejecutar y a desarrollar programas específicamente a nivel de escritorio, a nivel de páginas web y a nivel de dispositivos móviles. También nosotros tenemos profesores especializados en IoT, que es el Internet de las Cosas, que también nosotros les enseñamos a generar todo este tipo de dispositivos. La carrera de ingeniería de software, como les mencionaba, es totalmente en línea, pero la distinción es que nosotros sí tenemos clases. Nosotros tenemos clases virtuales de lunes a viernes desde las 6:30 hasta las 8:30 de la noche. Es completamente virtual, no tienen que estar residiendo en Ambato, digamos que es la universidad, claro, o en cualquiera de las 7 sedes, sino ustedes van a poder, en este caso, estar en cualquier parte del mundo, ni siquiera en Ecuador, en cualquier parte del mundo. Claro. Por ejemplo, tenemos una alumna que es... forma parte de la Federación Ecuatoriana de Tenis de Mesa y se fue a competir en Japón. Entonces ella recibía las clases desde Japón. ¿sí? También tenemos otro alumno que vive en China, sí, es ecuatoriano, pero vive en China. En este caso, justamente me parece que se fueron los papás a partir de tercer semestre y él se fue allá y recibe las clases desde China como tal. Tenemos varios estudiantes, de igual, que están en Estados Unidos. Ellos reciben sus clases, en este caso, en línea sin ningún inconveniente. Y actualmente la carrera como tal va a atravesar un proceso de certificación internacional para, en este caso, ojo, la certificación es enfocada en tecnologías, ¿no? Estamos mirando para irnos por AVED, que es una certificación internacional bastante fuerte, y aquí en Ecuador la única que tiene es la Universidad Politécnica del Litoral, y nosotros también queremos eso para que, en este caso, miren el nivel que nosotros también tenemos.
2: Muchísimas gracias. Gracias por estar con nosotros, Luis Herrera, docente de la carrera de Ingeniería en Software de UniAndes. Invita a los jóvenes a ser parte de esta carrera con métodos científicos, a diseñar, como lo ha dicho, especialmente programas y sistemas de alta calidad. Y hemos hablado también sobre la aplicación de la inteligencia artificial. A nombre de UniAndes, la universidad que inspira. ¿Qué tal?

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11: Son las 10 y 32 minutos. 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

0: de esta manera les damos la cordial de las bienvenidas, amigos y amigas. Buenos días, bienvenidos a Buena Mañana. Empezamos a las 10:37 empezamos la programación. Espero que me acompañen, juntos disfrutemos de esta mañana preciosa. Hoy juega el ídolo ambateño en Macará y también juega Liga de Quito. Bueno, hoy estaremos también con noticias. Hay una noticia importante de sorprenderse. El famoso robot humanoide que se llama Superman. Oye, y ya te cuento los detalles más adelante. Me voy a la pausa, regreso con música y noticias. No le cambies. Aquí empezamos la programación. Buena Mañana.
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0: Así es, amigos, bienvenidos al Minuto con el Deportes, patrocinado por la cooperativa Mushukruna. 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Les saludamos a esta hora, Diego Sánchez. Diego, cuéntanos las novedades del mundo del deporte.
1: Hola, ¿qué tal, Carlos? Saludos cordiales, amigos oyentes, bienvenidos. Este es el Minuto con el Deporte. Repasamos los resultados de la Copa Libertadores de América. El día de ayer, el Coquimbo Unido empató 0-0 ante el Atlético Platense, pero el conjunto argentino clasificó por la vía de los penales. Mientras tanto, que el Palmeiras ganó 1-0 al Cerro Porteño en el global 2-1, y el brasileño también está ya en la otra llave. Mientras que el Flamengo venció 2-1 a Cruzeiro, y el equipo de Gonzalo Plata fue el que clasificó a los cuartos de final después de vencer 3-2 en el global. A esto se suman el Fluminense, Estudiantes de La Plata, y hay que esperar sobre el Deportes Tolima e Independiente del Valle.
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2: Ok, señores, estamos de regreso, las 10:56. Así pasó de rápida esta hora. 10:56. ¿Qué horas son? Repita, señorita Milagros.
3: Son las 10:56.
2: 10:56. Oye, este jueves 20 de agosto del 2026 se vivirá un evento deportivo que no se ha dado nunca en Ambato. Pues el Macará se enfrenta al Santos de Brasil por los octavos de final de la Copa Sudamericana, por lo que varias vías cercanas del Estadio Bellavista estarán cerradas desde las 12 del mediodía. Así informó el municipio de la ciudad. Las rutas cerradas alrededor estarán del estado, será la Quisquis desde la vía Pichincha, Bolivariana desde la calle Chiles, había los Chasquis desde la vía Los Incas, calle Cerro Azul también, el parqueadero del Coliseo de los Deportes. Y bueno, las rutas alternas, había Pichincha, calle Chiles, calle Chimborazo, Avenida El Rey. Y bueno, como les dije, ¿no? Tomar las debidas precauciones del caso. Hoy juega el ídolo Macará frente al Santos de Brasil. Suerte para el equipo ambateño, suerte. 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Tenemos una cumpleañera, pero en el próximo bloque vamos a cantarle el cumpleaños feliz. Mientras tanto, calienta motores Karol G con esta nueva canción, Salida del Horno, un temazo. ¿Quién te amaba? Se llama, ¿ah?

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1: Y dale, y dale, y dale, Macará.
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todos, bienvenidos al Flash Informativo de la Hora. 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

0: Le saludamos a Joana. Adelante, Joana. 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
1: En Radio Centro hacemos noticia. Ceballos fortalece su actividad turística y pone en valor su riqueza gastronómica como uno de los principales atractivos para visitantes. Rafael Sánchez, técnico de turismo del cantón, destacó la diversidad y tradición culinaria de esta localidad, que busca consolidarse como un destino turístico de la provincia.
2: Bueno, el cantón Ceballos les ayuda con una amalgama completa de todo lo que podría ser en servicios turísticos. Tenemos en alojamiento 5 alojamientos. El principal, en el centro, está el Rey Hotel. Al lado tenemos el Rincón de Juanito, tenemos un glamping. Este se llama Odes Glamping, que tiene una vista de espectacular para lo que es los yimpes, y también la parte de recuperación energética para familias. En gastronomía podemos ofrecer una variedad también de costa, sierra y comida típica. Dentro del centro de acopio, los días jueves pueden encontrar más de 6 variedades diferentes de caldo de 31, 10 variedades de lo que sería el hornadito, que es la parte principal de nuestro cantón, aparte el cuy y el conejo, chuletas, fritadas, entre otras cosas. También tenemos carnes, en variedades de carnes, diferentes cortes de carne. Y tenemos en lo que sería Villa Blanca una variedad y una combinación entre costa y sierra. Allí podemos encontrar langostinos, langostas, camarones, almejas, entre otras cosas, y también productos y platos típicos de acá de la sierra. Hoy tenemos una asociación que está dentro del Parque de la Madre, que se llama el Super Cuy, y ellos tienen también la variedad de jaguar loco o cuy conejo asado, y también lo pueden ofrecer algo de pollo. En otras actividades que se pueden realizar de aquí son los recorridos por el sendero de la parte de Junjun, que es una vía totalmente carrozable. Puedes llegar con su vehículo hasta la parte baja y de ahí caminar 7 minutos y poder hacer un recorrido para la cascada.
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0: los siguientes minutos noticias internacionales aquí en la radio de toda la vida.
1: Alemania ha inaugurado un nuevo centro de investigación para la seguridad y la defensa antidrones en Kostedt, en Sajonia-Anhalt, en el suroeste de Magdeburgo. Tras numerosos incidentes con drones, el más reciente en el aeropuerto de Leipzig, el centro desarrollará tecnologías para mejorar la defensa antidrones. En la ceremonia de inauguración, el ministro federal del Interior, Alexander Dobrindt, afirmó que Alemania es un objetivo diario de ataques híbridos. Dobrindt también describió la amenaza que representan los drones como parte de la guerra encubierta del siglo XXI. El centro investigará y probará tecnología diseñada para detectar y contrarrestar drones no autorizados en aeropuertos, grandes eventos e infraestructuras críticas. Alemania ha sido escenario recientemente de varios incidentes, entre ellos el de un dron que cargaba explosivos en el aeropuerto de Leipzig. Poco después, las operaciones en el aeropuerto de Hannover se vieron interrumpidas tras la entrada de otro dron en el espacio aéreo restringido.
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0: Carlos Vives, canción nueva junto a Juan Luis Guerra. Un temazo que recién salía del horno y ahora suena en tus oídos. Bueno, señores, tenemos unas personas, amigos, que nos han venido a visitar a los tiempos, Pan de Pinyo. Oye, son artistas, de verdad. Y bueno, vamos a recibir, pongamos un fondito de radio, ¿no? Eso, dejemos en la música. Y con un fuerte aplauso. Saludamos primerito a las damas, ¿no? A Berito y a Rodrigo. Tienen información. Ellos son de la Fundación Jambatu, ¿no? Jambatu, lo decimos bien, ¿no? A ver, corríjame.
1: Es Fundación Cultural Jambatu.
0: Jambatu, ¿no? Claro, Ana, ahí estamos bien, ¿no? Oye, y sale Ecos del Tiempo y de la Memoria. Cuéntanos, Berito, bienvenido. Rodrigo, igualmente. Cuéntanos, ¿qué tenemos para Jambatu?
1: Hola, Carlitos. Muy buenos días a todos los radioescucha, especialmente a ti, porque eres un precursor, una persona que apoya mucho a los artistas y dándonos estos espacios, abrir las puertas para que nosotros podamos dar a conocer al público, ¿no?, esta actividad, esta gestión cultural que hacemos como Fundación Cultural Jambatu. Bueno, pues ahora nosotros venimos con uno de nuestros proyectos que, bueno, la última vez vinimos con otra temática. Igual cultural, histórica, y esta vez también venimos con la ruta de Ecos del Tiempo y la Memoria, una ruta histórica teatralizada en el centro de la ciudad.
0: Qué interesante,
1: en el centro histórico.
0: Qué interesante, de verdad. Rodrigo, cuéntanos un poquito más de esto.
2: ¿Cómo estás, Carlos? Ante todo, muchas gracias por estos espacios, muchas gracias por siempre ser una de las personas que, bueno, directa o indirectamente, siempre está apoyándonos ahí en todo el trabajo que hacemos.
0: Siempre. Talento ecuatoriano siempre, las puertas abiertas de Radio Centro.
2: Muchísimas gracias. Nosotros como Jambatu, este año uno de los proyectos que más hemos impulsado es el tema de la fomentación del turismo acá en la ciudad de Jambatu. Vemos que es un área que realmente está muy descuidada, como hemos dicho en veces anteriores. El tema del turismo acá de Jambatu no creo que se lo considera una ciudad como de estancia, ¿no? Como para venir a pasar acá un fin de semana.
0: Correcto. Estamos de acuerdo con eso.
2: Sí, mucha de la gente, incluso con las cuales hemos conversado, nos han dicho que Jambatu lo ven como una ciudad de paso nada más, vienen de otras ciudades y se van a Baños y les toca
0: pasar por acá. Baños, por ahí pasan, sí.
2: Entonces, bueno, ahora estamos creando este tipo de espacios como para dar a conocer realmente la historia que tiene Jambatu, ¿sí? Nuestras calles. Es increíble la historia que tiene, el tema de los Juanes, hay un montón de cosas que uno, a través, bueno, de las chicas que han hecho la investigación, una gran investigación acerca de lugares históricos de acá, y te vas dando cuenta que cada esquina, cada calle, cada pared
0: tiene su historia.
2: Tiene una historia muy,
0: claro,
2: muy
0: sí,
2: importante. Entonces lo estamos dando a conocer. Algo que ha pasado en las rutas es que, por ejemplo, mucho interés vemos de parte de los jóvenes. Los jóvenes es un 70% que nos acompañan en las rutas. Que
0: están, interesante, claro, conocer más, un poquito
2: sí,
0: más.
2: Que tienen ese bichito, ¿no?
0: Lo que nos contaban los abuelitos, ¿no? De ese tiempo.
2: Exactamente.
0: Oye, y ahora, ¿qué tema van a tratar? O sea, ¿de qué más o menos? Un poquito, que seas el tema.
1: Bueno, pues la vez anterior era Susurros en la Torre del Reloj. Era leyendas y misterio.
0: Leyendas urbanas.
1: Bueno, leyendas de aquí de Jambatu. Pero también, bueno, eso fue la temática anterior, pero ahora esta temática es más histórica para poder revivir aquello que ya quizá estamos olvidando, ¿no? Y solamente lo escuchamos de una forma, no sé, muy simple, en el que sí, es cuna de los Tres Juanes, pero
0: por
1: ¿qué
0: supuesto.
1: Hay atrás de los Tres Juanes? ¿Qué pasó en esas calles para que nosotros podamos, para que la gente que haya inspirado a Juan Montalvo, a Juan Benigno Vela, Luisa Martínez, Juan León Mera, Eduardo Mera, todos ellos, ¿en qué se inspiraron? En esta tierra, ¿no? Cada rincón, cada lugar, cada sitio, guarda memoria y nosotros queremos revivir esa memoria a través de esta ruta Ecos del Tiempo y la Memoria. Así que tenemos una ruta histórica muy interesante. Bueno, empezamos desde la Medalla Milagrosa, subimos la Rocafuerte, todo tiene historia, cada calle, pasamos por un museo también, y una ruta súper que dinámica y teatralizada, porque los artistas que estamos haciendo estas escenas, pues son personas muy profesionales y que se dedican en directamente al teatro.
0: Algo espectacular. Oye, ¿y suben por como caravana? Cuéntame cómo va a ser eso.
1: Sí, sí, es más o menos como una, ¿cómo se dice antiguamente? ¿Cómo se dice? Una procesión.
0: Procesión, digamos.
1: Una procesión histórica que la vamos haciendo. Subimos toda la calle, la gente, vamos por la vereda y en cada esquina, en cada lugar, nosotros narramos sobre la historia, lo que pasó ahí, antes y después del terremoto.
0: Qué bueno, interesante.
1: Hablamos sobre las casas patrimoniales, qué es lo que pasó ahí, casas de quiénes eran, tantas cosas. La casa de los estancos, que ahora es la zona universitaria. Subimos la calle Montalvo, al mausoleo de Montalvo. Bueno, hay cosas tan importantes que hay que hablar.
0: ¿Por dónde arranca esto? Desde el inicio.
2: Bueno, el punto de encuentro es la Medalla Milagrosa.
0: Medalla Milagrosa.
2: Y ahí subimos por el tema de la calle Rocafuerte, que es la
0: Rocafuerte,
2: que tiene un poco historia. Sí. No queremos dar toda la información, ¿no? Para que la gente tenga también esa duda y también participe. Pero dentro
0: ¿Y cómo sabemos más la gente que de pronto no está escuchando la radio? ¿Cómo sabe la gente para que vaya a acudir allá?
2: Sí, bueno, nosotros manejamos esto por el tema de reservas.
0: Ah, ya.
2: Entonces, las personas que estén interesadas, pueden comunicarse. Aprovecho para darles el número.
0: Dale, dale.
2: Es al 0984-009410. Pueden escribir y ahí se les da.
0: ¿Puedes repetirnos? Porque dijiste rapidísimo. Ahora dame para.
2: Comas pausa.
0: Por favor.
2: 0984.
0: Listo.
2: 009410.
0: Ahí sí, copiado.
2: Sí. Entonces, las personas pueden escribirnos
0: por WhatsApp, claro.
2: Sí, y ahí les vamos dando la información y todo, como que un poquito más detallada a las personas que ya están interesadas. Pero como bueno, decíamos anteriormente, durante todo este trayecto, lo que se hace es que los compañeros van narrando, ¿no? De forma de narración oral, van contando. En las últimas rutas que hemos hecho, incluso nos acompañamos con música, con un poquito de música de tradicional, y la gente va ahí, incluso al momento ha estado cantando, bailando. Y tenemos personajes que representan.
0: Nos sumergimos
2: también
0: a la historia, ¿no?
2: Exacto. Tenemos personajes que también representan. Por ejemplo, algo que se caracteriza mucho en esta ruta, Ecos del Tiempo y la Memoria, es que tenemos el personaje de Juan Montalvo, que nos cuenta su historia en el atrio, en las graditas que hay ahí, claro, en la entrada del mausoleo de Juan Montalvo. Y es una parte muy, muy, muy emotiva, incluso, porque sacan textos de los libros y toda la.
0: Qué cuestión. Interesante. Aprender. Entonces, un poquito más también,
2: se,
0: ¿no?
2: Se aprende y se vive, o sea, aparte solo,
0: claro,
2: de aprender.
0: Por supuesto.
2: Porque bueno, ahora el tema de internet nos ayuda mucho, ¿no? Cogemos y googleamos por ahí algo y listo, ya nos sale la información.
0: Una cosa es estar ahí y remontarnos al pasado,
2: otra,
0: ¿no?
2: Otra cosa es estar ahí presente y tratar de vivir ese momento.
0: Claro, por supuesto. Oye, ¿y cuándo es? ¿Qué día es?
1: Bueno, pues les hacemos la cordial invitación. Es este sábado, 22 de agosto a las 6 de la tarde.
0: 6 de la tarde.
1: Sí, ahí les esperamos. Vayan con su familia, revivan aquella memoria que quizá la estamos perdiendo, pero todavía estamos a tiempo y con estos espacios queremos revivir e invitar al público ambateño, a los turistas, para que disfruten de este tiempo maravilloso e histórico.
0: Qué interesante. De verdad, vamos a hacer todo lo posible, excepto me saben poner en comerciales, es cuando ya no me puedo acudir yo a ver este hermoso teatro. Esto se llama Ruta Cultural por Ambato, ¿verdad?
2: La ruta
0: Jambato.
2: Nosotros pertenecemos a la Fundación Jambato.
0: Jambato.
2: La ruta le hemos denominado Ecos del Tiempo y la Memoria.
0: Es Ecos el nombre del tiempo de esta ruta. Y de la memoria.
2: Sí.
0: Correcto. En la parte final, ¿qué les dice a los oyentes?
2: Bueno, comentarles que actualmente estamos ya preparando nuevas rutas. Esta es ya la tercera ruta que está en marcha. Entonces, que estén al tanto, que nos sigan en las redes sociales. Estamos como Fundación Jambato. Sí, y los esperamos este día sábado 22 de agosto a las 18 horas. Sí, y las personas que estén interesadas nuevamente, hagan sus reservas al 0984-009410.
0: Ok. Gracias, me voy a comerciales. Gracias, te agradezco mucho, Berito, a mi amigo Rodrigo. Entonces, esperamos que haya mucha gente y que vean, que puedan apreciar y disfrutar.
2: Estás de invitado, esta gran... Carlitos. Esperamos
0: que vamos a hacer todo lo posible.
1: Carlitos.
0: A primera fila estoy, pero acordarás de mí, ¿no?
1: Claro, pues, Carlitos.
0: Aquí estoy yo.
2: Llevará la cédula,
0: el de
2: por
0: la
2: favor.
0: Radio. Gracias, mis amigos Berito.
1: Un abrazo.
0: Y Rodrigo. Me voy a la pausa, son exactamente 11.35 minutos y ya se vienen más adelante noticias. No te radio desconectes de la señal de Radio Centro. Esto se llama Buena Mañana.

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0: Así es, amigos, bienvenidos una vez más al Minuto con el Deporte, patrocinado por la cooperativa Mushukruna. 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Les saludamos una vez más a Diego Sánchez. Diego, cuéntanos las novedades del mundo del deporte.
1: Saludos reiterados, mi estimado Carlos, amigos oyentes, bienvenidos nuevamente al Minuto con el Deporte. Hoy juega Macará a las 17 horas, partido de vuelta de la Copa Sudamericana frente a Santos. El equipo de Macará estaría con Rodrigo Rodríguez en la puerta. En defensa, Denilson Bolaños, Santiago Echevarne, José Luis Marrufo y Jordan Mor Nazareno. En el medio sector, José Luis Casares, Jean Carlos de Estacio y Matías Miranda. Mientras que adelante, con Mateo Viera, el jugador Agustín Campana, y como punta a punta, Franco Pose. Ese sería el 11 de Macará para el partido de vuelta. Recordemos que en el de ida Santos ganó 1-0 y se define acá en Bella Vista. El árbitro, el chileno Cristian Garay.
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8: Ok, señores, estamos de regreso. 11:50, cartuchos finales de la programación. Antes, a ver, por favor, vamos a poner la musiquita de cumpleaños. A ver, échele. Un saludo muy especial para Dorita Ruiz en la Universidad Técnica de Ambato, Campus Huachi. Un saludo de cumpleaños de parte de todos sus compañeros. Le desean muchas felicidades. Y yo también me sumo ahí, ¿ah? Así que un abrazo gigante. Que Dios me lo bendiga siempre a esa hermosa mujer, Dorita Ruiz. No le conozco, pero me imagino que es una preciosa y encantadora mujer. Feliz cumpleaños, que Dios le bendiga siempre. Hoy hay pastel y también hay champán, ¿no?

0: destapemos la botellita. Eso, listo. Y el cumpleaños feliz. Qué bien, ¿ah? Y a todos los cumpleañeros que nacieron un día como hoy. Felicitaciones. Bueno, señores, voy rápidamente con recomendaciones. 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Buen día, Carlitos, presente en Buena Mañana. Buen día, señor piloto de la cápsula espacial de la Dinámica Estación 112. Hoy le dan permiso a la Secre para que vaya a verle al ídolo Macaracito. Saludos a los Andresitos, los macareños, que el divino niño le protege todo momento. Atentamente, Carlos Enrique Valladares. Listo. Dejen los saludos ahí. Vamos con noticias. Tengo chance. Oye, el Ultrin presenta el Superman robot humanoide. Oye, que promete correr más rápido que Usain Bolt. ¿Te puedes imaginar una máquina que corra a una gran velocidad? Un robot humanoide. Oye, me han de decir, este man está fumado, ¿no? Oye, esto es de la vida real. Unitree Robots presentó a Superman, un humanoide que atribuye una velocidad máxima de 12.66. La cifra superaría el pico de velocidad de Usain Bolt. ¿Saben qué? Mejor escuchemos esta noticia con atención. Pilas con eso, me he quedado con la boca abierta. Lo como avanza la ciencia, la tecnología.
1: La empresa china Unitree acaba de presentar un nuevo robot humanoide que está sorprendiendo al mundo por sus increíbles capacidades. Su nombre es Superman y, según la compañía, es capaz de alcanzar una velocidad máxima de 12,66 metros por segundo. Esta cifra es especialmente impresionante porque sería superior a la velocidad máxima registrada por Usain Bolt, considerado el hombre más rápido de la historia. El legendario atleta jamaicano alcanzó aproximadamente aproximadamente 12,42 metros por segundo durante su famoso récord mundial de los 100 metros. Pero eso no es todo. El nuevo robot de Unitray también es capaz de realizar un salto vertical de aproximadamente 2 metros, demostrando un nivel de potencia y movilidad que parecía imposible para un robot humanoide hace apenas unos años. Según la compañía, el proyecto fue desarrollado en poco más de 3 meses. La gran pregunta ahora es, ¿estamos viendo el momento en que los robots comienzan a superar las capacidades físicas de los seres humanos? Unitray ya se ha hecho conocida mundialmente por sus robots capaces de correr, bailar y realizar movimientos cada vez más complejos. Pero con Superman, la empresa china vuelve a elevar la competencia en la carrera mundial por crear el robot humanoide más avanzado. ¿Crees que los robots terminarán superando a los humanos en velocidad y fuerza?
0: Es increíble, de verdad, esta noticia debíamos pasar. Increíble. Amigos, gracias, su sintonía hasta aquí nos trajo el camino. Si Dios lo permite, estaremos el día de mañana a la misma hora. Suerte para el ídolo ambateño. Macará juega hoy junto al Santo.

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1: Amigos, bienvenidos al flash informativo de la hora. 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Les saludamos a Joana. Adelante, Joana, en Radio Centro hacemos historia.
2: 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El Ministerio de Educación ha repotenciado la unidad educativa Huasimpamba de Perileo. Olger Mariño, coordinador zonal de la institución, señaló que durante más de 85 años el plantel no había recibido una intervención de esta magnitud.
3: En la unidad educativa Huasimpamba en el distrito de Perileo, que por más de 85 años no se ha atendido esta unidad educativa. Para nosotros es un gusto, un orgullo y un honor seguir trabajando aquí de la mano articulada con cada una de las direcciones distritales y decirles que estamos llegando, que estamos atendiendo y que estamos trabajando arduamente con el fin de implementar más lo que es infraestructura, más equipos tecnológicos. Hemos tenido ahí la demanda. El Colegio Huasimpamba ya es muy conocido en la zona de Perileo, es de gran afluencia y es así que tenemos mayor demanda de estudiantes.

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9: Saludos amigos, buenas tardes, bienvenidos a Centro Deportes. Hay un interés. ¿A qué horas

0: hay interés, busco una tribuna, busco un palco. Sí encuentra. En este rato, a ver, lo que tiene que hacer, entrar a la red y hacer la compra de la entrada. Sea en la palco red, o sea tribuna.
1: En la red directamente.
0: En la red, ya. Sí. Sí. Ya. Virtual, virtual. Ya la sede de Macará cerraron ya.
1: Ah, ya no están atendiendo.
0: Nada. En la sede de Macará, ninguna atención, señor Roosevelt Manjarres.
1: En el estadio Universidad Indoamérica Bellavista tampoco se vende entradas.
0: Solamente virtual. Virtual.
1: Virtual y unas cuantas en la boletería del Coliseo.
0: Voy a dar puntualmente. Si se quedan sin entrada, es porque no han hecho lo correspondiente. A ver, hay a disposición de los hinchas de Macará 100 entradas para tribuna. 100 entradas para tribuna. Pueden adquirir virtual. Y 10 palcos. Ni por oro ni por plata habían palcos. Y ni había, por oro ni por plata.
1: Y había gente que nos preguntaba en días anteriores, ¿qué será de un palco? Quiero comprar un palco. Ahora tienen la facilidad, Patricio.
0: Decía el papá de Nixon Fiallos, Nixon es rojo, claro. Vive en Estados Unidos.
1: Exacto.
0: Y sin embargo dijo, yo voy con mi papá para el partido de Macará. Hincha de técnico universitario.
1: Sí, señor.
0: Es más, don Víctor Fiallos habló conmigo. Patricio, por favor, ayúdeme para conseguir 2 entradas a palco. Le hice el contacto para que compre directamente y seguramente ya habrá comprado.
1: Seguramente
0: ya habrá, Patricio, comprado. Es que no me va a decir que solamente los macareños van a estar en el estadio.
1: No. Doctor Luis Pérez también buscaba unos palcos.
0: Yeah.
1: Ahora, doctor, tiene la gran oportunidad. Tiene la gran oportunidad.
0: Escríbale.
1: Doctor. Ya le comuniqué. Ya le escribí.
0: 10 palcos hay a disposición.
1: Así 10, que, doctor.
0: 10 palcos.
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0: 100 entradas para tribuna.
1: Ahí está.
0: No puedo comprar una entrada a tribuna. Hágalo ya, pues.
1: Me envía una imagen, Luis Antonio, de cómo está el estadio en este momento. No sé si nos puede ayudar, Andrés, pero realmente es una locura.
0: Sí.
1: Porque miro ya la fila desde la puerta de ingreso al sector de la Occidental hasta la Humberto Albornoz y no sé hasta dónde más. Impresionante lo que está sucediendo,
0: sí,
1: en este, sí, momento, Patricio.
0: 12 y 10, Diego Sánchez. 12 y 10.
2: Patricio, ¿qué tal? ¿Qué tal?
0: Buenas tardes.
2: Ya, no, la fiesta está desde la mañana. La fiesta, el colorido, el hincha, está desde la mañana. Me tocó ir al Bellavista por una gestión para más tarde. Y en verdad ya todos los organismos de seguridad, sí, esa es, y todo lo que se refiere a la seguridad, a todo el control, está listo, está todo, absolutamente todo, en los alrededores del estadio. Llegó la gente de Santos para un reconocimiento, seguramente, no los jugadores, obviamente, llegaron delegados de la representación del Santos a Bellavista, resguardados con seguridad y todo lo demás. No se puede estar en esas inmediaciones, no se puede sacar un reportaje. La verdad que Conmebol restringe mucho también, este es el día de Conmebol y este es el escenario de Conmebol. Esto es propiedad del Conmebol,
1: claro,
2: el día de hoy.
1: Claro, exactamente.
2: Y eso queríamos también decir, pero sí, la fiesta está así, el colorido está así, y ojalá la fiesta siga, ojalá podamos seguir.
0: Hasta la noche.
2: Hasta la noche hasta y la hasta noche. Cuartos de final y hasta enfrentarnos
0: hasta cerrar el estadio
2: con Atlético Mineiro y todo lo demás. Eso sueña el hincha. Pero yo creo que el estadio se va a llenar. Hay entradas, hay gente que sigue promocionando entradas en redes sociales. Ya no están tan caras como la semana anterior por diferentes factores. Lo cierto es que el hincha está ya a la puerta para ingresar y para ubicarse de mejor manera. Tanto en general, en tribuna también lo observé. Y así es que está bien, me agrada mucho porque el hincha está sintiendo ese fervor desde muy temprano.
0: Lo vamos a hacer en vivo. Están Carlos Núñez Gaibor y Patricio Freire Molina. Okay,
3: listo.
0: Lo vamos a hacer enseguida, aquí en Centro Deportes, las 12:11. Señores,

0: el ambiente es inmejorable.
1: Muy bueno. Y, claro, y no solamente me quiero enfocar en el estadio, porque hemos tenido que recorrer acá el centro y hay muchos con camiseta celeste. Hay muchísimos.
0: Sí.
1: La gente salió a hacer sus cosas, pero ya con la camiseta puesta.
0: Valladares viene a presentarse en las puertas de la Radio Centro. Y aquí estoy, dice. Aquí
2: pecho
0: estoy.
2: Inflado vino. Camiseta
0: vas
2: celeste.
0: Al estadio. No, dice.
2: Pero camiseta no, celeste.
0: Voy a escuchar el partido.
2: Sí, señor. Voy a escuchar por Radio Centro, dijo.
0: Saludos, saludos a los ecuatorianos que viven en el exterior. Porque hoy es una cita muy importante. Señal mundial.
2: Hoy es un día especial.
0: 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Están Carlos Núñez y Patricio Freire en vivo.
2: Muy bien.
0: ¿Salimos?
2: Vamos a tenerlos.
0: Enseguido. Y están escribiendo en el programa por el tema de las entradas. Dice, pero la plataforma está difícil entrar. Pues,
1: claro.
0: ¿Será congestión?
2: Puede ser, Patricio.
1: ¿Será? Puede ser que sí. Puede
0: ¿será
1: ser que
0: la
1: haya.
0: Congestión? Puede ser. 100 entradas para tribuna y 10 palcos se está vendiendo. A ver, ¿por qué dice? ¿Por qué? Ya anunciaron que se vendió todo, absolutamente todo. Voy a explicarles. Liberó la Conmebol los boletos que el equipo local entrega a la Conmebol para quienes son parte del organismo. Y entonces, ha liberado la Conmebol. Estos boletos no vamos a utilizar. Gracias, Macará. Les devolvemos la Conmebol, 100 boletos para tribuna y 10 palcos.
2: Claro.
0: Eso es lo que está ocurriendo.
2: Eso es lo que sucede, Patricio.
0: Y eso es lo que están vendiendo.
2: Boletos liberados de la Conmebol.
0: Y eso es lo que están comprando.
2: Pues. Así es.
0: Liberados de la Conmebol por esa razón. Dice, pero ya dijeron que se agotó todo. Se agotó todo.
2: Ya se agotó.
0: Pero ocurre esta situación de este día.
2: Sí,
0: de
2: señor. Hoy. Hoy
0: liberaron 100 tribunas y 10 palcos.
2: Por cualquier situación, pues esas 110 entradas ya no van a ser ocupadas por la gente de la Conmebol.
0: Hay una pregunta que dice, ¿cuánto cuesta la tribuna, por favor?
1: La tribuna 40 costaba, pero después ya, ¿cómo estará la...?
0: No han subido de precios, no.
1: No, en Macará sí, pues de Macará sí, pero después si quieren encontrar en otro lado, vamos a ver cómo está la demanda.
0: Pero yo digo oficial.
1: Ah, eso sí,
0: la venta oficial de palcos y tribunas, 10 palcos y 100 tribunas a la orden. Super Tickets.
1: Muy bien.
2: Sí, Patricio.
0: Entran a Super Tickets.
1: Correcto.
0: Sí. Vamos a la calle, vamos con Carlos Núñez Gaibor y Patricio Freire Molina. Señores, buenas tardes, pida la mejor.
3: Baterías Kaiser, la campeona de las baterías. ¿Qué tal, Patricio Edmundo Mantilla? A esta hora nosotros nos encontramos acá en el Estadio Universidad Indoamérica Bellavista. Un ambiente espectacular, realmente aquellos ambientes que llama a la ilusión, a la expectativa de lo que tendremos a las 17 horas entre representación de Macará y el Santos. Por aquí está Carolina Rojo, y por favor, la representante de la gobernación, de la intendencia de la policía, ver cómo están todos los puntos importantes en torno a la seguridad y lo que se viene. Venga, Carolina, por favor, a través de Radio Centro, la radio de toda la vida. ¿Cómo está, Carolina? Me imagino esperando que tú estés 100% de condiciones.
4: Claro que sí, muy buenas tardes con todos. Pues primero hacerles llegar un cordial saludo de parte del señor gobernador, el ingeniero Callejas, quien está al frente de todo el equipo de la gobernación, quienes estamos aquí para poder apoyar en el control y seguridad del partido de fútbol que se va a llevar a cabo el día de hoy.
3: ¿Cuáles son los puntos a tomar en cuenta siempre en este tipo de eventos y de espectáculos?
4: Bueno, primero, pues el control del ingreso, que sea un control adecuado, que todo esté en orden, las cosas que lleven, que no sean instrumentos que pueden causar daño, es lo primero, ¿no? Y lo primordial. De ahí, pues, que se viva la fiesta del fútbol como es, o sea, una fiesta, que se viva el deporte y nosotros poder apoyar en el control. Para eso es lo que estamos aquí.
3: Ya, el pedido específico, que no vengan con objetos contundentes y que vengan a disfrutar de una fiesta futbolística, de una fiesta deportiva.
4: Correcto, es lo primordial, eso estamos aquí. Y bueno, pues en Ambato, en Tungurahua, nos caracterizamos por ser una gente pacífica, la gente que es deportista, que valoramos el arte del fútbol, y eso están aquí. Estamos aquí todos prestos para apoyar, y gracias a ustedes, Radio Centro, que siempre están prestos para llegar con la información veraz y oportuna a cada uno de nuestros ciudadanos.
3: No sé si Gonzalo, el señor gobernador, es macareño, pero toda su familia, macareño 100%.
4: El día de hoy todos vestimos de celeste, ¿no? El día
3: no hubo jornada única.
4: No. Estamos cumpliendo el horario normal, pues el partido se va a llevar a cabo a partir de las 5:00 p.m. también, entonces creo que sí da tiempo para que las personas también podamos.
3: Si hubiese sido bueno de pronto como ayudar un poquito, digo, una hora antes, digo.
4: Tal vez hubiese sido bueno, pero como no está dentro de nuestras competencias, pues tenemos que cumplir.
3: Claro, pero ahí es cuando yo no entiendo. Que antes, mediante la gobernación, sí se emitía ese, no sé si decreto, esa resolución, y se daba el permiso.
4: La verdad es algo que yo no le podría informar en este momento.
3: ¿Se deshincharé?
4: Bueno.
3: Diga la verdad.
4: 100% macareña, ¿no?
3: Ah, mire usted.
4: Claro, pero que
3: no
4: sí.
3: Es pecado que lo diga, que es macareña.
4: No es pecado. Mejor es.
3: Piensa dos veces y
4: que como. Mire. No, nada que ver, sino que mira, hasta el cielo es celeste, entonces claro. Todos ahora, al menos en Ambato, todos ahorita estamos siendo macareños, apoyando y que todo sea de la mejor manera, ¿no?
3: Carolina, insistamos en lo mismo, el pedido para la hinchada, que venga, que apoye con retumbadores, con globitos, que apoyen, esta es una fiesta ambateña, y si mañana técnico universitario alcanza un logro y vamos a estar todos, la gobernación y todos igual así, y mucho gobierno igual como estuvimos en la Copa Sudamericana anteriormente, insista por favor en el llamado para que la gente disfrute de este evento como un espectáculo grande.
4: Claro que sí, invitamos a todos los tungurahuenses que nos vistamos hoy de celeste, que vengamos a apoyar, que vivamos la fiesta del fútbol como es, que la disfrutemos a cada instante, y pues ahora no importa que seamos rojos, seamos verdes, vea el color, no importa, el día de hoy estamos todos para apoyar a Macará, para salir adelante con este partido, y pues más aún llamemos también a todos los pillareños, que también tenemos un deportista ahí, ¿no?
3: Ah, ¿usted es pillareña?
4: Ajá. Sí, yo soy pillareña y contenta, ¿no? Mateo
3: Viera podría ser titular.
4: Claro que sí. Entonces estamos aquí también apoyando a nuestro coterráneo y a todos los macareños, que con la buena vibra que les vamos a echar, seguro sacaremos un buen resultado el día de hoy.
3: ¿Macareña hasta cuándo?
4: Hasta que el cielo deje de ser celeste.
3: Ya ha sido macareña. Un abrazo. Señora intendenta, ¿no?
4: No. Yo soy Carolina Araujo, teniente político de la parroquia San Miguelito, apoyando aquí en el transcurso de esta jornada.
3: Muchas gracias, Carolina.
4: Una linda tarde y gracias a usted.
3: Gracias a usted. Muy bien. ¿Qué hora tenemos, Picre Pachencho? Las 12 y, a ver, las 12 y 20. A ver, bueno, no le voy a preguntar, hincha, ¿qué equipo es usted?
5: Claro, ya en la piel, ya uno ya sabe lo que viene, macareño, hasta que el cielo deje de ser celeste.
3: Ya, ¿desde qué hora está acá?
5: Recién llegamos, a las 2:15 más o menos llegamos, escuchamos en la radio que iban a abrir la puerta a la 1, entonces, bueno, ya hemos acompañado al equipo estas fases y sabemos que, bueno, lamentablemente aquí en tribuna no respetan mucho los asientos, entonces ya toca venir con tiempo.
3: Pero por eso viene con tiempo, o sea, usted está seguro que son las 12:20 y del estadio usted saldrá, chisque, ojalá no haya penales y Macará clasifique directo, tipo 8, 7, 7:30.
5: Sí, aspiramos de eso, entonces ya venimos con tiempo a coger buenos puestos, puede que llueva o esté despejado, entonces bueno, con tiempo es
3: preferible. ¿Le mandaron a usted para que reserve los asientos?
5: Yo vengo con mi primo, venimos a guardar unos.
3: Eso dice que hacen con los desocupados.
5: Sí, la verdad, bueno, los desocupados somos así.
3: De la familia.
5: Somos enfermos nosotros por estos de colores. Uno, yo me fui a Colombia, estuve ahí igual con tiempo, siempre viendo todo el calentamiento, los hinchas, el ambiente que se vive antes de eso y durante el partido, igual sufriendo y todo así.
3: A ver, ¿por qué usted es macareño? Sí, dígame la verdad.
5: Somos macareños, sí, toda la familia de mi mamá es macareña, entonces, bueno, pues estos colores nosotros los seguimos desde que nacimos. Estuve desde que tengo memoria, se iba a la general, iba a estar alentando desde chiquito. Entonces, pues, estos colores, este

0: amores indescriptibles.
1: Sí, nieto del Fierro Terán, Pacheco.
2: Claro, fundador de Macará, pues uno de los jugadores importantísimos que tuvo Macará.
0: Rivel tiene 103 años, vive aquí en la Avenida Los Andes.
2: 103 años.
0: Sí, 103 años.
2: ¿Le han hecho un homenaje por la edad?
0: 100 años, le hicimos un homenaje y todo. Ahora, él está más duro que uno mismo, de verdad. Sí, sí, él todavía está aquí con nosotros.
2: ¿Qué se tendrá que hacer para llegar a los 103 años? Aparte de la voluntad de Dios, ¿no? Porque con la voluntad de Dios uno nunca sabe. Bueno, uno se puede ir a los 30, a los 40, a los 50.
0: Sí, bueno, creo que ser macareño primero y seguro.
2: Ser macareño es el secreto para vivir más de 100 años.
0: Sí, para vivir más de 100 años, ser feliz con estos colores que bueno, no, nos tiene a veces una alegría inmensa y luego nos tiene por los suelos, pero bueno, ser macareño, pedir a Dios salud y vida y seguir trabajando, nada más.
2: Eso. ¿Qué nomás trae ahí? A ver,
0: cintitos, mis cintitos. Macareño, con el sello del Macará, siempre.
2: ¿Qué tiene del abuelo?
0: Nosotros tenemos unas camisetas y algunas fotos tenemos todavía de él allá. O sea, en la casa donde él vive ahí.
2: Guarda esas camisetas porque parecería que ya son reliquias, ¿eh?
0: Sí, sí, sí, son reliquias. Entonces, nosotros por él honramos siempre eso, o sea, siempre ser macareños. Él jugó, él siempre decía que el Macará es el equipo de sus amores. Él tiene 13 hijos. 13 hijos. Y
2: 13 hijos.
0: 13 hijos.
2: ¡Mamma mía!
0: Y no, lamentablemente no nos dimos para ser futbolistas, pero bueno. Los tres hijos, los 13 son macareños, sus nietos, sus bisnietos.
2: ¿Y por qué tanto?
0: Ay, sí, la época de... No sé cómo sabría ser, no creo que tenía nada que hacer antes. Entonces, bueno, no, creo que eso nos hace seguir siendo macareños.
2: Bastante. Un abrazo, mi querido amigo, qué gusto conversar con usted.
0: Gracias, gracias.
2: Gracias. Bueno, vamos acá, Pachencho. Por favor, la imagen, la panorámica... Sí, siga. Las personas que están acá, los hinchas celestes, increíble. ¿Cuántas personas, Pachencho, más o menos tú crees que estarán ya apostadas, listos para el ingreso al estadio?
1: Yo creo que están más de 1,000 personas encolumnadas. Las puertas del estadio se van a abrir a las 13 horas, pero no sé por qué antes de las 12, antes del mediodía, el público empezó a hacer cola. Y que me parece que está llegando ya a la Plaza La Dolorosa, es interminable, el hincha viene pero corriendo, como que el partido en 6 minutos, el partido va para las 17 horas. Sin embargo, el público hoy está más ilusionado que nunca, es que saben la connotación del juego.
2: Sí, señor, a ver, venga mi señora, por favor, la vecina, venga vecina acá, ya se me va a ver la vecina. A ver, ¿cómo están las entradas? A ver, amigo, venga por favor, hincha de Macará, llegando tan temprano, ¿eh?
3: Tempranísimo y bueno, más que todo, bueno, yo venía a las 11, ¿no? Gracias, Darío Centro, por la entrevista, amigo Carlos.
2: Mucho gusto.
3: Encantado.
2: ¿Cómo se llama usted?
3: Yo me llamo Lorgio Ramos.
2: Lorgio, ¿cómo me...? El niño, dígale.
3: Ah, el niño, más conocido como el niño, sí, yo sé que...
2: Patricio, no sé por qué me dice eso Patricio Mundo, la verdad, no lo sé.
3: Bueno, habrá que preguntarle a él por qué no, porque a lo mejor le conocen desde chiquito, pues, entonces, ahí está la cosa.
2: El dientes de leche, me dice.
3: Ah, bueno, sabrá por qué, ¿no?
2: La criatura. Bueno, lo importante es que mantengo la inocencia de un niño.
3: Ah, no, eso sí, eso es importante. Yo creo que todos los seres humanos somos inocentes todavía, ¿no?
2: ¿Cuál es su pálpito, mi querido amigo?
3: Bueno, yo no pongo un marcador, pero mi pálpito es que pase lo que pase, Macará clasifica el día de hoy. El que venga, Neymar, venga o no venga, nos da igual, porque Macará ganamos lo que ganamos. No sé cómo. Ganamos en el minuto 94... O como sea, pero nosotros con penales no vamos. Vamos directamente dentro de los 90 minutos reglamentarios, vamos a ganar.
2: ¿Sí se hizo un chequeo del corazón por si acaso?
3: No, yo siempre, el ídolo me ha tenido bien emocionado, contento, pero nunca me ha dado ningún infarto. Completamente seguro que hoy vamos a clasificar a cuartos de... Sí, señor, así es.
2: Muy bien, mi amigo. Lorgio me dijo, ¿no?
3: Lorgio Ramos, y a la orden. Gracias, Radio Centro y Macareño.
2: ¿Hasta cuándo?
3: Hasta que el cielo deje de ser.
2: Y dale,
3: Macará.
2: Perfecto, muy bien, mi amigo. Aquí tengo un hincha. Padre, bola también al pequeño, mi querido Pachencho. ¿Cómo te llamas?
4: Anderson Bautista Lima.
2: A ver, despacito, no te entendí.
4: Anderson. Bautista.
2: ¿Ya? ¿Tu apellido?
4: Bautista.
2: ¿Ya? ¿Hincha del Boca?
4: No, del Macará.
2: ¿Y por qué tienes la camiseta del Boca?
4: Porque le vine a acompañar a mi tía y ya me voy a poner.
2: Ah, ya te vas a ir a poner. Ya, ¿por qué eres hincha de Macará? ¿Por qué le quieres tanto a Macará?
4: Porque desde mi abuelita se me fue al cielo y yo siempre he sido macareña.
2: Tu abuelita era macareña.
4: Ah.
2: y te dejó ese legado.
4: Ajá.
2: Ya. ¿Cuánto crees hoy que gana Macará ante el Santos?
4: 2-0.
2: ¿Y con eso clasificamos o no?
4: Claro.
2: ¿Sí?
4: Sí.
2: A ver, dime algo del Macará. Dile algo lindo al Macará. A ver, tú eres tan hincha de Macará. ¿En qué escuela estudias?
4: En la Sergio Quiroga.
2: En la Sergio Quiroga. Sí te enseñan a leer, escribir y todo, las matemáticas, ¿verdad?
4: Sí.
2: Ya, a ver, dile algo bonito. Dile un poema, Macará. Sí, y seguramente tus profesores de la Sergio Quiroga estarán escuchándote y me imagino que mañana o el lunes te darán un premio porque todos escuchan Radio Centro. A ver, invéntate o dile algo bonito, un poema a Macará. A ver, dale, mi querido.
4: Hoy gana Macará 3. Si nos vamos a penales, ganamos o perdemos.
2: Ya.
4: Y le ganamos, sea como sea. Dale, Macará.
2: Dale, Macará.
4: Hasta que el cielo deje de ser celeste.
2: Eso, correcto. Muy bien. Muchas gracias, mi amigo. El pequeño aficionado de Macará aquí a través de Radio Centro, la radio de toda la vida. ¿Cómo estamos? ¿Seguimos, Pachencho, mi querido Patricio del Mundo? Porque acá tenemos para hacer previa, le cuento, hasta las 7 de la noche, hasta después del partido. Bueno, a ver, está pasando Pachencho. Mi querido Charlie, saludos cordiales. Hola, mi querido amigo. Es él de la orquesta
5: del grupo Bodega.
2: Sí, fuimos, no compañeros, pero estudiamos en el conservatorio. ¿Qué tal, mi querido amigo?
5: Bueno, primeramente, un gusto saludarles, pues aquí presente para apoyar a nuestro ídolo, ¿no?
2: ¿Qué trae ahí?
5: No, los cojines.
2: Ya.
5: Por acá, teniendo para picar alguna cosita.
2: ¿Qué trajo para picar? Diga nomás, ¿qué trajo? La comida, el arrocito con un bistec de carne, un sancochito.
5: Un chablo va.
2: Muy bien. ¿Cómo ve ese grupo, Bayer?
5: Excelente, aquí trabajando también en el grupo. Ya se viene la nueva producción. En redes sociales estamos trabajando a full también.
2: ¿Saben hacer algo para mejorar?
5: Sí, sí, se nos ha pasado por la mente. Creo que algún rato lo vamos a hacer.
2: Es que en Ambato hay muchas orquestas. Bueno, tú y yo venimos de un conservatorio. Aunque esto no le gusta escuchar al Roosevelt. ¿Sí o no? Que dígale ahí. Dígale, mi querido amigo, dile que estudiamos juntos en el conservatorio. Me parece que tú eras de la leva de la época del grupo de Cuello, del vocalista de los Búfalos.
5: No,
2: más atrás.
5: Más atrás. Tú estuviste antes de mí.
2: No, mucho. Yo, claro.
5: O sea, es el arte, ¿no?
2: Música.
5: La música que llevamos de nuestra sangre.
2: Muy bien.
5: Celeste. En esta tierra, tiene el ídolo Macará.
2: Todo bien, amigo. Mucha suerte, un abrazo, ¿eh?
5: Bueno, un gusto y un cordial saludo a todos quienes conforman Radio Centro, en especial también para el licenciado Mantilla, ¿no? Ah. Un rato le visitamos por ahí.
2: Sí, gracias. Muy bien, mi querido Pachencho. ¿Qué horas son? No sé si pasamos a los estudios, Patricio Edmundo Mantilla, y luego reconectamos acá con el Estadio Universidad de Indoamérica Bellavista. ¿Cuántos hinchas? Más o menos unos 1,000 aficionados en estos momentos están ya haciendo cola. Me encuentro con los hinchas, Patricio Edmundo, y me dicen, ya quiero estar en el estadio. O sea, ya quiero estar en el estadio. Hagamos la panorámica correspondiente, por favor, mi querido Pachencho. Gente de la gobernación está llegando, que todo esté en perfectas condiciones, es la idea. Sí, de que podamos disfrutar de un espectáculo importante aquí a través de Radio Centro, la radio de toda la vida. Venga, vea ese hincha, venga, Marco Cudelata, está un aficionado, ¿sí? Ahí están los hinchas de Vega. ¿Qué tal, mi querido Marco? ¿Cómo estás? Bienvenido a través de Radio Centro, ¿cómo te ha ido?
6: Muy buenas tardes, aquí correteando, ahorita venimos ya colocando las banderas y a tenerlas listo para lavar.
2: Ah, pusieron ya las banderas.
6: Está todo listo ya adentro, ya la barra de los Ultras.
2: ¿En qué bar?
6: En los Ultras.
2: ¿Estás con los Ultras?
6: Estoy ahí con los Ultras acompañándole y viajamos a todo lado con ellos.
2: O sea, y tú eres ya, me imagino, parte de la dirigencia.
6: No. Un integrante más nomás.
2: David. Profesor David Gutiérrez. Bueno, ¿cuál es tu palpito para hoy?
6: Hoy ganamos, Carlitos, hoy ganamos el sueño que hemos tenido. Es de ganar y todos vamos a estar alentándole a Macará.
2: Esa bandera, muestra esa bandera, pues, por favor, esa bandera que tiene los colores de Tungurahua y de Ecuador. A ver si es que la abrimos para que flamee. ¿Por dónde nomás estaba esa bandera, Marco?
6: he estado por Colombia, he estado en Perú y en todos los estadios de aquí de Nacional.

0: Ábrale, por favor, hágale un enfoque, mi querido Pachencho, de la bandera Macará con los colores de Ecuador en la parte derecha y los colores de Tungurahua en la parte izquierda. Para los amigos que nos siguen en Facebook, pueden observar todo lo que estamos hablando, todo lo que está describiendo el equipo de Radio Centro. Muy bien, ¿crees que sí puede clasificar Macará o no?
1: No creemos, se da hoy. Hoy clasificamos, ganamos 2-0, Carlitos.
0: Ustedes, digo, a muchos hinchas esperaban el ingreso, la llegada de Neymar o de Rigol. ¿Eso qué representa, que venga o no estos dos elementos importantes? Igor Vinicius también.
1: Para nosotros no es tan importante, porque igual nosotros vamos a salir es a ganar. Y nosotros, vengan o no vengan, nos daba igual. Solo esa gente que compró las entradas para revender, pensando que iban a venir a sus jugadores y no vinieron, ahora están vendiendo esas entradas hasta menos. Pero la gente de Macará, siempre estaremos con ellos apoyando.
0: Bien, Manuelito, digo, Marquito, un abrazo grande.
1: Un abrazo, un saludo a la distancia, mi hermano que está allá en Italia, que está siempre escuchando la radio y también va a ver el partido de hoy. Un saludo a todos los de la radio.
0: A Osvaldo. Osvaldo, un abrazo, mi querido. Muchas gracias. A ver, me decía al doctor Guido Soria. No, pero me parece que tenemos que cortar por el tema del Zoom. Voy a regresar con usted, Patricio El Mundo. Muchano le dicen. Saludos, Muchano.
2: Buenas tardes a todos los oyentes de Radio Centro. Estamos aquí para hacer fuerza por nuestro Macará, que hoy ganamos 2-0. No harás perder la platita, nomás.
0: El volador del Babas.
2: El volador servidor del Babas, cuando éramos jóvenes. Ya ha sido bueno usted. Seleccionado Tungurahua toda la vida. Ahorita ya estamos
0: retirada ya.
2: Así, pero igual, hermano de Nerque.
0: Hermano de Nerque.
2: Nerque Palacio es mi brother.
0: Ya, muy bien,
2: a distancia.
0: Un abrazo.
2: De bendición de año.
0: Bueno, voy a empezar con esto, Cristo el Mundo. Vamos a cortar el tema del Zoom. Nos mantenemos acá con los hinchas, con los aficionados. Hay un ambiente espectacular en el Estadio Universidad de Indoamérica de Bellavista. Regreso con usted, Patricio Edmundo Mantilla, compañeros en estudios a través de Radio Centro. Mira la mejor.
3: 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No es muy temprano. Algunos dicen, qué exageración, si el partido es a las 5 de la tarde y a las 12 ya están haciendo cola. Les voy a contar una historia, la más importante del fútbol ecuatoriano. Partidos de la selección nacional a las 4 de la tarde en el Estadio Olímpico Atahualpa. ¿A qué hora llegaban los hinchas? A las 7 de la noche del día anterior.
4: Claro. Recuerda eso, Patricio.
3: Dormían en la explanada del Estadio Olímpico Atahualpa.
4: Claro.
3: Porque vendían las entradas en boletería,
4: claro,
3: el día del partido. El día del partido. Claro.
5: Pero se... Claro. Amanecían, bueno, ahí de hecho, desde la tarde.
3: Colchones llevaban.
5: Desde la tarde del día anterior ya pasaban ahí. Sí. Eso siempre fue así.
3: Dormían ahí.
5: Siempre fue
3: dormían
5: así.
3: Con la selección nacional. Entonces, no es exagerado lo de hoy. Si dicen, a las 11 ya estuvieron haciendo cola, Diego Sánchez, a las 11.
5: Yo creo que desde antes. Yo llegué a las 11. Yo me fui de la sede, tuve que irme hasta el estadio, llegué a las 11 y ya estuvo. Ya estuvo una... No como ahora, pero ya estuvo.
4: Luis Antonio creo que me envió una imagen a las 9 de los hinchas que ya estaban haciendo, fila. Sí, ya estaban haciendo fila. Creo que fue 9:30 de la mañana más o menos, Patricio.
3: Partido de 5 de la tarde. Claro,
4: deben haber estado desde mucho antes los hinchas. Por eso es que tenemos hoy tal cantidad, Patricio, ya buscando el mejor sitio en el sector de la Occidental.
3: Eso que usted dice, buscando el mejor sitio en el estadio.
4: Por eso madrugan los hinchas.
3: Por eso madrugan.
4: Por eso se van temprano al estadio.
3: Claro, claro.
4: El chico que acaba de participar dice, tiene entrada para tribuna. Pero dice acá en tribuna no se respeta el número y todo eso. Hay que venir temprano para lograr el mejor sitio.
3: Y es así. Al que madruga,
4: Dios le ayuda.
3: Le ayuda, pues.
4: Claro.
3: Le ayuda. Hoy le va a ayudar en todo.
4: En todo, absolutamente.
3: En todo. Algunos de los mensajes de diferentes países. Muchas gracias. Háganos conocer dónde están escuchando Radio Centro, la radio de toda la vida. Ustedes son del primer equipo.
4: Claro, claro. Y son invitados especiales para nosotros.
3: Eduardo Fonseca, saludos desde Costa Rica. Solamente, Patricio, estoy esperando la hora del partido de Macará. Saludos a Jimena, Cristian y Cindy Fonseca.
4: Muy bien.
3: Saludos desde Costa Rica.
4: Porque en Costa Rica se escucha Radio Centro, la número uno.
3: Roberto Llerena, hoy gana Macará con fe. Con fe, con fe, Macará. Brian Alexander Pico. ¿No se van a vender las entradas?
5: Están vendiéndose en Super Ticket. La complicación es
3: boletería,
5: que...
3: ¿Boletería no?
5: No, eso en el Coliseo sí están.
3: Sí, en el Coliseo, Coliseo.
5: Sí están en el Coliseo. Sí. Vi algunos que compraban y tenían su boleto físico.
3: Físico.
5: Sí.
3: ¿Compraban ahí?
5: Compraban.
3: Están comprando, ya. Jesús Morales, saludos, Patricio. Escuchando el programa en Kikenes, Noruega. Porque en Noruega
4: se escucha Radio Centro, la número uno.
3: Escribió a las 19:30 en Noruega. A las 19:30 claro. Le escribe Patricio.
5: 12:30 de acá.
3: ¿Ya?
5: A 7 horas.
3: ¿7 horas?
5: A 7 horas.
3: A las 19:30 les escribo, amigos de Radio Centro, pendiente para escuchar el partido a la medianoche. Por acá. Claro, a la medianoche, pues, 7 horas de diferencia. El partido empieza a las 12 de la noche. A las 12 de la noche. Arranca el partido.
4: 12
3: a
4: de
3: las
4: la noche.
3: 12 de la noche.
4: 12 de la noche.
3: A las 12 sí, de la señor. Noche. ¿Qué le parece fútbol? A las 12 de la noche.
4: Nos ha tocado vivir a esa hora, Patricio, sí. Cuando el mundial se efectuó en Corea y Japón.
5: Corea-Japón.
4: Sí,
5: Corea-Japón.
3: A mí me da una felicidad. Cada vez y cuando que viajamos al exterior, ¿qué señal que tiene Radio Centro? Una señal espectacular. En serio. En el Facebook, en el YouTube.
4: Sí, señor.
3: En streaming. Tiene una señal extraordinaria.
4: Al ingeniero Daniel Gutiérrez le estoy enviando un saludo cordial.
3: Sí. ¿En dónde, pues?
4: Aquí, en Comercial Gutiérrez.
3: Está el,
4: claro.
3: El ingeniero
4: ahí
3: Daniel.
4: Está el ingeniero Daniel, escuchando Radio Centro.
3: Siempre, siempre. Sí,
4: buenas
3: siempre.
4: Tardes, dice. Es esto de comprar una entrada, pero sin ser numerado, es estar un poco atrasado, dice. Claro que creo que todo es cuestión de un proceso y todo lo demás, Patricio. Un abrazo, ingeniero.
3: Cristian Rojano. ¿Hasta dónde está la fila del estadio? Hasta el redondel de Cumandá.
4: Hasta ahora allá. Sí, ya no sabemos hasta dónde está.
3: Fernando Israel, saludos desde Machala. Porque en Machala
4: se escucha Radio Centro, la número uno.
3: Hoy gana Macaracito. William Patricio Tibán, saludos Radio Centro. Estaremos en el estadio Bellavista en el partido de Macaracito con triunfo hoy. En Nerpaj. Manos ecuatorianas.
4: Haciendo patria fuera de la patria.
3: Nerpac también tiene una bandera como la que mostraron hace un rato.
4: Claro.
3: Tungurahua, Macará.
4: Y Ecuador.
3: Y a los lados, Ecuador.
4: Sí.
3: En los costados está.
4: Así es, en los
3: linda
4: costados.
3: Linda bandera.
4: Bonita.
3: Linda,
4: bonita.
3: Linda
4: bandera. He visto bandera. Esa bandera colocada en el estadio, Patricio.
3: Esa yo bandera no me, que. No me he fijado yo, sinceramente.
4: Hoy nos
3: yo...
4: mostró el aficionado. Hoy lo veremos nuevamente, Patricio.
3: Seguimos, Wilson Eduardo Villasís, saludos desde Toronto, porque aquí en Toronto,
4: se
3: Canadá,
4: se escucha Radio Centro, la número uno.
3: Hoy gana el ídolo 2-0, estaremos pendientes de la transmisión de Radio Centro. Rubén Maizánche, buenas tardes don Patricio, saludos desde España, porque en España
4: se escucha Radio Centro, la número uno.
3: Estoy en Cartagena, España, con la piel celeste, haciendo fuerza por el ídolo celeste. Y dale,
4: y dale, y dale, y dale, Macará.
3: Edward Gualichico Freire. Vamos, Macará, vamos, Ecuador. Ganamos a los brasileños desde Santander, porque en Santander
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3: España es Radio Centro.
4: Claro, Radio Centro, la número uno.
3: Patricio Martínez, Córdoba. Buenas tardes, Centro Deportes. Para mi humilde criterio, este es el partido más duro y el más importante de la historia de la vida de Macará.
4: Tiene toda la razón. Claro, es un partido complicado.
3: Claro.
4: Que no está Neymar, que no esté el Gabigol, no importa. Es un equipo de Brasil y los brasileños son siempre complicados.
3: Luis Moll, buenas tardes, don Pato. Con su permiso, vendo una tribuna al mismo precio. Más información en interno. Muchas muy gracias. Bien. Me pueden ubicar en el Facebook de Radio Centro, Luis Moll.
4: Fabián Álvarez nos escribe, Patricio, dice, buenas tardes. Él es hincha de Técnico, pero dice como ambateño que hoy gane Macará. 3-1 el resultado final.
3: Edison Argüello Navarro, saludos amigos de Radio Centro, escuchando en Pujilí, porque en Pujilí
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3: Territorio de Radio Centro, pues.
4: Territorio de Radio Centro.
3: Claro, pues.
4: Desde Londres, Inglaterra, Patricio, familia Lascano Cisneros, también pegados a la sintonía de Radio Centro, la radio de toda la vida.
3: Tuala Luis, la novedad. Macareños, buenos días. Hiroshi Nagasaki, ya le está respondiendo a Tuala. Eduardo Fonseca, buenas tardes. El mejor programa deportivo del país, Centro Deportes, esperando el partido de Macará. Saludos desde Costa Rica. Jimena, Cristian, Cindy, y dale.
4: Y dale, y dale, y dale, Macará.
3: Byron Yagua Fos 2, Macará. Jorge Luciano Villagrán, cordiales saludos, Patricio. Hoy ganamos porque ganamos. Soy tecniquista. Apoyo 100% a Macará. Atentamente, Jorge Luciano Villagrán. Rojo, técnico presente.
4: Hoy, mañana y siempre.
5: ¿Eh? Nuevamente están desde el estadio los compañeros.
3: Ya están otra vez.
5: Sí, otra vez. Estamos conectados.
4: Permítame, señor Mantilla. Turbito Jordán nos escribe, Patricio.
3: Ponga usted, señor Majarrés, ahora.
4: Turbito Jordán nos está escribiendo. Dice, decirle que este partido para mi prima Tania, que desde el cielo estará viendo Macareña hasta que el cielo deje de ser celeste.
3: 12:42 en Radio Centro.
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3: Estaremos hasta el arranque del partido en vivo por Radio Centro. Es que esto, ¿cuánto se volverá? ¿Cuánto tiempo después se volverá?
4: Ojalá muy pronto,
3: a vivir,
4: Patricio,
3: algo así.
4: Ojalá muy pronto. Ojalá se nos haga una costumbre.
3: Claro, el hincha calcula y dice también a la Copa Libertadores de América el próximo año, si es que logramos en,
4: claro,
3: la Liga Pro.
4: Ojalá.
3: Le tengo ya los calendarios de las fechas 26 y 27.
4: Allá.
3: Se juega entre semana.
4: Muy bien.
3: Para eso ha sido la reunión de los directivos de la Liga Pro.
5: Pero no, siempre estuvo una entre semana. Siempre estuvo.
3: Ya pusieron,
5: no,
3: dos.
5: No sé si la otra, ahí sí sería
3: las,
5: ya.
3: Yo tengo ya las dos. Ah,
5: porque la una estuvo que, siempre en entre
3: no,
5: semana.
3: No. Las dos fechas ya autorizaron.
5: Se juega
3: aprobaron,
5: el, perdón. Se juega el 1 de septiembre, el 5 de septiembre y el 8 de septiembre.
3: Se juega. Dos fechas.
4: Y yo tengo un juicio ganado de técnico universitario.
3: 26 y 27.
5: Vamos a... Están con invitados en el Estadio Bellavista.
3: Vamos al estadio. Carlos Núñez, Patricio Freire, señores, ustedes, pida la mejor.
0: 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El tecnólogo Napoleón Naranjo, justamente a esta hora, ya cuando estamos listos para el partido, tecnólogo, bienvenido, que nada se le quede suelto. Buenas tardes.
6: Muy buenas tardes, un cordial saludo a la afición. Estamos a pocos minutos, horas del pitazo inicial. Nosotros hemos cumplido con todos los protocolos. Desde las 7 de la mañana estamos en los puntos, acompañados ya de la hinchada.
0: ¿Cuáles, por ejemplo, esos protocolos?
6: Bueno, está presentes al frente de las móviles, de lugares estratégicos, lugares donde no puede entrar personas sin autorización. Y como les decía, acompañados del público que están desde tempranas horas, nosotros hemos cerrado la vía con Policía Nacional, perdón, con Tránsito, que tuvimos una reunión previa porque nos madrugó el público, entonces teníamos que evitar la concurrencia vehicular, entonces cerró la vía para que se cerró más o menos a las 10 de la mañana, se tenía establecido que a las 12 se cerraba, pero en buena hora que se lo pudo hacer tanto esta principal, que es la bolivariana, como la Quisquis, que era la que de más concurrencia de público. Estamos listos ya para apertura de puertas a las 13 horas.
0: Las 13 horas, la hora de la apertura de puertas. ¿Cuánto falta? Faltan 14 minutos.
6: Correcto, y en esto sí vamos a ser muy, muy puntuales. El público no es justo de que está desde temprano y que nosotros no cumplamos con lo que establecido. Entonces, 13 horas se abren las puertas, eso está ya dispuesto. y con eso vamos a ganar mucho, porque ya el público ya está desde tempranas horas dentro del escenario y eso va a facilitar para quienes vienen un poco retrasados no tengan que hacer unas colas largas.
0: A la una, a las dos, a las tres creo que ya tendremos estadio lleno casi.
6: Sí, un 80% ya dentro del escenario, la gente ya tiene su boleto, su digital o en físico, entonces eso nos va a dar más facilidad para que puedan ingresar.
0: ¿Qué tanto ayuda el tema del boleto digital?
6: Bueno, depende de si se tiene buenos dispositivos, un buen internet, es inmediato, fluye rápido. En el caso de que se ocupara dispositivos que no son de alta tecnología o con un internet flojo, ahí sí es un caos. Pero acá estamos con todo lo necesario, estamos con alta tecnología para poder cumplir.
0: A ver, si yo tengo el teléfono del Pachecho aquí, vea esta reliquia. ¿Vale o no vale?
6: No, ese devuélvale nomás.
0: O sea, ahí el Pachecho sufre con esa cosa.
6: Quédese tranquilo porque no necesita ni custodia con ese teléfono.
0: ¿Y la venta física cómo está, tecnólogo?
6: Floja. Todavía hay unos boletos que está abierto ya al Coliseo, pero ha llegado muy poca gente. Esperemos que hasta las 5 de la tarde queda el inicio del partido. Llega gente todavía que sale de los trabajos. Esperemos que se pueda agotar.
0: Ah, o sea, eso es importante decirlo. Hasta las 5 de la tarde pueden entrar en el Coliseo cubierto.
6: Las boleterías van a estar abiertas hasta que se acaba el primer tiempo, por lo menos.
0: Ya. Otros detalles importantes para destacar. Me imagino que no vengan con auto los aficionados. No sé, camine un poquito, 10, 15, 20, 30 minutos.
6: Sí, así es. Eso es lo que se ha socializado. Hay un parqueadero, pero solo es para 85 vehículos, que en el inicio de la avenida, en la calle Chiles y Bolivariana, invadiendo vía para que puedan ingresar al parqueadero al lado de la gasolinera, que son 85 vehículos.
0: Del Citibank, usted es lojano, ¿cuántos años vive usted acá?
6: Yo ya vivo 35 años acá.
0: Pero ya debe saber que esas canchas son las del Citibank.
6: Correcto.
0: Que la gente les ubique más o menos.
6: ¿Sí? Claro, o sea, Soleta, Bellavista no saben, pero si decimos parqueadero del Citibank.
0: Las canchas del Citibank todo el mundo sabe.
6: Correcto, incluso es una referencia para la ubicación de los graderíos, graderíos General Citibank.
0: Así es, señor. A ver, solamente 85 parqueaderos en las canchas del Citibank.
6: Sí. Así es, de todas maneras estamos tratando de ver si en el Coliseo, en esa explanada también se permite vehículos para dar facilidad a la gente que pueda llegar. Estamos en esa conversación con Conmebol, no obstruye ningún paso, está alejado, es una explanada del Coliseo, entonces ahí también sería prudente que yo ya termino de conversar y pasamos a tránsito para que les abra la vía y puedan también cumplir ahí con sus vehículos.
0: Difícil manejar un espectáculo con 13.000 personas.
6: Bueno, nosotros le comento que en el año 2012-2013 trabajábamos con escenarios de 16.000 hasta 19.000 personas. Desde esa época acá ha bajado mucho con la presencia de televisión, de redes sociales, del Facebook. Entonces ya la gente como que se queda en la casa, porque para mí me sorprende en épocas que, como le digo, 2012-2013... reventaba el estadio y tenía taquillas más de 16.000 espectadores. Pero bueno, de aquí no pasan de 14.000. Pero estamos preparados para todo. Bueno,
0: usted está en este negocio hace mucho tiempo. ¿Cuáles son los factores que usted podría notar para esta baja?
6: Como le digo, la transmisión por televisión, ahora ustedes saben que los medios digitales, ahora cualquier que hagan conexión y pidan los derechos en casa, la gente prefiere quedarse en casa, servirse una parrillada con familia, ver el partido de fútbol. Obviamente se pierde también de vivir una fiesta deportiva directa, vivir lo que se vive en las gradas, pero eso ha dejado bastante de que la gente venga al escenario. No que se diga que es por violencia en los estadios, porque aquí en Ambato no hay violencia. Entonces es por ese tema más que la gente ya no llega a los escenarios deportivos.
0: Claro, y la paz que usted dice, ¿no? Mire esta tranquilidad con la que gente pasa, camina, va con su familia, va con su primo del técnico. El sobrino que es del Muchurruna, le traen, vienen. O sea, esto es Ambato, es una paz absoluta.
6: Correcto, yo siempre he dicho que esta es la mejor hinchada del país. Y en los clásicos, ustedes han visto, de un grito a otro, es normal, parte de la fiesta, pero de ahí no podríamos decir que se fue de las manos a la seguridad, que la policía no pudo controlar. Usted sabe cómo se sale en estos tipos. Incluso estuvimos aquí un equipo grande como fue América de Cali, y vea, todo muy bien. Y hubo incluso una... hubo una tregua entre las dos hinchadas, se llevan y no hubo ningún problema, todos salimos bien.
0: Le voy a hacer una pregunta que le hice el lunes acá cuando jugó el conjunto de Macará frente a la Universidad Católica. De acuerdo a lo que usted conoce, a los señalamientos y exigencias de la Confederación Sudamericana de Fútbol, vamos al escenario, no siendo triunfalista, simplemente es una posibilidad que Macará clasifique a la siguiente ronda. ¿Usted cree que podríamos seguir sosteniendo un Macará con el Atlético Mineiro, por ejemplo?
6: Bueno, reglamentariamente ustedes saben que para las siguientes fases se necesita un escenario de mayor capacidad. Pero si nos ponemos a hacer un análisis, el escenario de Bellavista no ha sobrepasado de los 14.000 y hoy día puede ser un ejemplo de eso. Entonces esos son los argumentos que se ha podido presentar por parte del club a Conmebol, de que el estadio no sobrepasa de un aforo que implique tener que ver un escenario como Olímpico Atahualpa o un escenario de 40.000, 30.000 espectadores. Y eso también han hecho esa observación. Y todas las taquillas no son mayores de 14.000.
0: Qué bueno. Es decir, que podría existir esa posibilidad de que si Macará clasifica la siguiente ronda, pueda jugar aquí en el estadio Universidad de Indoamérica Bellavista.
6: Sí, esos son los acercamientos que tiene que hacer el club. Con esos antecedentes, yo tengo fe de que podría darse que, en caso de tener el día de hoy esa fortuna, se juegue aquí mismo en el Bellavista.
0: Para terminar, tecnólogo, gracias por su tiempo, porque sé que tiene que estar de arriba abajo. ¿Cuánto gana una ciudad con este tipo de espectáculos? Teniéndolo al América, teniéndolo al Santos. ¿Cuánto gana la ciudad, el fútbol, el deporte, los aficionados? Económicamente, ¿cuánto se mueve una ciudad? ¿Cuánta economía se mueve cuando hay este tipo de partidos?
6: Bueno, es bastante productivo un tipo de estos eventos, porque gana desde el que lustra zapatos, gana hasta el que tiene el local más grande. Usted sabe que desde taxis, vehículos, en definitiva, ganamos todos, porque esto es en bien de toda la colectividad, y que se dieran más seguido este tipo de eventos con gran afición, vea, favorece a todos. El vendedor de empanadas de verde, de carne en palito, los revendedores, en definitiva, esto es algo que nos ayuda a salir adelante a todos.
0: Muy bien, tecnólogo, muchas gracias. ¿Estamos a cuánto tiempo de que se abran las puertas?
6: A 5 minutos.
0: Quedémonos hasta acá en el 3, 2, 1.
6: No, ya tengo que... Muchas gracias.
0: Gracias, tecnólogo, muy bien. Gracias al tecnólogo Napoleón Naranjo junto a nosotros a través de Radio Centro. La última panorámica desde acá, desde el estadio Universidad de Indoamérica, Bellavista, Patricio Edmundo, porque de aquí nos vamos a ir al Coliseo Cubierto de los Deportes. En el Coliseo Cubierto de los Deportes les vamos a dar el alcance de cuántas entradas se van vendiendo, de los aficionados que siguen comprando sus entradas solamente al sector de Oriental. Solamente a la Oriental, señores, solamente el sector de la Oriental pueden adquirir sus entradas en estos momentos, solamente al sector de la Oriental. Después ya no tendremos nada más, después ya no tendremos nada más como para que se pueda tener en la venta. Así que voy a regresar con esto junto a los estudios. El panorama, le decía, es un ambiente importante, hay sol, está abrigado, venga por si acaso con una chompa, venga tomando las precauciones del caso. De aquí saldremos a las 19 horas, 19:30, no sé si 20 horas, bueno, qué sé yo, no sé cuántas cosas pueden pasar aquí en este escenario, en el partido más importante, en el partido histórico que tiene el conjunto celeste, para Ambato en general, digo, para Ambato en general, señores, después de lo que hizo estupendamente la representación del Musurruna, señoras y señores, Macará pues hoy tiene el partido más importante de su historia. Así que con esto vamos a regresar junto a Patricio Freire Molina, que cada vez se afianza mejor, es un gran productor, maneja el tema de cámaras, el tiro, todo, absolutamente todo. A pesar del teléfono, bueno, a pesar de todo, estamos acá. Así que con esto, Patricio Edmundo, voy a regresar con usted. Me imagino de pronto tendrá las 12 y otros detalles. Y después de la pausa, estaremos en el Coliseo Cubierto de los Deportes para comentarles cómo va la venta de las entradas en el sector de la Oriental. Patricio Edmundo, a través de Radio Centro. Y de la mejor.
3: 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Estaremos almorzando nosotros a las 7:30, 8 de la noche.
4: Aproximadamente, señor Mancini.
3: ¿Sí? Sí, sí. Una sola, pues.
4: Una sola jornada, pues.
3: Les voy a contar una que les va a interesar. Si participan, mejor todavía, con la posibilidad, si están buscando una entrada, si no pueden entrar a la plataforma, si no pueden ir a la boletería del Coliseo, si no tiene posibilidad, le vamos a regalar una tribuna para el partido de hoy.
5: Sí, tenemos.
3: ¿Sí?
5: Tribunas.
3: Ya, tengo ya, tengo ya. Una locura, una locura.
5: Esto va a ser una locura.
3: Muchas gracias.
5: Esto va a ser una locura, la verdad.
3: Una ratita. Viene a reclamar la tribuna aquí en Radio Centro. Pero ¿cuál es la circunstancia? ¿Cuál es el requisito? Tiene que uniformarse de macará. Camiseta, pantaloneta, polines y zapatos.
4: Como que va a entrar a la cancha.
3: Así. Pero, es que tiene que darle un poquito más de exigencia, un poquito más de dificultad. Lo vamos a hacer. Viene en bicicleta. Un ciclista que venga con el uniforme de macará. Camiseta, pantaloneta, polines y zapatos. En bicicleta, señor Bajarrés, no se frunza.
4: Ah, pues ya.
3: Se frunce porque dice es que, ya no mucho. Es que
4: estamos hablando de fútbol, no de ciclismo.
3: No. Los ciclistas también les gusta el fútbol, pues.
4: Sí, les gusta,
3: claro.
4: Pero ellos van a
3: una bicicleta,
4: suyo.
3: Una bicicleta. ¿No, nunca tuvo bicicleta usted?
4: Yo sí tengo todavía.
3: Y entonces, pues, ¿qué delito está haciendo? No necesariamente usted es un ciclista, es un aficionado a la bicicleta y nada más. La primera persona que venga con el uniforme de macará en bicicleta, nada más, timbra y ya está. Y le entregamos
4: una tribuna.
3: ¿Sí? ¿Sí? ¿Promoción de quién es?
5: Es de DirecTV. De DirecTV.
3: Promoción de DirecTV.
5: Son aliados nuestros.
3: Sí.
5: Es aliado de la Copa.
3: Sí.
5: Es el canal oficial de la Copa.
4: Claro, es el canal oficial.
5: Entonces, al medio de comunicación Radio Centro nos han hecho llegar entradas para poderles obsequiar a la gente que todavía no tiene su entrada para tribuna.
3: Para tribunas. Atención. Vístase de jugador de macará y tome la bicicleta y venga, ya está. No estoy diciendo que venga como Carapaz en una bicicleta.
4: En un tour de
3: marca
4: Francia.
3: Y todo. No.
4: En un giro de Italia.
3: No. En su bicicleta, venga, pero uniformado para jugar el partido de hoy.
4: ¿Cómo que va a entrar a la cancha?
3: Le ponemos en la banca, pues.
4: Claro.
3: Le ponemos en la banca para que el profesor Guillermo sea el número
5: 12.
3: ¿12?
5: Puede ser el 12. Ah, no, pero sí hay el 12.
4: Me pregunta
5: únicamente dice.
3: A ver.
4: ¿Uniforme actual o de cualquier época?
5: De cualquier época. La de Leguía, la de Garrido, la de cualquier época. Del que sea. Usted solo venga a la radio y le damos.
3: La del Chiri, cualquier uniforme digital. Cualquiera. Claro,
5: si el tiene
3: uniforme
5: de arquero, de macará. Venga de arquero, que sea de macará, punto.
3: El uniforme de macará.
4: Sí, listo
3: macará.
4: Para entrar a la cancha.
3: Y viene con la bicicleta, nada más. Sí, un esfuerzo y viene y se gana la entrada, pues. A ver, sigamos con ustedes. Dice Jorge Luciano Villagrán. Saludos a José Klinger. Jamaica, presente. Dios les bendiga. Pero hoy vamos a ganar. Porque en Jamaica
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3: Perileo, presente. Nancy Viera.
4: Yeah.
3: Perileo.
4: Claro. En Perileo también hay buena sintonía de Radio Centro.
3: Peter Parker. Saludos y hoy habrá una victoria en el Estadio Bellavista. ¡Viva Píllaro! Nancy Viera, porque en Píllaro
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3: Luis Enrique Montachana, hoy día somos todos de Ecuador. Ambato, tres races por Ambato.
4: Ras, Ambato.
3: Tres races por Ecuador.
4: Ras, Ecuador.
3: Macareño, ¿hasta cuándo?
4: Hasta que el cielo deje de ser celeste.
3: Byron Yagua Foz 2. Saludos cordiales, amigos de Radio Centro. Luis Enrique Montachana, lo que no queremos es pelear, dice, entre nosotros mismos, porque claro, se empiezan a lanzar dardos en las plataformas, y eso no es bueno.
4: No, eso no es bueno.
3: Además no es una situación pública. ¿Cómo están? ¿Insultan del un lado?
4: No,
3: ¿insultan del otro lado?
4: Un partido de fútbol no es para la guerra. Un partido los de fútbol es fútbol.
3: Los que no es quieren eso. Ver, los que no quieren oír, duérmanse temprano. Eso, nada a más. Las 3 de la tarde ya eso. Vayan a la cama y entonces claro, nada, si no claro. Quieren saber nada.
4: Doña Nancy Viera, que nos escribe desde Píllaro, debe ser pariente del chico Viera.
5: Mateo.
4: De Mateo, del equipo de Macará.
3: Saúl Miño Villasís. La promoción, ¿hasta qué hora? Vamos de largo.
5: Venga, venga nomás.
3: De largo. Quique Morales, buenas tardes, Radio Centro. En el mayorista, estamos en el banderazo. Señoras y señores, la convocatoria ha dado gran resultado. Banderazo en el mayorista.
4: Muy bien, ah, muy bien.
3: Ya ve, ya ve, ya ve. Luis Enrique, saludos y con fe vamos a clasificar. Iván Galarza, buenas tardes, Centro Deportes, aquí en Plainfield, porque en Estados Unidos
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3: ¿Y dónde vamos a ver el partido Macará versus Santos?
4: En la cancha del Ponche Suizo, señor
3: Matías. En el Ponche Suizo. En la cancha del Ponche Suizo. Y con una gastronomía, pero del otro mundo.
4: Claro, pues. Mucholote. Claro, la campeona, pues.
3: Claro.
4: Campeona mundial.
3: Campeón mundial, pues.
4: Ahí vamos a ver.
3: Ponche Suizo.
4: Sí, señor.
3: Campeón mundial.
4: Campeón mundial.
3: Claro.
4: Reconocido por el propio señor Infantino.
3: Así es, señor Majarres.
4: Sí, señor.
3: Sí. La una de la tarde con 2 minutos aquí en Radio Centro, la radio de toda la vida.
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3: Osvaldo Altamirano, buenas tardes, Radio Centro. Por favor, ¿habrá todavía entradas para General? En el Coliseo.
4: En el Coliseo. Directo.
3: En el Coliseo. Sí. Entradas físicas.
4: Sí, directo sí, en el Coliseo. Sí.
3: Mientras tanto, en la plataforma están vendiéndose los palcos y las tribunas.
4: Así es.
3: Sí, sí hay, sí hay. Vidal Zambrano, ¿cómo está el clima en mi bello Ambato? Temperatura 18,
4: normalitos
3: 19.
4: Estamos. Normalitos estamos.
3: Ahí estamos.
4: No hay sol como para decir que es terrible. Tampoco el frío es intenso, Patricio. Normal estamos.
3: Semi nublado el cielo.
4: Sí.
3: Pero está tranquilo. Está bien, está bien. Para nosotros está bien. Ni estamos muriéndonos de frío, peor de calor. Y entonces es una temperatura muy agradable. Luis Gonzalo Moyolema. Saludos, Radio Centro. Hoy. Una noche inolvidable para Macará. Isaac López Miniguano, saludos cordiales desde el balconcito de Ambato. Saludos desde Ambatillo, porque en Ambatillo
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3: Isaac López Miniguano, fuerza celeste, mi corazón celeste. Wilson Eduardo Villasís, Toronto, Canadá, porque en Canadá
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3: Y hasta que el cielo...
4: Hasta que el cielo deje de ser celeste.
3: Así pone, pues. Carlos Núñez Reyes.
4: El bueno.
3: Buenas tardes, Patricio. Saludos desde Nueva York, porque en la tierra de los rascacielos...
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3: Hoy gana Macará. Pero remato el mensaje... Técnico presente.
4: Hoy, mañana y siempre.
3: Tecniquistas que...
4: Sí,
3: de quieren, buen corazón. Quieren que...
5: Está bien, porque ese sentimiento de tungurahuense está bien.
3: Claro, claro.
5: Respetamos mucho eso.
3: Claro. El nombre de Ambato no conocían en muchas partes.
5: No, pues no.
3: No sabían de la existencia claro, nuestra.
5: No, pues, muy poco.
3: Al pero menos, sin embargo.
5: Futbolísticamente muy poco.
3: Claro.
5: Futbolísticamente claro, muy poco.
3: Claro. Sí. Los colombianos preguntaban dónde está Ambato.
4: Claro. Claro. Acaba de. Felipe lo dijo esta mañana. A través del fútbol he tenido la oportunidad de conocer una nueva ciudad, Ambato. No sabía de la existencia.
3: Claro, es que es así, pues es así. Entonces, el fútbol es magia. El fútbol une a los pueblos. Los brasileños vienen acá, encuentran esta ciudad. Algunos se van enamorados, porque tiene mucho, mucho que ofrecer. Ambato es tranquila. Pueden decir que estamos en una época de violencia y todo, pero qué dulce es caminar por el centro de la
4: todavía
3: ciudad.
4: Todavía se puede caminar.
3: Se camina eso. Bien.
4: Todavía tranquilos. Se puede caminar, sí.

0: ¿Cómo le conocieron? Por nuestros embajadores.
1: A través de nuestros deportistas.
0: Ellos llevaron el mensaje.
1: Claro.
0: Embajadores nuestros, pues.
1: ¿Cuánto hizo Andrés Gómez? A través de él, muchos se enteraron de lo que era el Ecuador. Y después nuestra selección nacional, Patricio. La del primer mucho mundial, Japón-Corea 2002.
0: Mucho hizo.
1: Mucho hicieron. Jefferson Pérez, Rolando Vera. A través del deporte, nuestro país ha sido conocido a nivel internacional.
0: Pues si nos ubicaban en África, pues.
1: Exactamente.
0: Antes de llegar al campeonato mundial, al primer campeonato mundial, le ubicaban a Ecuador en África.
1: Es que pensaban y nos confundían con Guinea Ecuatorial. Eso pasaba, Patricio.
0: Y el fútbol le hizo conocer al mundo.
1: El fútbol le hizo.
0: ¿Dónde está Ecuador?
1: Que hay un país que se llama República del Ecuador.
0: Ya ve. Con las participaciones mundiales, ¿cómo se ha extendido?
1: Sí, señor.
0: El nombre de Ecuador. Ecuador. Ángel Tacuamán. Esta es una fiesta de todos los ambateños. Hoy debemos ganar todos nosotros. Y pone tres corazones celestes en la página del Facebook.
1: Muy bien.
0: Buenas noches, Madrid, España. España. Claro, ya.
2: Claro, siete. Ya,
0: pues, sí, está bien. Está bien.
2: Ocho.
0: Alberto Tibán. Con fe, porque en Madrid, España,
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0: Saludos Radio Centro, escuchando desde el Coca, Oriente Ecuatoriano. Hoy ganamos 2-0, campanazo doble, hoy.
1: Ya ve, campanazos. Dos quieren.
0: Dios le oiga.
1: Dos campanazos.
0: Con 2-0 estamos de cajón en la siguiente fase. Y Mecats Solitario escribe desde el Coca. Porque en el Oriente Ecuatoriano
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0: Territorio de Radio Centro.
1: Sí, señor.
0: Byron Pérez, buenas tardes, Centro Deportes, saludos desde Manhattan. Porque en Estados Unidos
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0: Vamos, Macará, vamos a ganar, vamos a clasificar. Clever Paredes, saludos desde Galápagos, Ecuador, Isla Santa Cruz. Porque en las Islas Encantadas
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0: Oscar Bombón, vamos, mi ídolo. Saludos, Radio Centro. Vladi Zambrano, saludos desde Plainfield. Porque aquí en Estados Unidos
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0: Lindo el clima de Ambato. Turbito Jordán, saludos amigos de este partido de Macará. Dedicarle a mi prima Tañita Núñez, que partió al cielo, pero era macareña. Hoy va a estar feliz.
1: Un abrazo, Turbito.
0: Giovanni Sánchez, buenas tardes, Patricio. Un saludo desde New Jersey. Porque en New Jersey
1: se escucha Radio Centro, la número
0: hoy
1: uno.
0: Hoy Macará gana 2-0. Bendiciones para todos. Y dale.
1: Y dale, y dale, y dale, Macará.
0: Saludos desde Quito, Ángel Efraín Arcos, desde Quito. Saludos y mucha suerte para este partido de hoy. Shirley Benalcázar, buenas tardes, Centro Deportes. Muchas bendiciones a mi querido Macaracito. Hoy ganamos y clasificamos. Y que viva,
1: que siempre viva el azul celeste de Macará.
0: Fernando Buenaño, buenas tardes, soy liguista. 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
1: de Radio Centro, la radio de toda la vida.
0: Carlos Manoanda, nueva cábala. Si quieres vivir más de 100 años, hazte hincha del ídolo Macará.
1: Muy bien.
0: Ya ve. Entonces, ¿quiénes han pasado de 100, pues?
1: Claro, pues.
0: Y han pasado de 100 años.
1: Algunos han pasado ya.
0: ¿Sí?
1: Sí. Sí. Como el abuelito del chico que participó hace un momento.
0: Sí.
1: 103 años, dijo.
0: Isaac López Miniguano. Hoy gana mi querido Macará del alma. Saludos Radio Centro desde Ambatillo. Porque en Ambatillo
1: se escucha Radio Centro, la número uno.
0: Freddy Guano. Buenas tardes, señor Patricio. Un saludo desde Virginia, Estados Unidos. ¡Fuerza, Macará! Porque en Virginia
1: se escucha Radio Centro, la número uno.
0: Marta Guevara, desde Nueva York. Porque en Nueva York
1: se escucha Radio Centro, número uno.
0: Grupo Grande, muchos saludos desde Queens. Porque en Queens
1: se escucha Radio Centro, la número uno.
0: Y dale.
1: Y dale, y dale, y dale, Macará.
0: Carlos Manabanda. Y él dice, bueno, ¿para qué se ponen a estar peleando? A los noveleros dice que quieren ir al estadio. Déjenles a los noveleros.
1: Déjenles, Carlos, no vayan, déjenles.
0: Quédense.

0: la casa, claro, vea dibujos animados, claro, vea alguna novela, alguna cosa.
1: No, tiene cantidades, claro, para ver, pues.
0: Pero está... ¿Para qué de gana enfrentarse con los noveleros?
1: Déjeles.
0: Los noveleros, dice, ya van al estadio.
1: Déjeles, que disfruten a su manera.
0: Les gusta, pues.
1: Claro.
0: Y con su plata, pues.
1: Exacto.
0: Claro, con su plata, exacto, pues. Claro.
1: No le habrán pedido, pues, a don Carlos la plata para una entrada.
0: Ya ve. Pedro José Chicaiza. Buenas tardes, Patricio. Saludos. Dice, el niño parece político. Se abraza con todo el mundo. Técnico presente.
1: Hoy, mañana y siempre.
0: Huesito Parra, buenas tardes, don Patricio. Hoy hacemos historia. Yo ya estoy rumbo al estadio. Ya, él muy bien. Vive en Estados Unidos, claro, y viene para el partido.
1: Se vino para el partido.
0: Huesito Parra.
1: Wilson Pérez vive en los Estados Unidos. Se vino para el partido, Patricio.
0: Sí, sí. Eduardo Santamaría, saludos desde Plainfield. Hoy un triunfo para mi hija que cumple años. Leslie Santamaría, 19 años. El mejor regalo, la clasificación.
1: Eso se busca.
0: ¿Ya ve? Cristina Silva, es un día muy especial, muy hermoso. Ambato lindo. Hoy Macará le pinta de celeste. Nancy Chicaiza, baila por la felicidad que nos da Macará. William Patricio Guamán Tonato. Y dale.
1: Y dale, y dale, y dale, Macará.
0: Le envío un saludo desde la cancha del 5.
1: Un abrazo en la cancha del 5.
0: Rosaura Álvarez, muy buenas tardes, señores de Radio Centro. Hoy estamos escuchando el partido con una jarrita de agua de valeriana. Hoy gana Macaracito. ¿Qué? ¿Tiembla los nervios la valeriana?
1: Dicen que le da cierta, ¿sí?, tranquilidad, Patricio, ¿sí?, que le relaja.
0: Por eso dice una jarrita, sí, que va relaja, a preparar.
1: Que le permite.
0: Va a preparar, dice.
1: Que el corazón esté tranquilo, señor Banquillo.
0: Sí, sí, sí. Triunfador Ambato. Buenas tardes, amigos de Radio Centro. Les saluda Luis Bastidas desde Esmeraldas, porque en Esmeraldas
1: se escucha Radio Centro, la número uno.
0: Yo soy hincha del Técnico Universitario. Mi camiseta, blanca y roja. Pero como soy ecuatoriano, apoyo al equipo ambateño. Esta noche gana Macará. ¡Viva Esmeraldas!
1: ¡Que viva Esmeraldas!
0: ¡Viva Macará!
1: ¡Viva Macará!
0: Germán Gómez, buenas tardes, Radio Centro, mi radio de toda mi vida. Macará 2, Santos 1, gana el ídolo apoyando a la Celeste. Él piensa que hay penales.
1: Puede ser.
0: Claro, dice 2 a 1.
1: Es una de las alternativas, Patricio.
0: 2 a 1, dice, pues.
1: Es una, sí, de las alternativas.
0: Diego Fabián, buenas tardes, Centro de Deportes. Le saluda Diego Chango desde North Plainfield, porque en Estados Unidos
1: se escucha Radio Centro, la número uno.
0: Estoy terminando mi trabajo de hoy, listo para ver el partido y escuchar en Radio Centro a mi Macará del alma. Macareño, ¿hasta cuándo?
1: Hasta que el cielo deje de ser celeste.
0: Daniel Escalante. ¿No ha asomado Patricio Escalante?
1: El otro día estaba comunicándose con nosotros, feliz.
0: ¿Pero venía o no venía?
1: Con el partido entre Macará y Universidad Católica. No nos ha comentado si viene o no viene, si está o no está en el Estadio Universidad Indoamérica Bellavista. Entiendo que Pechené estará presente porque es parte de esta historia, es parte de ese gran grupo de hinchas del representativo de Macará, familia celeste a propósito, y entiendo que hoy estará en horas de la noche en el Estadio Universidad Indoamérica Bellavista, Patricio.
0: Señores,
1: para lo que va a ser este partido de Copa, claro, Sudamericana.
0: Claro. Este partido queda en la historia, pues.
1: Este partido queda en la historia. Y cada partido, cada que avanza Macará, será el partido más importante de su historia. Porque así se escribe, Patricio.
0: Gabriel Palate, muy buenas tardes, amigos de Radio Centro. Compañero, querido Gabriel Palate, saludos desde San Juan de Picaigua, en la casita, como Dios lo manda. Y así está. De pronto, tienes una sorpresa hoy, Gabriel Palate.
1: Saludos, Gabriel.
0: Claro, Gabriel, cualquier rato, ¿sí?
1: Claro.
0: Una sorpresa le puede,
1: sí,
0: llegar
1: puede
0: a la
1: ser,
0: casa.
1: Puede ser.
0: Una Navidad adelantada.
1: Adelantada, puede ser. Claro. Puede ser. Gran, sí, colaborador, Patricio.
0: ¿Te parece bien?
1: Gran colaborador.
0: Sí, vamos al bloque y enseguida regresamos a la cancha, señor Majarrés.
1: Sí, por supuesto. La noticia está en el Estadio Universidad Indoamérica Bellavista, Patricio.
0: Centro Deportes.
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5: La 1:30 p.m. aquí en Radio Centro, la radio de toda la vida. Les cuento a quienes en el exterior están escuchando la sintonía de Radio Centro. Solazo, dice el pueblo. Solazo.
6: Solazo, dice el pueblo.
5: Se destapó el sol.
6: Un poco está destapándose.
5: Ya está, vaya a ver, está un solazo.
7: Ya está un solazo.
5: Un solazo está. Claro. Los se van a asar los que están... afuera del estadio Bellavista, esperando que abran las puertas.
6: Aunque ya debe estar reabriéndose, Patricio.
5: Porque ¿a qué hora dijeron?
6: Don Napito dijo a la 1:00 p.m.
7: De hecho, ya los compañeros están con el reporte.
5: Allá entonces sí. Va el reportaje.
6: Sí, sí.
5: Señor
6: sí.
5: De Roosevelt.
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5: Y vamos a la cancha del Bellavista.
6: Claro, estamos listos.
5: Preguntan si ya terminó la venta en el Coliseo.
7: La verdad ahí sí, los compañeros están más cerca, seguramente tienen esa información.
5: Seguramente sí, nos dan el dato, si todavía hay boletos en existencia en el Coliseo.
6: Ellos tienen la respuesta.
5: Solamente General.
6: Solamente General Oriental, Patricio.
5: Solamente nada General. Más. Y lo otro estaba solamente online.
6: Así es.
7: Nada más.
5: Nada más. Nada más. Regresamos con Carlos Núñez y Patricio Freire Molina. Señores, pídala mejor.
8: 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Nosotros seguimos acá en esta fiesta del fútbol, en esta fiesta ambateña. Venga, abogado. Le siento que va, que camina para allá, pero de frente a la cámara. Oiga.
9: ¿Qué pasa, abogado? ¿Qué pasa? Esto muy especial, único, el llegar a este encuentro con esta parte de la historia del club en la que a lo mejor llegamos a la parte más alta. Estamos a minutos de arrancar con el partido histórico, con el partido que a lo mejor nos da la posibilidad de escribir una página de oro, y evidentemente eso altera los nervios, altera la condición hasta de respiración que uno tiene, y esperemos que realmente ya con el pasar de los minutos, con el arranque del partido, podamos calmarnos ya un poquito más y concentrarnos en el partido y a esperar un buen resultado.
10: Más allá de que como dirigentes se reúnen como hermanos antes de un partido tan importante, no sé si oran, rezan, se reúnen, cenan juntos, a pesar de que ayer hubo obviamente la cena con el Santos, pero antes de un partido así, ¿la familia Salazar hace algo como familiar más allá de que sean directivos?
9: De hecho que todo el tiempo estamos unidos, porque tenemos que manejar muchas cuestiones y la comunicación es al minuto, al instante, al segundo. Y evidentemente somos hombres temerosos de Dios. Antes de iniciar el partido, como una buena costumbre, en forma reverencial, nosotros nos unimos en el palco VIP. Hay un dirigente que siempre nos invita a la oración y ahí el grupo que ocupamos ese espacio, estamos poniendo las cosas en manos de él para que las cosas se hagan conforme a la voluntad de él.
10: Desde luego, ¿hay discrepancias entre hermanos?
9: No faltan.
11: y a veces muchas.
12: Levantadas de voz.
11: De todo un poco, porque es parte del trabajo, es parte de la rutina, es parte de la bulla en el momento de avanzar, de crecer, de seguir subiendo, pero siempre está la unidad, siempre está el diálogo, está el entendimiento para poder decidir lo mejor.
12: En 1994 ustedes toman al equipo.
11: Sí, para empezar el campeonato de 1995, Macará en segunda categoría, en una posición muy incómoda, como uno más de los equipos de segunda categoría, peleando ahí un quinto o sexto lugar, y si no se iba para otro espacio es porque no había tercera categoría, porque si había tercera, no sé hasta dónde era la caída libre de Macará. Macará cayó en una... o se fue a una empicada en caída libre después del año 88, y en el año 94, 93 llegó a sus momentos más críticos, más complicados, a punto de desaparecer, y por ahí esas cuestiones circunstanciales permitieron que nos conectemos con el equipo y empecemos una trayectoria muy larga, interrumpida solamente del año 2012 al en la temporada del 2012, cuando durante casi 2012, casi como 10 años, en el que la familia estuvo ausente, estuvo el club en manos de otras personas.
12: Por allí pasó Hernán Vázquez, por ejemplo, de una muy buena presidencia. Sí, estuvo Ricky Callejas con David Salazar como gerente.
11: Algunas veces David fue uno de los pocos que se quedó vinculado. Y de pronto, en el 2012, se dio la oportunidad nuevamente de retomar el tema, y más allá de una promesa que nos hicimos de no volver nunca más a la
12: Sí, me acuerdo.
11: Deportiva, más pudo latir del corazón el sentimiento por el equipo.
12: Y la necesidad del equipo en esos momentos también.
11: Y la falta de alternativas, no había quien tome al equipo. Y una conversación, me acuerdo, con una de las personas que tenía una acreencia en el club, preocupado porque no iba a recuperar su dinero, apoyaba la idea de que nosotros podamos retornar, regresar con el compromiso de poder cumplir con esa creencia, y de a poco las cosas fueron dando, al principio muy duro, muy difícil, pero de a poco se fue armando el camino y pudimos llegar a este momento luego de casi 14 años de caminata en la segunda entrada,
12: abogado,
11: para enfrentarnos a ese lindo momento.
12: Y un caminar difícil. Recuerdo yo cuando se fueron a Estados Unidos y se quedaron jugadores de Macará. Recuerdo cuando se ha descendido. Recuerdo cuando se han ascendido. Recuerdo cuando no ha habido dinero y prácticamente el equipo estaba quebrado. Yo recuerdo una entrevista, me parece que para el 2015, cuando regresaron a la Serie A, el ingeniero Miller Salazar en Radio Centro dijo: primero tenemos que ver si es que participamos porque no hay dinero. O sea, hay que destacar que ese camino ha sido muy duro.
11: Como todo camino, como todo sendero, y a veces con piedras, con polvo, con lluvias, pero venciendo siempre los obstáculos y avanzando. No nos hemos estancado, hemos ido creciendo en todos los aspectos, en el tema de infraestructura humana, de infraestructura física, en el tema deportivo, que era lo que nos faltaba, porque habíamos crecido los años anteriores en la parte de estructura física, pero nos faltaba crecer en la parte deportiva con buenos resultados, y hasta que se dio el producto del trabajo, del esfuerzo, de la dedicación, de la constancia, y podemos saborear en este momento algo que hace algún tiempo era muy, muy distante.
12: Le noto muy nostálgico. ¿Han sentido ustedes, ahí frente a la cámara, ahí, han sentido ustedes que han sido mal vistos por cierta parte de la hinchada, la familia Salazar, y los fuera Salazar, y fuera Salazar? Digo, porque esto también ha sido parte de un caminar y llegar a este punto. Más maduro usted, más maduro Jorge, más maduro Miller. En alguna ocasión me decía el ingeniero Miller Salazar: le noto usted también más maduro. Bueno, qué sé yo, cómo se ha caminado en la vida y cómo se ha sufrido también por el tema de la familia Salazar frente al frente de Macará.
11: Sí, es inevitable, pero la diferencia fundamental entre un año y otro es la madurez, es el término clave. Y una de las razones por las que se dio el retiro de la familia en el año 2002 fue por falta de madurez. Se gritaron epítetos, términos fuertes, se nos acusó.
12: Fuera Salazar, fuera.
11: hasta de lo que se quedaron los jugadores fuera del país,
12: de Coyote,
11: pérdida, de la pérdida con Barcelona, nos dijeron de todo. Yo tenía una vivienda en el sector de Ficoa y tenía el color amarillo. Y salió un hincha y dijo que el color estaba pintado de amarillo porque era hincha de Barcelona y que el partido se había arreglado para que gane Barcelona. Temas que inclusive a unos muchas veces nos han generado hasta risa, porque han sido sin sentido, sin lógica, pero uno va madurando y entendiendo que uno se vuelve un hombre público y como tal está expuesto. Nadie nos obligó a tomar esto, decidimos nosotros y nos convertimos en hombres públicos y entendemos que estamos dispuestos a caminar sobre esta línea que marca el lindero entre el cielo y el infierno. De pronto el equipo llega a estos momentos y es el aplauso, el viva, el reconocimiento, la alegría de la gente, y de pronto una caída y enseguida
12: mañana no salen resultados y busca
11: el suelo y se vuelve a repetir epítetos, frases hirientes, pero de a poco vamos más fuertes, más sólidos en nuestro macro proyecto, porque esto es un tema también de visión, no solamente de pensar qué hacemos mañana, pasado mañana, hacia dónde vamos, hacia dónde queremos llegar, cómo queremos definitivamente dejarle estructurado a este equipo. Y en función de eso, cuando vemos resultados y logros en diferentes aspectos, nos alegramos y entendemos de que no ha sido en vano tanto trabajo.
12: Como saliéndonos un poquito de lo nostálgico, vea lo que dice Patricio Freire, dice: todos hemos madurado y todos hemos cambiado, hasta los caballos ahora, dice, utilizan gafas.
11: En realidad, el momento también para liberarnos de tanta tensión con una sonrisa, con una broma, evidentemente que esa es la palabra que nos ayuda a entender nuestro comportamiento. Actuamos como producto del nivel de madurez que actuamos. Y hoy, mucho más aplomados, mucho más tinosos, cuidadosos en manejar, por ejemplo, la relación con la prensa, con la hinchada.
12: Sí, teníamos a veces ciertos roces, ¿no?
11: Y me acuerdo, como usted un vuelo.
12: Con el pachero también.
11: Y fue, me acuerdo, en la cancha de la policía.
12: Ah, sí, se acuerda. Oiga, pero eso sí fue increíble. No, fue increíble eso, La rachada de un cassette.
11: Hemos madurado mucho. Hemos lado y lado. Hoy entendemos la prudencia, la inteligencia, el tino con lo que hay que actuar, que está de por medio y cómo tenemos que.
12: ¿Quién se dejó ranchar el alma?
11: Usted fue el que habló. El uno habló y el otro tenía la grabadora. Entonces, por ahí la respuesta y hubo que eliminar.
12: No, y está bien. Pero por supuesto, porque oiga, a ver, hablemos claro. Puteadas hay en el fútbol, en todo lado y en todo sentido. Los técnicos se hablan duro, se van fuerte.
11: Sí, sí. El mundo del fútbol es muy, muy especial.
12: Claro.
11: No es
12: como cualquier trabajo.
11: No es como cualquier empresa de cualquier organización. Esto tiene características tan especiales y es por eso que mucha gente que ha tenido éxito en la empresa privada no ha podido tener éxito en manejo de empresas deportivas.
12: Excepto Michel Deller.
11: Tal vez él es la excepción, porque él sí hizo empresa del fútbol.
12: Exacto.
11: Es la diferencia.
12: Exacto.
11: Mucha gente.
12: Mucho corazón.
11: Fútbol, con cariño, con ganas, con deseos, pero cuando había que poner plata y manejarle como empresa, allá dudaba.
12: No, y aún poniendo plata, incluso de Macará y de técnico universitario, digamos así, o sea, hubo gente en técnico, por ejemplo, porque estamos hablando de un tema general, ¿no? En técnico que hubo dirigentes que pusieron dinero y el dinero no bastó.
11: Pero no se trata solamente de poner, se trata de poner en forma ordenada, en forma calculada.
12: Un proyecto deportivo.
11: En función de un proyecto, de una visión, e inclusive viendo temas que han dado resultado aquí en Ecuador. Es muy fácil subir, por ejemplo, la línea de Independiente del Valle. No hay para qué inventar el agua tibia, solamente hay que tal vez en menor escala seguir por ese mismo sendero y seguir dando alegría al fútbol ecuatoriano.
12: Muy bien, abogado, mucha suerte.
11: Igual,
12: ¿qué le puedo decir? No sé, listos para todo, digo.
11: No, listos para algo en especial. para al final de el partido, cuando el árbitro haga sonar el pitazo, ponernos de pie y aplaudirle a este Macará, porque lo que ha hecho Macará nos lleva a eso. Hay que reconocer todo el trabajo que se ha hecho, e independientemente de que hoy clasifique, no clasifique, que gane en penales, que pierda en penales al final, hay que levantarse y aplaudirle a Macará del 2026, que viene haciendo un gran trabajo y que sigue proyectando el éxito, ya marcando casi una clasificación y con su ubicación en tablero posicional a un nuevo torneo internacional. Entonces todo eso hay que reconocer al final.
12: Abogado, del 2026, pero que viene con un proceso desde atrás, y fruto de eso es el Martín Tello, el Mateo Viera y otros chicos, el Caicedo, y fruto de eso también es saber que desde Alexandre Pallarés también empezó como a armarse una plataforma para que este Macará del 2026 con Guillermo Sanguinetti esté brillando.
11: 2026 con resultados en la parte deportiva. Exacto. Porque hemos tenido resultados, pero la gente no mira siempre el avance y el reconocimiento a un logro con la inauguración de un centro de alto rendimiento en fases. Primero el centro de concentración, luego el centro de formación integral, la readecuación y trabajos en cada una de las canchas, en camerinos. Seguimos pensando y tenemos en pocos días la posibilidad de arrancar con el proyecto de camerinos de canchas 2 y 4. Hemos hecho movimiento de tierras para algún proyecto de graderíos. Son temas que a la gente no le impacta. De alguna manera es una piedra más, una piedra menos, o un ladrillo más, un ladrillo menos. Pero ahí hay mucha entrega y sacrificio, y son los cimientos bajo los que se construye un resultado
12: deportivo. Y aquí algo importante, abogado, y como usted dice, a veces el hincha no entiende porque quiere que ganen, quieren que sean campeones del mundo, pero institucionalmente ha crecido Macará, institucionalmente. Antes, discúlpeme nomás, perdón, no creo que me voy a equivocar, y usted sabe que hace 20 años soy reportero, me parece. Antes las instituciones nuestras eran un equipo de fútbol, era un equipo de fútbol donde un dirigente de corazón y de amor llegaba y les iban a entrenar en Olviplas, que prestaba la cancha la familia Holguín. Yo me iba al estadio de Liga Deportiva Cantonal de Píllaro, al Parque Troya, a Picaigua. Institucionalmente ha crecido Macará y ha cambiado Macará, ingeniero.
11: Macará hoy es una verdadera institución. Yo decía hace muchísimos años, más o menos, referenciándome hace 20 o más años que usted menciona, decía, no hay mucha diferencia, no solamente en Macará, sino en el fútbol ecuatoriano, entre un club deportivo y una tienda de la esquina.
12: Exacto.
11: Posiblemente inclusive la tienda de la esquina estaba mejor organizada que el equipo de fútbol. Era tan pobre la estructura organizativa que le veíamos tan distante la posibilidad de manejarle como una empresa, como una actividad que se proyecte con visión, que nos dábamos cuenta que no teníamos nada. Lo único que había es un nombre que en momentos ni siquiera tenía jugadores. No sé si es el año posiblemente 92, 93, en el que inclusive los dirigentes, en el afán de saldar cuentas pendientes, entregan sus pases libres a los jugadores. Y Macará se queda solamente con el membrete. Club en ese tiempo
12: desaparecido como el América.
11: Club Macará y no había nada más. Se caía la etiqueta y desaparecía el equipo. Entonces, esa es la forma como le tomamos al equipo. Solamente con un nombre, y de pronto empezamos ese trabajo que ha permitido de a poco ir creciendo, porque había algo que no le permitía que desaparezca Macará, que era su hinchada.
12: No permitió que se
11: muera. Había gente en las gradas, en recuerdo segunda categoría, éramos la familia en el año 1994, antes de tomar la dirigencia, éramos la familia, cuatro o cinco de la familia, y creo que unas siete o ocho personas más alrededor de la familia.
12: El Ricky
11: Todavía no aparecía en ese tiempo, ya. Y de pronto nunca faltó, aunque sea 50, 40, 100 personas en segunda categoría, que estén gritando por Macará, que estén preocupadas por Macará, que estén presionando, que estén buscando lo mejor. Y cuando la hinchada empieza a despertarse, porque por sus malos momentos Macará durmió a su hinchada, le dejó en un letargo. Pero de pronto, si usted pregunta cuántos macareños pasivos hay aquí en la ciudad de Ambato, yo creo que sí, ambateños. Y activos, a lo mejor 4,000 o 5,000 que no faltan a un partido, que están pendientes de todo. Y aquellos que se adhieren cuando hay momentos importantes como esto, 10,000, 15,000, 20,000 personas. Entonces, es ese cariño, ese sentimiento especial por Macará que le ha mantenido vivo en la historia, porque con seguridad, de no ser por ese sentimiento, Macará no existiría.
12: Abogado, muchas gracias. Vaya, muchas gracias. Que le coja bien almorzado el partido.
11: Sí, sí, ya estamos.
12: Comerá bien, verá, no se va a descompensar
11: adentro. No, no, ya estamos bien preparados por dentro y por fuera para enfrentar este momento.
12: Gracias, abogado. A ver, venga, venga, por favor. Hay un niño, un hincha de Macará. ¿Cómo estás? Bienvenido. A ver, hincha de Radio Centro también.
13: Sí. Buenas tardes a todos los compañeros de Radio Centro. Mi nombre es Eduardo, yo soy hincha de Macará. Desde los 3 años, cuando clasificó a la Libertadores, mi papá me llevó desde chiquito. Me llevó con el Táchira y de ahí después me llevó a los demás partidos de Liga Pro.
12: Y de ahí le agarraste el amor por Macará.
13: Sí.
12: ¿Qué es lo que más te gusta de Macará?
13: Que clasifica copas internacionales, para que así ya la hinchada venga, que se haga más del Macará y eso.
12: Muy bien. ¿En qué escuela estás?
13: En el Pío. Yo voy a pasar a octavo.
12: ¿Ya? ¿Qué quieres ser cuando seas grande?
13: Ingeniero.
12: ¿Ingeniero en qué?
13: En industria.
12: Ah, ingeniero en industria. ¿Tu papi qué es?
13: Ingeniero en compras públicas.
12: Ah, mira tú. ¿Qué crees hoy del partido?
13: Creo que el Macará puede ganarle al Santos, ya que no viene Neymar.
12: ¿Querías verle al Neymar o no?
13: Sí quería ver si venía, pero parece que ha venido desapercibido.
12: Muy bien. ¿Qué le puedes decir a los hinchas de Macará?
13: Que sigan alentando al azul celeste del Macará y vamos, que hoy podemos ganarle 2-0.
12: ¿Cuál es la barra que más te gusta, el grito de Macará que más te gusta?
13: Y dale, Macará.
12: Eso, ¿escucha Radio Centro?
13: Sí, desde mi radio digital.
12: Ah, miren, aquí está. A ver, ponle, a ver si es que es cierto. A ver si es que es cierto. Préndele y a ver si es que está ahí la Radio Centro. La radio de toda la vida. Se descompensó el radio, sí. Bueno, él es el Pachencho, el famoso Pachencho.
13: Ah, sí, sí, lo escuché. Ah,
12: si le escuchaba el Pachecho, ahí está, mire, ponle, sube un poquito. Ahí está. Para que comprueben que nuestro amigo es hincha de Macará e hincha de Radio Centro. Mucha suerte y tu mensaje para la familia Celeste.
13: Que venga mucha gente al estadio y que apoyemos al Macará hasta el último.
12: Muy bien, y dale.
13: Y dale, Macará.
12: Muy bien, correcto. Muchas gracias, mi amigo. Muy bien, nos estamos despidiendo desde acá, Patricio. Venga, Julián, un ratito. Venga, rapidito. No quiere hablar el Julián Escalante. Venga, sí, venga. El principal de logística. Así no, ¿cómo que sin micrófono? Así nomás, saluda a la hinchada de Macará. Saluda a su hermano, el Pechené, está en Santo Domingo.
14: Muy buenas tardes a todos los hinchas de Macará. Y esperamos que desde el primer momento nos alienten para ver si salimos con el triunfo. Y todo lo que necesitamos ya está armado.
12: Ya está todo en el vestuario.
14: Sí, sí, ya está todo.
12: ¿Qué nomás está?
14: Los zapatos, las medias, ya. La licra, los uniformes, las canilleras.
12: Ya.
14: Lo que necesitan los jugadores.
12: Ya. ¿Qué pasa si a un jugador se le rompe la camiseta o se mancha de sangre? Ustedes tienen siempre, por si acaso, la misma camiseta.
14: Sí, tenemos la
12: recambio. ¿Cuántos otros tienen? ¿Dos, tres recambios?
14: No, nosotros tenemos 2 juegos para intercambiar 2 de cada 1.
12: Ya, 12 cada 1. Uh-huh. ¿Usted es hincha de Macará o no?
14: Yo siempre, toda la vida. Por eso estoy aquí en Macará.
12: ¿Cuánto tiempo?
14: Yo estoy a 45 años y con la familia Salazar ya estoy 20 años.
12: ¿Cuándo se retira?
14: Ya este año me jubilo ya.
12: ¿En serio?
14: Sí.
12: ¿Se va de Macará?
14: Hay que esperar a ver si quieren ellos y siga trabajando.
12: Pero tiene todavía largo, pues.
14: Claro, todavía yo soy hincha de Macará.
12: ¿Sus hijos?
14: Mi papá nos enseñó desde chiquitos a ser Macará. Nadie le obliga a ser hincha de cualquier equipo.
12: ¿Nadie?
14: Nadie. Toda mi familia.
11: Pechené.
14: Mi hermano Pechené ha sido.
11: Su familia es hincha de Técnico también, el Vinicio Escalante, mi compañero en el conservatorio.
14: No, ellos son mis sobrinos.
11: Ya, pero es familia. Claro, o sea que van a desconocer porque es hincha de Técnico. Si es un sobrino,
14: pues. Ellos son mi familia, pero ellos son hinchas de Técnico.
11: Por eso, pues.
14: Son hinchas de Macarón.
11: Ya, porque soy. No lo dice.
14: Claro, justo mi hermano Pechené está viniendo hoy día. Ha habido derrumbe en Yaruquí. Y se perdió.
11: No diga.
14: Se perdió un partido.
11: En la vía Santo Domingo.
14: Claro, en la vía Santo Domingo, en Yaruquí.
11: No, habido, en Yaruquí no es, en Ayuriquín.
14: Ese, ha habido.
11: ¿Ha pensado cuántos años y no sabe con sí, dónde es
14: Ayuriquín? Tienes en cuenta, yo estoy metido en el partido.
11: Chao, Julián, gracias.
14: Ya, gracias. Y esperamos que la gente, toda la hinchada, nos aliente desde el primer momento, así como en Brasil. ¿Sí vieron?
11: Claro, ahí estuvo.
14: ¿Cómo aplaudían todo eso?
11: Claro.
14: Tiene que aplaudir la gente.
11: Es lo que yo le decía. Sí. Santo, ¿sí o no? Y se sentía una presión, pero increíble.
14: Y yo le decía, solo les quedaba viendo. Yo no cambiaba porque yo tenía que estar cuidando el camerino.
11: El lampateño no se ahueva.
14: No, ya sabe que yo tengo que estar en el camerino para que no pase nada, no se pierda nada de los jugadores. Después hay problemas cuando se pierde alguna cosa y.
11: ¿Nunca se ha perdido algo?
14: No, soy el responsable de.
11: O sea, usted cierra y abre.
14: Yo les dejo a los otros.
11: Ya.
14: Está el niño divino, que él siempre nos acompaña. Él también ya es internacional, ¿no? Ojalá. A todos los viajes se va. Tal vez, ojalá, Diosito, nos toque ir nuevamente a Brasil otra vez.
11: No, Brasil con el Atlético Mineiro.
14: Ojalá, esperemos. Pues solo depende de los jugadores nomás.
11: ¿Qué si se enamora de allá de una brasilera?
14: No, aquí tengo a mi mujer yo.
11: Tiene, es fiel.
14: Claro.
11: No como aquel.
14: Ah, ya.
11: No, ¿qué será ya?
14: No, como usted.
11: No.
14: Gracias.
11: Nos vamos, señores. A ver, Patricio Mundo, regreso con usted. Me parece que acá está ya Daniel Flores, está el ingeniero Fabián Santillán. Bueno, todo listo para una previa que será seguramente espectacular. A ver, la última. Si es que sí hay entradas para orientales, sí hay entradas, Patricio. Sí hay entradas orientales, para el oriental. Sí, sí hay entradas. Si usted quiere, puede incluso venir. Se estaciona cerca del Coliseo Cubierto de los Deportes, baja de su auto, compra la entrada. Sí hay todavía, no muchas, evidentemente no muchas, pero sí hay todavía entradas orientales para la gente que quiere venir. Regreso con usted, Patricio. Aquí cerramos este informe desde la mañana con nuestro amigo, productor, camarógrafo, asistente de logística y todo, Patricio Freire Moña. Despídase, señor Freire.
15: Hasta la próxima, un abrazo enorme, doctor.
11: Qué amplio para la despedida. Adelante, Patricio del Mundo Mantilla, a través de Radio Centro, pida la mejor.
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7: Ya, prácticamente.
5: Sí.
7: Prácticamente están.
5: Hay mucho más.
7: Están fuera.
5: Hay mucho más.
7: No, pero hoy el reportaje, los reportajes han sido completos, la verdad, completos. En lo que se refiere a seguridad. A ver,
5: dos personas que vayan al estadio y que tengan un radio viejito.
7: El Radio Centro.
5: O bueno, radio viejito. Un radio viejito.
6: Pero no responda difícil, señor.
7: No ponga tan difícil. Pues, dice que no tenía. No tenía bicicleta.
5: Pues, y que venga con la radio sintonizando Radio Centro y que se vaya al estadio y el señor Diego Sánchez le entrega una tribuna.
6: Claro.
5: Semejante premio. Onda retro.
7: Tribuna.
5: Onda retro.
7: ¿65 costaba la tribuna? Me parece que era 65.
6: Y creo que estaba el precio.
5: ¿Eso quiere dar usted de premio?
7: Yo soy generoso el día de hoy.
5: Que se vaya al estadio llevando su radio viejito. Onda retro. Con las pilas grandes.
6: Como en los buenos tiempos, ¿no?
5: Ponía las pilas grandes.
6: Y bueno, en mis tiempos yo veía radios, pero
5: los radios pues, portátiles con pilas eran pilas grandes.
6: Claro, eran los radios grandes, con pilas grandes.
5: Sí.
6: Después se fue achicando ya el asunto.
5: ¿Algún vecino del barrio que esté por aquí, tome su radio, póngase una gorrita
6: de pronto y venga por aquí
5: retirando la entrada para que vaya al estadio?
6: Aunque tengo un vecino que...
5: A tres personas le podemos dar, a tres, claro. Tres personas, pónganse tres pilas. Ganadores.
6: Pónganse pilas.
5: Tres ganadores. ¿Qué
6: aunque,
5: le parece?
6: Aunque aquí en el barrio el vecino que tiene esos aparatos es rojo.
5: ¿En serio? Pero le gusta el fútbol, pues.
6: Sí, le gusta el fútbol. Entonces,
5: venga anímese a la radio hasta la 1:30. Dos y media. Sí. Hasta las 2:30, Diego Sánchez.
7: Hasta las 2:30. Y es
5: claro.
7: ¿Aquí en la radio?
16: Sí,
6: ¿a qué hora subimos nosotros?
7: Claro. ¿Y que no nos vamos a trabajar o qué?
16: Tenemos que irnos ya.
7: Claro, pues. Claro, por supuesto.
16: Tienen que sostenernos Pachencho y Carlos Núñez hasta nosotros subir al estadio, pues.
7: O claro. Como tenemos un corte, ahí nos sostiene también Daniel Flores en el estadio. Porque ya están en la conexión.
16: No alcanza todavía.
7: No, ya están ellos ya.
6: No, ellos están ya en la cabina.
7: Ya están en la cabina.
16: Sí, pero Daniel claro. Flores, pues. O sea,
6: entonces, Daniel, Carlos y Pachencho.
16: Y Fabián.
6: Y Fabián, por supuesto, Fabián Santillán.
16: Fabián, pues.
6: Ellos sostienen hasta nosotros estar en el estadio.
16: ¿Qué le parece entonces?
6: Pero un premio extraordinario,
16: el bloque,
6: Patricio.
16: El bloque comercial. Sí, el bloque comercial. Volvemos con la promoción. Sí.
6: Claro. Sí, señor.
16: ¿Está debiendo algo?
6: Deudas,
16: ¿mucho debe?
6: Deudas tengo por todas partes, señor Mantilla.
16: Mejor no cuento la, no cuento la historia, la historia que me está sacando de casillas. Porque usted me hizo.
6: ¿Qué?
16: Claro. Sí.
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16: ¿Se prendieron las luces ya?
6: Desde las 8:30, señor Mantilla.
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16: La cartelera de hoy de copas, por favor, señor Diego, porque tenemos 2 ecuatorianos en escena a la misma hora.
7: Claro, a la misma hora tenemos el partido nuestro a las 17 horas de Macará frente a Santos. Olimpia, Vasco da Gama también se enfrentan a las 17 horas. Hablo de Copa Sudamericana. Y a las 19:30 el Botafogo frente al Cienciano. Y la Copa Libertadores de América tiene los dos siguientes partidos. 17 horas, Liga de Quito, Mirasol. Y 19:30 Corinthians frente a Rosario Central.
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0: esta tarde y noche en el Estadio Universidad Indoamérica Bellavista para este partido de octavos de final en Copa Sudamericana, señor Mantilla.
1: Saludos del maestro Saúl Romero. Usted sabe, Patricio, yo soy hincha del Rodillo, pero soy ambateño. Y hoy voy al estadio y voy a apoyarle al Macará. Hoy vamos a ganar. Gana Ambato, gana Tungurahua, gana Ecuador. Así dice el maestro Saúl Romero.
0: Sí, señor.
1: Recuerde que se le acompañó pues en dos viajes,
0: claro,
1: a Macará.
0: Pues, prácticamente salió a recorrer, sí, el continente.
1: A recorrer América.
0: Sí, señor.
1: Sí. Y ahora sigue pregonando, soy rojo, rojo. Pero eso no le quita la condición de ambateño.
0: Exactamente,
1: de tungurahuense.
0: Y el buen corazón que tiene.
1: Por eso y dice, pues, hoy voy a apoyar a Macará.
0: Está bien ese equipo nuestro.
1: Y dale.
0: Y dale, y dale, y dale, Macará.
1: Está Jorge Villarruel ya listo.
0: Ya listo está Jorge, claro. Sí, señor.
1: El mejor máster de América.
0: Claro, Jorge Villarruel.
1: Jorge Villarruel.
0: Sí, señor.
1: Claro. Está listo ya. Vamos.
2: Claro, pausa.
1: Arriba, la no, pausa.
2: Hay una pausa acá, un bloque,
1: enseguida,
2: y arriba, y ahí
1: ya
2: estamos en Bellavista.
1: Y enseguida, reportaje desde el Estadio Universidad Indoamérica Bellavista. 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

0: señor. Juega el equipo de Macará. Buenas tardes, qué placer saludarlos. Estamos listos ya para la información deportiva en esta tarde futbolística aquí en la ciudad de Ambato. Hoy Copa Sudamericana. El equipo de Macará, el ídolo, recibe al Santos Fútbol Club para su encuentro de Copa Sudamericana. Hoy generamos la información desde el Estadio América Bellavista, porque estarán en los relatos Patricio Edmundo Mantilla, Ruso El Manjarres, los comentarios acertados de Diego Sánchez y el doctor Polo Guerrero, René Flores en la parte comercial, Fabián Santillán, el ingeniero Fabián Santillán en las conexiones, y todo listo ya. Facebook Live con Andrés Tandazo. Un abrazo para todos, buenas tardes, les decimos bienvenidos. Hoy juega el equipo del Macará. Pasamos ya al Estadio América Bellavista. Listos ya para la información. Se encuentran nuestros compañeros para todos los detalles de este encuentro especial de Copa Sudamericana. Pasamos con ustedes, compañeros, Estadio Indoamérica Bellavista, Radio Centro.
1: La radio de toda la vida. Muchas gracias, Jorge Humberto. Señoras y señores, muy buenas tardes. Nos encontramos aquí en el Estadio Universidad Indoamérica Bellavista para el cotejo que juega hoy por la Copa Sudamericana entre Macará y el equipo de Santos, Universidad Indoamérica. 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Aquí nos encontramos ya desde el estadio. Vamos a hacer un recorrido. Le comento que en la parte exterior hay una gran cantidad de público que ya está ingresando a los diferentes espacios asignados para cada una de las barras. Por supuesto, prima la barra celeste en esta tarde aquí en el Estadio Universidad Indoamérica Bellavista, que abrió sus puertas ya para este partido. Vamos a ver si por acá podemos tener algunas protagonistas, los periodistas brasileños, la hinchada que sigue ubicándose aquí en este espacio. A ver, parece que por acá ya pusieron. Ah, no, aquí estamos. Aquí estamos, por aquí estaba el doctor Soria. ¿Ya se fue el doctor Soria? Por aquí no. Estábamos hace momentos con el doctor Soria, uno de los directivos del equipo Celeste Macará. Aquí está la rica gastronomía, el silvestre. Están también Esmeralda y toda la gente realizando la venta de la rica gastronomía, mientras el público se va ubicando en esta parte del estadio Universidad Indoamérica Bellavista. 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Acá estamos con un caballero. Buenas tardes, bienvenido a Radio Centro. ¿Cómo le va? Muy bien, ¿cómo le va? Buenas tardes, bienvenido a Radio Centro.
2: Todo bien, todo bien. Estamos aquí para la transmisión desde Guayaquil, venimos.
1: Ah, desde Guayaquil, ¿qué medio, por favor?
2: Estamos para la Conmebol.
1: Ah, para la Conmebol. Sí, ¿Cómo les ha recibido Ambato?
2: Ah, el clima es riquísimo esta vida, ha estado muy bien, muy bien.
1: ¿Ya disfrutó de la gastronomía?
2: Claro, pues siempre, pues. El hornado es todo aquí.
1: El pan ambateño.
2: A eso llevo para la casa.
1: Que le vaya muy bien, ¿ah? Que le vaya muy bien. Está la gente para la transmisión, para la Conmebol precisamente. Y acá están los hinchas con la camiseta celeste. Vemos la parte exterior que hay una gran columna. Los hinchas, podríamos decir que está ya en la parte de los ultras, más del 50% totalmente copado. Al igual que en la Oriental, hay una gran cantidad de público en el sector de la Oriental, en el sector de la Preferencia y también aquí en la tribuna, en donde sí hay todavía algunos espacios aquí en el sector de la tribuna, pero el sector de los ultras está totalmente lleno. Por acá están los amigos, los hinchas celestes. Vemos a amigos que están con la camiseta celeste, con la número 10. Listos para apoyar. Muy buenas tardes, bienvenida a Radio Centro. Acá está con el número 10. Bienvenido a Radio Centro. Bienvenido a Radio Centro. Buenas tardes.
3: Sí, muy buenas tardes.
1: Está con el número 10 de Matías.
3: Sí, acá apoyando al Macará.
1: ¿Cuál es su corazonada para este partido?
3: Que esperemos que gane Macará.
1: Muy bien, con toda la fuerza.
3: Sí, con toda la fuerza apoyando al Macará, ya sabe.
1: ¿Macareño hasta cuándo?
3: Hasta que el cielo deje de ser celeste.
1: Muy bien, muchísimas. Vamos a ver si organizamos una barra por acá. Acá estamos precisamente muy cerca de la rica gastronomía, muy cerca en donde se expenden los productos, el rico hornado, el mote, los refrescos. Por acá también tenemos ya, está David, está la gente, Eti Salazar, dejando toda la logística absolutamente lista para el partido que se juega esta tarde, en cuestión de instantes, aquí en el Estadio Universidad Indoamérica Bellavista. 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Avanzamos nosotros en esta información aquí en esta parte del estadio, precisamente en la tribuna, en el palco, en donde también ya tenemos la presencia de una gran cantidad de público que está listo para disfrutar de este espectáculo. Muy buenas tardes, bienvenido a Radio Centro de Salud. ¿Cómo está acá la venta de los productos?
4: Más o menos, sí está.
1: Invita al público a que venga.
4: Claro, que venga a apoyar al Macará. Que venga el público a apoyar al Macará.
1: Acá estamos, aquí tenemos a más gente. A ver si nos aproximamos un poquito por acá. Está la barra, a ver si organizamos una barra de toda la hinchada que está acercándose acá a este escenario deportivo. Está disfrutando de la rica gastronomía. Muy buenas tardes, señor, bienvenido a Radio Centro.
5: Hola, ¿qué tal? ¿Cómo está?
1: ¿De qué parte viene usted, por favor?
5: Picoa.
1: Ah, de Picoa. ¿Macareño?
5: Macareño, todo.
1: ¿Hasta cuándo?
5: Hasta con el cielo de Cristo Celeste.
1: ¿Cuál es su perspectiva de ese partido?
5: Ganamos 2-0 de una vez, nada de penales.
1: Nos vamos a la siguiente fase.
5: Correcto, así tiene que ser.
1: ¿Vamos a los penaltis?
5: No, tranquilo, vamos a ganar de una.
1: Los penaltis son una lotería, ¿no?
5: Así es, campeón. Un gusto.
1: Muchas gracias, muy amable, gracias. Acá la gente está disfrutando de la gastronomía, está disfrutando de los ricos productos que da tierra. Muy buenas tardes acá. Más hinchada, buenas tardes, bienvenido a Radio Centro.
6: Buenas tardes, sí.
1: ¿De qué parte viene usted, por favor?
6: De aquí, de Ambato.
1: Hincha celeste.
6: Hincha celeste.
1: ¿Cuál es su pronóstico del partido?
6: Ahora ganamos 2-0.
1: No vamos con los penaltis entonces.
6: No.
1: Clasificación directa.
6: Clasificación directa. Gol de Pose y de Miranda.
1: Muy bien. Acá también otro caballero. Bienvenido. ¿De qué parte usted, por favor?
7: Aquí igual de Ambato.
1: Macareño.
7: Macareño.
1: ¿Hasta cuándo?
7: Hasta que el cielo deje de ser celeste.
1: Muchísimas gracias. Muy amable. ¿Cuál es su marcador?
7: 2-0 también. 2 de Pose.
1: A dos de Pose, el goleador.
7: El goleador, sí.
1: Muchísimas gracias. Seguimos por acá. Está Nico. Mira, acá está Nico. Mi querido Nico, disfrutando antes de la transmisión. Nico Veraste, y ahora sí lo dije correctamente. Mi querido Nico, bienvenido.
8: ¿Cómo está, Danielito? ¿Cómo le va a todos los compañeros? Qué gusto saludarles. Espero que tengan una jornada exitosa también, Macará. Esperemos que sea una tarde histórica para todos ustedes, para nosotros también. El estadio casi lleno, don Daniel, casi lleno el estadio, y estamos listos para vivir esta jornada espectacular.
1: Eso decía Nico, al menos en el sector de los ultras está ya casi el 70% lleno.
8: Sí, ya casi el 70%, vea el oriental también un 40%, preferencia y tribuna prácticamente lleno, todo listo para esta jornada, don Danielito.
1: ¿Va a llevar la información por su medio?
8: Claro, sí, vamos a estar aquí, en cabina también.
1: Muy bien, muchísimas gracias. ¿El señor?
8: El señor, pregúntele.
1: Ah, muy bien, yo pensé que era familiar suyo. Muy buenas tardes, bienvenido a Radio Centro.
9: Buenas tardes, señor.
1: ¿Cómo se llama usted, por favor?
9: Julio Aguilar.
1: ¿De qué parte?
9: Ambato.
1: ¿Y Macareño?
9: Hasta que el cielo deje de ser cielo.
1: ¿Cuál es su marcador?
9: 3-1.
1: A 3-1. Entonces, con un poquito de sufrimiento clasificamos.
9: Clasificamos.
1: Muy bien, muchísimas gracias. Ya seguimos conversando, Nico. Vamos a ver por acá. Por acá está el amigo Cristian Meléndez junto al ingeniero Héctor Meléndez. ¿Cómo está? Buenas tardes, Cristian. Bienvenido a Radio Centro.
10: Muchísimas gracias, Daniel. Aquí felices, esperando a que ya salga Macarecito y podamos tener una felicidad hoy para todos los ambateños. Acompañando en estos momentos de felicidad, porque debe ser de orgullo para todos los ambateños que Macará estén en estas instancias.
1: Claro, hay que disfrutarlo. Hay que disfrutarlo, son momentos únicos. De pronto no se logra la clasificación, pero ha dado pasos importantes y estos momentos hay que disfrutarlo.
10: Vamos siempre a declarar y a ser positivos. Hoy ganamos 2-0.
1: Vamos. Muy bien, Cristian.
10: Vamos a pasar, Daniel.
1: Qué bueno, qué bueno. ¿Desde cuándo macareño?
10: Bueno, toda la vida, mi padre, mi abuelo.
1: ¿Hasta cuándo?
10: Macareños, hasta que el cielo deje de ser celeste. Pues, claro que sí, así será.
1: Acaba el ingeniero Héctor Meléndez, está orgullosamente con la camiseta celeste. Bienvenido a Radio Centro, es el rector del Instituto Tecnológico Superior de España. Bienvenido a Radio Centro.
11: Muchas gracias, licenciado Daniel. Realmente estamos muy contentos de poder acompañar a Macará de toda la vida. Es un placer estar acompañándole a nuestro equipo, a la Azul Celeste del Macará.
1: ¿Cuál es su pálpito?
11: Bueno, estoy convencido que actualmente tenemos un buen equipo y vamos a pasar en esta conquista que va a ser positivo para el Macará y para Ambato.
1: Como lo decía Cristian, hay que disfrutar de este momento. Está atravesando por una buena racha el equipo y tenemos que disfrutarlo.
11: Sí, definitivamente, y como buenos ambateños y de nuestros ancestros, de mi padre, recuerdo que desde muy pequeñitos veníamos acá al estadio y ahora qué maravilloso es nuevamente venir a ver a nuestro querido y viejo querido Macará.
1: ¿El ingeniero Epsilon también de celeste?
11: Macareño de cepa.
1: De familia, entonces.
11: De familia, macareños.
1: Muy bien, ingeniero Héctor, muchísimas gracias por estar con nosotros, y si en algún momento el equipo también atraviesa por los otros momentos, igual debemos de estar presentes.
11: Por supuesto, bueno, la familia Salazar ha estado al frente de este gran equipo con altos y bajos, pero hay que considerar y felicitarles que esto es la persistencia, la fortaleza y el corazón que le ponen para el equipo.
1: Gracias, ingeniero Héctor.
11: Muchas gracias.
1: Gracias, mi querido Cristian, y nos vemos el sábado.
10: Claro que sí, ahí vamos.
1: El sábado nos vemos entonces, ¿no?
10: Seguro
1: que sí. A las 10 de la mañana.
10: 10 de la mañana estaremos ahí.
1: Ahí conversaremos de los otros temas.
10: Claro que sí.
1: Ahora nos concentramos solo en el deporte.
10: 100% celeste es el día de hoy, así es.
1: Que le vaya muy bien, que tenga éxito también, mi querido Cristian.
10: Muchas gracias, Daniel, un saludo para todas las personas que nos escuchan. Ya saben que mi cariño y respeto siempre para todos los ambateños.
1: Aquí está, Cristian y el ingeniero Héctor Meléndez, orgullosamente con la camiseta celeste. La señora...
11: Gladys Gavilanes.
1: ¿Es su esposa?
11: Sí.
1: Bienvenida, doña Gladys. Aunque no está con la camiseta, pero también está con un color celeste.
12: Muy buenas tardes, muchísimas gracias. Sí, aquí estamos identificándonos con el equipo, con el color celeste. Esto ha sido de tradición y estamos muy felices esperando el triunfo de Macará.
1: Qué bueno, qué bueno. ¿Toda la familia entonces?
12: Sí, así es, toda la familia, así, no puede ser de otra manera.
1: Aquí. ¿Macareña hasta cuándo?
12: Hasta que el cielo ya no sea celeste.
1: ¡No! ¿Cómo es, ingeniero Héctor Meléndez?
11: Hasta que el cielo deje de ser celeste. ¿No?
1: Gracias, muy amable, muchas gracias. Muchas gracias. Aquí está la familia macareña entonces. No sé si ya están los compañeros allí en la cabina para que me puedan tomar la posta. Ah, correcto, me parece que ya Diego está acercándose por acá para cederle, para hacerle un pase gol en esta tarde. Están llegando también acá los deportistas, algunos jugadores. Diego Sánchez, muy buenas tardes en Radio Centro.
13: La radio de toda la vida. ¿Qué tal, Daniel? Saludos para usted, a los compañeros, a los amigos oyentes. Acá estamos listos ya. Vamos a tratar de caminar por acá por la tribuna. En lo que se refiere a esta previa justamente de este Macará que hoy quiere hacer historia clasificando a los cuartos de final. Una buena impresión, la verdad, la que me acabo de llevar ya ingresando acá al escenario deportivo, porque pensé ver menos público. Sin embargo, claro, estamos a 2:24 del partido y obviamente creo, sin temor a equivocarme, estamos con el 60% del aforo, no sé si 65% del aforo. Y eso es bueno porque da señales de que vamos a tener un estadio lleno, ojalá que sí, ojalá se pueda cumplir con aquello y que se siente el aliento de la hinchada de Macará, un aliento que le hace falta, obviamente, para revertir este... resultado que por ahora le es adverso, solamente por ahora, ¿no? 1-0, la llave está bastante abierta, y vamos a tratar de ir a conversar con los diferentes hinchas, con quienes empiezan a llegar a esta parte del estadio. Estamos en la tribuna, estamos observando muchas cosas, muchísimas cosas que agradan a la vista, la verdad. Las banderas, el color celeste, muy bien, la verdad, muy bien. Hoy se va a pintar de celeste el estadio, como cuando jugó contra el Táchira, me imagino, porque ahí faltó solamente la parte que se designa para el equipo visitante. Hoy hay un espacio a propósito que está para la hinchada visitante. Y le puedo contar los hinchas del Santos: 2, 4, 6, 8, 10, 12, 14, 15, 16, 17, 18, 19, 20, 21, 22, 23 hinchas del Santos están ya en esa parte, que es, ¿qué le digo? De toda la general oriental, yo creo que es el 20%. En donde está demarcada con las diferentes vallas, justamente custodiadas por la seguridad, para obviamente no tener ningún inconveniente. Que creo no, porque acá la fiesta se vive en paz. En Ambato la fiesta se vive en paz. Buen colorido, muy bien el celeste, la verdad que no voy a cansarme de verle el color celeste de Macará. Vamos a ver si conversamos por acá con David. Acá lo veo a David Gutiérrez. Ojalá que sí podamos un momentito conversar a través de Radio Centro, la radio de toda la vida. Y algunos detalles que podemos nosotros tenerlo justamente con la gente que hace la vocería oficial de la representación de Macará. Vamos a ver si podemos conversar con David. Un momentito nada más. Solo un momentito, un saludo tal vez. David, ¿podemos hablar un momentito? No, perfecto. Gracias. Es la norma Conmebol. Ah, y por acá tendremos que seguir observando a ver quién es. Ah, está el abogado, pero ya conversamos en el transcurso del programa. Así es que no vale. Otra vez, tal vez más adelante. Por acá está David Gutiérrez, el hombre de marketing que tiene la representación de Macará. Entonces, acá estamos, ya con los hinchas vamos a ir conversando, mi estimado Daniel Flores Páez, Patricio Edmundo Mantilla, a los diferentes compañeros, a los diferentes colegas también lo estamos saludando en esta parte. Por acá, más de la hinchada de Macará, pero le cuento, y eso es bueno, porque también en el oriental está llegando el hincha de Macará. Vamos a ver si ahora sí ya nos ponemos por este lado, por este sector en donde nos resguardamos también acá a través de Radio Centro, la radio de toda la vida. Aunque algunos están silenciando los demás. ¿Cómo le va? ¿Qué tal? ¿Con quién tengo el gusto? Bienvenido a Radio Centro.
14: Con Juan Asensio.
13: Don Juan, a ver a su Macará.
14: Venimos por la afición al fútbol.
13: Ah, la afición. ¿Pero tiene un color específico?
14: Venimos por el verde que tiene a ver jugar a Santos Brasil.
13: Ah, muy bien. Vienen entonces de incógnito, vienen a tratar de ver el fútbol, que es lo más importante, ¿no?
14: A disfrutar del fútbol.
13: Gracias, don Juan. Gracias, don Juan Asensio. Así le decíamos que estaba llegando la afición por acá. Vamos a ver si hablamos con la gente de acá. ¿Con quién tengo el gusto? Buenas tardes.
15: José Bonilla.
13: Don José, hincha de Macará, ni siquiera le pregunto, ¿no?
15: Macareño.
13: ¿Desde cuándo?
15: Puta, desde los 60 años ya.
13: ¿Desde qué horas está haciendo fila para entrar al estadio?
15: Desde la 1:30.
13: ¿No hubo ningún problema?
15: No, ninguno.
13: ¿Cuál es el pálpito para hoy?
15: Macará 2-0.
13: Y con eso nada de penales, ¿no?
15: Nada más de peleas, nada más, así nomás.
13: Y nada de penales porque el corazón no sé si está preparado.
15: A los penales.
13: No, solo 90 minutos.
15: 90 minutos.
13: Gracias, muchas gracias.
15: Señor.
13: Muchas gracias. Por acá, más aficionados de Macará, ¿cómo le va? Le saludo a través de Radio Centro, bienvenido. ¿Cuál es su nombre?
16: Buenas tardes, mi nombre es Joel Acurio.
13: Joel Acurio, hincha de Macará, ¿desde cuándo?
16: Desde que nací.
13: ¿Por herencia o por qué?
16: Por herencia, mi abuelito.
13: Ah, su abuelito. Su abuelito le inculcó bien, ¿ah?
16: Claro, sí, desde pequeño.
13: ¿Qué le parece este Macará?
16: Uf, el mejor Macará que ha habido en toda la historia, un muy buen equipo, consolidado. Esperemos el día de hoy sacar un buen resultado.
13: Ojalá que sí, que estos puntos o las llaves se quede acá y después otra vez a Brasil a enfrentar al Atlético Mineiro ahora.
16: Sí, si Dios quiere y podemos el día de hoy sacar un buen resultado, esperemos que pasar a Brasil, estar en Brasil.
13: ¿Va a sufrir el día de hoy? Como siempre los de Macará hacen sufrir a su hinchada.
16: Desde ahorita estoy sufriendo yo ya.
13: ¿Hay mucha ansiedad?
16: Demasiada, demasiada ansiedad.
13: ¿Cómo usted prevé que va a ser el partido?
16: Un partido muy difícil, un partido mucho de medio en el medio campo. La verdad va a ser un partido también muy físico, con muchas faltas, todo.
13: ¿Habrá ventaja de que no venga Neymar y Gabigol?
16: No creo yo, la verdad. O sea, sí es una baja importante de Neymar, pero igual el equipo de Santos tiene una muy buena plantilla y se va a parar muy bien aquí.
13: ¿Pero ustedes confían en su equipo, en sus jugadores?
16: A 100%. Pase lo que pase, ganemos o perdamos hoy día, siempre con los jugadores.
13: Hoy van a llenar el estadio, sin duda.
16: Sin duda, sin duda. Vea, ya falta 3 horas y está casi lleno.
13: Muchas gracias y que haya suerte y que al final conversemos de una victoria, de un pase a cuartos de final.
16: Ojalá, muchas gracias.
13: Gracias, la afición de Macará, por ahí le decía, llega la afición y está bien. La gente que quiere ya que empiece el partido, hay mucha ansiedad, dicen, desde la 1, desde las 12, ya ingresando a este escenario deportivo, y eso es bueno, ¿no? Porque el hincha quiere hacerse sentir el día de hoy en las gradas del Estadio Universidad de Indoamérica Bellavista, así es que ya más adelante con más protagonistas, con directivos seguramente, ya el presidente está llegando, no sé, voy a consultar acá al doctor Guido si es que hay alguna novedad de última hora nada más. El doctor Guido Soria está llegando hasta este escenario deportivo. Bueno, de hecho estuvo acá trabajando. Doctor, un ratito, ¿podemos o no podemos? ¿Qué tal?
17: Vamos, pero caminando un momentito para acá.
13: Correcto, muy bien. ¿Novedad de última hora? ¿Hay algo o todo está normal de acuerdo a lo planificado?
17: Realmente mejor que lo planificado hasta el momento. La gente se ha acercado paulatinamente a seguir ingresando, no hay problema en los accesos. Acabo de darme una vuelta por los exteriores del estadio, la gente ingresa normal. Los primeros que ingresaron, como siempre, a guardar puestos para los familiares. Es un día laboral aquí, entonces están esperando, creo que se termine la jornada laboral y llegarán.
13: Ingresé y el primer impacto fue muy positivo porque no pensé que iba a estar ya casi con el 75% del aforo a esta hora, faltando 1:15, 1:20.
17: Sí, la idea es que hasta en 1:30 ya estemos con el total del aforo ya que compraron localidades. Esa es la planificación. Y de ahí iremos cerrando las puertas paulatinamente para que se quede solo una abierta en cada lado, para que la gente que llegue un poco más tarde se vaya ubicando solo en esa puerta e ingrese sin ningún problema.
13: Perfecto. En stock ya no hay nada. Entradas.
17: Orientales sí tenemos todavía, se están vendiendo en el Coliseo. Ahorita me voy a dar una vuelta por allá para ver cómo está. Teníamos hasta la mañana 450 orientales enteras. Esperemos que se hayan vendido más y que todo el boletaje que salió se pueda cumplir.
13: Se cumple con todo lo que exige o demanda Conmebol, ¿verdad?
17: Sí, son normativas súper exigentes, pero creo que igual los aportes que hacen ellos al torneo es por eso también, ¿no? Entonces, respetando ante más todas esas normativas, hemos tenido desde anteayer reuniones y no hemos tenido ningún problema en traslados, en organización, en todo lo que nos han pedido. Entonces, ahora lo que solo espera es vivir una fiesta, que la gente que venga al estadio viva la fiesta deportiva. Y como les dije yo en la reunión de Conmebol, todavía aquí se puede vivir en paz. Estuve por afuera algún momento, hinchas del Santos pasaban junto a la hinchada de Macará y no había ningún problema, mejor se saludaban. Y eso es disfrutar del fútbol, que no sé a qué momento se perdió esa esencia de saber que el fútbol es para niños, mujeres, ancianos y personas con discapacidades especiales que también pueden venir a ver.
13: Doctor, ¿cuántos más veremos del Santos? Yo contabilicé hasta ahora 25, 28, hasta 30. ¿Cuántos más vendrán?
17: Si tenemos 100 personas ahí son bastantes, Diego. No ha venido mucha hinchada. Entonces, si son 100 personas es mucho.
13: ¿Algunas recomendaciones en estas últimas horas? Tal vez por el tráfico, tal vez por el tema boleto, tal vez, no sé, alguna anomalía en la puerta, algo que uno se tenga que prever al hincha.
17: Lo más importante, las calles están cerradas 100 metros a la redonda. Si tratan de venir en vehículo se van a demorar muchísimo más. Traten de venir en taxi hasta donde puedan llegar o en bus hasta donde puedan llegar y caminen el resto de tiempo, que van a llegar mucho más rápido. En las puertas de acceso traten de evitarse aguas en botella, en vidrio, toma todos, esmaltes, labiales, que todas esas cosas las vamos a retener en las puertas y ya tenemos que entregar a la intendencia como requisa que las hacemos. Entonces traten de venir lo más ligeritos. y en lo posible no ocupar tanto el vehículo en llegar acá porque se van a demorar mucho en llegar y así pueden llegar a las puertas y acceder al estadio.
13: ¿Ningún problema con los QR?
17: No, hasta ahorita todo bien. Dos que tres personas tal vez que intentaron duplicar eso y el primero que pasó con el código que estaba, ese está adentro. Si el otro o la otra persona fue el primero que compró, pero ya pasó antes alguien con ese QR, pues alguien lo dio, por algún motivo se extravió y ahí ya no podemos hacer absolutamente nada.
13: Y no está por demás, no compartan el QR. El QR es personal, es como tener el número de cédula, no hay que compartir con nadie.
17: Es como un número de cuenta. O como una clave del número de cuenta. Si usted comparte, pues sabe que le pueden dar un perjuicio y eso es. Y en todas partes ahora es así, en conciertos y en todo. Si usted comparte el código para pasar, pues lastimosamente el primero que entra es el que es bienvenido.
13: ¿Cómo está el equipo?
17: Concentrado ahorita ya en ¿qué? Estamos hablando en 15 minutos más. En 20 minutos está llegando Macará. En 25 minutos está llegando Santos y en 10 minutos están llegando los árbitros. Entonces estamos ya preparándonos para recibirles y que todo sea una fiesta ya cuando el equipo salga a la cancha y comenzamos a vivir de la mejor manera.
13: Gracias, doctor, y que al final hablemos de una clasificación a cuartos de final.
17: Que Dios quiera, bendiga, porque toda la actitud positiva tenemos dentro del club, todas las entidades y todos los que trabajamos de ahí. Como dijo nuestro presidente, siempre lo digo, disfrutar del momento, disfrutar de los eventos y disfrutar del momento que estamos pasando como Macará.
13: Gracias, doctor.
17: Gracias.
13: Gracias. El doctor Guido Soria ahí dándonos pormenores. No hay ninguna anomalía. Todo está marchando sobre ruedas de acuerdo a lo planificado y eso es muy, muy importante también. Al hincha, ya lo dijeron, ¿no? Que no traten de llegar con su vehículo porque va a ser imposible, que tengan cuidado con los QR, que no hay que compartir con nadie y bueno, que vengan y que disfruten la fiesta. Daniel Flores Páez, Patricio Mundo Mantilla, Roosevelt Manjarres, ustedes a través de Radio Centro.
1: 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Gracias, Diego. 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Patricio Edmundo Mantilla, pida la mejor.
18: 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Como dice Diego Sánchez, 75%, 80%. Muy poco queda en claros acá en el Estadio Universidad de Indoamérica en Bellavista. se ve lindo. Y le decía a Roosevelt, a Daniel y a Fabián, ¿qué sería esto todas las semanas del fútbol nuestro con esta característica? ¡Qué maravilla! ¡Qué maravilla! No está lleno, pero se va a llenar. Con toda seguridad, se va a llenar. La preferencia tiene algunos claros. La general de Occidente, la mayor presencia. Oriente, menor. Y la tribuna, muy buena asistencia. Y es que es un partido, el más importante que se ha jugado, que se va a jugar aquí en esta cancha. Este partido nos hace soñar. No es malo, no es un pecado soñar. Soñar en una victoria. Estamos junto al pueblo, junto a la hinchada. Aquí no solamente la celeste, Ambato, Tungurahua, Ecuador, porque la participación es internacional. El desarrollo de este torneo sudamericano, la Copa Sudamericana, se habla de los países, se señala Macará, Ecuador. Es así lo que está ocurriendo. Para nosotros es una gran alegría lo que está pasando precisamente en esta que es una jornada inolvidable. Señoras y señores, Radio Centro, sintonía mundial, la Copa Sudamericana. Hoy Macará recibe al Santos de Brasil. Señoras y señores, ya mismo llegan las formaciones oficiales. Nos decía el doctor Guido Soria, ya mismo llega Macará, ya mismo arriba el Santos, y esto va a continuar. Señoras y señores, también hacemos fuerza por Liga Deportiva Universitaria, que tienen el mismo horario el partido de hoy de la Copa Libertadores de América.
19: 5:00 p.m, señor Mantilla. Hoy el partido Liga Deportiva Universitaria frente a Mirasol llega con el antecedente de haber empatado 1-1 allá en tierras brasileñas, y Liga entra también a este partido con la posibilidad de avanzar a la siguiente fase en el campeonato de la Copa Libertadores de América. Algunos datos que están escritos en la historia, lo que significa para Macará estas participaciones a nivel internacional. Va por su 8º año de participar en torneos internacionales. El primer partido, a propósito, se lo desarrolló acá en la ciudad de Ambato, lo recuerdo, un día lunes 22 de enero del año 2018, Estadio Universidad Indoamérica Bellavista, partido de Copa Libertadores de América, se empató 1-1 con el representativo del Táchira. Así concluyó ese compromiso, el primer partido desarrollado acá en el estadio ambateño, con una situación interesante. En aquel entonces, pues, el equipo era dirigido por el profesor Paul Vélez. Era la primera participación del representativo de Macará en torneos internacionales, y en aquel entonces el estadio estuvo lleno. Y como en reiteradas oportunidades nos ha indicado el doctor Guido Soria, gerente del representativo de Macará, pues nos ha indicado que en definitiva, hasta el momento, esa constituye en la más grande entrada de Macará en los partidos a nivel internacional. Ese día, pues, creo que tranquilamente rebasábamos las 17.000 personas presentes acá en nuestro principal escenario deportivo. Y después, varias situaciones se han dado. Después han tenido que pasar algunas participaciones más del representativo de Macará. Tiene ya a su haber 2 participaciones en el marco de la Copa Libertadores de América. Tiene a su haber también 3 participaciones en el campeonato de la Copa Conmebol. Y lógicamente esta está resultando como su mejor actuación, como su mejor participación en el fútbol de la Copa Sudamericana. Macará en la gran posibilidad de alcanzar su clasificación a cuartos de final. Sería un sueño realmente para la afición deportiva de acá de la provincia, para la afición deportiva, para los seguidores especialmente del representativo de Macará, una clasificación a la siguiente fase. Y otros detalles estadísticos, por ejemplo, el máximo anotador de Macará en torneos internacionales es Michael Estrada. 3 goles tiene Michael Estrada. Aquellos 3 goles que lo hizo jugando precisamente allá en territorio boliviano. Es el máximo anotador en torneos internacionales. Sumados todos sus campeonatos, Macará presenta un total de 14 partidos disputados, 5 partidos ganados, 5 partidos empatados, 3 partidos perdidos. Tiene un total de 19 goles a favor, 13 goles en contra en los dos torneos en donde ha participado el equipo de Macará. Es decir, hoy va nada más ni nada menos que por su partido número 19, porque en Copa Libertadores de América Macará lleva 4 partidos jugados, no ha ganado ninguno, 2 partidos empatados, tiene 2 partidos perdidos, tiene un gol a favor y 3 goles en contra. Ese es el saldo de las participaciones de Macará hasta este momento, tanto en Copa Libertadores de América como también en el marco de la Copa Sudamericana. Así se establece, así se escribe la historia de este equipo que es grande, de este equipo que tiene arriba de 77 años de historia en el fútbol ambateño y quiere ser grande en el contexto a nivel internacional. Macará, el ídolo de la ciudad de Ambato, Patricio Edmundo Mantilla, pida la mejor.
18: 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Les podemos contar los ganadores con los radios de antaño. Llegaron a la radio, estuvieron allí. Un señor con un radio grande, era para luz y también para pilas, pero un Onda Retro, ganador del boleto, tiene el número de Diego Sánchez para poder coordinar la entrega de una tribuna para el partido de esta tarde. Gabriel Palate también intervino y también tiene un boleto para esta tarde aquí en el Estadio Bellavista. El fútbol nos atrae, nos une. Estamos hoy, sí, algunos están con un sabor amargo o agrio. ¿Por qué? ¿Por qué razón? Yo quisiera que mi equipo, el equipo que está incrustado, tatuado en el corazón, yo quisiera que ese equipo mío llegue a la final de un torneo intercontinental. Pero si no puedo, voy a ver, voy a aplaudir, voy a hacer fuerza por el equipo de mi tierra, el que nos está representando, el equipo que está, porque se pone en la hoja de la Conmebol, partido Copa Sudamericana, Macará, Ecuador, Santos, Brasil, se señala así, y entonces esta también es una manera de hacer conocer al mundo que hay un equipo que se llama Macará. Su tierra, Ambato, su país, Ecuador, no nos conocían. Hoy mismo estábamos haciendo una reminiscencia con los compañeros en Centro Deportes y yo les decía, no nos conocían a nosotros en el mundo. Cuando fuimos a un campeonato mundial, al primer campeonato mundial, señoras y señores, ¿en dónde fue, señor Pajarrés?
19: En el año 2002, en Japón, Corea, señor Mantilla.
18: En Japón, Corea, nosotros estábamos con las chompas del patrocinador de una cadena de televisión de la que yo, gracias a Dios, fui parte. Y a mí me dolió, que hubo gente que me decía, como en la chompa, en la espalda estaba Ecuador. Ecuador, ¿de dónde ser? ¿De dónde ser Ecuador?
19: Nos confundían, pues, con la Guinea Ecuatorial de África.
18: Africano, usted es negrito, como yo negrito. Entonces nos decía, usted es ecuatoriano, de Guinea. Es, de África.
19: Nos confundían.
18: No, le digo, de Sudamérica. Aquí te pongo el mapa, pues. En ese tiempo no había la tecnología como sacar el celular. Claro, es decir, pues, aquí está mi país. Ahí está mi país. Pero en cambio sí se pudo hacer en los centros de prensa. Ya la gente, al periodismo de otros continentes, este es nuestro Ecuador. ¿Dónde está enclavado? Estamos al sur de Colombia, al norte de Perú, al este Brasil. Y entonces tenía que conversar de esa manera para que sepan en dónde está el Ecuador. La pelota de fútbol le hizo conocer al mundo dónde está Ecuador. Y esta maravilla en el globo terrestre, el Ecuador nuestro.
19: Y la pelota de fútbol lo está haciendo conocer al continente dónde está la ciudad de Ambato, Patricio.
18: Así es.
19: Porque tuvimos participación con técnico universitario 2 veces en Copa Libertadores de América, en el año 79 y en el año 81. El continente supo de la existencia de una ciudad llamada Ambato. Con el mismo técnico universitario, la Copa Conmebol, en la década de los 90, ya por el año 97, tuvimos participación acá frente al equipo de Universitario de Deportes. ¿Y cuántos años realmente tuvo que pasar? ¿Cuántos años tuvimos que esperar para que al fin se dé un partido internacional de Copa Libertadores de América, Patricio? Nada más ni nada menos que el 22 de enero del año 2018, allí se anunciaba el desarrollo del primer partido de Copa Libertadores de América para Macará, frente al representativo del Deportivo Táchira, en este mismo estadio, en este viejo y querido Bellavista. Acá mismo se jugó. ¿Cuántos años después de la participación de técnico universitario en el 81, cuántos años pasaron para que recién en el año 2018 reaparezca un equipo ambateño participando en Copa Libertadores de América? Y de ahí en adelante, Macará va por su quinta participación internacional, porque repitió participación en el marco de la Copa Libertadores de América en el año 2020, y porque volvió al contexto internacional y tuvo participación en la Copa Conmebol Sudamericana en el año 2019, en el año 2021 y ahora en este 2026, en donde Macará realiza la mejor presentación de su historia, porque tras ganar el grupo A en el marco de la Copa de la Copa Sudamericana alcanza su clasificación a esa instancia. Cierto es, perdió su primer partido frente a Santos allá en Brasil, pero hoy Macará tiene la oportunidad de intentar alcanzar la clasificación a la siguiente fase, que es cuartos de final en este campeonato copero, Patricio.
18: El estadio precioso, le veo más lindo que nunca. Así, todavía sin llenarlo, porque hay vacíos en las gradas inferiores.
19: Sí, señor.
18: Pero, una magnífica toma. Una toma completa de este escenario va a quedar en el recuerdo. Porque esto se publica en todo el mundo. Los brasileños no sabían dónde está el Macará. ¿De dónde es el Macará?
19: Por supuesto.
18: ¿De dónde,
19: Patricio,
18: es el Macará?
19: Claro,
18: ¿de dónde es el Macará?
19: Hoy los brasileños saben que hay un equipo que se llama Macará y es de Ambato, Ecuador, Patricio.
18: Y los embajadores, que también somos los informadores, los embajadores brasileños que han venido a nuestro terruño, ellos también van a contar allá.
19: Como Felipe, por ejemplo.
18: Claro.
19: Como Felipe, claro, por ejemplo.
18: Decir, qué linda la ciudad. Pequeña, pero qué tranquilidad.
19: Exacto.
18: Franciscana ciudad, Ambato. Ambato, cerca de Quito. Ellos van a contar 130 kilómetros desde Ambato hasta Quito. Ahí está la capital.
19: O aunque sea para que cuente que hay un señor con un par de cabras ordeñándoles allí frente al mercado central y vendiendo envasos a la gente, señor Mantilla.
18: Así dijo.
19: Eso es Ambato.
18: Por eso le digo, los embajadores también somos los
19: exportadores.
18: Eso también ocurre. Señor Daniel, por ejemplo, van al Mundial de Folclor, una delegación nuestra. Don Amable.
1: Raíces cuenta, Andinas. Pues. Raíces Andinas va al Mundial de Folclor en Argentina.
18: Mundial de Folclor en Argentina. Ellos también son embajadores, pues, Daniel.
1: Por supuesto que sí.
18: Claro. Anuncie la participación. Participación en Argentina. 54 países del globo terrestre van a participar en este que será un festival extraordinario con la participación del grupo de Tungurahua, Raíces Andinas, que están ya haciendo el último esfuerzo para financiar su participación en Argentina. Les enviamos un saludo en este recinto que es deportivo, pero que llegamos al arte, al folclor de Raíces Andinas.
1: Sí, bueno, señor. Dice Raíces Andinas, Ecuador, ayúdanos a llegar al Festival Mundial del Folclor en Argentina. El 28 de agosto es el sorteo de los boletos de la gran rifa. Hay un viaje con todos los gastos pagados para acompañar a este grupo Raíces Andinas, que está participando junto a otros grupos del mundo en este Mundial de Danza y del Folclor en Argentina. Un abrazo a don Amable Medina. Muchas gracias por estar con nosotros siempre. 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

0: 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Diego Sánchez en Radio Centro.
1: La radio, por acá, eso. Muy bien, la radio de toda la vida. Acá estamos en la parte exterior del estadio. Nos salimos un ratito nada más para ver si conversamos con el hincha que todavía no ingresa, pero que está ya muy, muy próximo a ingresar al escenario deportivo acá a través de Radio Centro. Vamos a saludar con el aficionado que está llegando. ¿Qué tal? ¿Cómo le va? Le saludo a través de Radio Centro. ¿Cuál es su nombre?
2: Mario.
1: ¿Qué anda esperando que no ingrese al estadio?
2: Esperando a unos amigos.
1: Ya, pero ya tiene la entrada.
2: Ya tengo la entrada.
1: ¿A dónde va?
2: Tribuna.
1: Tribuna, muy bien. De ahí se ve mejor el fútbol, ¿verdad?
2: Mejor, mucho mejor.
1: Está listo para vivir el partido. No sé si a sufrir, no sé si a gozar desde un inicio, pero está listo.
2: Macray llegó donde queríamos los hinchas y esperamos el triunfo hoy día. Y si se da en buena hora y si no, hasta ahí llegamos.
1: Si es que usted dice, si es que no se da, ¿no hay nada que reprochar a este equipo?
2: No tenemos que reprocharle nada porque es el, aparte de Muchurruna, el equipo que ha llegado a octavos de final.
1: ¿Es el mejor momento de Macará?
2: Sí, es el mejor momento de Macará.
1: ¿Se queda con este Macará, con el 19, con el de Leguía? ¿Con qué Macará se queda? ¿O con todos? Porque ese es de Sentimiento Unido.
2: Con todos. Me quedo con todos.
1: ¿Con quién va a haber el partido? ¿Familiares o amigos?
2: Con amigos.
1: Ah, perfecto. ¿Cuál es su pálpito?
2: Macará gana 2-0.
1: 2-0, que sea voz de profeta.
2: Así es.
1: Muchas gracias.
2: A la orden.
1: Gracias, la hinchada de Macará que está ya esperando algunos detalles nada más, algunos amigos que tienen que llegar y va a ingresar. Que todavía hay movimiento, bastante movimiento acá en la parte exterior, justamente por aquello veníamos, ¿no? Para saber cuánto movimiento hay. Por acá hay más gente de Macará. Buenas tardes, Radio Centro. Podemos hablar, ¿cómo le va? ¿Cuál es su nombre?
3: César Solís.
1: Don César, ¿a qué localidad se va?
3: A General, somos de Occidental, sino que sabemos de allá, pues mis nietos compramos Oriental.
1: Ah, perfecto, para darle facilidad también que llegue toda la familia.
3: Sí, vea, todo.
1: ¿Cuántos son? Como 10. Sí, les veo, vea, desde chiquitos macareños, ¿no?
3: Todos los partidos venimos.
1: Perfecto, muy bien, ¿cuál es el pálpito?
3: Hoy ganamos, si Dios quiere, 2-0.
1: Van a clasificar y van felices.
3: Claro.
1: Gracias, don César.
3: Ya.
1: Gracias. Gracias a la gente de Macará. Por acá, otro hincha más. Vamos a ver si hablamos con la gente de Macará. ¿Podemos hablar a través de Radio Centro? ¿Cómo le va? Mucho gusto. ¿Con quién tengo el gusto?
4: Con Cristian Yatampala.
1: ¿Cómo está ese ánimo?
4: Optimista. Hoy ganamos. Hoy hacemos historia aquí en Ambato, sacando pecho y orgullosos de mi tierra.
1: ¿La camiseta de la Cábala o es la que le gusta más?
4: La que me gusta más.
1: ¿Cómo está este Macará? ¿Cómo le ve a Macará para este partido?
4: Le tengo que ver un poco más tranquilo, tranquilizado, respirar, esperar que el gol se dé, trabajar para el gol y optimistas para el gol.
1: ¿Faltó algo en Santos? ¿Faltó algo en Brasil?
4: No faltó nada, jugaron los muchachos, dejaron todos los nervios, enfrentarse a Neymar, Gabigol, las tensiones, pero no hay nada que reprochar a este equipo.
1: Hoy tienen que hacerse sentir ustedes como hinchas de Macará.
4: Hoy nos tenemos que hacer sentir y hacer sentir que Ambato está presente en la Copa Sudamericana.
1: Ojalá le vea al final y que no le encuentre con garganta.
4: Sí, tenemos que gritar 2 goles hasta quedarnos afónicos los 2 goles que tenemos que ganar.
1: Gracias, amigo.
4: Hasta luego, muchas gracias.
1: ¿A la general se va?
4: No, a tribuna.
1: A tribuna, gracias.
4: Hasta luego.
1: La gente que va a ingresar acá a tribuna. Y ese es el ambiente. La verdad que sí, hay un buen ambiente en lo que se refiere a buscar las dependencias, tanto general como tribuna también. Ya más adelante habíamos dicho con los directivos. Ojalá se pueda conversar. Por acá hay más hinchas. Voy a seguir con la palabra del hincha. A mí, ¿con quién tengo el gusto? Podemos conversar a través de Radio Centro.
5: Francisco.
1: ¿Francisco qué?
5: Francisco Tintín.
1: ¿De dónde viene don Francisco?
5: Del complejo.
1: Ah, desde el complejo, desde arriba. Muy bien. ¿Qué tal este Macará?
5: Sí, están bien. Los muchachos están bien preparados. Mentalmente están todos bien y creo que hoy ganamos.
1: ¿Alguna cábala, alguna fe que tenga usted, Pancho?
5: La verdad no, ya no, este momento ya no estoy para cábalas. Antes sí me gustaban las cábalas, pero ahora ya no. Mucha confianza en los muchachos y bajaron bien todo eso y creo que sí ganamos hoy día.
1: ¿Siempre viene al estadio?
5: Siempre. Siempre, siempre.
1: Oye, ¿eso del 2-1 se puede remontar?
5: Claro, sí, es remontable el resultado. Bueno, que hubiésemos venido con...

0: 3 o un 4, tal, podríamos decir que no, pero el 2-1 es remontable.
1: Es importante aquello, ¿no? Primero, la mentalidad, y ustedes, por lo general, estoy escuchando una mentalidad muy positiva para poder revertir esto y clasificar a la siguiente ronda.
0: No, sí, sí, la mentalidad tanto del hinchado como los jugadores está mentalizado en que sí clasificamos porque clasificamos hoy día. Pasamos
1: el parche. ¿Es el mejor Macará de la historia?
0: Digamos que no, del 88 fue el mejor.
1: ¿De Leguía?
0: De Leguía, Caballero, Porras.
1: ¿Había más fútbol? ¿Había más entrega? ¿Qué había?
0: Más entrega en esos años era más de entrega, más ñeca y chuta, había lesionado solo pavitas por ahí, listo y nada más, y a jugar, seguir jugando.
1: La vieja guardia, ¿no?
0: La vieja guardia, ahora las lesiones son muy complicadas para los jugadores, chuta, ya un roce, un tobillo, ya van 2 meses, 4 meses, entonces es un poquito complicado en estos tiempos que estamos.
1: Viene con el corazón fuerte para vivir todas las emociones.
0: Sí, sí, sí, sí, vengo con todas las ganas de que hoy ganamos y salimos avantes en este partido.
1: Gracias, Pancho.
0: Pase bien.
1: Gracias, gracias, don Francisco Tintín. Por acá también más hinchas. Podemos hablar con quien tengo el gusto. Buenas tardes, a través de Radio Centro, les saludo.
2: Víctor Freire.
1: Don Víctor Freire, ¿de dónde viene?
2: Yo, de Estados Unidos.
1: ¿Solamente a ver a Macará?
2: Solamente a ver a Macará.
1: ¿Cuándo hizo el viaje?
2: En la otra semana.
1: Todo estaba planificado para este partido.
2: Sí, sí, planificado para este partido.
1: ¿Después de cuánto tiempo viene Ambato?
2: Yo he pasado mucho tiempo allá, casi toda mi juventud.
1: ¿Qué le ha parecido a Ambato, este Ambato?
2: Ambato está lindo. Ya no me quiero regresar ya.
1: Pero tiene que regresar. Pero claro, en un futuro próximo tiene que venir acá, pues a pasar todo acá.
2: Llevo a quedarme aquí.
1: ¿Ya una sola?
2: Ya estoy ya jubilado.
1: Ah, ya no regresa entonces.
2: Sí, regreso de vez en cuando nomás.
1: ¿Tiene residencia ya?
2: Tengo la ciudadanía.
1: Ah, perfecto, muy bien. Este Ambato, ¿dónde dejó usted así, pues?
2: No. Está hermoso. Ambato y Macará.
1: Y Macará, por supuesto, porque está en octavos de final, está bien en la Copa, está bien en la Liga, y ese sentimiento crece más, porque dicen que el hincha tiene que estar en las buenas y en las malas. Ha pasado las malas, hoy les toca las buenas, y eso también es importante.
2: Sí, es verdad, porque yo desde joven he sido macareño. Desde joven el celeste no lo he dejado, hasta que el cielo deje de ser celeste.
1: Y usted allá en Estados Unidos, a sus amigos, a sus conocidos, decía, soy macareño, y le preguntaban qué es Macará, cuál es el Macará. Y ustedes daban referencia, seguramente.
2: Claro, seguro, que hacerles saber que también aquí en Ecuador, en Ambato, hay equipos profesionales.
1: Y don Víctor, usted transmitió, dejó este... ¿Sus hijos, sus familiares son macareños?
2: Todos son macareños. Ahora mismo voy a reunirme con mi familia aquí en el estadio, con casi toda la familia.
1: Perfecto, muy bien. ¿El pálpito para hoy?
2: Yo 2-0 para los penales.
1: Si es que es penales, vamos a sufrir todos.
2: Sí, todos. Ajá.
1: Pero bueno, ¿corazón está fuerte?
2: Fuertesísimo.
1: Muy bien, que aliente y que gane Macará.
2: Ya, gracias, viva.
1: Gracias.
2: Viva Macará.
1: Viva Macará.
2: Viva Macará.
1: Gracias. A don Víctor, desde los Estados Unidos está viniendo la señora también que nos va saludando. Así es que así la hinchada sigue viniendo, va a haber casa llena. Mundo, compañeros, ustedes van a continuar con más información en Radio Centro.
3: La radio de toda la vida, Hernán Gutiérrez, desde los Estados Unidos, porque en Estados Unidos se escucha Radio Centro, la número uno. Buenas tardes, señor Mantilla. El saludo cordial y sincero de siempre para usted y su gran equipo de trabajo. Amigo, espero que Diosito le dé la oportunidad de gritar 2 goles, 2 golazos, como usted sabe decir, y si se puede. Macará, mi mejor fortuna, tener la transmisión de Radio Centro. Hoy tarde y noche estamos aquí, porque en Estados Unidos se escucha Radio Centro, la número uno, señor Mantilla. Daniel Flores y enseguida el doctor Polo Guerrero para seguir aquí en Radio Centro. Les cuento, Macará está en la cancha con un poco menos de 2 horas para empezar el partido. Los jugadores de Macará están mirando el panorama que tiene en el graderío, el impacto que hay. El punto más importante es ver la hinchada en las gradas, el apoyo que tienen.
4: Familiarizarse ya, Patricio.
3: Siempre se habla de la número 12.
4: Exactamente.
3: Claro.
4: Y entiendo que las autoridades, árbitros y todo lo demás en la parte oriental, haciendo el recorrido. Ya presentes acá en el Estadio Universidad Indoamérica Bellavista. A un costado del sector oriental, la torcida joven Dos Santos, la hinchada que hoy le está acompañando acá en el Estadio Universidad Indoamérica Bellavista. Y justo aquella bandera que nosotros la semana pasada lo miramos a través de la televisión. Allí, en uno de los sectores, en una de las viseras, en una de las tribunas, colocada esa bandera de color negro con letras de color blanco. La famosa torcida joven, la hinchada de Santos, una de las barras más antiguas. Allá por 1962 fue fundada esa barra. Allí se mantiene vigente y su apoyo para el equipo brasileño. Y más arriba, una bandera precisamente de Brasil, Patricio. Este es el apoyo que le dan los hinchas del representativo de Santos esta tarde acá en la ciudad de Ambato.
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4: La número uno, la radio de toda la vida, Daniel Flores Páez, Radio Centro.
5: 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Patricio Edmundo Mantilla en Radio Centro.
3: La radio de toda la vida. En este rato, una situación de los oficiales del equipo arbitral, del equipo de Macará. No le veo al Santos, todavía no llega, todavía no asoma en la cancha. Saludamos con el doctor Polo Guerrero, aquí en Radio Centro, la radio de toda la vida. Buenas tardes, Polo.
6: ¿Cómo le va, Patricio? Saludo muy cordial a usted, a Roosevelt, a Daniel, a Diego Sánchez, al ingeniero Santillana, a todo el equipo de Centro Deporte. Estamos acá para vestirnos de frac, para vestirnos de largo, y definitivamente el ambiente se percibe. ¿Qué diferente es un partido de Copa? Hay elementos, hay aditamentos que definitivamente nos llevan, nos trasladan a pensar que definitivamente estamos en un torneo internacional. Esto mismo de tener a la gente, a la delegación de la Conmebol, los árbitros que están mirando con anticipación del caso, cómo se encuentra el escenario, que por cierto está mejorado, pero sin embargo hay muchos baches, ¿eh? Yo veo muchos baches en diferentes sectores de la cancha. Yo no sé si esto alcance para una multa, para una sanción por el estado del terreno de juego. El día sábado, el día lunes que jugó Macará, estuvo muy bien a cancha. Sería porque estaba en la noche y no se podía identificar claramente la condición del estado del Bellavista. Pero el día de hoy, Patricio y compañeros, vemos claramente muchos baches, muchísimos baches, muchas irregularidades en el césped del Bellavista. Ojalá este no sea un obstáculo para el desempeño de los equipos en el terreno de juego y ojalá no afecte el espectáculo definitivamente. Lo otro es la publicidad en la valla que contornea la cancha, propiamente dicho, es a nivel internacional, pues vallas propias de la Conmebol Sudamericana, como reza la pancarta del medio campo. Y lo anecdótico es lo que ustedes ya comentaban, ¿no? Que a la misma hora simultánea estamos jugando dos partidos de dos equipos ecuatorianos en dos torneos diferentes. Esto hasta hace poco era limitado, por no decir prohibido. Siempre tomaban en consideración que no se jueguen partidos simultáneos de copas internacionales en un mismo país. Entonces, esto es lo que está sucediendo, y en un país pequeño como el nuestro, a una distancia que tenemos de 150 kilómetros con el estadio Casablanca, realmente me parece que sí repercute, no en asistencia, pero sí de pronto en la atención que tiene el uno y el otro partido. Nos habría gustado que los dos compromisos tengan diferencia, por lo menos en un horario sucesivo, en uno a las 5 y el otro a las 7 de la noche, pero sin embargo la Conmebol a mí me parece que se le pasa por ahí la programación, y resulta ser que los dos equipos ecuatorianos juegan con dos equipos brasileños a la misma hora, a las 5 de la tarde. Liga, evidentemente, con mucha más chance de clasificar porque viene de empatar en Brasil. Liga, con ganar 1-0, está clasificado a la siguiente ronda. En cambio, Macará, al ganar un gol por delante, igualaría la serie y nos iríamos a los lanzamientos penaltis. Entonces, necesita Macará ganar por dos para poder clasificar de manera directa. Si empata o pierde, evidentemente ya sabemos el resultado. El Santos es un equipo sumamente complicado, por más de que no venga Neymar, por más que no venga Gabigol, definitivamente es un gran equipo al que hay que tener mucho cuidado. Entonces, ya la gente va llegando. Lo que me sorprende es que se abrió hace rato las puertas de Bellavista, a las 2 de la tarde se abrió, entró una gran cantidad de gente que había hecho fila, inclusive desde la madrugada, desde la noche de ayer habían hecho gente fila para poder tener un buen lugar en el estadio, cosa que a mí me parece que no es ni necesario ahora, porque como se han retirado ya casi todas las mallas de protección que se tenía antiguamente, pues casi desde todos los sitios se ve perfectamente bien el fútbol. Por lo tanto, como que la madrugada está de más, pero sin embargo está bien, aplaudimos que muchos hinchas madrugaron para poder hacerse de un buen puesto, de un buen sitio. Después de que entró esa cantidad de gente, como que se frenó, y tenemos todavía gradas vacías en la occidental. No sé si es el boletaje que se vendió y ahí nos vamos a quedar, y obviamente mucho más tenemos de espacio en el lado oriental, donde se cedió espacio para la llegada de los hinchas de Santos, y el resto se vendió para los hinchas macareños. De hecho, hinchas como Javier Córdoba, como mi hermano Santiago, están en la oriental, porque se atrasaron a comprar la occidental, entonces están en el lado oriental, en el sector donde teníamos las tecas, ¿se acuerda, Patricio? En los años donde no se remodelaba todavía el Bellavista, no se ampliaba todavía el Bellavista, teníamos un graderío en la oriental bastante prolongado hacia arriba, y justamente en esa parte, de la parte de la batea oriental, era las tecas, que no sé por qué se llamaba la Azteca, por cierto. A ver, pregunta de examen, señor Mantilla, ¿por qué se llamaba la Azteca la general del lado oriental, que ahora es propiedad del técnico universitario prácticamente, Sabatea?
3: Empezó con un líder de ese grupo, con Víctor González.
4: Y yo pienso que algo tenía que ver la publicidad que estaba allí, doctor.
6: De un licor.
4: Licor Anisado Azteca.
6: Exactamente.
4: Yo así pienso es. Que mucho tenía que ver.
6: Así es, señor. El licor Azteca era. Por eso claro, le decían claro. Azteca.
4: Exacto. Y la hinchada se ubicaba en ese sector.
6: Sí, señor.
4: Creo que de ahí se tomó ese nombre.
6: Y e hinchada de Macará principalmente. De Macará.
3: De ellos era.
6: Claro. De la propiedad, nos acordamos de los años. Años 70, del Rómulo Dudar, del Ítalo Estupiñán, del Casiano Suárez, del Tullido Constante, de Saracho, de todos ellos, de esa época.
3: Velasco, Washington Chang.
7: Ajá.
8: El compadre Rodríguez.
7: El compadre Rodríguez.
8: Se está olvidando usted.
7: Guillermo Pérez. ¿Está bien?
8: Sí, sí,
7: sí, sí.
8: 70, Pérez, que... 70 y pico.
7: 70 y pico, claro. Y ahí se vivía justamente los clásicos interandinos, me acuerdo yo, frente a Liga Deportiva Universitaria de Quito, la mejor etapa de Liga y de Macará. Entonces, de esa época viene justamente la Azteca, que ahora es convertida obviamente en la Batea Oriental, donde tenemos todavía espacio también en la preferencia. Al frente vemos que un 70% de ingreso, y en la tribuna sí está prácticamente lleno, van llegando los aficionados paulatinamente y se va prendiendo. Yo escuché ya sirenas, así como hace a las 2:10 de la tarde exactamente llegó Macará, con sirenas acompañadas. Hace un momento nomás sonaron igual los pitos, las sirenas, con la llegada del Santos. El Santos ya está aquí. De hecho, hay unos integrantes que los vemos allá, junto a donde está la hinchada, la poca hinchada que está llegando de Brasil. Están ya caminando algunos miembros del Santos vestidos de blanco con negro, Patricio.
8: Ese sector era de don Jorge Lemus.
7: La parte baja. Claro, la caseta de don Jorge.
8: Del Santos.
7: Sí,
8: tres jugadores del Santos salieron a dar una vuelta. Están precisamente mirando a la hinchada y todo, pero allí va. ¿Qué dice, señor Daniel?
5: Vamos a hacer una ligerísima pauta, compromiso de la radio, y seguimos aquí desde el estadio Universidad Indoamérica Bellavista. Jorge Humberto Villarroel en Radio Centro.
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14: Y aquí seguimos, señoras y señores, desde el Estadio Universidad de Indoamérica Bellavista. 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Se hace la ola, Patricio Edmundo. La ola se hace y vamos a tener una nueva conexión con Diego Sánchez en Radio Centro.
15: Vamos a la parte baja. Diego Sánchez, Radio Centro.
16: La radio de toda la vida. Por supuesto, acá estamos. No sé si podemos hablar con la gente de Policía Nacional. Está resguardado acá, nos dice que no, que todo está bien. Todo está tranquilo, ¿no? No ha habido ningún inconveniente. Así es que la gente de la Policía Nacional también está con nosotros acá en esta parte. Ya llegando a la tribuna, no sé si podemos conversar con algunos colegas de Brasil. No sé si podemos hablar un momentito a través de Radio Centro. Claro, por favor, gracias. ¿Con quién tengo el gusto? Buenas tardes, bienvenido a Ambato.
17: Buenas tardes, yo soy Yuri Medeiros, periodista de Brasil en Radio Itatiaia de São Paulo. Yo acompaño al equipo de Santos.
16: ¿Siempre acompañando a Santos?
17: Santos y Corinthians son dos equipos que yo cubro, que yo acompaño.
16: ¿Cómo está este Santos de este año? Independientemente que hoy juega un pase a cuartos de final, pero sí. ¿Cómo está el Santos?
17: Santos llega en un buen momento, pero que vence el Vasco en el Brasileirão, vence el Macará en el juego de ida. Entonces llegan en un buen momento, pero en contra de desfalques, no tiene Neymar, es el mejor jugador del equipo Largos. Gabigol también es goleador. Entonces, es un Santos que viene modificado con desfalques, con bajas, jugadores lesionados. Entonces, Escobar suspendido, no tiene Lucas Verísimo, Gabriel Bontempo, Gabriel Menino, jugadores importantes en la rotación. Entonces, es un Santos que viene muy mudado, muy modificado para el partido.
16: ¿Cuánto cambia el Santos de vida a Belmiro al Santos de visita, Cuenca, Venezuela? ¿Cuánto puede cambiar acá en Ambato?
17: Santos, si no me engano, tenía apenas 4 victorias como visitante el año. Todos los campeonatos, los torneos. Entonces es un time que sufre mucho para jugar longe de su torcedor, de su hinchada. Entonces es un problema para Santos, ainda más en la altitud, en una hinchada que es quente. Entonces ciertamente Santos va a sufrir.
16: Ahora, Hay una estadística de 4 partidos en donde no han estado Neymar, Gabigol. Santos no ganó, ni empató. Los 4 partidos perdió.
17: Sí, son los 2 principales jugadores del equipo y los que más generan gols, asistencias. Entonces, con certeza, un Santos muy modificado y que siente mucho la creatividad sin esos 2 jugadores.
16: ¿Qué vamos a ver hoy de Santos en el partido?
17: Un Santos que seguramente va a estar muy preocupado con la altitud, que va a evitar percorrer longas distancias en el inicio del partido, que va a buscar así defender, proteger la ventaja de la ida, pero que también puede atacar en profundidad, en velocidad, con Caballero, con Rone, que son jugadores muy agudos.
16: Y jóvenes que pueden correr acá. ¿Terceros no juega hoy? ¿Terceros que está habituado el boliviano?
17: Ah, sí. Él comienza
16: Miguelito.
17: En el banco. Miguelito, sí, comienza en el banco. Será una opción para correr del partido. Él perder un poquito de espacio en las últimas semanas.
16: Ah, Santos y su actualidad. ¿Es más importante el Brasileirão quedarse en Serie A? Sí. ¿Es más importante Copa Brasil, que da un cupo a Libertadores, que la Sudamericana? Sin decir que están restando importancia, pero ese es el grado.
17: Sí, Brasileirão, o Santos no puede caer de reto ningún, sería una tragedia para el club, entonces Santos quiere ficar en la primera división, eso es el más importante. Copa do Brasil es un torneo que tiene mucho prestigio en Brasil y que rende mucha plata, mucho dinero para el club que gana y que va avanzando de las fases. Copa Sudamericana es importante para el Santos, es una oportunidad rara de título, pero en este momento es el torneo que el Santos menos prioriza pegando Brasileirão en Copa do Brasil como parámetro.
16: Si se queda fuera de Sudamericana, no pasa nada, la torcida no dice nada.
17: No, terá presión, terá cobranza, pero no es la misma cosa si Santos ficar en la zona de descenso en Brasileirão.
16: Es que ustedes ya vivieron, porque en la historia nunca descendieron. El 2021 descendieron, sí. Y creo que eso no quieren volver a vivirlo.
17: Exactamente, fue un trauma, fue un problema mucho grande para el Santos. Santos es de los mejores clubes, no solo de Brasil, pero del mundo. Entonces, caer de división es muy grave, es muy serio para el Santos. Lo Brasileirão es tratado como prioridad.
16: Ah, muy bien, perfecto. Ojalá, bueno, hoy nosotros decimos que clasifique Macara en el sentimiento. Ustedes vienen por el Santos.
17: Sí, es normal, yo siento mucho eso aquí en el Ambato, lo clima, la chada, entonces es muy bonito la forma que ustedes están sintiendo este partido, pero lógico, nos en Brasil, la hinchada de Santos está en la expectativa de tener un Santos y Atlético en las puertas de final, pero vamos a ver, que vence el mejor será un gran juego con toda certeza.
16: ¿Qué te ha parecido Ambato? ¿Cuál es la impresión que te llevas de Ambato?
17: Yo gosté mucho de Ambato, esa es mi primera viaje internacional, que yo saliendo del Brasil, y yo estoy gozando mucho, lo povo es muy quente, es muy afectuoso, es muy atencioso, gosté mucho de los dos lugares que yo comí, que nosotros, mis colegas comemos.
16: Buena gastronomía.
17: Buena gastronomía, lugares muy legales, las plazas, lo povo, entonces para mí está siendo una gran experiencia, estoy gozando mucho, con toda certeza.
16: ¿El clima, la altura, afectó la altura estos días?
17: Poco, un poquito de dolor de cabeza, pero poca cosa. Poca cosa.
16: Muchas gracias, que haya éxito en el trabajo.
17: Muchas gracias, amigo.
16: Gracias. Gracias a los colegas que han venido de Brasil, están ubicándose, están ya instalando los equipos también, y ahí prácticamente lo que nosotros conocemos de Santos y ellos corroborándonos, ¿no? De todo lo que precisa antes de este partido, las ausencias, las prioridades que tiene el equipo y todo lo que se refiere a este Santos de Pelé, a este Santos de Neymar, de Robinho, de todas las estrellas que han pasado por este equipo campeón a nivel internacional. Patricio Edmundo Mantilla, compañeros de ustedes en Radio Centro.
15: La radio de toda la vida, mientras el movimiento en la cancha es mayor, porque están ubicando en este rato todo lo que van a utilizar los equipos. La fase precompetitiva precisamente necesitan de lo que están haciendo, del trabajo que están haciendo los asistentes de todos los que están trabajando aquí en el Estadio Polo.
0: ¿Sabe qué? Una cosa que hay que resaltar, y obviamente lo hemos comentado en estos días, es que es la primera vez que recibimos en Ambato un campeón de la Copa Libertadores de América desde la visita del Nacional y el Peñarol en 1979. ¿Se acuerda, Patricio?
11: Claro.
0: Nacional y Peñarol, campeones de la Copa Libertadores de América. Desde esa época han pasado casi 50 años y recibimos aquí en Ambato un campeón de la Copa Libertadores de América, mejor dicho, triple campeón. Porque el Santos fue campeón en el 62 y 63 con Pelé y en el 2011 con Neymar. Entonces tiene 3 campeonatos de la Copa Libertadores de América, además tiene 2 intercontinentales, una Supercopa, tiene 8 torneos brasileiros y una Copa de Brasil. No ha ganado todavía, no tiene una Copa Sudamericana también, en el 2012. Entonces, estamos hablando de un aquilatado rival el que recibe Macará el día de hoy. Santos es un histórico de Brasil, aunque en los últimos años, hay que ser sincero, no ha sido el competitivo que fue en los años 60, 70 y en el 2011 y 2012, como estamos manifestando, donde ganó Copa Libertadores de América y Copa Sudamericana de la mano de Neymar. Después, el año siguiente, en el 2012, Neymar fue traspasado al Barcelona Fútbol Club de España, en el cual hizo gran carrera junto con Messi y junto con Luis Suárez, el uruguayo, formando el tridente de los más espectaculares que ha tenido el fútbol español y el fútbol mundial. Entonces, estamos hablando de realmente un partido aquilatado, de esos que no vemos normalmente. Estamos hablando de casi 40, de casi 50 años de espera para tener un rival de esta categoría. Por lo tanto, este recuerdo, los que están en el estadio, las cámaras, pero tómense la cantidad de fotos que puedan con los protagonistas de cancha, ustedes mismos, con sus familias, con sus amigos. Por cierto, saludo muy cordial a Adrián Rodríguez, hincha número uno de Radio Centro. Está en el Oriental también el Adrián, junto con Santiago, junto con el Javier, junto con algunos hinchas que tuvieron que comprar boleto para ese lado que no les gusta normalmente, porque dicen que ese es de propiedad del técnico universitario. En fin, vamos a tener un escenario lleno, vamos a tener una verdadera fiesta en esta conmemoración histórica. Y Patricio, donde clasifique Macará, donde llegue Macará, y las posibilidades están, ya hemos hablado de las posibilidades, de las alternativas, pero si gana Macará el día de hoy y la victoria le permite, por cualquier resultado, ya sea con el gol y penales, ya sea con los 2 goles, como sea que llegue la victoria y la clasificación, cuartos de final inéditos en Copa Internacional para Ambato, nada más y nada menos. Ese es el objetivo principal, esa es la aspiración del hincha, esa es la aspiración de los ambateños que estamos aquí vibrando, latiendo y sintiendo lo que es esta verdadera fiesta del fútbol, Patricio.
15: Tomemos en cuenta que este estadio, como estaba siendo una reminiscencia Polo Guerrero, de técnico universitario que recibió a 2 grandes del continente, pues, 2 grandes, Nacional y Peñarol, equipos grandes. Lamentablemente, les hago un recuento, ocurrió, sortearon, y lamentablemente para técnico universitario empieza a jugar la serie de visitante, y entonces viene eliminado, perdiendo con Peñarol y con Nacional. Y cuando llega acá, lamentablemente, no vimos el estadio como hoy, por ejemplo. La relación es totalmente diferente. Ya técnico universitario solamente tenía que cumplir los partidos aquí. Se sabía que no alcanzaba, la diferencia entre los unos y los otros, pues era muy grande. Figuras, Victorino, para decirle uno, del Nacional, Fernando Morena en el equipo de Peñarol, el Potro Morena, y habían
0: Saralegui,
15: cracks del fútbol, que en ese tiempo eran estrellas.
16: Jorge Fossati.
0: Así, ¿ah,
16: Jorge? Claro, Rodolfo,
0: sí.
16: Rodríguez en Nacional. Fossati de Peñarol.
15: Con ese equipo, sí. Con ese equipo. Y entonces, técnico universitario, lamentablemente, se desmorona antes de la participación. Se le va el goleador Darío Antonio Armoa. Claro. No juega él, el goleador que tenía técnico universitario, Venancio Celaya, que era el goleador en Manta. Le contrata técnico universitario como la gran salvación, como el gran reemplazante. Lamentablemente el bigotón, no, no pisó bien la pelota en técnico universitario.
16: Y para colmo, Patricio, técnico empieza perdiendo en Quito frente a Nacional y los dos partidos seguidos allá en Uruguay.
15: Por eso digo, los encuentros para recibirles a Peñarol y a Nacional, estábamos eliminados.
16: Exactamente.
15: Estábamos eliminados.
0: Y en esa época, Patricio, recordemos que clasificaba solamente campeón y vicecampeón de cada país.
16: Nada
0: y
16: más
0: los otro. Enfrentamientos eran entre los países. Entonces era Ecuador Nacional con técnico universitario y Peñarol y Nacional por parte del Uruguay.
16: Así fue, doctor.
0: Y clasificaban dos a lo que se llamaba ya la semifinal, pues, Patricio.
15: Así se jugaba.
0: Así se jugaba.
16: Fase de grupos.
0: Fase de grupos eran los cuatro equipos.
16: Exacto.
0: Y de ahí clasificaban
16: a la semifinal.
0: Seis en semifinales donde se formaban dos
16: grupos de tres. Exacto, doctor.
0: Y de ahí salía la final.
16: Así se jugaba. Es parte de la historia.
15: Esas historias repasamos porque en verdad hemos vivido esas instancias tan importantes para el fútbol nuestro. Tuvo otra participación con los bolivianos. Tampoco nos fue bien con técnico universitario. Tampoco nos alcanzó. No logramos. Mientras tanto...
0: Es que qué equipazos que tenían los bolivianos.
16: Claro, por un lado...
0: Wilstermann
16: y el Die Strongest.
0: Y el Die Strongest.
16: Y doctor, y la historia prácticamente se repite. Porque igual a técnico universitario le toca empezar de visita. Y lamentablemente pierde frente a Barcelona, pierde frente al Die Strongest, pierde frente al Wilstermann, y aquí la gente tampoco llega en el número que se esperaba.
15: Eliminados, pues.
16: Lamentablemente.
15: Se juega eliminados.
16: Pero se registra un hecho que yo creo es importante destacarlo. Barcelona, si es que en esta cancha ganaba, pasaba a fase semifinal de Copa Libertadores de América. Se juega, creo que un día miércoles en la tarde, y técnico universitario le mete 4 a Barcelona.
0: 4-1.
16: 4-1, doctor.
0: Sí, señor.
16: Así termina.
15: Se hablaba porque la lengua no tiene hueso.
16: Exactamente.
15: Se decía que ese partido ya está arreglado, pues.
16: Claro.
15: Porque Barcelona aquí venía y goleaba.
16: Eso.
15: Y no tenía ningún problema. Y entonces pasaba. Sin embargo, sacó la carga el técnico universitario. Sacó la cara porque mucho se dijo, mucho se adelantó. Se especuló de lo que iba a pasar. No, señor, salió un técnico universitario.
16: Exacto.
15: Con hambre.
16: Claro.
15: Salió para decir, este es el técnico universitario, y le metió 4 al Barcelona aquí y le elimina de la Copa.
16: Así pasó.
0: ¿En cuál de los equipos bolivianos jugaba Jairzinho? En el Wilstermann.
16: En el Wilstermann.
0: Wilstermann jugaba Jairzinho, claro. Mundialista. Que después vino
16: campeón
0: a jugar
16: mundial
0: aquí en el 9 de octubre.
16: Así fue, doctor.
0: Sí, señor.
16: Así fue. Y otro de estos partidos, Patricio, otro llenazo que se registró fue en la Copa Conmebol. Pese a que técnico pierde allá en condición de visitante frente a Universitario, pero a su retorno acá, a este mismo escenario, ya con la capacidad que tenemos en los actuales momentos, el estadio se llena. Totalmente. Y lástima, técnico universitario alcanzó apenas a empatar 0-0 y no pudo optar por su clasificación a la siguiente fase de Copa Sudamericana.
15: La
16: o Copa Conmebol, perdón.
15: La otra Copa. La Copa Conmebol.
16: La Copa Conmebol.
15: Así fue. Daniel Flores, Radio Centro.
14: 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Patricio Edmundo Mantilla en Radio Centro.
15: 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Fede Paz se da gusto firmando autógrafos, fotografías con los chicos, los hinchas de Macará. Un jugador que se extraña, se le extraña. Llegó Campana a Macará. Y lo llegó, pero así con suceso, con gol, con una presencia importante. No estoy diciendo que reemplazó a Fede Paz.
11: 9 partidos, 5 goles lo de Campana, Patricio.
15: Por eso, gran promedio. Con suceso llegó pues a Macará, pero Fede Paz estaba en el mejor momento.
0: Y en la otra ala, pues, Patricio, imaginémonos el Agustín Campana por derecha y el Fede Paz por izquierda. O sea, sí nos hace falta Paz. Bienvenido sea Campana, porque Macará necesitaba el refuerzo en ofensiva. Lo trajeron en el momento que más se lo necesita y seguramente el día de hoy va a ser titular. No nos cabe la menor duda, Campana va a ser titular el día de hoy, pero se le extraña a Fede Paz. Gastón Blanc también está firmando autógrafos, Patricio. Un jugador cumplidor que devenga realmente con sacrificio en la cancha y que está siendo cobijado por el Club Celeste ante la lesión muy grave que tuvo a mediados del mes de abril, fue la lesión de Gastón Blanc. El Fede Paz igual está desde mayo lesionado, ya van 3 meses y medio que no ha podido actuar y esperemos que ya regrese, ya ha hecho estreno, digamos, en los entrenamientos, pero ya se espera para la última parte del campeonato Liga Pro y ojalá si clasifica Macará siguiente ronda, capaz que también Paz no le da una mano. Ya se va llenando la Occidental, ya prácticamente no tenemos espacio en Occidental, ya la gente bien ubicada. En el lado Oriental todavía tenemos espacio. Hay el espacio que dejaron en la división para que ingresen los hinchas de Santos y hay espacio también en los graderíos bajos de toda esa extensión y están bien holgaditos, por lo tanto, yo no sé si hay entradas todavía. Sinceramente no tenemos ese dato, si Diego Sánchez nos podría
16: si hay entradas
0: de alguna manera. Dele, Diego.
16: Sí, si hay entradas, doctor, si hay entradas de lo que nos decía el doctor Guido Sosa, no sé, hasta las 16, ya falta 5 minutos más. Con todo voy a preguntar acá a la gente de Macará, está acá Coqui Salazar. ¿Podemos hablar un poquito, Coqui, a través de Radio Centro, cómo te va? La pregunta de cajón, ¿todavía hay entradas o no?
18: Buenas tardes, un saludo cordial a toda la gente de Radio Centro. Sí, tenemos entradas disponibles en el Coliseo. Hay alrededor de unos 400 boletos. Así que, bueno, todavía estamos a tiempo. Invitarle a la gente que venga. La general está prácticamente ya llena. Tribuna y palco de igual manera. Así que nos queda espacio en la Oriental. Y bueno, invitarles que vengan. Y que va a ser un lindo partido. Y esperemos que se acabe ese boletaje que queda.
16: ¿Se está cumpliendo con la expectativa?
18: 100%. 100% de la foto total de cerca de 14,000 boletos, tener 400 a la venta nos indica que es una muy buena taquilla, así que bueno, esperemos que se acabe eso.
16: ¿Cómo está el equipo, Coqui?
18: Bien, bien, sin novedad, tranquilos. Acabamos de venir del vestuario y bueno, esperemos de que hagan bien las cosas el día de hoy. Por nuestra parte el trabajo está hecho y en más queda ya lo que pueda hacer Macará el día de hoy.
16: ¿Cómo está la organización? ¿Todo a pedir de boca, todo lo que ustedes planificaron está saliendo bien?
18: Sin novedad hasta el momento, sin ningún tipo de problema mayor, solamente algún hincha que entró con camiseta de otro equipo, eso fue lo único que tuvimos, el resto está todo sin novedad.
16: Se acaba esto de la organización y después a vivir los 90 minutos, claro, responsabilidad que esto demanda, pero a vivir esos 90 minutos, ¿cómo va a vivir este partido que es el más importante de Macará?
18: Bueno, normalmente en los partidos internacionales ocupo mi puesto habitual en banca de suplentes junto al cuerpo técnico. Se vive de una manera diferente, así que bueno, con el nervios, los nervios de siempre, pero tratar de tener tranquilidad, de no contagiar eso en el cuerpo técnico, en los jugadores, y bueno, esperar de que podamos dar vuelta a las llaves y soñar con una clasificación.
16: ¿Con qué sensaciones amaneció Coqui Salazar?
18: De que clasificamos, sin duda. Esta hinchada se lo merece, este equipo se lo merece, hemos hecho las cosas bien, y bueno, es fútbol, y por ahí si no se da, disfrutar de lo que hemos vivido, pero tenemos fe, no queremos hablar de eso, queremos hablar de clasificar, ser positivos y de que hoy vamos a salir contentos.
16: Es el mejor año en esta era en donde ustedes han estado al frente con todo esto de las clasificaciones, 5 clasificaciones, ¿es este el mejor año?
18: No solo nosotros, todo de toda la historia de Macará, creo que es el mejor año.
16: Gracias, Coqui.
18: Muchas gracias.
16: Doctor. Gracias, Coqui Salazar, que ahora mismo va a atender algunos asuntos, pero ahí está la respuesta todavía, más o menos unas 400 entradas nos manifiestan de la General Occidental, Oriental, perdón, Oriental, Occidental está agotada, de la Oriental es lo que sobra en boletería y pueden adquirir hasta las horas de que inicie el partido. Doctor Polo, Patricio Edmundo, Daniel Flores, ustedes a través de Radio Centro.
14: 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Diego Sánchez en Radio Centro.
16: 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Ingeniero, ¿cómo le va? Por acá está el presidente de Macará para hablar con nosotros un momentito de este momento histórico, pero lo veo calmado, con tranquilidad, tomándolo como usted, bueno, con ese mensaje de disfrutar. Ingeniero, ¿cómo le saludo a través de Radio Centro?
19: Sí, viniendo con tranquilidad acá. Esperando conseguir un triunfo que nos permita pasar a la siguiente fase en Copa Sudamericana. Hoy a mediodía estuve con los jugadores, con el cuerpo técnico y todos con tranquilidad y con el deseo de dar un alegrón inmenso a la afición.
16: Como debe ser, ¿no? La cabeza tiene que transmitir justamente el mensaje, y ese es el mensaje que usted está transmitiendo a sus jugadores, a la afición. Verle caminar por aquí tranquilo, distendido, pues es un mensaje muy positivo.
19: Sí, sin ningún problema, me quisieron poner seguridad, no estoy acostumbrado a eso, tranquilo, como le digo, esperando un buen partido del equipo el día de hoy, y que la gente que ha hecho su esfuerzo, ha pagado su boleto por venir acá al Bellavista, se sienta recompensado con un triunfo.
16: Ingeniero, usted siempre mantuvo el mensaje de disfrutar, de que hay que vivir esto con emoción, con todos los sentimientos posibles, pero disfrutando. ¿Cómo ha disfrutado Jorge Salazar este presente de Copa?
19: Sí, paso partido a partido, desde Macharla en adelante, los partidos internacionales, con la alegría, con la emoción de verle a Macará participando internacionalmente en un torneo tan prestigioso de la Conmebol. Y ojalá hoy no se trunque esa carrera exitosa que hemos tenido y podamos continuar.
16: Sigue siendo el mismo concepto de la semana anterior, ese Santos de tanta historia, de tantos pergaminos. ¿Cuál es el mensaje que llega al jugador, que llega a ustedes a enfrentar a Santos?
19: Bueno, como les decía ayer a los directivos del Santos, para Macará es un orgullo tener que competir contra un equipo tan famoso en Sudamérica, en el mundo, diría yo, el famoso Santos de Pelé. Así que lo estamos viviendo, lo estamos disfrutando, y A ver qué pasa el día de hoy.
16: ¿La misma percepción continúa sin Gabigol, sin Neymar, sin algunos jugadores?
19: Bueno, dada la calidad de jugadores que usted está mencionando, yo creo que sí es una pequeña ventaja. Allá en Brasil prácticamente entre Neymar y Gabigol nos hicieron el partido. Hoy no están ellos, pero... lógicamente Brasil tiene una cantera interminable de jugadores y seguro que los que van a reemplazar a Neymar, a Gabigol, están en condiciones de hacerlo.
16: ¿Qué es lo que más pasa por su mente en estos instantes, antes de que arranque el partido?
19: Bueno, tratar de transmitir tranquilidad a toda la gente con la que voy a estar en la suite que nos es asignada a los dirigentes, a la familia, a los amigos, a tomar todo con relativa calma.
16: ¿Se ve en cuartos, se ve viajando nuevamente a Brasil?
19: Bueno, ese es el objetivo, esperemos se dé.
16: ¿Está listo para sufrir hoy?
19: Bueno, lo que no quiere es penales.
16: Nadie quiere penales.
19: No, nadie quiere penales.
16: Gracias, presidente.
19: Gracias.
16: Gracias, el presidente de Macará, el ingeniero Jorge Salazar, ahora mismo ya ingresando al palco. Esa tranquilidad, la verdad que uno se percibe por parte del alto dirigente de Macará. Daniel Flores Páez, usted continúe a través de Radio Centro.
15: 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Muy bien, Diego, estamos pendientes absolutamente de todo lo que significa el trabajo desde planta baja en esta previa del partido de Copa Sudamericana entre Macará y la representación de Santos de Brasil. 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
15: La radio de toda la vida, esperando las formaciones.
11: La de Macará está ya, Patricio.
15: Ya está.
11: Ya está la de Macará.
15: La del equipo local.
11: También la de Santos, me dice el doctor.
15: Enseguida, Santos y Macará ya han entregado la hoja oficial para este partido que en una hora empieza aquí en el Estadio Universidad Indoamérica, Bella Vista.
11: Diego Sánchez, podemos empezar ya el trabajo desde planta baja con las integraciones, o nos vamos con el doctor Polo. Vamos entonces con el doctor Polo Guerrero para hacer el 1-2 de la integración del representativo de Macará por el dueño de casa. Empecemos, doctor Polo Guerrero, Radio Centro.
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11: Prenda el micrófono.
16: Micrófono.
20: Ok, vamos con la formación del ídolo celeste, Rodrigo Rodríguez, en la portería con el número 1.
11: Una vez más se le ratifica al arquero uruguayo Rodrigo Rodríguez en el cuidado del pórtico de Macará. Él tiene 30 años cumplidos con una carrera interesante. Él nació el 25 de noviembre de 1995 en Paysandú, República de Uruguay. Su trayectoria pues es interesante porque empieza en el representativo de Liverpool allá por el año 2012, pasa por Juventud, Cerrito de Uruguay, Real Sociedad de Honduras, Albion de Uruguay, ahora está anclado en Macará en este 2026. Rodrigo Rodríguez cuida la puerta ambateña con el número 1.
20: 4 en defensa, prácticamente sabemos de memoria la formación de Macará. Denilson Bolaños con el número 25 por derecha.
11: Tiene 26 años cumplidos Denilson Bolaños. Su carrera empezó en el equipo del Deportivo Cuenca. Tuvo paso por Sociedad Deportiva Aucas Libertad de la ciudad de Loja. Hoy en Macará, Denilson Bolaños cubre el costado derecho de la defensa y tiene el número 25 en su camiseta.
20: Central por derecha, Santiago Echevarne con el número 21, el uruguayo.
11: Jugador uruguayo que llegó, se acopló definitivamente, nacido en Florida el 1 de septiembre de 1994, tiene 31 años de edad, empezó su carrera en el Canadian de Uruguay, luego Montevideo City Torque, Sudamérica, Danubio, Guaireña de Paraguay, el Blooming de Bolivia, hoy está en Macará con contrato hasta este 31 de diciembre.
20: ¿Lo acompaña?
11: Santiago Echevarne con la camiseta número 21, doctor.
20: Sí, señor, lo acompaña José Luis Marrufo, el venezolano, quien es además el capitán del equipo.
11: Con muy buena experiencia, él nació en Turén, Portuguesa, Venezuela, el 12 de mayo de 1996. 30 años cumplidos. Su trayectoria futbolística, pues, empieza justamente allá en Venezuela, en las formativas, en la categoría sub-18, en el representativo del Turén. Pasa por Deportivo Lara, Deportivo Táchira, Mineros de Guyana, Estudiantes de México, Jaguares de Córdoba, Deportivo Táchira nuevamente en su segunda etapa, y desde el 13 de febrero del año 2024 está vinculado al representativo de Macará. Capitán además, José Luis Marrufo con el número 14 en su espalda.
20: Cierra la formación el reemplazante de Luis Miguel Ayala, el chino, que está suspendido por acumulación de cartulinas amarillas. Me refiero al 27, Jordan Mohor Nazareno.
11: Ojalá ya definitivamente con los nervios ya tranquilizados, Jordan Mohor Nazareno, que tuvo paso por el representativo del Independiente del Valle, técnico universitario, tiene 25 años cumplidos. Jordan Mohor Nazareno cubre el costado izquierdo de la defensa y tiene el número 27 en su camiseta.
20: En el medio campo, el cabeza de área se llama José Luis Casares con el número 16.
11: Con un recorrido

0: Aucas 9 de octubre, ADT de Perú, técnico universitario, y esta es su segunda incursión en Macará desde el año 2025. José Luis Casares para encabezar la mitad de la cancha con el número 16.
1: Lo acompaña Giancarlos Estacio con el número 5.
0: Es un jugador interesante de 28 años, tuvo su inicio precisamente en el fútbol profesional, acá con la camiseta de la representación de Macará, pasó por algunos equipos, entre ellos el Delfín de Manta. Giancarlos Estacio tiene la camiseta número 5 para apuntalar la marca en el medio campo.
1: Y cierra la formación en el medio campo el número 10, Matías Miranda.
0: Jugador argentino que definitivamente está triunfando con la camiseta de la representación de Macará. Matías Nicolás Miranda nace en La Plata el 5 de mayo del año 2000, tiene 26 años cumplidos. Empezó su carrera en Gimnasia y Esgrima de La Plata en el 2019, pasó por Defensa y Justicia, hoy en Macará. Esta es su primera vinculación al fútbol internacional. Matías Miranda, de 26 años, con el número 10 en su espalda.
1: 3 en el ataque por derecha, Agustín Campana con el número 28.
0: Llegó y realmente en la primera nos convenció, y usted, doctor, tuvo un criterio, pues, cuando hizo una jugada espectacular acá, frente a la cabina de Radio Centro, y realmente demostró sus condiciones. En Buenos Aires, Argentina, nació el 2 de mayo de 1998, Agustín Iván Campana. Tiene una carrera interesante en el fútbol, empezando en Puerto Nuevo en el año 2019, en el Claypool, Temperley, Brown de Adrogué, Talleres y Ferrocarril de Midland, todos en Argentina. Esta es su primera incursión en el fútbol internacional. Matías Agustín Campana tiene el número 28 en su dorsal.
1: Y por el otro costado, extremo por izquierda, en este caso va a ser Mateo Viera, con el número 20, el tungurahuense.
0: Uno de los jóvenes precisamente nacidos en la cantera del representativo de Macará, nacido en Píllaro precisamente, hace 22 años. Mateo Viera, que se consagra, está consagrándose ya como titular en el equipo ecuatoriano. Mateo Viera con la camiseta número 20.
1: Y adelante, como centro delantero, el número 9, goleador del equipo, Franco Pose.
0: Es la esperanza de gol, Franco Luca Pose Yargua. Nació el 21 de septiembre del año 2000, tiene 25 años cumplidos. Su carrera futbolística empieza en el equipo de Liverpool de Montevideo, luego continúa en el Zamora de Venezuela, en el Sudamérica de Uruguay, pasó por el Atlético Mitre de Argentina, Blooming de Bolivia, y desde enero de este 2026 está vinculado al representativo de Macará. Franco Pose, de 25 años, tiene el número 9 en el ataque ambateño.
1: La formación completa de Macará, que hace 4-3-3 como nos acostumbra Guillermo Sanguinetti, nos dice que Rodrigo Rodríguez con el número 1 en la portería, Denilson Bolaños con el número 25 por derecha, Santiago Echevarne con el número 21 como primer back central por derecha también, José Luis Marrufo, quien es el capitán del equipo, va como central por izquierda, y cerrando la formación en defensa, Jordan Moor Nazareno con el número 27. En el medio campo, José Luis Casares con el número 16, lo acompaña Giancarlo Estacio con el número 5, y el tridente lo cierra Matías Miranda con el número 10. Adelante, Agustín Campana con el número 28 por derecha, por izquierda va a correr Mateo Viera con el número 20, y el goleador de casta, Franco Pose, con el número 1, con el número 9. Ahí la formación de Macará, con un dato relevante: juegan condicionados. En caso de recibir cartulina amarilla, una nueva cartulina amarilla, quedarían suspendidos automáticamente de pasar Macará a la siguiente fase. Y ellos son Rodrigo Rodríguez, el portero, y José Luis Casares. Los dos juegan con dos cartulinas amarillas. De tener una tercera, quedarán suspendidos si es que Macará clasifica a los cuartos de final de este certamen. Los dirigidos por Guillermo Sanguinetti, en este caso, los dos goleros con el preparador de arqueros ya están justamente haciendo calentamiento en la parte occidental. Saltan los integrantes del Santos ya a la zona oriental, todos los integrantes, a hacer el calentamiento, y ahí se prendió la hinchada. Ahí es donde florecen justamente los ambateños. Ahí es donde empiezan a batir los globos que les entregaron justamente a la entrada. Qué lindo espectáculo, Roswell.
0: Espectáculo, doctor.
1: Precioso.
0: Espectáculo.
1: Eso le digo, tomen las fotos ahora, tomen las fotos, recuerden este momento. Atesoren este instante, a quienes estamos aquí en Bellavista, acuérdense de esta fecha del 20 de agosto del 2000.

0: 6, en donde Macará se viste de largo para recibir a un tricampeón de la Copa Libertadores de América, campeón intercontinental, campeón de la Recopa, campeón de la Copa Sudamericana, es decir, un multicampeón. Tenemos aquí en Bellavista el día de hoy, Roosevelt.
1: Es el primer equipo en el mundo considerado como bicampeón del
0: Intercontinental de esa época, ¿no?
1: En esa época, doctor. Lógicamente, en el 62 y 63, tras haber ganado la Intercontinental, claro, vino después el cambio de reglamentación de la FIFA y es considerado como bicampeón mundial, el representativo de Santos de Brasil.
0: Espectacular realmente, espectacular lo que vamos a vivir el día de hoy. No sé cuál va a ser la camiseta de Santos, ya vamos a ver en la plantilla, por cierto, pero la pantaloneta y las medias van a ser negras. Así viste en la zona de calentamiento el Santos y poco a poco se va prendiendo la fiesta aquí en Bellavista.
1: Puede ser la alterna porque es negra también la camiseta, doctor. Y ojo, con esta casualidad, la tercera camiseta de Santos es celeste. La tercera vestimenta.
0: Bonito. Sí. Vamos con Daniel y ya regresamos con la formación del Santos que nos visita el día de hoy en Bellavista a través de Radio Centro.
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1: 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Muy bien, Daniel Flores Páez. Ya tenemos la... A ver, primero con estudio, Daniel. Vamos primero con el estudio. Sí, señor. Hace rato nos estaban haciendo el llamado.
2: Dele, Jorge Humberto.
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3: Muy bien, seguimos, doctor Polo Guerrero, seguimos, Patricio Edmundo Mantilla, aquí desde el Estadio Universidad de Indoamérica Bellavista, en el cotejo entre Macará y Santos, Patricio Edmundo, en Radio Centro.
4: 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Vamos a completar la hoja oficial, Polo.
5: Sí, señor, vamos con la formación del visitante Roosevelt. El apergaminado Santos de Brasil, el triple campeón de Copa Libertadores de América, forma de la siguiente manera. El número 77, Brazao. El nombre es Gabriel Brazao, en la portería.
6: 25 años cumplidos, Gabriel Brazao. Llegó procedente del Inter de Milán. Para participar con la camiseta del Santos, Brazao lleva la casaquilla número 77 en la portería.
5: En la defensa por derecha va el 48, Enrique. Gustaviño Enrique se llama este número 48, marcador por el costado derecho.
6: Gustaviño Enrique por el costado derecho de la defensa, tiene 33 años cumplidos, llegó procedente de Palmeiras. Gustaviño Enrique empieza con la defensa del representativo visitante.
5: El número 15, William Arao, es el capitán y primer defensa por derecha.
6: Por derecha entonces participa el jugador de la camiseta número 15, William Arao, de 34 años de edad. Llegó del Panathinaikos de Grecia para militar justamente en este año con la camiseta del Santos. William Arao lleva la casaquilla número 15.
5: Lo acompaña el 14, Luan Pérez. Luan Pérez.
6: 32 años cumplidos de este jugador brasileño, llegó del representativo del Fenerbahce. Luan Pérez, casaquilla número 14, en el centro de la defensa del equipo del Santos.
5: Cierra la defensa Joao Anayas, con el número 26.
6: Anayas o Ananías. Yo lo tengo como Ananías.
5: Joao Ananías.
6: Este es un chico de 19 años, se formó en la cantera del representativo del Santos, ha dado el gran salto a primera categoría, Joao Ananías, camiseta número 26.
5: Volante central, Joao Smith, con el número 5.
6: Número 5, ya lo encontramos precisamente como volante central, a Joao Smith. Él fue titular justamente la semana pasada en este partido frente al representativo de Macará. Joao Smith lleva la camiseta número 5 en el medio campo brasileño.
5: Lo acompaña Cristian Oliva con el número 28.
6: Número 28 para Cristian Oliva, jugador argentino, uruguayo, perdón, tiene 30 años cumplidos, llegó del representativo de Nacional de Uruguay. Cristian Oliva, camiseta número 28.
5: El tercer volante, llamemos así, es Gustavo Caballero con el número 17.
6: Número 17 para Gustavo Caballero, usted lo dice, el tercer volante, doctor, el jugador argentino Gustavo Caballero con el número 17 como tercer volante en este equipo del Santos de Brasil.
5: Tres ofensivos por derecha va a jugar Ronnie con el número 11, por derecha o por izquierda.
6: Número 11 para Ronnie, jugador de 31 años de edad. Llegó del equipo del Atlético de Minas Gerais. Ronnie lleva la camiseta número 11 para la parte ofensiva.
5: Por el otro costado lo encontramos a Davicinho o David Fernández con el número 27.
6: Número 27 para Davicinho, así se lo conoce allá en el fútbol brasileño. El jugador de la camiseta número 27, Davicinho, para integrar el ataque del equipo de Santos.
5: Y quien comanda el ataque es el número de 16, Tassiano. Tassiano tiene el verdadero nombre, es Michael da Silva, pero se hace llamar Tassiano. Ya sabemos que los brasileños juegan con apelativo, de tal manera que se le conoce como Tassiano, al número 16.
6: Número 16 para Tassiano en la parte ofensiva del representativo de Santos. Con eso completamos el 11 titular del equipo visitante en esta Copa Sudamericana, doctor.
5: Que los dirige el veterano ya de algunas batallas, Cuca, de 63 años, forma con Brazao Gabriel con el número 77 en la portería. En defensa, Gustaviño Enrique. William Arao, quien es el capitán, con el número 15. Luan Pérez con el 14. Joao Ananías con el 26. Joao Smith con el 5. Cristian Oliva con el 28. Y Gustavo Caballero con el 17. Y en la ofensiva, el número 11 Ronnie, el número 27 Davisinho y el número 16 Tassiano. Aquí la formación de los dos equipos que ya están calentando intensamente en el pasto del Bellavista. A propósito, los árbitros del encuentro.
6: Claro, con gusto, doctor.
5: El señor Cristian Garay es el árbitro central.
6: Tiene 37 años cumplidos, Cristian Garay. Es árbitro FIFA desde el año 2019. Él ha dirigido campeonatos de Copa Sudamericana, Copa Libertadores de América, eliminatorias, también ha participado en Copas América, estuvo presente en el Mundial de Clubes, y es un árbitro que se caracteriza por no ser muy tarjetero. De hecho, dicen que allá en Chile es el árbitro con menor promedio de tarjetas en la primera categoría.
5: Carlos Poblete es el asistente número uno.
6: Muy conocido, por supuesto, en el contexto sudamericano, Carlos Poblete, asistente número uno de este compromiso.
5: Por la otra banda correrá Vladimir Muñoz, el asistente número dos.
6: El señor Vladimir Muñoz trabajará por allá por el sector de la preferencia y se convierte en el asistente número dos.
5: Franco Jiménez es el cuarto árbitro.
6: El cuarto árbitro designado por la Confederación Sudamericana de Fútbol, el señor Franco Jiménez.
5: En el VAR estará el señor Rodrigo Carvajal.
6: Don Rodrigo Carvajal es el principal en el VAR y don Juan Sepúlveda es el asistente de VAR, doctor.
5: Sí, señor, ahí el equipo arbitral completo. Yo siempre digo, Roosevelt, ahora tenemos que acordarnos del árbitro central del partido. Muy poco los nombramos a los asistentes de las líneas y al del VAR. Casi claro. Siempre, mire usted, Roosevelt, cuando decimos el árbitro va a revisar la pantalla del VAR, tenemos que decir quién está en el VAR, pues, porque es protagonista principalísimo. Ahora hay veces que el árbitro del VAR, el asistente del VAR, tiene tanta o más importancia que el árbitro central. Totalmente, porque doctor, en los hombros de él, en la vista de él, en la mente de él, está dilucidar, definir muchas jugadas polémicas que se presentan en el partido. De tal manera que yo sí digo, alerta con quién es la persona que está a cargo del VAR y su asistente.
6: Exactamente.
5: El señor Sepúlveda y el señor Rodrigo Carvajal, por cierto, homónimo de un gran amigo ambateño, Rodrigo Carvajal. Saludamos a Rodrigo, que es oyente también de Radio Centro.
6: Se encienden ya las luces en el Estadio Universidad Indoamérica Bellavista. Desde muy temprano. Es parte de la reglamentación. Las luces encendidas y así se jugará el partido desde las 17 horas acá en la ciudad de Ambato. Copa Sudamericana por Radio Centro, Daniel Flores Páez.
3: 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Diego Sánchez en Radio Centro. Diego. En la radio de toda la vida. Patricio Edmundo Mantilla, doctor Polo Guerrero, Roosevelt Manjarres en Radio Centro.
4: conversando aquí con Polo, con Roosevelt, con Daniel y con Fabián, y nos encontramos con algo que a todos nos llena el corazón. Qué linda imagen. Es una fotografía para tenerla en el mejor rincón de los recuerdos. Esto no nos vamos a olvidar.
5: Para nada, Patricio. Es lo que yo decía, tomen las fotografías, acuérdense de este momento, atesoren lo que estamos viviendo, porque realmente no sabemos cuándo volveremos a sentir la emoción de recibir a un campeón, a un multicampeón de las copas internacionales que ya definimos hace un rato. Muchos hinchas vienen solamente a este partido, Patricio, porque seamos claros y sinceros, Macará pone 3.500 aficionados en la Occidental normalmente. Esa es la tasa promedio de ingreso a Macará. Hoy tenemos 12.000. Hoy tenemos 12.000.
4: Más. De 13.000 más. Dice que si es que se venderían las 300 que quedaban en boletería, 14.000.
5: 14.000.
4: 14.000. 14.000 boletos.
5: 14.586 era el boleto.
4: Vamos a jugar con 14.000.
5: Bueno, 14.000. 14.000 personas entonces. Tal vez ya están todos, tal vez falta de que ingrese alguien, pero por ahí va. Jugamos con un escenario pintado de celeste. Todo mundo vino ahora con la casaquilla de celeste Macará. Muy poquitos blancos. Pero además de eso, lo que mencionábamos hace un momento, cada uno de ellos tiene en su mano un globo celeste. Que cuando saltó Macará a calentar, por ejemplo, ya se encendieron, se levantaron.
4: Ya va a ver cuando salgan los equipos a la cancha, Polo. Sí. Ya va a ver.
5: Y seguramente vamos a tener juegos pirotécnicos en la parte posterior. En la parte de la Occidental, justamente.
4: Parque Sucre.
5: Exactamente. Y también se ha incrementado el hincha brasileño. Ya tenemos, ¿qué? 50 aficionados tendremos ahí en ese sector. Aproximadamente, ¿no?
4: Más.
5: ¿Un poquito más?
4: 100 ahí.
5: ¿100? Ya.
4: Sí, 100.
5: 100.
4: 100. 100. 100. 100 tomaron,
5: Patricio,
4: y devolvieron 200. Diego.
0: Por acá estamos con Ricky. ¿Cómo está? Le saludamos a través de Radio Centro. ¿Qué tal? ¿Cómo va? ¿Cómo llega para este partido? Usted primero, como hincha, a través de Radio Centro. Le saludo, don Ricky.
7: ¿Cómo está? Buenas tardes. Bueno, emocionado, pero con unos nervios particulares que bueno, es un partido muy importante. Yo creo que es estoy seguro que es el partido más importante de la historia del equipo.
0: El hincha a la 1:00 p.m. decía, ya quiero que empiece el partido. ¿Esa ansiedad vive todo el hincha de Macará?
7: Sí, yo personalmente desde anoche, la verdad, no pude dormir tranquilo, y es una mezcla de sentimientos, de emoción, de sentimentalismo, de ansias, de todo se mezcla, y esperemos que hagamos un buen partido y que salgamos felices del estadio.
0: ¿Se puede disfrutar en esa condición, como se dice, la ansiedad, no poder dormir? ¿Y cuándo se disfruta de todo esto que está viviendo Macará?
7: Bueno, lo lindo es poder vivirlo, ¿no? Poder vivir esto gracias al magnífico trabajo de los jugadores, de la dirigencia, de los hinchas. Todos somos parte de, todos somos Macará, y doy gracias a Dios por estar aquí. Mi padre hubiera estado feliz, pero estoy seguro que desde el cielo nos está acompañando.
0: Y ustedes desbloqueando países, Argentina, Perú, ya Brasil, que hacía falta, un par de países más y se van a toda Sudamérica.
7: Sí, ha sido un año muy lindo. Si bien es cierto, hace unos 5 o 6 años ya vivimos algo parecido, pero a las instancias que hemos llegado hoy por hoy es algo realmente para aplaudir, y sobre todo me alegra mucho haber podido vivirlo, y que la hinchada de Macará, que ha sufrido tanto, esté viviendo esta alegría. Pase lo que pase hoy, yo creo que Macará ha hecho algo muy importante, y esperemos que podamos seguir a la próxima fase.
0: ¿Se ven en cuartos ustedes como hinchas, como Macará?
7: Sí, la posibilidad está ahí. Sabemos que es muy difícil, sabemos que Santos es un rival de mucho respeto, de mucha trayectoria, trayectoria, de mucha jerarquía, pero los muchachos están haciendo bien las cosas y esperemos que hoy salgan con el pie derecho y no salgan las cosas, porque el fútbol no solo es saber jugar al fútbol, sino se necesita también un poquito de suerte.
0: Y hay que ganar acá, en Sudamericana no se ha ganado, en fase de grupos no se pudo ganar acá, se empató los tres partidos, pero hay que ganar, es el deber pendiente también.
7: Sí, sí, pero estamos para romper esas situaciones y esperemos que, buenas, esperemos que se lo pueda hacer y dar una satisfacción inmensa a nuestra querida hinchada.
0: ¿El hincha de Macará está preparado para sufrir? Es un eslogan de ustedes.
7: Sí, sí, es una bendita enfermedad. Hemos sufrido, hemos llorado, hemos reído, hemos disfrutado y yo creo que la oportunidad que tenemos hoy de solo vivir este partido ya es demasiado, ya es bastante. Obviamente queremos ganarlo y ojalá se den las cosas.
0: Lo veremos a don Ricky más adelante en la directiva de vuelta.
7: No lo sé. La verdad, he pasado 20 y pico de años en la directiva. Este año he estado un poquito alejado, pero no dejo de hablar todas las semanas con Jorge, con Miller, con Ecti, con todos. Yo estoy ahí siempre presente, así como lo hizo mi papá. Él muchas veces no estaba en la directiva, pero fue parte de, porque lo llevamos en el corazón.
0: Gracias, Ricky, gracias.
7: Bueno, gracias.
0: Gracias. Vamos acá a hablar con el ingeniero Miller, el administrador. Ingeniero, ¿cómo le va? Le saludo a través de Radio Zen. Oiga, le veo una característica en la familia y en la directiva. Están con tranquilidad, están asumiendo esto con toda tranquilidad, disfrutando el momento. Creo que es el mensaje que ustedes quieren enviar a quienes están pendientes de este Macará. Le saludo a través de Radio Centro, ingeniero.
8: No, como siempre, muchas gracias. Pase lo que pase, nos sentimos felices con lo que el equipo ha hecho y esperamos.
0: Ahí está, el saludo con don Gonzalo Callejas, también el gobernador de Atungurahua.
8: La verdad, muy felices de todo lo que ha provocado Macará, el estadio lleno, la gente que está representando a toda la provincia, a toda la ciudad, al país, y esperemos que las cosas salgan de la mejor manera, pero como le digo, estamos muy felices con lo que viene haciendo el equipo. Estamos muy tranquilos.
0: Lo veo más tranquilo que en los partidos de fase de grupos. La verdad que yo tengo esa percepción. No sé si usted tiene ese sentimiento.
8: Sí, estoy tranquilo. Otras veces estoy un poquito más tensionado. Hoy me siento mejor a disfrutar con toda la gente que trabaja por el club. Y obviamente a esperar algo bueno esta tarde y esta noche.
0: ¿El equipo está más tranquilo o menos tensionado que en Brasil, si es que hubo eso en algún momento?
8: No, siempre era muy complicado, difícil enfrentar a Santos en Brasil. Yo creo que acá existe un poco más de tranquilidad y ellos saben lo que se juega en el día de hoy. No solamente en la parte deportiva, sino en la parte económica. Ellos saben lo que significa para ellos ganar el día de hoy. Así es que estoy seguro que ellos van a dejar todo en la cancha.
0: Y el nombre también, ¿no? Macará, antes de unos 5 o 6 años, era un desconocido. Ahora lo conocen prácticamente todo el continente.
8: Sí, estamos en 6 torneos internacionales, vamos para el 7º. Estamos bien en la Liga Pro y esperamos que todo salga bien.
0: 2 partidos para el 7º, decía yo hoy en la mañana. Está 2 partidos de Macará, porque si ingresa al hexagonal ya está asegurado, por lo menos Sudamericana. Después será claro el objetivo, pelear Libertadores, pero está 2 partidos a 2 triunfos.
8: Obviamente, la idea es seguir peleando, pero lo más importante, entrar primero al hexagonal y luego ver qué podemos conseguir, que sería algo histórico para Macará.
0: Gracias, ingeniero.
8: No, gracias.
0: Gracias, el ingeniero Miller Salazar, también a través de Radio Centro, hablando de estas sensaciones. La verdad que sí, le veo con mucha tranquilidad a la gente de la directiva de Macará. Estimado Patricio Edmundo Mantilla, usted en Radio Centro.
4: 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Y sabe que el reloj más lento que nunca. Desde hace rato miro el reloj y todavía quedan 20 minutos para empezar el partido. Es una ansiedad la que se siente en el graderío. De todos modos, aquí en el Estadio Bellavista estamos 14.000 para contarlo en el resto de nuestras vidas, para contarles lo que ocurrió en el partido. Nadie sabe qué va a pasar en este encuentro. El deporte es así. Uno siempre piensa en ganar, pero no siempre lo logra. Lo mismo le pasa al Santos, lo mismo le pasa a la representación de Macará. Señoras y señores, la ansiedad en las gradas, esperando que se asomen los protagonistas, los actores de este partido de octavos de final,
0: Patricio,
4: de la Copa Sudamericana. Diego.
0: Patricio. Sí, acá está todavía la gente de la directiva pasándose por acá, por el pasillo principal. Voy a comenzar con Diego, Diego Tomaselli, para también hablar. Diego, ¿podemos hablar un momentito? Gracias, a través de Radio Centro. ¿Cómo le va, Diego? Llegando para este partido, el más importante. Lo decíamos, ¿no? Partido a partido, estábamos en Perú, estábamos en Colombia, estábamos en donde Macará ha ido este año, y cada partido es el más importante. ¿Cómo le va, Diego?
9: ¿Cómo están? Un saludo a todos los radioescuchas. Ya esperando la hora cero, ya pocos minutos. Contentos, esperando que se dé un resultado favorable. Muy satisfechos con toda la participación que viene haciendo el equipo hasta el momento. Y bueno, esperemos que hoy se dé algo positivo para nosotros.
0: ¿Cuál es el ambiente acá en la directiva, en donde ustedes van a vivir justamente como familia este partido?
9: Bien, como usted lo dice, como familia, siempre unidos, con el mejor optimismo, con las mejores vibras. Sabemos que se ha hecho las cosas bien, el equipo también está muy motivado, están con el ánimo arriba y esperemos que sean las cosas.
0: Aprovechar algunas circunstancias, ¿no? No digo de que no han venido los jugadores, todos los que están acá seguramente se merecen estar y van a jugar, sino más bien la parte física, la altura, la localía, la gente, para superar este escollo.
9: Sí, tenemos el apoyo de nuestra hinchada, se llenó el estadio, que era el objetivo. Conversaba ahorita con amigos del fútbol, exjugadores y todo, y decían, es el partido de histórico de Ambato, decían, no solo de Macará, es el partido histórico de Ambato. Pasarán los años y solo diremos que jugó Macará versus Santos, no diremos... En Santos jugó tal arquero, tal defensa, no, solo se recordará que jugamos contra Santos, uno de los equipos históricos del fútbol mundial. Es verdad que no viene Neymar, no viene Gabigol, pero los jugadores que están aquí son iguales o mucho mejor, porque recordemos que el talento de Neymar es innegable, pero también ya tiene sus lesiones, sus cosas, entonces la gente que está aquí también tiene lo suyo.
0: Redondo para ustedes, para este directorio, para este nuevo directorio, llegando, haciendo las cosas bien, clasificando, llegando a octavos y posiblemente, ojalá que sí, más tarde iremos clasificando a cuartos.
9: Dios quiera que sí. La verdad es que es un trabajo que se ha hecho en... Es un proceso, como siempre lo digo, no es que llegamos nosotros que con la varita mágica y ya. Como siempre digo, Jorge cogió la posta. Miller sigue desde atrás igual, nosotros con el granito de arena en lo que se puede, apoyando, aprendiendo, y claro, como siempre te digo, mientras se hagan las cosas bien, creo que los resultados al final son positivos en todo sentido. Se ha hecho las cosas transparentes este año, siempre estamos abiertos a todo, a cualquier cosa, cualquier duda, cualquier inquietud. Entonces creo que este es el resultado, ¿no?, lo que se está dando hoy.
0: A disfrutar, Diego.
9: Muchas gracias, igual para ustedes, y que toda la afición viva un lindo espectáculo. Como siempre digo, que disfruten, que esto que estamos viviendo no sabemos si se pueda repetir en pocos años o en cuántos años. Disfrutemos de cada minuto.
0: Muchas gracias.
9: Igual a ustedes.
0: Gracias. Acá está Diego Tomaselli, que también es parte del directorio en este Macará, en donde ya mismo el partido en el Estadio Universidad de América Bella Vista. Patricio Edmundo Mantilla, compañeros, en Radio Centro.
4: La radio de toda la vida, la hinchada ya está en acción, no está esperando que asome el plantel, no, desde mucho antes, las bombas de color celeste en todo el estadio, lindo el espectáculo. Hace media hora prendieron las luces de las torres del Estadio Indoamérica Bellavista. Esta es una decisión de la Conmebol, 17 horas, iluminación del estadio. Dirán, ¿pero para qué? Pues, si todavía se ve. es que en realidad es una disposición reglamentaria y hace media hora ya se prendieron las torres. Por supuesto, va a ser muy válida después de las 6 de la tarde, Polo.
5: Sí, señor, los alternantes de los equipos, Darwin Cuero en la portería para Macará, John Jairo Jiménez, Juan Espinosa, Manuel Medranda, Martín Tello, Carlos Caicedo, Tommy Chamba, Jason Chalá, José Klinger, Luca Ferro y Patricio Ramos son los alternantes de Macará. Del Santos, en cambio, le tenemos a Paulo como portero, Diógenes, Joao Arencar, Rodrigo Gonzaga, Thierry, Miguelito, este es Rolheiser, Moisés, Robinho Junior, también está Robinho Junior, el número 7, y Pedro Asís. Ahí la formación de los dos equipos, ya saltan, ya se calienta, Patricio, ya saltan por el lado occidental los alternantes y parte del cuerpo técnico de Macará. Lo propio, entiendo, va a suceder por el otro costado de los integrantes de el Santos de Brasil. Ya nos aprestamos a vivir la parte que vinimos buscando, la parte espectacular, la parte de la historia de las últimas décadas aquí en Bellavista. Va a saltar Macará, va a saltar Santos, Daniel Flores Páez en Radio Centro.
3: La radio de toda la vida, un espectáculo realmente maravilloso, cómo se agitan los globos azul celeste aquí en el Estadio Universidad de Indoamérica Bellavista, como dice la canción del Puma José Luis Rodríguez, una vez se vive la vida, una vez la tienes que vivir, una vez la tienes que compartir, una vez la tienes que disfrutar, porque el tiempo se nos va, mami. Así que a disfrutarlo, mi querido Roosevelt Manjarres. 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Se pone más alegre la fiesta, Patricio Edmundo Mantilla.
4: Se van a encontrar en la media cancha Macará y el Santos. Señoras y señores, es el momento inolvidable. Aquí está el expresidente de Macará. Sí. ¿Se acuerda de la presidencia de Miranda?
10: A Miranda,
4: claro. Marcelo Miranda, claro, aquí. A los años le veo. Señoras y señores, en este rato ya el público se pone de pie y están mostrando el color del corazón de ellos, porque todos los que están aquí en el estadio tienen corazón celeste.
5: Sí, señor, y el uniforme que viste Macará es el tradicional, el clásico, el eterno celeste con pantaloneta azul, medias de color plomo. En cambio, el Santos viste su uniforme alterno, listado vertical, blanco con negro, pantaloneta blanca y medias negras. Vistoso el color del Santos. Se me asemeja al próximo rival de Macará, al Club Atlético Mineiro, señor.
4: Claro, mucho.
5: Sí, señor. Mucho,
4: claro.
5: Al próximo rival de Macará, diga Patricio Edmundo Mantilla, señor.
4: Si esta tarde se sella con letras de oro la clasificación para la siguiente fase de la Copa Sudamericana, así será.
5: Va a ser con el Club Atlético Mineiro, seguramente acá en Bellavista, ojalá sea en Bellavista. Y lo que le decía Patricio, se encienden los juegos pirotécnicos, se enciende la fiesta en Bellavista, se enciende la fiesta en Ambato. Ambato vestido de frac, Ambato vestido de largo para recibir Copa Sudamericana, octavos de final, compite Macará versus el Santos de Brasil. Los árbitros visten de amarillo, pantalón negro y medias amarillas, ya están uniformados. ¡Qué hermoso espectáculo! El marco que engloba en la pasarela de los equipos dice la gran conquista. Copa Sudamericana, Copa Sudamericana, Copa Sudamericana, en tres partes justamente de todo lo que adorna en las pancartas, de lo que pone la Conmebol acá, y las publicidades, y el ambiente, y se prende y un solo grito dice, y dale, y dale, y dale, Macaraca, Bellavista.
4: Y en este rato, la primera hoja del capítulo octavos de final de la Copa Sudamericana. Estas son las alineaciones oficiales del partido. Santos y Macará, este rato van a pisar la grama del estadio Universidad Indoamérica Bellavista. Y van a entrar, ceremonia, es una ceremonia, una parada militar. Se asemeja cómo ingresan los integrantes de los dos planteles. Y por el arco de la gran conquista, Santos y la representación de Macará con los uniformes principales, porque este es el uniforme principal de la representación del Santos. Tiene el blanco también, tiene el celeste, como decía Rubén Manjarres. Y entonces, ahora sí, van a dar la orden de parte de los oficiales de la Conmebol. Ellos organizan todo el espectáculo. Están esperando las dos escuadras que se van a enfrentar aquí en Ambato. En Ambato, en la República del Ecuador, se va a jugar el partido entre Santos y Macará.
5: Y se vive una verdadera fiesta, y lo que habíamos alertado, ¿no? Todo mundo sacó sus cámaras porque nadie quiere perder el registro histórico de este momento. Saltan ya al gramado de Bellavista, pasaron el arco de la gran conquista. Macará, Santos, los árbitros centrales, los cuatro principales están ya en el pasto y nos aprestamos a vivir la fiesta de la Copa Sudamericana. Aquí en nuestro escenario, el querido, el viejo y querido Macará se enfrenta al Santos de Brasil.
4: Señor Roosevelt Manjarres, Macará y el Santos alinean de la siguiente manera.
6: Integración de la representación de Macará: Rodrigo Rodríguez en la puerta con el 1. En la defensa, Denilson Bolaños con el 25. Santiago Echevarne con el número 21. José Luis Marrufo con el 14. Y Jordan Mor Nazareno con el 27 por el costado izquierdo del campo. Medio campo con José Luis Casares con el número 16. Giancarlo Estacio con el 5. Matías Miranda con el número 10. Agustín Campana con el 28. Adelante, Mateo Viera con el número 20 y Franco Posse con la camiseta número 9. Santos, mientras tanto, tiene abrazado en la puerta con el 77. En la defensa, Enrique con el número 48, William Arau con el número 15, Luan Pérez con el 14 y Joao Ananías con la camiseta número 26. En el medio campo, Joao Smith con el número 5, Cristian Oliva con el 28, Gustavo Caballero con el 17, para dejar en el ataque a Ronnie con el número 11, Daviciño con el número 27 y Tassiano con la casaquilla número 16. Cristian Aray de Chile es el árbitro central del compromiso. Los equipos en el terreno de juego, la fiesta se lo vive en el estadio Universidad Indoamérica Bellavista. Esta tarde, Macará ante Santos de Brasil. Daniel Flores Páez, Radio Centro.
3: 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Patricio Edmundo Mantilla en Radio Centro.
4: 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Señoras y señores, el equipo santista va al lado oriental. Mácara, dueño de casa, se dan un abrazo los capitanes en este partido que es para el recuerdo. Inolvidable el encuentro que se va a jugar en unos minutos.
5: Y justamente la ceremonia del sorteo se produce ahora con William Arao como capitán del Santos, el número 15, y José Luis Marrupo con el número 14 en representación de Mácara. Se acercan a la pancarta de la Conmebol Sudamericana para tomarse la foto que nunca se publica, dicen esa. La foto que nunca se publica, la de los capitanes con los árbitros del partido. Se posicionan los dos elencos en la boba central. Es un acto ya de ceremonia, propiamente dicho, Patricio, típica de Conmebol, típica de los torneos internacionales. En la Copa Mundial también se hizo, se intercalan los jugadores de uno y otro equipo, seguramente se van a abrazar para hacer la ceremonia previa de respeto, Patricio.
4: Sigue la ceremonia. Y aquí precisamente están alineados los jugadores de los dos planteles. Uno del Santos, uno de Mácara. Uno del Santos, uno de Mácara. Así lo están.
5: La ceremonia de respeto al antirracismo principalmente es lo que se protagoniza este momento. Y esto es lo que se vive en la previa del enfrentamiento de octavos de final de Mácara versus Santos, que define el pasaporte para los cuartos de final, donde ya le espera el Club Atlético Mineiro, que ayer le ganó al Bragantino y clasificó justamente esta instancia. De tal manera que el ganador de este partido jugará con el representante de Brasil, un multicampeón también de Copa Libertadores de América y de Copa Sudamericana. Ojalá, ojalá y sea Mácara el clasificado, Patricio.
4: Mientras tanto, la ceremonia, hasta que el inspector del partido dé la orden para comenzar el encuentro. Una ceremonia, como dice Polo, esta preliminar. Esto yo creo que más entra en el corazón. Esa ansiedad de que ya juegue la pelota, que ruede el balón, señoras y señores. Y ahora sí, al lado occidental, Mácara, lado oriental, la representación del Santos. Capitanes en el equipo de Mácara, José Luis Marrufo, y en el representativo del Santos lo tenemos al jugador William Arao, el zaguero central. Los dos zagueros centrales son los capitanes Santos y Mácara. Va a empezar la pelota. Señoras y señores, se ubican en sus puestos los jugadores de los dos planteles, y en este rato la respiración más está latiendo el corazón, porque esto va a empezar. Señoras y señores, Davicinho va a mover la pelota. Atención, el árbitro todavía mirando el reloj. Señoras y señores, esto va a comenzar, y el árbitro más ansiedad, esperando todavía unos segundos. Ahora sí, la orden de Cristian Aray, árbitro chileno, se está jugando la pelota. Fútbol desde atrás, el equipo del Santos. Arao por el costado izquierdo, pidiendo Joao Smith, el pelotazo, metiendo a la bomba central, interviene bien, el rechazo, y está la pelota al área, y el portero llegando está, Brazao, fútbol del equipo de la visita, el pase ya está, Luan Pérez, el zaguero central, el que recibe ahora esa pelota, William Arao, el fútbol está con el Santos, hacia atrás, Luan Pérez, tocando entre los dos zagueros centrales del equipo de la visita, allá va, Luan Pérez metió la pelota, recuperación, atención, el varón está con la representación de Mácara por intervención de Miranda. Miranda ya jugaba rápidamente, ese balón de Viera, perdió el balón, recupera Enrique, metió de profundidad, se asoma, Davicinho, pelota en el área, golpe de cabeza, rompe bien, sacó la pelota el jugador Santiago Echeverne, atacando el cuadro brasileño en la punta derecha. Atención, va a levantar esa pelota Ronnie, el árbitro marcó una falta, no, están reclamando, balón que le pertenece a la representación de Mácara, Polo Guerrero.
5: Y con buena actitud los dos equipos, principalmente los de Santos, a través de Gustavo Caballero, intenta llegar por derecho, lanza el centro, saca Echeverne, luego hay una fricción en el medio campo muy fuerte de parte de los dos equipos, realmente
10: realmente la actitud de los dos a disputar palmo a palmo el encuentro, Patricio.
11: En la media cancha, recuperando el jugador Cristian Oliva, fútbol de la representación del Santos desde la derecha, tocando la pelota Enrique, el número 48, atención, la juega bien, la pelota de profundidad, estaba llegando Marrufo en el medio para Casares, adelantó esa pelota, media vuelta, recuperación de parte del jugador John Smith en el costado, media vuelta, el volante central se asoma en el fondo, Luan Pérez hacia la bomba central, estaba interviniendo Davicinho para ese balón, está recuperando la representación de Macará, Estacio entre dos brasileños, perdió la pelota, se asoma a Olivo, hacia atrás el pase para Pérez, hacia la derecha, entregando para Arao, el fútbol está con el equipo de la visita, en la camiseta el número 27 del equipo santista, nuevamente William Arao, el fútbol con el equipo del Santos de Brasil, metiéndola para Davicinho en la bomba central, Ronnie le pide esa pelota, recuperación de Estacio, ahí está teniendo la representación de Macará por la derecha, atención, buena pelota, Pose la jugaba hacia atrás, en el costado izquierdo, se asoma bien, con esa pelota, atención, Mateo Vieira, y el balón ya está recogiendo el portero, brazado del equipo del Santos, con la seguridad de la Universidad Indoamérica.
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11: Arao metió una pelota de profundidad, no alcanza Davicinho, rechazo, pelota fuera de la cancha, servicio lateral para la representación visitante, lateral del sindicato de Izamba, matrículas 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representación de Macará, todavía no hay incursión a las áreas de ninguno de los campos.
5: Sí, se juega con mucho nervio, con mucha ansiedad, Patricio, la disputa del terreno de juego, del balón, mejor dicho, en el terreno de juego, es muy férrea de parte de los dos elencos, tienen que tranquilizarse poco a poco, sobre todo los de Macará.
11: Atacando el Santos, la pelota de Caballero, desde el fondo, deja pasar la pelota para un servicio para la representación de Brasil, no dejó salir la pelota, está teniendo en su territorio, jugó con Brazao en el área, le está pidiendo el balón ayer jugador Luan Pérez en el interior de las 18 yardas, abriendo hacia el costado izquierdo, Ananías recibiendo el balón, el fútbol está con la 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
11: Tocando Marrufo, metiendo esa pelota para Vieira, en la pelota en la cancha del equipo brasileño, recuperación de parte de William Arao, en la bomba central, para tocar, acción de parte del jugador Caballero, desde el fondo, Arao, rechazando, se asoma Luan Pérez ahora, el otro zaguero central de la representación del Santos, caminando, se van a cuidar del factor altura, esta es una de las preocupaciones de los equipos brasileños, el balón está por el costado, Davicinho, hacia atrás, le marcan, desde atrás, Vieira le perseguía, está ayudando bien con esa pelota, Enrique, el pase en el medio, media vuelta, está llegando Ronnie, atención, balón con la selección de Brasil, recuperación de parte de Casares, el balón le jugaba Estacio por el costado, hacia atrás, el pase de Campana, entregó para el portero Rodrigo Rodríguez, está rechazando, balón por el costado, no alcanza Pose, todavía no hay penetración, no hay profundidad de ninguno de los dos planteles.
5: Lo que sí podemos ver es la presión de Santos, es la encomienda de Cuca, que presionen en todos los palmos de terreno de juego, es arriba, en el intermedio, y sobre todo en zona defensiva, impidiéndole a Macará desarrollar su fútbol.
11: 6 minutos de la primera etapa, están igualando 0-0 Santos y Macará, recuerden que tiene ventaja el equipo brasileño, está ganando por 2-1 en el partido de ida en Santos como local. Atención. atención, el varón está teniendo, Tassiano, avanza la representación del Santos, recuperación, Estacio, maneja bien la pelota, velocidad, le cierran dos, no, le robaron limpiamente, le quitó la pelota a Oliva, el árbitro está señalando una falta, y hay tiro libre para el equipo santista, señoras y señores, tiro para el cuadro de la visita, retrocede Macará, en la puerta de Rodríguez, hay un suspiro de parte de la hinchada, porque en este rato 10 jugadores del Santos se meten en la cancha de Macará. Quiero decir, en el lado occidental están 21 jugadores buscando la pelota. El tiro libre de parte de Luan Pérez. El árbitro está señalando más atrás. Dos hombres van a la barrera del equipo de Macará. Será un centro, una pelota peligrosa. Arriba, golpe de cabeza. Marrufo rechaza. Insiste el equipo de la visita. Interviene Mohor por la última raya. Y es un servicio de portería. 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
11: Mateo Viera jugó para Miranda, va a cruzar la línea central, ya la metió, le jugó para Mor, esa pelota para Miranda.

0: pegó bien a la pelota, otra vez Campana, el rebote por la derecha, acción de Denilson Bolaños, hacia atrás entrega la pelota, Echevarne está pidiendo la pelota, no le jugaron el balón por la derecha, Denilson Bolaños en la raya de la preferencia, atacando la representación de Macará, Estacio en cancha rival, pedía Casares, ahora Miranda, hacia atrás, acción de parte de Echevarne, entregándole bien para Marrufo, el capitán, habilitación en el medio, tocando la representación de Macará, Casares ya la pasó, atención, avanza Miranda, Miranda, la pelota muy rápida, se va por la última raya, servicio para el Santos Polo.
1: Pero la tuvo Macará, por fin se asienta Macará y empieza a hacer su fútbol, triangula correctamente en la parte posterior, bascula hacia los costados buscando los resquicios, lástima porque había labrado bien en la jugada, se le adelanta demasiado el último pase de Matías Miranda, se pierde una buena ocasión Macará.
0: Hasta el momento ninguna de las dos puertas ha tenido peligro. Rechaza Marrufo a la cancha rival. Se está cerrando Luan Pérez en la bomba central. Miranda para recuperar. Entregaba para Estacio. Va Macará por la derecha. Buena bien. Atención, Campana trata de llevarse la marca rival. Falta en contra de Campana. Reclamos en contra del árbitro chileno Cristian Aray. Tira el tiro libre para el equipo local. Macará va a tener la pelota, buen pie tiene Estacio, a él le dejan pegar, sin embargo está también Miranda, el árbitro está manifestando algo, le estaba señalando al jugador que está haciendo barrera de la representación del Santos, Estacio va a pegar, va a empalmar desde afuera, atención, Estacio pegó la pelota en el área, Arao está rechazando, el balón se va a ir, sí, servicio lateral para la representación de Macará, rápidamente. Señores y señores, estamos en el minuto 11 de la primera etapa y el marcador está igualado 0-0. No se olviden del partido de ida. Está ganando la representación del Santos por 2-1. Denilson Bolaños centró. El rechazo ya está de parte de Ananías. Sin embargo, el rebote tocando bien Casares, entregando para Estacio. Le hacen la falta y el árbitro dice tiro libre. Aquí podemos probar un remate a la portería, tiro libre para el equipo de Macará, Polo.
1: Sí, señores, y tenemos el primer amonestado del partido, el número 28, Cristian Oliva, quien cometía la falta a Jordan Mor Nazareno, y este es un tiro más interesante porque estamos más cerca de la línea de 18 yardas, cada vez se acerca más peligroso el Macará de Ambato, señor Patricio Edmundo Mantilla en Radio
0: Miranda Centro. O Estacio, cobradores para el tiro libre, vamos a ver quién va a pegarle a la pelota. Algo dicen desde la zona técnica. El profesor Guillermo ya dijo quién cobra. Pégale Miranda. Atención, va a cobrar el tiro libre. Portería oriental aquí en el Bellavista. Miranda es un centro. Pelota que está cerrando el portero Brazao. Se cierra en el primer poste. Balón por la última raya. Y hay tiro de esquina para la representación ambateña. 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
2: Es el primero del partido, primero para la representación de Macará. Allá va Estacio y también Miranda.
0: Los dos siempre con la pelota parada. Allá va Estacio, abierto el rechazo, sacando la pelota Davisiño, defendiendo el área. La pelota en la bomba central. Casares está dominando el balón. La número 5, ahora con Moor en la cancha brasileña. Moor está entregando la pelota en el medio. Acción de parte de la representación de Macará. Miranda pedía, no le entregaron. Ahí está, Moor tiene problemas. Moor está en una trifulca. El balón se va fuera de la cancha, pelota para la representación brasileña, tiro libre, Patricio Lozada,
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0: gana una pelota, Mateo Viera, atención, pose en la punta izquierda, arranca, velocidad, profundidad, sigue, pose, la pelota salva Brazao para que no se vaya al tiro de esquina, lateral va a resultar para el cuadro ambateño, pero lo veo ahora soltándose más Macará.

0: Muy bien, Macana, desde hace minutos Patricio ya tomó el control del medio campo, tomó el control del partido y se ha lanzado con todo en busca del arco rival.
1: El lateral izquierdo del equipo de Macará, Jordan Moore, jugó para Miranda, otra vez Moore, está perdiendo el balón, rechaza Enrique, pelota fuera, saque lateral, saque de manos para el equipo de Macará, está buscando la puerta Macará, quiere igualar la serie, Moore metió la pelota en el área, Posse le entregó, Miranda llega, Arao rechaza, el rebote a la cancha rival, se va a ir, hay un servicio lateral, Daniel Flores, Sindicato de Izamba.
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1: Casares hacia atrás. Se refugia en el portero Rodrigo Rodríguez. ¿Quién le pide? Echevarne, no. Marrufo. Llegó el capitán. Marrufo. Se está saliendo de los cuatro. El zaguero central. Echevarne. Mientras tanto, está retrocediendo Casares. Está metiéndose como un zaguero más. Zaguero central. Ahora Miranda engancha la pelota, metiendo para Posse, mano a mano, a ver, con el capitán del equipo visitante. Posse cambió, cruzando esa pelota, Campana llegando al borde del área, atacando la representación de Macará, cambiando en el costado, ya recibe Posse dentro del área. Posse mal, le pegó mal, quiso hacer un centro, no fue un remate, la pelota se la desperdició.
0: Pero la tocan bien los dos jugadores, de primero Posse para Agustín Campana, Campana no encuentra el espacio y le vuelve a cambiar de costado, un tanto incómodo, recibe ya cerca de la línea de fondo Franco Posse y a mí me parece que intentó disparar al arco Patricio, no le sale ni centro ni disparo y se disipa una nueva oportunidad para Macará.
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2: 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Patricio Mundo.
1: 0-0 aquí en la cancha del Estadio Bellavista. 14,000 almas están haciendo fuerza para su equipo. En el fondo va recuperando es la pelota Luan Pérez hacia el costado sobre la cancha del equipo de Macará. Hay una falta de parte del jugador de Nilson Bolaños y estiro libre para el cuadro brasileño. En cancha ambateña se va a cobrar el tiro libre. Smith hacia atrás tocando el balón para Luan Pérez. Habilitación para Arao. El balón a la media luna. Golpe de cabeza. Echevarne está rechazando. Atención, salta bien, espectacular. Estacio rechaza, sin embargo, recuperación del cuadro de la visita. Ataca ahora la pelota de Pérez. Balón de velocidad, nada, no pasa. Los porteros hasta ahora no han tenido ninguna situación extrema, Polo.
0: Sí, señor, no han logrado conectar ataques ni Santos, que intenta llegar a través de pases filtrados, como tampoco Macará, que hace un rato dominó el terreno, dominó las acciones, tuvo la presión necesaria, pero no tiene el acierto para terminar correctamente una jugada ofensiva, Patricio.
1: Ya hemos jugado 18 minutos de la primera etapa. El fútbol está con Marrufo, el capitán ambateño, tocando la pelota para Viera por la izquierda. Anda a nivel de 11. Intenta una pelota llevarse la marca rival, sin embargo, no pudo. Ayuda bien Mohor. Recuperación para Macará. Viera hacia atrás. Entregó para Miranda, el número 10 del equipo local. A la bomba central, Casares tocando el balón de Nilson. Tiene sobre la cancha rival. De Nilson Bolaños hacia atrás. Está entregando Echevarne para Miranda. El fútbol ya está en la cancha brasileña. ¡Fea falta! Infracción, solamente tiro libre. Me parecía que por lo menos para llamar la atención, la salida en la carga de parte del equipo de Macará. Enrique, y el árbitro dice solamente tiro libre.
0: Fuerte falta, le obstruía el avance de Mateo Viera. Gustaviño, Enrique se llama este, y un nuevo lanzamiento de la media cancha más o menos de Sante. De ahí se han producido los lanzamientos, generalmente centros, uno casi conectan Patricio. Ojalá esta jugada laboratorio de resultado.
1: Los dos tras de la pelota, los dos siempre con pelota quieta. Señoras y señores, el tiro libre, la representación de Macará. Estacio hace la finta, sin embargo Miranda metió en el área chica, golpe de cabeza. Luan Pérez la bota fuera de la cancha, servicio lateral para el equipo local. Lateral dice el árbitro, Sindicato de Izamba. Recuperación de los puntos de la licencia. Un saque, va a meter esa pelota en el área. Mohor, balón al área, golpe de cabeza. Luan Pérez está rechazando, se asoma en el medio, ganando esa pelota. Tassiano, el de la barba, el pelado, está tocando la pelota hacia la izquierda. Gustavo Caballero en el territorio ambateño, hacia atrás, la pelota para Ananarías en el costado, en la raya de la preferencia. Media vuelta, balón que va a salir. Servicio lateral para la representación de Macará, lateral del Sindicato de Izamba.
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1: atacando, Caballero por la derecha, pisa la pelota, número 17 en la espalda, atrás esa pelota para Oliva, trata de llevarse la marca de Miranda, lo logra, ataca el equipo brasileño, pelota en el área, pero la seguridad de Rodrigo Rodríguez en una pelota dividida, un pase al vacío, un balón peligroso, gran respuesta del portero de Macará. Una vez más nos muestra la categoría.
0: Y la misma vía, Patricio, el pase filtrado ahora en esta oportunidad de carriles centrales, donde llegaba Ronnie con peligro, pero se acostaba perfectamente Rodrigo Rodríguez.
1: Va a meter esa pelota desde el costado izquierda. Atención, Smith hacia atrás, va corriendo el volante central de la representación brasileña. Smith atrás, el toque ya está. Luan Pérez en el costado derecho. El fútbol está en condición de Davisinho. No está jugando como delantero, está jugando como defensa. Dicen que tiene la característica, donde le tenga confianza el técnico, así se está mostrando. Sale tranquilamente con el balón el jugador Luan Pérez. El fútbol con la representación brasileña en el costado. Recepción de parte de Davisinho hacia atrás. El servicio ya está. Arao, el capitán Arao, entrega para Brazao. Están tocando bien el balón en su propia cancha. Recibe Luan Pérez. Ahora, otra vez, la pelota le está jugando para William Arao. A la cancha rival, golpe de cabeza. Mohor rechaza. En el medio se asoma Oliva. El pelotazo de profundidad. Recorta nuevamente Mohor, tratando de meterse Miranda. El balón dividido, golpe de cabeza. Cae el jugador del equipo del Santos. El árbitro marca falta. Y es tiro libre para la representación del Santos. 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
1: 22 minutos de la primera etapa, tiempo de hidratación. Aprovechan los jugadores brasileños más que los ecuatorianos, porque aquello de la altura les preocupa a los visitantes. Polo Guerrero, Radio Centro.
0: La radio te da la vida, y además aprovechan los cuerpos técnicos para mirar el partido, analizar y transmitir las indicaciones a sus jugadores. Tanto la táctica de Macará como la de Santos está siendo analizada por parte de Cuca y de Guillermo Sanguinetti. Sanguinetti más movedizo, conversando con los jugadores, con cada uno de ellos que atentamente reciben las instrucciones. Igual está Santiago, ¿no? Emitiendo ahí algunas indicaciones de cómo corregir, sobre todo la parte de división. En los tres cuartos de campo, ahí le falta a Macará mayor aplicación, de tal manera que tengan el acierto necesario para conectar, para concretar las jugadas que en cierto momento sí genera el conjunto celeste.
1: Va a reanudarse el partido. Les contamos, en Casablanca están igualando Mirasol y Liga Deportiva Universitaria por la Copa Libertadores de América. Y justamente compartían el momento de la hidratación aquí en Ambato y en Casablanca, en la capital de la República. Vamos a regresar al partido. El árbitro todavía no ha dado la decisión. Le están atendiendo a un jugador de la representación de la visita. Estaba siendo atendido el jugador Tassiano, número 16. Está ahora poniéndose como un delantero, un segundo punta. Tassiano se ha metido en la cancha de la representación de Macará. El árbitro va señalando el tiro. El capitán del cuadro visitante va a cobrar el tiro libre. William Arao, pelota arriba. Tassiano, golpe de cabeza. Rechaza bien Echeverne. Está en el medio campo. Recuperación de parte de los brasileños. Tassiano jugó para Smith. Pelota dividida. Recuperación de Macará. Campana le pide una pelota hacia la derecha para Pose. En el mano a mano va a tratar de llevarse la marca. Sin embargo, el rechazo va fuera de la cancha. Servicio lateral en la preferencia del estadio Bellavista. No se pierden nada, ningún movimiento. Recuperación de Macará. Echevarne hacia la bomba central. Le está cerrando Tassiano. Echevarne, el pase para el costado derecho, la salida, atención, el pelotazo para Pose en el costado derecho, da preocupación, da trabajo, está asomándose Pose, más y más y más y más. Saque lateral para Macará, desde la derecha. 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Estacio jugando atrás para Casares, más atrás todavía. Echevarne entregándole el balón para Marrufo. La línea central te vuelve para Echeverne. En este rato todo el equipo de Brasil se ha ido hacia la cancha oriental por el costado derecho de Nilson Bolaños. Pelota de profundidad, está picando Estacio hacia el final de la cancha. Ya está el recorte, la salida de parte de Luan Pérez a la cancha rival. El rechazo, se defiende bien Echeverne, entregando para Mohor en el costado. Mateo Viera al medio, atacando la representación de Macará. Miranda para Mohor, final de la cancha, pelota cruzada, sople ese balón por el costado. Servicio para la representación del Santos y el partido sigue 0-0.
0: Y esta jugada ilustra justamente lo que decimos, Patricio. A Macará le falta finalizar correctamente las jugadas, porque la triangulación, la llegada, la conexión en el medio campo hacia los ofensivos, en este caso de Matías Miranda para Jordan Mohor, correctísimo, pero el momento de centrar Jordan Mohor ha hecho lo mismo que han hecho sus compañeros, es decir, lanzar y desperdiciar muy ceñido a la portería. Se pierde una nueva oportunidad para Macará.
1: Perdió la pelota Cristian Olivo. Recuperación del equipo dueño de casa. 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
2: 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El marcador 0 tiene Macará, 0 tiene el Santos. Patricio Edmundo.
1: 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La Copa Sudamericana, Casares, golpe de cabeza, rechaza en el medio Cristian Oliva. En el balón que se va de la cancha, hay un lateral, servicio de manos para la representación de Macará. Tenemos que ir con más fuerza. No se olviden que está ganando el Santos por 2-1 en el partido de ida. Macará metió el primer gol del partido. Nos empataron y nos ganaron. Está 2-1 la ventaja de la representación del Santos. Sin embargo, aquí seguimos luchando. 28 minutos de la primera etapa. El marcador está igualado 0-0. Intenta Macará.
0: Intenta, pero no tiene fruto, porque además de eso, la defensa de los grandotes de Santos se para muy bien. Hace dos líneas, una en el medio campo con los dos centrales justamente de ese sector y los cuatro del fondo bien paraditos, cierran espacios y no le permiten a Macará llegar.
1: Sacó la pelota Ananías, adelantando para Davicinho. La pelota en el medio, Casares, la falta, Carretilla con falta, dice el árbitro, tiro libre para el equipo del Santos. Ahí se pone peligroso cuando se acerca al área. Es que van y vuelven los jugadores de Brasil en este rato, todos 10 están en la cancha de Macará. El portero casi llega, el golero brazao casi a la bomba central. Tiro libre para la representación del Santos. Joao Smith para cobrar ese tiro libre. Dos hombres de la representación de Macará cierran cualquier posibilidad. Macará retrocede, tiene la pelota el Santos. Atención, balón arriba, cabezazo, nadie, ni defensas ni atacantes llegaron a esa pelota. Vendrá después de Daniel Flores, Roosevelt Manjarres, en Radio Centro, la señal mundial.
2: 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Haga exactamente corridos, minuto 30 de la parte primera.
3: Este es el marcador.
2: Cero tiene Macará, cero tiene el Santos. 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Vamos a los siguientes minutos de fútbol. En esta señal mundial viene la voz internacional de Roosevelt Manjarres.
4: Gracias, Daniel Flores Páez. Señoras y señores, en el último cuarto de hora de este primer tiempo en la Copa Sudamericana, cero para Macará, cero para la representación de Santos de Brasil. Tiro libre para el equipo brasileño en la zurda. La pelota se acomoda, señores, movilización. Cristian Oliva ya está con el balón en sus manos, preparado para poner en circulación. 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Atención, la pelota en el sitio respectivo, Oliva para preparar. Los hombres están ubicándose al borde de las 18 yardas, arco occidental del estadio Universidad Indoamérica Bellavista. Oliva se queda, aquí está aproximándose con la derecha para sacar el centro, pelota que llega para arriba, surge tranquilamente el portero Rodríguez, pone sus dos manos y se queda atrapando. 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Ha sacado inmediatamente Rodríguez, pelota que va para Miranda por la zurda, entrega para Mor Nazareno, retroceso, balón que viene para el jugador Marrufo. Marrufo con la pierna zurda va sacando, pelota que llega hacia la mitad de la cancha, arranca Macará, la pelota se queda otra vez para Mor Nazareno, en esa misma orilla entregó la pelota que va para abajo para Viera, ataca Viera, Pillareño que quiere meterse al área, surge, llega la marcación, aparece rápidamente Davicinho, sacando ventaja Davicinho frente a la tribuna, acción de Davicinho, se le escapa la pelota, el control para Macará en el servicio lateral, rapidísimo Mor Nazareno, entrega para Miranda, Miranda con la zurda, remató y el portero llega primeramente. Intervención de Brazao para recostarse y quedarse con esa número 5 en un remate directo, creo que es el primer remate directo sobre la portería brasileña. brasileña Diego Sánchez en Radio Centro.
3: Y es que se anima mucho ahí Matías Miranda, no tenía con quién tocar, todos estaban cubiertos, y bueno, con el pie que tiene, saca ese remate, pero a las manos de Brazao.
4: Sí, cara de parte del equipo de Macará, atención, interviene Bolellos, colocó la pelota que va por abajo, hasta que finalmente surge la zaga. Intervención de Luan Pérez para hacer el despeje, la pelota se pierde por el fondo, tiro de esquina, se marca el tiro de esquina del Ponche Suizo, el sabor del Ecuador en los Estados Unidos, Diego Sánchez.
3: Es el segundo del partido, segundo para Macará, el cobro de Estacio o Miranda, los dos en el vértice de los 90 grados.
4: Dos candidatos a la movilización de balón, atención, el gol viene jugando en Bellavista, aquí está para sacar Estacio, pelotazo que va por arriba, golpe de cabeza, Arao está para despejar, la pelota todavía desciende en territorio de Brasil, en la zona derecha viene para recuperar Bolaños, entrega la pelota por abajo para Estacio, va frenándose Estacio, llega, retrocede para Bolaños, aquí está Macará, en el dominio de las acciones, intervención de parte de Bolaños, retrocede totalmente, pelota que va para Casares, Casares apertura por la zurda para Mor Nazareno, allí está Mor Nazareno con la pierna izquierda, levantó pase para Campana, final del terreno, el argentino centró, pelota que va para arriba, hasta que finalmente se pierde, sobre el final del terreno de juego, y Macará reacciona, busca la portería rival, doctor Polo Guerrero.
0: Pero la llegada por derecha, esa hay que resaltar, Roosevelt, porque la conexión es perfecta, la llegada de Campana, el pase profundo para que Denilson Bolaños lance el pase de la muerte, se interpone por ahí, Luan, y le salva de una segura caída al arco del Santos, esa me encantó, después vuelve a desperdiciar el centro Macará.
4: Cuidado que la pelota llega sobre el área de Macará, tranquilo Celeste, aparece Rodríguez, se lanza al piso, y se queda atrapando con toda la solvencia de la cooperativa Indígenas Galápagos, Daniel.
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4: La Copa Sudamericana en la cancha del Ponche Suizo, señoras y señores, un ataque de parte de la representación de Santos, hay una posición adelantada, intentaba llevarse el jugador Gustavo Caballero, hay tiro libre en beneficio de la representación de Macará, Patricio Lozada, concejal del pueblo, todo el tiempo en territorio, ya está cobrando Barrufo, el capitán la juega por abajo para Rodríguez, impulsando con Echeverne, Echeverne llega, pisa la pelota Echeverne, con la tranquilidad del caso para salir desde el fondo de la cancha, se anima y gana unos metros de terreno, entregó por abajo la pelota para Pose, Pose para Estacio, otra vez el pase para Pose, retrocede para Miranda, organizando el juego del equipo ambateño, apertura por el costado zurdo para Mor Nazareno, con las piernas zurdas, pase por arriba, pique de Miranda, y en la cobertura surge el capitán del representativo brasileño, William Arao, rechaza la pelota, se va fuera del campo, saque lateral, no pierde tiempo el representativo de Macará, Campana interviene por la zurda para manejar, acción de Campana, llega, quiere meter el centro, pelota que golpea en el cuerpo del jugador Daivisiño, se pierde hacia el final de la cancha, tiro de esquina se marca, tiro de esquina del Ponche Suizo, el sabor del Ecuador en los Estados Unidos, Diego Sánchez.
3: Es el tercero del partido, tercero para Macará, Miranda y Estacio al cobro.
4: 36 minutos marcamos en la etapa primera, 0-0 el marcador, en el cobro está Miranda, pelota que va para arriba, surge para despejar finalmente, aparece Tassiano metiendo la pierna, la pelota sobre el final del campo, nuevo tiro de esquina, Ponche Suizo, el sabor del Ecuador en los Estados Unidos de Norteamérica.
3: Es el cuarto del partido, cuarto para Macará, los mismos intérpretes al cobro.
4: Desde la zurda se queda Miranda finalmente, aquí está para meter la pelota por arriba, llega sobre el área, intervención de William Arao, despeja, el complemento viene desde la mitad de la cancha, Smith participaba, sin embargo, control para la representación de Macará, ahora está metiéndose Casares, entregando por abajo para Echeverne, Echeverne con la pierna derecha para meter la pelota por arriba, y en el fondo el portero está llegando, Brazao aparece para poner sus dos manos, atrapando esa pelota con la solvencia de la cooperativa Indígenas Galápagos, no pierde tiempo Brazao, ha sacado pelotazo largo que va, en cancha que defiende el representativo ecuatoriano, golpe de cabeza, el rechazo de Echeverne, pelota hacia la zona derecha para Campana, en acción está Campana, truque por el centro para Pose, intenta devolver para Campana, ya está la marca, en el costado izquierdo aparece Ananías para sacar ventaja, Ananías va retrocediendo con William Arao, está manejando el capitán, abriendo por el costado derecho del campo para Daivisiño, Daivisiño para meter el derechazo, pelota que va por arriba, cuidado, el ataque de parte de Cristian Oliva, Oliva quiere incursionarse por la derecha, llega primeramente Marrufo despeja, el balón se va fuera del campo de juego, servicio lateral del sindicato de Izamba, matrículas abiertas para la recuperación de puntos de su licencia, zona derecha del campo de juego, Daniel Flores Páez, doctor Paula Lulema.
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4: Llegada de Tassiano para el equipo de Brasil. Acá está Tassiano para sacar la pelota hacia el centro de la cancha. Intervención de Smith, devolución de balón por el costado derecho para Tassiano. Hace impactar en un rival, rebote que se queda para Davicinho. Viene para marcar Viera. Insistencia de Davicinho. Viera mete la pierna, Davicinho. Va a retroceder totalmente la pelota que va hacia el punto de campo de juego para Joao Ananías. Ananías la juega para abajo, la pelota que se queda en territorio de Macará. Ronnie, aquí está haciendo el ataque Ronnie. En el piso se queda Ronnie, atención, y el árbitro llega y señala la falta. Sobre Ronnie, dice el árbitro central, el tiro libre en beneficio del representativo brasileño. Peligroso tiro, doctor Polo Guerrero.
0: Muy peligroso, llegaba Caballero por ese costado, se llevaba la marcación de Agustín Campana, que no tiene el oficio de marcación y por eso pone de mala manera el pie y hay falta. Tiene razón el señor Garay, el árbitro central del partido, y este sí es un tiro libre muy peligroso. Aproximadamente 25 metros en diagonal de la portería de Rodrigo Rodríguez, y los brasileños sí que saben, o sabían, con balón parado. Vamos a ver qué sucede. Es un tiro, insisto, peligroso, de las mejores oportunidades que ha disfrutado Santos, que hasta ahora no ha rematado al arco de Macará.
4: 39 minutos en la etapa primera, señores, 0-0 el marcador en Ambato. 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Tres candidatos al cobro, ahora se retira uno, se quedan dos nada más. Está tomando a distancia, aparece el jugador Joao Smith, uno de los que tiene posibilidades. Atención, todo Macará se mete en su propia área para defenderse de esta acción. Está la pelota ubicada, ya está la barrera establecida, el árbitro pide por lo menos el metro de distancia entre la defensa, la barrera de Macará y uno de los atacantes, el representativo de Santos. El árbitro va a dar la orden para que se lo cobre. Atención, momento tensionante acá, aquí está el cobro, pelota al cielo, balón que se pierde fuera del campo de juego, saque de portería de la Universidad Indoamérica. Somos top 10 a nivel América. Coméntelo, Diego Sánchez en Radio Centro,
3: 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Mire que Santos también tiene su momento de ataque y le encontró al equipo de Macará mal parado, por eso tuvo que bajar mucho Agustín Campana para cometer la falta, no tenía otro recurso. Hay que tomar esas previsiones, sobre todo en el medio sector. En el medio sector todavía no se hace sentir este Macará, no solamente con el volante de corte, sino con los de llegada, con Estacio y con Miranda, que todavía no se ponen el equipo al hombro, y ahí es en donde se parte el equipo celeste.
4: El balón está en poder de Brazao, doctor Polo Guerrero.
0: Hay un movimiento táctico interesante en Macará. Se cambiaron de costado Mateo Viera a la derecha y Agustín Campana por izquierda. Yo creo que ese movimiento le podría generar una alternativa diferente de llegada.
4: Va sacando Brazao el balón que va sobre el territorio ecuatoriano. Atención, aquí viene la marca de Marrufo, golpe de cabeza, rechaza en el fondo, intervención de parte de William Arao, entregando hacia el centro del campo de juego, participación de Speed, abriendo por el costado zurdo, pelota que se queda para Ronnie. Ronnie en el cuidado de la número 5, Ronnie intenta accionar, Ronnie va colocando la pelota que se queda más en la izquierda, insistencia de parte del jugador Davicinho, quiere poner un pase, balón que se queda rodando, en acción aparece Juan Casares. Casares para colocarle con la derecha, el balón que llega por arriba, va despejando la saga del representativo brasileño, en el costado izquierdo, insistencia de parte de Caballero. Caballero quiere meter un centro, va sacando la defensa de la representación de Macará. Antes el árbitro va determinando una falta en el costado zurdo, señores, hay tiro libre en beneficio del representativo de Santos, Patricio Lozada, el concejal del pueblo. 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El ponche suizo, el sabor del Ecuador en los Estados Unidos de Norteamérica, y el partido de Copa Sudamericana en la cancha del ponche suizo, señores. 0-0 el marcador en Ambato. Patricio Lozada, Daniel.
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4: Llegada de parte de la representación brasileña. En la zona derecha, intervención de Cristian Oliva. Quiere meter el centro, va sacando la defensa de Macará. En territorio brasileño surge primeramente Arauz. Va despejando Arauz. De gancho colocaba la pelota. En terreno que defiende el equipo de Macará. Intervención de Marrufo. Deja que la pelota salga, saque de portería. Rápidamente Rodríguez entregando para Marrufo. Ya está Rodríguez otra vez en poder de la número 5. Va colocando por abajo para Echevarne. Ensanchando el terreno. Aquí está manejando. Ahora le cometen una falta. Le dan duro al zaguero central del representativo de Macará. En el piso se queda y el árbitro marca el tiro libre. 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Tiene que recuperarse rápidamente Echevarne. En la cita con la pelota está Rodrigo Rodríguez, el arquero del representativo de Macará. 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Ya está Rodríguez colocando a la pelota por abajo. En acción aparece el capitán José Luis Marrufo. Marrufo con la pierna zurda entrega en horizontal. El fútbol se queda con Echevarne. Echevarne mete el derechazo a pelota que va para arriba. Pica Pose. En la zona derecha el goleador. Allá está Pose. Llega la marca. Intervención de parte de Pose. Pelota fuera del campo. Saque lateral. En beneficio de la representación de Santos. 0-0. Recta final del primer tiempo, Daniel.
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4: Llegada de Estacio, va repartiendo por la zurda, corre Campana, logra manejar frente a la tribuna principal del estadio Universidad Indoamérica Bellavista. Ya está Campana, habilitación que va hacia el centro del terreno, intervención de parte de Miranda, el argentino que la juega para abajo. Echevarne se arrima por la banda derecha, toca para Bolaños. Bolaños se frena, retrocede con Echevarne. En la zona defensiva del equipo ecuatoriano se toca el balón. En acción aparece Marrufo. Aquí está Marrufo, el venezolano, capitán del equipo de Macará. Entrega por abajo para Santiago Echevarne. Echevarne le da salida, tocó, estaba dividiendo a la pelota, ventaja para la representación brasileña. Intervención ahora de parte de Tassiano. Tassiano maneja, quiere el cuerpo, se queda en el piso, saca ventaja Estacio. Entrega para Miranda, apertura para Campana por la zurda. Vamos, vamos Macará. Ataque de parte de Campana, hacia un quiebre. Insiste Campana, llega, maneja, hace la maniobra Campana, Miranda le ayuda. Miranda para meter el centro, llega, Pose quiere cabecear y el balón desciende prácticamente en vertical y se queda en las manos del portero Brazao. Otra llegada de Macará, doctor Polo Guerrero.
0: Y otra casi con la misma finalización, es decir, Macará no progresa en la parte ofensiva, los centros llegan a la mitad de los dos, al delantero o al defensa, y generalmente le gana el defensa.
4: En acción aparece Marrufo para despejar de cabeza, el balón se queda para Casares en la media cancha, apertura por la derecha para Bolaños, el cuencano hace la carga para el representativo ambateño. Bolaños entregando la pelota, intervención de parte de Viera, retrocedió, balón que se viene para Casares, acción de Casares, levanta la cabeza, toca para Miranda, allá está Miranda, esconde bien esa número 5 Miranda.
0: 3 minutos más jugaremos de conversación.
4: Despeje de la saga del representativo brasileño, el balón se queda con Enrique, desde el costado de la zurda Enrique, retroceso de Enrique Oliva, intenta para disiparse, recorta Miranda, toca por abajo para Estacio. Estacio pasa para Mateo Viera, el accionar de espalda del pillareño, allí está Viera, se comunica con Miranda, Miranda está mandando la pelota hacia la zurda para Campana, acciona Campana, se acomoda con la pierna zurda, no es su fuerte precisamente para meter un centro, y desde la altura del punto penal, va rechazando Cristian Oliva, pelota fuera del campo, hay servicio lateral en beneficio del representativo de Macará. Últimas acciones de esta primera parte, recuerden ustedes que tiene ventaja Santos, le está ganando por 2-1 en el marcador global, en este partido 0-0, emparejada la cuenta, pelota de Echevarne, Echevarne pisa terreno de Brasil, entregó por la zurda para Mohor Nazareno, acciona Mohor Nazareno, pasa por abajo para Campana, final del terreno, Campana, centro y nadie acude, nadie llega a esa cita con la número 5 y se pierde una buena posibilidad para Macará, Diego Sánchez.
3: Y la llegada es desde acá, desde la zona baja, en la izquierda con Jordan Mohor Nazareno, ahora hizo bien buscando la profundidad de Campana, y Campana no sé si era centro, más bien me parece un remate con 3 dedos, tratando de que el balón tome la comba, tome la curva y sorprender al guardameta abrazado, pero ese para mí la mejor jugada en colectivo que ha hecho la representación de Macará en el primer tiempo.
4: 46 minutos con 30 segundos, señores, en la etapa primera, un ataque de parte del representativo nativo brasileño, surge Marrufo para la marca, rechaza Marrufo, intervención de parte de Viera, quería meter la pelota por abajo, va sacando la saga del representativo de Santos, antes el árbitro está marcando una posición adelantada, tiro libre, en el piso del representativo de Macará, tiro libre, Patricio Lozada, concejal de Ambato, Daniel
2: todo
4: Flores
2: todo el Páez. 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
4: El fútbol con el equipo de Macará, Pose levantaba un pase, saca la saga, se cruza Estacio, recupera, entrega para Viera, el ataque de Viera, pase profundo para Pose, intenta hacer la carga Pose, ya está la marca, intervención de Cristian Oliva, despeja, pelota fuera del campo, servicio lateral, en beneficio de la representación de Macará, últimas acciones señores de este primer tiempo, 30 segundos para la finalización, aquí está el movimiento de pelota de Bolaños, Bolaños pasando hacia atrás, intervención de parte de Echeverne para Marrufo, devolución de pelota que va con Echeverne, Echeverne por la punta derecha de la cancha, sacando para Viera, hace la carga el pillareño, aquí está Viera, retrocedió, balón que se queda para Bolaños, Bolaños para meter el derechazo, pelota por arriba, golpe de cabeza, está despejando finalmente Arao, la pelota se va hacia el final de la cancha señores, está el árbitro determinando el cobro del tiro de esquina en beneficio de la representación de Macará, tiro desde el costado zurdo, Diego Sánchez,
3: es el quinto del partido, quinto para Macará, ahí lo vemos a Miranda y a Estacio para el cobro,
4: última posibilidad, encienden los celulares los aficionados acá en Ambato señores, Estacio sacó pelotas que va por arriba, Tassiano rechaza de cabeza, la pelota desciende al borde de las 18 yardas, Morna Sereno forcejeaba, Tassiano vuelve a despejar de cabeza, en el encuentro aparece Casares, mete la pelota por arriba Casares, el balón desciende al borde de las 18 yardas, intervención de parte de Smith, en media vuelta rechaza, señoras y señores, termina. Terminó el primer tiempo en el Estadio Universidad de Indamérica Bellavista, Copa Sudamericana, la gran conquista, 0 para Macará, 0 para Santos, en el global Santos le está ganando por el marcador de 2-1, quedan 45 minutos, Daniel Flores Páez, y enseguida el comentario del doctor Polo Guerrero y Diego Sánchez aquí en la número 1 Radio Centro.
2: 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Final de los primeros 45 minutos de fútbol aquí en el Estadio Universidad Indoamérica Bellavista, en la Copa Sudamericana. 0 tiene Macará, 0 tiene el Santos, así lo dicen, lo comenta, lo analiza el doctor Polo Guerrero y Diego Sánchez en Radio Centro.
5: Gracias, Daniel. Un partido duro. Duro está, como dice la gente. Duro. Lo que le pasa es que es Copa Sudamericana. El rigor de esta instancia hace que los rivales sean cada vez más complicados. Y más aún si se trata de un Santos de Brasil. Pues, o sea, no estamos jugando con el equipo del barrio o, bueno, con uno de la Liga Pro también, pues. Estamos jugando con un equipo realmente importante, grande de Brasil. Y está demostrando por qué es grande este equipo, pero más de que tenga 3-4 bajas, las dos más importantes, Neymar y Gabigol, o Gabriel Barbosa. Entonces, ante este rival, la dificultad para Macará se incrementa. Dificultad que Macará, además, por sí mismo ha acarreado en esta Copa Libertadores de América, porque Macará no ha podido ganar a Bellavista. Esa ha sido tal vez la tarea más importante que Macará no ha podido conseguir en este certamen surcontinental. Entonces, ya hablar de el rendimiento de Macará, hablar de cómo está jugando Macará, tenemos que evaluar frente a la situación de que es un rival sumamente complicado, una instancia de Copa Internacional, y esto reviste la dificultad de la cual estamos justamente comentando en este momento. Entonces, el Santos, que en este momento muestra un equilibrio en sus líneas, no está muy ambicioso. Si bien es cierto, en la primera parte del encuentro ingresa a presionar sobre el territorio de Macará principalmente. Patricio ilustraba de cómo en un momento determinado todos los jugadores de campo de Santos se ubicaron en el campo de Macará, pero no rindió frutos, porque no ha sido lo suficientemente ambicioso Santos como para buscar el arco de Macará. Más bien, la intención inicial del Santos es defender lejos de su portería, que es la primera encomienda de un equipo que está en ventaja como lo está el Santos de Brasil, dos goles por uno frente a Macará. Macará, después del minuto 10 aproximadamente de esta situación de mucha fricción en el mediocampo, de mucho pressing en todos los sectores de terreno de juego de parte de Santos, controla el juego, controla la pelota, empieza a bascular, empieza a buscar espacios y empieza a triangular principalmente con el comando de las acciones de Matías Miranda en el medio campo. Este es el lanzador y recarga el juego principalmente hacia el costado izquierdo, donde aparece Jordan Moore, donde aparece Mateo Viera, donde aparece el mismo Matías Miranda para generar fútbol. Y por ahí Macará lo que logra es un par de llegadas que no llegan a ser totalmente claras como para decir son posibilidades de gol. La primera, que llegó después de una jugada colectiva, pase a profundidad para que llegue Agustín Campana, este lance el centro y Estrella, o mejor dicho, se interpone uno de los defensas para impedir la llegada de Franco Poza. Esa fue la primera llegada de Macará. Después Macará intenta por el costado izquierdo lanzamientos y centros a través de Mateo Viera, a través del mismo Jordan Moore, a través de Matías Miranda. Los tiros libres también empiezan a aparecer, pero lamentablemente Macará no encuentra la forma de finalizar la jugada. ¿Por qué razón? Dos circunstancias. La primera, por sus propias deficiencias, llamemos así, porque no alcanza el nivel como para desequilibrar a la defensa, para poder desbordar y para lanzar los centros acertados. Entonces, la falencia está ahí en los jugadores de Macará, y la otra es la fortaleza de los defensas del Santos, porque ahí tienen a los grandotes Luan Pérez y William Arao para sacar todo por arriba. Y además de eso, tienen a este Davisinho, que en realidad está jugando como marcador de punta. Bien decía Patricio, este es un multifuncional, juega por toda la banda. Cuando el entrenador Cuca dice, quiero ser extremo, le va a ser extremo. Cuando quiere que sea marcador de punta, va a ser marcador de punta. Entonces, esa multifunción permite que este jugador tape correctamente los espacios y salga en busca del campo rival. Entonces Macará deambula con esa deficiencia, con esa dificultad que no ha podido superar, aunque haya generado, como digo, 2-3 llegadas que no ha permitido ser precisamente peligrosas ni incorporar dentro de la estadística como oportunidades claras de gol. Diego, estamos atentos a su comentario, por favor, a continuación. Diego, ¿no está? Bien, entonces continuamos con la situación. ¿Cómo resolver esto? O sea, aquí viene la interrogante, porque Macará tiene que hacer un gol por lo menos. Tiene que hacer el gol para aspirar a ir a los penales. Entonces, ¿cómo resolvemos esto? A mí me parece que Mateo Viera, en esta parte de esta seguidilla de los dos encuentros, porque antes andaba muy bien Mateo, pero tiene un bajón Mateo jugando por izquierda, no tiene esa capacidad de desequilibrio, no desequilibra. Lamentablemente Mateo no tiene esa característica de hacer el mano a mano, llevarse la marcación e intentar el centro. Eso no. Generalmente Mateo es un jugador rápido, corta bien la jugada, compagina bastante bien en la parte defensiva, acompaña correctamente la jugada, busca al jugador mejor ubicado, pero tiene buena visión de juego, pero desequilibrio lamentablemente no, y mucho menos en este partido. Entonces, la deficiencia pasa por ese lado. Y por el otro costado, Agustín Campana no apareció en los primeros minutos. El juego se recargó principalmente por el costado izquierdo. El momento en que Campana se cambia de posición acá, al costado izquierdo donde estamos nosotros, ahí empieza a generar mejor fútbol Macará y empieza a aparecer las acciones más peligrosas. Vamos con usted, Diego.
6: Sí, gracias, doctor. Sí. La verdad es que acá hay un problema en la construcción. Sí, si bien es cierto, es el Santos y es un equipo que está en esta instancia, pero es un problema nuestro como fútbol ecuatoriano. No sabemos concluir la jugada. Y mire que Macará ha tenido pero no han podido, ni Mateo Viera, que sí está saliendo de una lesión, y aparte este año no es el mismo del año anterior, pero es Mateo Viera que en cualquier momento puede ayudarnos en la construcción y en la definición. Y también Campana. Y más bien yo creo que obedece a eso el cambio que se da de costado de los dos, porque no estaban encontrando la vía. Mire que tampoco encontraron profundidad. Dos veces llegaron con profundidad y las dos fue Campana. La primera por el costado, en donde Campana fue el iniciador y De Nilsson llegó hasta la última línea. Y la otra, donde Mohor fue el iniciador y Campana fue el que llegó para hacer un centro o remate. Creo que fue más remate, pero nada más. Y entonces ahí está el gran inconveniente de Macará, de cualquier equipo de Ambato y del país. No saben terminar la jugada, no hay precisión. Y por eso es que Pose deambula. Dígame cuántas veces ha recibido una, por lo menos Pose. Tiene que estar corriendo, tiene que hacer diagonales, tiene que tratar de abrirse un poco, sacarse de la marca, pero no llega el balón. Entonces, ese es el gran inconveniente. Y mucho más se nota cuando el equipo es local, cuando el equipo tiene que proponer, porque no hay esa efectividad en la parte de arriba. Y no estoy descubriendo nada. Pasó contra el América, pasó contra el Zuliana, pasó contra el Tigre. Cuando tenía que proponer Macará, le faltaba algo más. Y hoy le falta ese algo más. La precisión, tratar de buscar con profundidad, tratar de ganar a la zona central. Claro, después diremos que está este jugador de mucha experiencia por parte de la representación del Santos, como William Arao, que inicialmente es un volante de contención, pero claro, hoy juega como zaguero central, que están los otros que le ayudan en la parte de la marca. Por supuesto que sí, tenemos que nombrar a Ananías, tenemos que nombrar a Luan Pérez, pero creo que es más falla de Macará, de este Macará versión 2026 Copa Sudamericana, en donde no ha podido generar. No sé si es parte exclusiva del jugador, no creo, porque tiene talento, tiene técnica, nos ha demostrado en Liga Pro. Yo más bien creo que es la ansiedad de este torneo internacional y tratar de ganar el partido, porque acá no lo ha hecho. Entonces eso le está comiendo. Sí, al frente está el Santos y no estamos desconociendo nada de aquello, pero Macará no ha tenido el protagonismo. Miranda sigue deambulando. El Miranda que jugaba antes de la semana anterior en Liga Pro, incluso en Copa Sudamericana con el Zuliana, con el América, no es el Miranda que está enfrentando a Santos. Lo demostró allá en Villa Belmiro y lo está demostrando acá. No aparece la figura del 10, no aparece la figura del armador, del que se pone el equipo al hombro y voy a repartir el balón izquierda, derecha, profundidad para buscar algo más. Todavía eso no aparece. Y claro, porque tenemos o tiene Macará un Santos de tantos pergaminos, obviamente que los laterales no trepan tanto, no trepa Denilson Bolaños, solamente en contadas ocasiones nada más, no trepa por acá Jordan Moore Nazareno y no ayudan a los volantes a hacer el 1-2. Entonces me parece que por ahí pasa también la parte en donde Macará no puede romper esa defensa, independientemente que sea Santos, Tigre, América de Cali, el Zuliana, etcétera, etcétera. Es esa parte de la construcción que me parece que le pesa cuando está de local el equipo de Macará. Esperemos que él cambie en el segundo tiempo. Yo quiero que aparezca el 10. Yo quiero que aparezca Miranda, el que siempre hemos dicho qué jugador, qué remate, qué asistencia, qué bien, cómo se puso el equipo al hombro, cómo resolvió la jugada. Yo quiero que aparezca, ojalá que sí aparezca en este partido y que tenga un poco más de precisión Macará para ir a romper esas líneas en la parte ofensiva, doctor.
5: Sí, señor, ya regresan los protagonistas, hay variantes. Yo esperaba más bien del lado de Macará, pero más bien en el lado del Santos hay dos variantes, ya las vamos a dar a reconocer, Diego. Mientras tanto, pasamos con Daniel Flores a través de la radio de toda la vida.
2: Radio Centro, comentaron doctor Polo Guerrero, Diego Sánchez. 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Vamos a la parte complementaria, señoras y señores, aquí en el Estadio Universidad Indoamérica Bellavista. Viene la voz mundialista de Patricio Edmundo Mantilla.
1: Señoras y señores, vamos a empezar la segunda etapa. Ya luego me dan los cambios Diego Sánchez. El partido
2: mundialista Patricio Edmundo Mantilla
1: arranca la segunda Radio etapa Centro. Buscando el gol el equipo de Macará. En el segundo tiempo tiene que prevalecer el equipo local, el dueño de casa, y más uno, el número 12, el hincha en las gradas. Esta es una situación muy importante en el segundo tiempo. El partido está igualado 0-0. 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Echevarne, el pase viene para la derecha. Mateo Viera está transitando en la cancha brasileña. El toque llega para Miranda, el número 10. Habilitación para la punta. Moar ya la jugó. Atención, Campana va a cruzarse por allí. Avanza la representación de Macará. No ha pasado nada. Balón por la última raya, pero tenemos un tiro de esquina. Atención para el tiro de esquina. Estacio se va cambiando de lado para pegarle a la pelota. Van Miranda y Estacio. Atención, Miranda cobró pelota, segundo poste, golpe de cabeza. Pérez está rechazando el balón. El fútbol está cargado hacia la puerta de los brasileños. Va con todo Macará, con alma, vida y corazón en este segundo segundo tiempo se necesita que el número 2, el hincha, también tome un papel protagónico. En la punta, Campana se va a llevar la marca. Falta. El árbitro señala una falta simplemente. Y el árbitro está señalando tiro libre para la representación de Macará. Campana está lesionado. Se cobra el tiro. Pelota para Miranda. No. No ha dado la orden todavía. Hay que repetir la pelota. El profesor Guillermo está contrariado. Algo no está saliendo bien. Se va hacia la zona técnica. Se va hacia la banca. Regresa hacia el filo de la cancha. Tiro libre para el equipo de casa. Macará. El Macará de vuestro corazón. Buscando la pelota. Estacio. Miranda cobró. Pelota arriba. Golpe de cabeza. Arao va sacando esa pelota. Se marca una falta. Y el árbitro señala tiro en favor de la representación del Santos de Brasil.
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1: Caballero por la punta derecha, atacando, se cierra bien Mor. Recuperación para el equipo de Macará. Un jugador está tocado. Tassiano está caído. El árbitro va a dar tiempo para que le atiendan. 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
2: 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Relatando Patricio Edmundo Mantilla.
1: El tiro libre en favor de la representación de Macará. Pelota tierra, dice el árbitro chileno Cristian Aray. Ya la madrugada en Europa. 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

0: Sin embargo, en el fondo está saliendo correctamente el capitán del equipo de Macará. Marrufo lo jugaba en la cancha rival, media cancha. Cristian Olivo está recibiendo a Tassiano. Atención, bomba central. Tassiano, el pase muy fuerte. Sí alcanzó, la pelota la está teniendo. Atención, el balón ahora. Gonzaga Pigue cerca de la media luna. Balón al área. El cierre ya está espectacular. La salida. Una jugada para el aplauso. La respuesta de parte de Macará. Punta zurda. Allá va Macará. Pose se clava. No le llegó la pelota. Rechaza Ronnie. Pelota fuera de la cancha. Nuevo servicio lateral. 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
1: 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Avanza la pelota. ¿Cómo avanza la Universidad Indoamérica?
0: Allá va Estacio. Macará buscando el gol. Va por la derecha. En la posición de 7. Tira el centro. El rechazo de parte de Luan Pérez. Lateral para Macará. Estacio la va a jugar. 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A los ecuatorianos que viven en el exterior. Un abrazo de gol. Un abrazo de fútbol. Por la punta derecha. Teniendo bien. Estacio la jugó. Atención. Va con todo. Esa pelota Bolaños de Nilsson. De Nilsson hacia atrás. Entregando para Mohor. Clavando en la punta. Avanzando Campana. Va a centrar. Macará busca el gol. Cabezazo. Pérez rechaza. Se para bien atrás. Está empujando Macará. Metiéndose en la cancha rival. Buscando el gol del equipo local.
2: Y sigue con el mismo funcionamiento Agustín Campana por izquierda. Patricio no tiene el oficio. Porque seamos francos. Él juega mejor por derecha con pierna cambiada, pero lo hace tan bien porque tiene la habilidad suficiente y él es el que genera el fútbol. Lamentablemente en el otro costado, Mateo Viera no se termina de acomodar en el terreno de juego y no contribuye a la jugada del ataque de Macará.
0: 13.900 ecuatorianos aquí en la cancha, 100 brasileños en este partido de definición de octavos para cuartos de la Copa Sudamericana. Macará está igualando 0-0 en el partido de ida que transmitió Radio Centro, la radio de toda la vida. Ganó el Santos por 2-1. El partido está abierto, pero falta la hinchada, falta el apoyo del jugador número 12. El balón está atacando con Campana en el costado izquierdo, media vuelta, buscando ahora Viera. Llega la pelota, un rebote, entregó para Pose, va a rematar, le pegó y está sacando la pelota Arao. Otra vez Luan Pérez, los zagueros centrales del equipo de Brasil, metiendo en la cancha rival. Echevarne le pide el portero. Rodrigo Rodríguez le dice, dame, juega conmigo, y en efecto lo hace. Ya está teniendo Marrufo, pisa la pelota, le está persiguiendo con esa pelota Tassiano. Rodrigo Rodríguez va por la derecha. En el segundo tiempo la iniciativa es del equipo local. Buena pelota, Mateo Viera a la punta derecha. Campana, atención, Bolaños el que juega. Bolaños ahora sí, va a llegar Campana. Final de la cancha. Macará busca el área, busca el gol, va a tratar de llevarse la pelota, quiere hacer un caño y el balón fuera de la cancha. 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
0: Ya viene el gol, como que está subiendo por la cuesta aquí por el viaducto. Está llegando de la mascota. El gol que está buscando Macará. Golpe de cabeza. Atención, de Nilsson Bolaños. Entrega la pelota para Estacio. En la cancha rival. Abre bien esa pelota. Insiste Macará. Está arrinconado cuidando el 2-1 el equipo de Brasil. Macará va con todo. Con el corazón. Miranda para Pose. No alcanza mucha pelota. Diego Sánchez.
3: Y Macará que sí trata de llegar. Sobre todo trata de sacar ventaja con Viera. Porque Viera es derecho, siempre jugó por la derecha. Le tratan de acomodar, sin embargo no le da salida. Sin embargo no aparece el de otras jornadas. Y claro, por acomodarle a Viera, le desacomodan al jugador Agustín Campana, que no ha encontrado la vía necesaria. Macará es imprecisión tras imprecisión en la parte de arriba.
0: Copa Libertadores de América, siguen igualando Liga Deportiva Universitaria y Mirasol. A Tassiano le llegó la pelota, media vuelta, rechaza. Estacio tiene problemas, les persiguen dos jugadores, media vuelta, cae el jugador del equipo.

0: de Macará. El árbitro dice saque lateral, saque de manos para el equipo del Santos. Ahora la respuesta, en este momento, una fotografía, todo el equipo brasileño se mete en la cancha de Macará, está empujando hacia la puerta oriental, aquí en el estadio viejito pero hermoso, estadio Bellavista. La pelota al primer poste, Tassiano, golpe de cabeza, está rechazando Marrufo, balón por la última raya, servicio de portería para el equipo local, Corpotrans.
1: 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El marcador, cero tiene Macará, cero tiene el Santos. Patricio Edmundo Mantilla.
0: De Nilson Bolaños, saque de manos, fútbol del equipo de Macará. El que llega, cierra esa pelota, el jugador Gustavo Caballero, lateral para Macará. Mateo Viera va a reanudar para Macará. Ahora Macará le empuja hacia el arco occidental al equipo de Brasil. En la punta, Estacio está jugando un muy buen partido, muy buen partido Estacio, atrás y adelante. El pase está por la derecha, el recorte, está llegando Gonzaga, pelota fuera de la cancha, servicio lateral para Macará, de Nilson Bolaños. Este tiene, no un buen pie, unas buenas manos, unos buenos brazos, a mí, allí la juega, la pelota en el área, Macará por el gol, media vuelta, el remate, la pelota solamente saluda la puerta de Brasil, y el tiro de esquina se viene para Macará, está acercándose Macará, tiro de esquina, Ponche Suizo, se cobró primer poste, el rechazo, el árbitro dice saque de gol, servicio de portería, Polo Guerrero.
2: Pero buena llegada, la sorpresa es fundamental en el fútbol, ya sí sorprende Macará, porque el pase de pose es de primera hacia el otro costado, llegaba Campana, hizo una de más, llegó finalmente Matías Miranda, pero encasquilló el remate, se perdió una gran posibilidad Macará, en el minuto 12 la primera de la segunda parte.
0: 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Va corriendo pose, mano a mano, perdió la pelota, el balón rechazado por Caballero, saque lateral para el equipo de casa. Macará de manos, ya se la jugó, atención por la derecha, Campana, le cierran dos, perdió Campana, recuperación del equipo del Santos por la punta zurda, Casares va llegando, rechaza, lateral para el equipo brasileño. 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Señoras y señores, 0-0 es el marcador del doctor Paul Alulema.
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0: Caballero tirando una pelota al área, recorta Macará en el medio, Casares para pose, allá aguantó con el cuerpo, la pelota está ahora sí, está picando, viene pose, remató y la pelota está en las manos, manos y pecho del portero Brazao. Pose tiene un olfato extraordinario, llegó, pegó, lamentablemente no tenía ángulo.
2: ¿Y cómo cuerpea? Primero a Loan Pérez, al grandote le saca de juego, después el pique le quita un poquito de oxígeno, llegaba por el otro costado Campana, pero el goleador prefiere hacer la suya, remata, intentó cruzar, le faltó un tantito más para vencer la portería de Brazao. Llegada buena de Macará, Patricio.
0: Los hinchas están suspirando porque necesita un gol. Si llega un gol de Macará, están empates. Si llega un gol de Macará, pondrían la serie 2-2, y eso sería ya un empujón para el equipo de Macará. Lucha Macará, está jugando un partido a todo full, está metiéndose en la cancha rival. Brazao le está aplaudiendo a su compañero, llegando Luan Pérez, lo hace bien, media vuelta, esférico del zaguero central, Luan Pérez habilitando hacia la posición de William Arao, el capitán del equipo del Santos. minutos en cancha de Macará. Por el costado derecho, Rolheiser es el que toca hacia atrás. Nuevamente el capitán William Marao hacia la bomba central. Hay que marcar, no dejar libertad. La pelota está por el costado izquierdo, picando Gonzaga, punta zurda, buena barrida espectacular. La pelota afuera, balón para la representación de Brasil. El Santos de Brasil aquí en el Estadio Bellavista de Ambato, Ecuador. 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Está empatando Liga Deportiva Universitaria 0-0 con el Mirasol en la Copa Libertadores de América. El tiro de esquina, segundo poste, golpe de cabeza, balón por la última raya. Diego Sánchez.
3: Qué buena llegada también del Santos, que tiene respuesta. Rolheiser, que hace el tiro de esquina, y desde atrás al segundo poste llega William Arau. El cabezazo descuidó la marca, por poco sorprende el equipo brasileño a Macará de Ambato.
0: Y el partido continúa con el 0-0. 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Bomba central. Tiene la pelota. Estacio, mira el panorama. Entrega para Bolaños. Va por la derecha. Devuelve para Estacio. Gran barrida. Gran salida de parte del equipo del Santos. Una pelota de Rolheiser hacia la cancha rival. Y el que quita es Casares. Recuperación de Macará. Bomba central. La juega para Estacio. Abre a la derecha para Campana. Ataque el equipo de Macará. Atención, Mateo picando sobre el costado derecho. Va a centrar el pase hacia atrás. Recuperación, es peligroso esta. Por intervención de Caballero a la bomba central. Falta. Tarjeta amarilla.
3: Sí, tarjeta amarilla para Denilson Bolaños. Le deja girar, le deja tener todo el panorama y claro, después de eso domina Ronnie, que tiene lento. Es jugador dos veces campeón de la Libertadores con Palmeiras, y ahí prácticamente le va derribando y por eso la tarjeta amarilla.
0: Señoras y señores, el partido está interrumpido. 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
1: 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Patricio Mundo.
0: Rechaza Mohorra la media cancha para la recuperación del equipo brasileño. Por la punta derecha, Enrique la está jugando en la raya de la preferencia, atacando el equipo de la visita. Señoras y señores, estamos en el minuto 17 de la parte complementaria, tratando Tassiano de llegar al balón cerca del área. El recorte está allá, insiste el cuadro de Brasil. La respuesta de Macará, quiere ahora contragolpe por la punta zurda. Atención, una variante se está preparando en la representación de Macará. Klinger está alistándose, Diego.
3: Tiene que ser por Mateo Vieira, que no ha dado el partido, pero vamos a ver por cuál se decide, o por quién se decide más bien. Es Klinger el 87 en zona de traslado.
0: Estamos viendo el mismo partido. Klinger puede ser la carta que dispone para una llegada. Atención, Estacio, Estacio al primer poste. El portero Brazao se hace la palomita, se clava en el piso. La pelota por la última raya, tiro de esquina para la representación ecuatoriana. 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
3: Del partido, el octavo para Macará, allá va Jiménez.
0: Estacio jugó la pelota, atención, media vuelta, el centro que llega muy mal, muy forzado por la última raya. El partido continúa 0-0. Nos vamos a desesperar porque no llega el gol. No sé de qué club es la autoría aquella que dice: ya viene, ya viene, ya viene el gol, ya llega el gol. ¿De qué equipo es? Que canta la hinchada. Es un coro extraordinario.
2: Y se produce la variante, Diego.
3: Sí, señor, la variante Macará, la primera, sale Matías el 20, ingresa José Klinger con el número 87 y él sí es de perfil zurdo, va a tratar de acomodar las piezas de la parte de arriba.
0: Ojalá esté prendido en este partido, porque el muchacho tiene fútbol, tiene velocidad, tiene picardía. El balón está de la representación de Macará hacia la línea central. No alcanza pose, persigue sin embargo Estacio también. La recuperación del equipo de la visita en la punta zurda. Esa pelota fue de parte de Gonzaga hacia atrás, tocando con Smith. Joao Smith, el número 5, metiendo de profundidad el ataque del equipo de Brasil. Va a centrar, pelota bloqueada, recuperación de parte de Macará. Miranda ganó, forcejeando una pelota. Miranda para Klinger, allá va Klinger, se prende la hinchada en las gradas. Klinger para Pose, manotea el portero Brazao, y una situación muy linda. Salió apenas llegó la primera pelota de Klinger y ya hubo peligro en la portería rival.
2: Usufructuando la virtud que tiene la velocidad, gran pase de Matías Miranda al callejón. Corre la banda, lanza el centro de primera. Bien, bien, bien. Buena llegada, buena definición. No llegó preciso Franco Pose porque se interpuso entre el arquero y el defensa y sacaron esa segura, clarita llegada de Macará.
0: Ya viene, ya viene, ya viene el gol. Ya viene el gol acá en esta puerta, en la portería occidental. Acá está, señoras y señores, un servicio lateral para la representación del Santos de Brasil. Por la punta está Moore para rechazar la bota. Servicio lateral, saque de manos para el equipo brasileño. 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
0: Gonzaga, ataque el equipo de la visita. Gonzaga, media luna, va a rematar. Le cierran el paso. Insiste, ya está el toque. Mal, el toque en final. No llega y el balón fuera de la cancha. 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
0: Echevarne y Marrufo tocaron la pelota, los zagueros centrales del equipo de Macará. Otra vez Klinger está enfrentando. Atención, allá va Klinger, Klinger, Klinger. Está forzando. Tiro de esquina. Tiro de esquina. Están reclamando los del Santos. El señor árbitro está cerquita de la jugada. Cristian Aray marca el tiro de esquina. Después del juez de raya le dice que no y será saque de gol.
3: Saque de gol, sí. Ahí no se pusieron de acuerdo en primera instancia, pero corrige el juez de línea. Habrá saque de puerta que empieza ya a manejar los momentos el equipo del Santos.
0: Está poniendo doble candado el Santos porque está ganando 2-1. Este marcador lo está luchando. Momento de hidratación en este rato. Se desespera Macará porque el reloj sigue caminando y lamentablemente el gol no llega y el gol no llega.
2: Es sumamente complicado para Macará, por más de que este segundo tiempo ha tenido mucho más posesión y mucho más volumen de fútbol. Ha sido más ofensivo y aún con la variante de Klinger permite que Campana, que no ha estado muy prendido por derecha, Diego. La verdad es que cuando se cambió de costado al final del primer tiempo y al inicio del segundo tiempo es donde más participación tuvo, más desequilibrio pudo tener Campana. En cambio, por derecha todavía no se prende Campana, pero bueno, las fichas se acomodan de mejor manera. Yo creo que tardó demasiado el cambio de Mateo Viera, pero ya está, y Macará tiene que echar el resto en esta última parte, Diego.
3: Claro, lo que pasa es que Campana tiene más recursos estando en este lado, ¿no? La diagonal, sobre todo después del remate, nos ha regalado algunos goles en esta Liga Pro, por ejemplo. Entonces, ese recurso hay que aprovecharlo. Si bien es cierto, no ha llegado a profundidad porque no es una característica de él, él siempre o casi siempre termina con la diagonal y el fútbol hacia adentro, buscando el pasillo central. Y eso hay que ordenar, y yo estoy estoy de acuerdo en el cambio, en que demoró mucho, porque hay que ordenar y hay que poner a los hombres en la posición. Ojalá Klinger esté prendido, ya nos demostró en la primera que puede tener profundidad. Este sí puede llegar hasta la última raya, y ojalá el fútbol de construcción de Macará cambie para bien y que llegue el gol. Se necesita el gol en este escenario deportivo, doctor y Patricio Edmundo.
1: 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Patricio Edmundo Mantilla.
0: Un error de la saga, porque está perfecto hasta ahora el desarrollo de un sistema defensivo, porque está defendiendo el 2-1 en todo el partido.
2: Sí, señor, Macará ha tenido las opciones en la segunda parte, no muy claras como en el primer tiempo, pero el volumen de juego, el rendimiento de Macará es superior en esta segunda parte, haciendo el gasto. Ojalá y llegue el gol para igualar la serie, Patricio.
0: Casares le buscando a Klinger en la izquierda. El balón le está quedando al Santos. Media vuelta, una pelota rechazada por Casares y el árbitro está señalando la falta. Si era jugada peligrosa, y el balón está por la punta zurda. Ataca Macará, un cambio de lado espectacular. No pudo dominar Campana. Pelota fuera de la cancha. Se enoja el profesor Guillermo. Las cosas no están saliendo y lamentablemente el reloj no perdona y el marcador tampoco. Está en ventaja el Santos por 2-1. Media vuelta de parte de Tassiano, metiendo esa pelota en el media. Rolheiser, el pase a la derecha, acción de parte de Enrique, toca el cuadro de Brasil. Eso no le debe permitir Macará, para que descanse. El rechazo de parte de Brazao, en el otro lado interviene correctamente Marrufo, la pelota en la bomba central. Recuperación de parte del Santos por la derecha. Estamos ya 25 minutos de la parte complementaria y el partido está 2-1. La serie está 2-1. Pedí esa pelota, el jugador Joao Smith, no le jugaron. Media vuelta, el pase hacia el costado para Gonzaga, la va a bajar, la tiene en cancha rival, pelota arriba, golpe de cabeza, liquida esa pelota. No, se quedó el balón con el representativo de Macará por la banda derecha. Campana, el pique, atención, de Nilsson, no, el balón le pertenecerá a la representación brasileña, así lo dice el árbitro del encuentro, Daniel Flores Páez, lateral para el equipo brasileño.
1: 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Patricio Mundo.
0: Casares está sacando una pelota bien, busca Estacio, que es delantero ahora. Pose corre, perdió la pelota. Arao está rechazando a la cancha rival de cabeza. Marrufo, pelota fuera, lateral para el equipo del Santos. Este rato se sienta Gonzaga, no, es Tassiano el que está cortándole el partido, y el árbitro no debe dejar hacer esto, porque a propósito están quemando el tiempo, porque el tiempo es oro en este rato, en este 2-1. Claro, vea, se quedó allí, van a hacer un cambio y sin embargo el árbitro no acelera.
2: Y lo más probable es que quien salga es el que queda tendido en el terreno de juego. Es la típica para quemar tiempo, para robarse unos segundos convertidos en minutos y desesperar al rival. Mire usted cómo ha pasado tan rápido el segundo tiempo, Patricio. Ya jugamos 28 minutos de la segunda parte y cada vez vemos más lejano el gol. Macará tiene que asentar, tiene que echar el resto, tiene que poner tal vez un delantero más, hacer un cambio en el medio campo. Se me ocurre Martín Tello, por ejemplo, sería una muy buena alternativa para darle un diferente brillo, una diferente llegada, para que Macará pueda hacer volumen de juego y tratar de empatar la serie y ganar este partido.
0: Tassiano sigue en el piso, el partido está interrumpido. Cambio en Macará.
3: Sí, también Tello viene a la cancha, no sé si se va a Estacio, podría ser una alternativa, pero Tello está en el terreno de juego esperando. entregando ya la autorización con el número 15, mientras que Miguelito Tercero ingresa a ingresa al campo de juego, se va el 30, se va el jugador de la ingresa el 30 más bien y se va Tassiano, el número 16, y ahí la variante del equipo del Santos. Se va Estacio en Macará, ingresa Martín Tello, el número 15. Variantes en este momento del partido.
2: Es lo que mandaba justamente el partido, Diego. Un volante de mayor llegada como Martín Tello en reemplazo de uno de los centrales que es Giancarlo Estacio.
0: 28 minutos de la parte complementaria, con un ataque débil del equipo del Santos. Mientras tanto, Macará ha bajado el volumen. La pelota en cancha rival ya no está como en los primeros 15 minutos, rechazando Echevarne a la izquierda para Klinger. El pase no es bueno, está regalando Arao, rechaza, insiste el equipo de Brasil por el costado derecho. Allá va corriendo Mohr, media vuelta de gancho, pelota fuera del terreno, servicio lateral. Le fue muy mal a Mohr en el partido de ida. Hoy tampoco ha logrado su nivel. En la derecha ha pasado momentos difíciles. Lateral para la representación del Santos. Señoras y señores, 29 minutos de la parte complementaria. 2-1 está la serie. 2 para el Santos, 1 para Macará. Tiene que hacer un gol Macará para igualar la serie y forzar para una definición de penales. Puede ser la historia. Una alternativa solamente. Le contamos ahora, buscando Klinger en la izquierda. Arranca como velocista, atención por la zurda, correteando, domina la pelota, tiene la número 5. Esta es la jugada. No, Klinger, no, Klinger, no, Klinger. Ahí tiene el problema de él en la cabeza. No termina las jugadas, hacen unos jugadones. Sin embargo, cuando tiene que liquidar, lamentablemente lo que hizo este rato, vendrá Roosevelt Manjarres, antes Daniel Flores Páez, Corpo Trans.
1: 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Vamos al relato, en los siguientes minutos viene Roosevelt Manjarres. Les digo el tiempo, tiempo, tiempo de juego en Radio Centro.
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1: Van exactamente corridos minutos 31-31 de la parte complementaria.
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1: Cero tiene Macará, cero tiene el Santos. 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Vamos a los 100 minutos de fútbol. 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
0: En Radio Centro, la radio de toda la vida, señoras y señores. Últimos 15 minutos de la esperanza para Macará. En la derecha maneja Campana. Ahí está Campana. Quiere hacer un quiebre. Campana se queda en el piso. Desde atrás aparece Bolaños. Bolaños, recuperación de pelota para el representativo de Macará, toca para Posse. Aquí está Posse manejando por la orilla derecha, cobertura. Inmediatamente aparece para sacar esa número 5 el jugador Ronnie. Ronnie va girando el cuerpo, está colocando hacia la mitad del campo de juego. Accionando ahora la gente del representativo de Santos. En el piso se queda Caballero. Va a sacar ventaja Macará. Ataca Bolaños por la punta derecha. Bolaños a la espalda prácticamente de Posse, permite la recuperación de los brasileños. Ronnie por la zurda despeja, pelota fuera del campo, saque lateral. En beneficio del representativo de Macará, ya está sacando inmediatamente el jugador Bolaños. Entrega para Miranda. Miranda va a llegar hacia el final de la cancha. Miranda prefiere un pase por abajo. Surge tranquilamente en la cobertura. Aparece Ronnie. Ha sacado la pelota hacia la mitad del terreno. Recuperación de parte de Tello. Ya está el Ambateño jugando para el representativo de Macará. Tello entrega las pelotas. Se queda en la mitad del campo de juego para Campana. Retroceso de Campana. Pelota con Echevarne. Apertura por la zurda para Mohr. Entrega para Klinger. Vamos, Macará. Ataca Klinger para Mohr. Final del terreno. Mohr quiere meter el centro. Hasta que la pelota se le escapa fuera del campo y se convierte en un saque de portería del sindicato Aizamba. 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
2: Oiga, qué difícil es desbordarles a los defensas, a los marcadores del Santos. Qué bien parados, porque además de eso hacen la alternancia en la marcación, la posta en la marcación. Si te llevas de uno, el siguiente te sale y te rompe el juego. Entonces, y sucedió hace el rato por derecha y ahora sucede lo mismo por izquierda. izquierda. Por lo tanto, Macará tiene una dificultad enorme porque no alcanza el nivel para poder desbordar a una defensa bien ubicada del Santos.
0: Rolheiser con la pelota, entregando hacia el medio sector. Joao Smith está metiendo por la zurda. Piqué, intervención de parte de Ronnie. Pelota que se le escapa fuera de la cancha. Servicio lateral en beneficio del representativo de Macará. Vamos, Macará, todavía hay tiempo. 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Llega para mover Bolaños. Ha sacado Bolaños. Viene el recorte de parte de Gonzaga. El balón que se va hacia el final de la cancha. Cobertura inmediatamente de Arao. Arao está despejando. Pelotazo que llega por arriba. Golpe de cabeza. Intervención de parte del jugador del equipo de Macará, Mor Nazareno. Entregando hacia el centro. Va recortando hacia la saga del representativo brasileño. La pelota que va para la zurda. Ronnie entregó el pase por abajo. Quiere sacar ventaja. Quería accionar por allí Gonzaga. Le arrebatan el balón. El saque de la defensa del representativo ecuatoriano. Pelota fuera del campo. Servicio lateral a favor de la representación de Santos. 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En la zurda va preparándose para sacar Gonzaga. Gonzaga con la pelota en sus manos. Allá está Gonzaga para levantar el balón que llega sobre zona de las 18 yardas. Surge Marrufo, despeja, pelota que desciende en la media cancha. Correteando está Smith, va sacando la pelota al centro. Despeje de parte de la saga del representativo de Macará. En la izquierda viene Gonzaga, asegurando la pelota. Retroceso de balón, intervención de Arao, el capitán que la juega hacia la mitad de la cancha para Rolheiser. Rolheiser más atrás, la pelota se quedó con Enrique. Enrique sacó pelota que ve en cancha, que defiende Macará. Surge para sacar ese balón el zaguero central del representativo de Macará, Marrufo. Marrufo entregando Miranda, el que construye la carga para Klinger. Aquí está el accionar en la zona zurda del terreno de juego. Maneja la pelota, allá está Klinger, se anima. Klinger llega, coloca por abajo para Miranda. Se pena, retrocede para Mor Nazareno. Más concentración, Mor, en las últimas instancias de este partido acá en la cancha del Estadio Universidad Indoamérica Bellavista. La pelota ya está en la mitad de la cancha. Intervención de parte del jugador número 15, Tello. Va cambiando pelota hacia la banda derecha. Campana no alcanza a conectar bien ese balón. Intervención de parte de Ronnie, saca ventaja. Entrega al centro, surge Casares para la marca. Toca la pelota al medio campo para Tello. Está girando en carrusel. Allá está Tello, se frena, levanta la cabeza. Toque por abajo para Miranda. El 10 está en acción. Apertura por la zurda para Klinger. El ataque de parte de Klinger. Vamos, Macará. Le arrincona la representación de Santos. Klinger intenta meterse por el centro de la cancha. Klinger está perdiendo contacto con esa número 5. Llega para la marcación. Aparición de parte de Oliva. Oliva para salir con esa pelota. Tocando para Rolheiser. Entregando por la zurda para Ronnie. Intenta devolver para Rolheiser. Desde el piso aparece Casares. Recuperación. Vamos, Macará. El ataque de Casares. Pelota que va por el centro. En acción aparece Tello para Klinger. Apertura por la derecha para Campana. Está manejando a Campana. Hace un quiebre Campana. Retrocedió. La pelota se queda para Klinger. Levanta la cabeza Klinger. Mete la pelota por arriba. Arao rechaza de cabeza. Y la pelota se pierde fuera del campo de juego. Saque lateral en beneficio del representativo de Macará. Coméntelo, Diego Sánchez. Hay variante del equipo de Santos.
3: Sí, señor. Sale el número 28, Oliva. Extranjero a la cancha. El jugador número 81, Pierri. El 81 entonces a la cancha. Macará está ahora sumido en la ansiedad. Macará está buscando cualquier cosa arriba, pero sin dirección, sin precisión. Y creo que ese va a ser el factor más determinante. Si no logra controlarlo, Macará, y en esa desesperación, no va a encontrar la vía perfecta para hacer daño.
0: 37 minutos van corridos, señores, en este segundo tiempo. 0% en Ambato. El marcador entre Macará y la representación de Santos. Transmite Radio Centro, la radio de toda la vida, la pelota en el área. Va rechazando Arao. En la zurda, recuperación de Klinger para meter la pelota sobre zona de las 18 yardas. Va trabajando la defensa del representativo de Santos. Sin embargo, Echevarne aparece de cabeza en la mitad del campo de juego. En el encuentro con la pelota estaba Smith. Otra vez en la recuperación está el representativo de Macará con Bolaños. Bolaños está impulsando la pelota por la derecha para Campana. Campana está en acción, levanta la cabeza, retrocede para Miranda, toque al centro, pelota para Casares. Acción de Casares, entrega por la zurda, pelota para Mor Nazareno. Y dale, Macará, ataca Mor Nazareno, centro al área, saca tranquilamente Smith. La pelota se queda en la mitad del campo de juego. En acción aparecía nuevamente el jugador Pérez. Está sacando pelota en cancha que defiende el representativo de Macará. Echevarne se recorta, Echevarne tocó la pelota para Marrufo. Marrufo la juega para Bolaños, apertura por la derecha para que se venga Campana. Campana acciona, camiseta número 28, se frena Campana, retrocede. José de Campana, pelota en la mitad del campo. Intervención de parte del jugador Echeverne. Echeverne para Amor. En la zurda está accionando para Klinger. Domina Klinger, levanta la cabeza Klinger. No le dan espacio a los brasileños. Otra vez aparece Amor Nazareno. Entrega el centro para Marrufo. Está entregando la pelota para que salga Echeverne. Echeverne más adelante. La juega para Tello. Que van acción con el taco para Campana. Ataca por la derecha Campana. Llega hacia el final del terreno. La gente se levanta de sus asientos. Insiste Campana. Se le escapa la pelota. El balón se le escapa fuera del campo de juego. Lateral para Santos, doctor Polo Guerrero.
2: Sí, señor. E ingresa Luca Ferro en este momento. Se fue Campana. No puede ser. No puede ser. Se fue Campana. Ingresa Luca Ferro. No sé. Yo normalmente no suelo ponerme a discutir este tipo de variantes con las cuales no estoy de acuerdo, evidentemente, pero pierde una ala Macará. No sé, va a intentar ver si el centro le devenga el resultado que necesita Sanguinetti.
0: Ahora está defendiéndose la representación de Santos, señores. Un rechazo largo, cancha que defiende la representación de Macará. Intervención de Echeverne, llega Marrupo para el manejo. Entregando para Cáceres en la media cancha. 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Hacia atrás el pase para Marrupo. Marrufo la juega para Miranda, gira el cuerpo Miranda, apertura que va para Klinger, arranca el Klinger por el costado izquierdo para el representativo ecuatoriano, Klinger para Perro, ahí está Perro, llega, soporta la marca Perro, retrocedió, pelota que se queda para Klinger, llega la marca, intervención de parte de Klinger, de rebote, y la pelota se va a perder hacia el final de la cancha, saque de portería en beneficio de la representación de Santos, 0-0, Cooperativa Indígenas Galápagos, Daniel.
1: 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Roosevelt Manjarres.
0: Desde el fondo, aparición de parte del portero Rodríguez para Macará. Va metiendo el derechazo. Pelota fuera del campo de juego. Desesperado se encuentra Macará. Ya en esta recta final del partido, Diego Sánchez.
3: Tiene que haber mucha precisión para sacar ventaja de los dos puntas. Si no, va a ser improductivo. Mire que Tello se abre a una banda que no es una posición habitual. Es la desesperación ahora de Macará en tratar de poner el gol que le haga ir hacia los penales.
0: Intervención de Miranda, intenta organizar el juego en la media cancha girando el cuerpo. Allá está Miranda colocando con la derecha para Bolaños. Bolaños se suma al ataque. Allí está Bolaños. Bolaños ahora intenta internarse por la mitad del terreno, coloca por abajo para Tello. Acciona Tello frente a la tribuna principal en el estadio Universidad Indoamérica. Falta sobre Tello, falta que active su crédito Mara de Cooperativa Indígenas Galápagos. Tiro libre, Patricio Lozada, concejal del pueblo, todo el tiempo en territorio. Atención, Miranda llega para efectuar el cubro de este tiro libre. 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Cerquita rápidamente el cubro de Tello. Intervención de Miranda con la derecha, remató y la pelota se pierde fuera del campo, rozando prácticamente el travesaño del portero brasileño, doctor Polo Guerrero.
2: Y sabe que esa es la vía, Roosevelt. Lamentablemente ha intentado tan poco desde fuera de 18 yardas Macará, que este es el segundo remate apenas a portería del mismo Matías Miranda. Este pasa, qué sé yo, a unos 30 centímetros sobre la portería de Brazao, pero ese es el mecanismo, porque por jugada, por filtración, por desequilibrio, no podemos, peor por centro.
0: Intervención de Ferro para poner un pase adelantado fuera de la cancha. El árbitro marca servicio lateral Universidad Indoamérica, Daniel.
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0: Ahora llegada de parte de la representación de Macará. Cobertura de parte del jugador Ronnie. El balón se va fuera del campo. Saque lateral en beneficio del equipo ecuatoriano. 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Aquí está la pelota llegando sobre el área. Con todo se defiende ya el cuadro brasileño, señoras y señores. Intervención de Gonzaga, da la media vuelta para efectuar el rechazo, pelota que va por arriba, Echeverne mete la cabeza, en la mitad del campo de juego, llega y saca ventaja nuevamente Rolheiser, entregando la pelota por la zurda. Atención, el ataque de parte de Ronnie, aquí está manejando Ronnie, va llegando hacia el final del terreno con la zurda, centro, tranquilamente aparece el portero Rodríguez, pone sus dos manos y se queda atrapando con toda la solvencia de la Cooperativa Indígenas Galápagos. Va sacando la pelota, en la derecha está en acción el número 15 Tello, coloca por abajo para Miranda, Miranda, objeto de falta, en el piso se queda Miranda, señores, tiro libre de Patricio Lozada, concejal del pueblo, todo el tiempo en territorio Rey León.
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0: Llegada de parte del representativo de Macará con Klinker, el centro hacia atrás, llega la marca. En la salida viene rápidamente la representación de el Santos de Brasil. La pelota que sale por la banda derecha con Gonzaga. Allí está Gonzaga, contragolpe que se da para el representativo brasileño. Atención, el toque iba por abajo. Intervención de terceros, metiendo la pelota sobre zona de las 18 yardas. Ya está sacando la saga del equipo ecuatoriano. Aparición de parte de Chevarne comunicándose con Bolaños. Bolaños está impulsando pelota que va nuevamente para que aparezca Tello. Retrocedió para Bolaños con la pierna derecha, va sacando el balón que desciende, campo que defiende Brasil. Intervención de Gonzaga, rechaza Gonzaga, pelota para Ronnie, toca el centro. En acción aparece el jugador Thierry. Aquí está manejando, pasa la pelota por abajo para Rolkeiser. Rolkeiser, habilitación que va directamente para que llegue el jugador Caballero. Quiere rematar Caballero, bloqueando la saga del representativo de Macará. Aparición de Casares para sacar esa pelota. Intervención de Perro, quiere meter la cabeza, le arrebatan ese balón, saca desde la mitad del campo de juego Joao Smith, entregando por la punta derecha para Enrique. Ataca peligrosamente, aquí está Enrique. Enrique haciendo la maniobra para Santos. Enrique se viene ahora mirando de frente el arco, entrega por la zurda para Ronnie. Ataca peligrosamente, mire el panorama, allá está Ronnie, prefiere retroceder. Gonzaga le acompaña con la zurda para meter la pelota al área. Tranquilamente sale el portero Rodríguez, se lanza al piso y se lanza que con y se queda con esa pelota Diego Sánchez en Radio Centro,
3: 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Macará y va hacia adelante. Después le comento lo que pasó acá. Macará con la bola.
0: Otra vez el representativo de Macará con Klinker. Y ahí está Klinker, aprieta el acelerador. Va a llegar hacia el final de la cancha Klinker. Y hasta que la pelota se le escapa fuera del campo de juego, saque de portería en beneficio del representativo brasileño. Con desesperación que se juega esta última parte del encuentro, doctor.
2: Más bien Macará ha perdido brío, ha perdido fuerza en el ataque, merced a los cambios. Yo no entiendo cómo es que esperas que dos centrodelanteros tengan la oportunidad de ganar el juego aéreo si no tienes alas. No tienes alas. La una nulitada por sí mismo Klinger por el costado izquierdo, y la otra le sacaste a Agustín Campana. Entonces, ¿por dónde generas fútbol? Por eso digo, la única vía que se me ocurre, Roosevelt, es un lanzamiento de fuera de 18 yardas.
0: Y ahora hay una falta sobre Bolaños. Hay tarjeta amarilla, Diego Sánchez.
3: Para el número 11, para Ronnie, el jugador del sacrificio. Es delantero, pero ha estado en todas, en la cobertura, en la marca, en la presión, en copar los espacios. Hay una variante también. Se va el 17. Me refiero a Gustavo Caballero, ingresa el número 39 en la cancha, en la representación del Santos, Pedro Asís. Esa es la variante última.
0: Esa es la última variante que decide el director técnico del representativo del Santos de Brasil.
3: Cinco minutos más, Roosevelt.
0: Muchas gracias, Diego. Nos vamos todavía para sufrir un poco más. Algo de esperanza, para extender un poco más la esperanza. Intervención de Casares para Macará. Abre para Borna Sereno por la zurda, centro a media altura. Bloqueando está la saga del equipo de Brasil. La pelota sobre la mitad del campo de juego, Rolkeiser. Este en acción ahora. Acarreándose viene Rolkeiser, pasando por abajo para Ronnie. Cuidado, ataca a toda velocidad, se mete para el centro del terreno. Ataca peligrosamente, se mete Santos, aquí va el remate, y la pelota se pierde fuera del campo de juego, señoras y señores. Entra con peligro, recién en el primer contacto con el número 5, ventajosamente Asís, entra sin precisión y la pelota se pierde fuera, doctor Polo Guerrero.
2: Claro, y esa es consecuencia de que Macará se lanza con todo el ataque, aunque sea con toda la imprecisión, las deficiencias que tiene, porque hay que ser claro, Roosevelt, Santos es superior, Santos de fútbol a fútbol, de jugador a jugador es superior, y entonces eso impide que Macará vulnere la zona defensiva férrea de Santos, y más bien es este que al contragolpe ha tenido sus opciones, y en esta, el recientemente ingresado Pedro Asís, pata de palo, le pega mal para fortuna de Macará.
0: Tiro libre que le beneficia a la representación de Santos, Daniel Flores Páez, Ponche Suizo.
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0: Arau está interviniendo para el equipo brasileño, sacando Arau, de cabeza aparece Bolaños, entregando para el portero Rodrigo Rodríguez. Señoras y señores, estamos en 47 minutos con 30 segundos. El rechazo de Rodríguez, pelota en la cancha que defiende Santos, intervenciones. El portero Brazao sale, pone sus dos manos y en segunda instancia se lanza al piso y se queda atrapando ese número 5 con toda la solvencia de la cooperativa Indígenas Galápagos. 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La pelota por abajo. Ahora está trabajando nuevamente Thierry, entregando por el costado zurdo. El ataque peligroso de Ronnie, quiere meter un centro, bloqueando está Bolaños. Insiste ahora, llega la pelota, se queda sobre el centro del terreno de juego. En la participación aparece Thierry sacando ahora retroceso de balones. En el fondo de la cancha viene Arao, entregando por abajo para Pérez. Allí está Luan Pérez, más atrás la juega para el portero Brazao. Brazao se arriba por la diestra, va rechazando Brazao. Pelota fuera del campo, servicio lateral. Que le beneficia al representativo de Macará. Acciones finales, señores. No quiere despedirse de Copa Sudamericana Macará. Mor Nazareno para ubicar el pase hacia atrás. En acción aparece Marrufo. Marrufo está caminando con esa número 5. Levanta la cabeza. Domina Marrufo. Mete el izquierdazo, pelota que llega por arriba. Klinker quiere meter la cabeza hasta que finalmente la pelota se le escapa fuera del terreno. Hay saque de portería en beneficio del representativo de Santos. Ya casi tiempo cumplido en Bellavista, doctor Polo Guerrero.
2: Sí, señor, y cada vez con menos fuerza Macará. No tiene el horizonte necesario como para generar fútbol. Y estos cambios de costado, por ejemplo, para Klinger por arriba, ¿qué vas a ganar con Klinger que mide 1.70 frente a los grandotes que miden de 1.80 para arriba del Santos? Además, en consistencia, en fútbol, en forma de ubicarse, la línea de cuatro de fondo de Santos, definitivamente excelente. Hubo un choque muy fuerte. El señor central del partido, el señor Garay, da ingreso para que los cuerpos médicos atiendan a los jugadores caídos. Tiempo para Daniel Flores en Radio Centro.
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0: Últimas acciones, señoras y señores, en el Estadio Universidad Indoamérica Bellavista. Mor Nazareno en la zurda, entregando la pelota por abajo. Intervención de parte de Casares, se arrima por la izquierda, carga, allí está Casares. Casares para meter el centro, pelota que da un tique en zona de las 18 yardas, pero entregó para Klinger. Aquí está accionando Klinger, de pronto el milagro puede aparecer. Allá está Klinger con la pierna derecha, remató y la pelota que saca un defensa. Intervención de Juan Pérez, balón hacia el final del terreno, tiro de esquina, en beneficio del representativo de Macará, y la gente se emociona, al portero también le piden que se meta al área. Va a cobrar Klinker el tiro de esquina, sin embargo llega desde atrás el jugador número 15, Martín Tello, va tomando la responsabilidad. Arco de occidente del Estadio Universidad Indoamérica Bellavista, saca Tello, pelota al área, golpe de cabeza, de parte de Pose, y el balón se va fuera del campo de juego. Nuevo tiro de esquina, en beneficio de Macará. Tello se apura, coloca la pelota en el sitio, atención, atacantes y defensores, ya todos están metidos en el área, incluido el portero Rodrigo Rodríguez. Intervención de parte de ellos, centro, pelota por arriba, saca la zaga, en dos tiempos el despeje, pelota que se queda para Bolaños, termina el partido. Señoras y señores, terminó el partido en la cancha del Estadio Universidad Indoamérica Bellavista. 0 para Macará, 0 para Santos. Ha concluido la participación de Macará en el torneo de la Copa Sudamericana. Un sueño lindo que llega a su fin esta noche, doctor Polo Guerrero.
2: Bien graficado con sus palabras, Roosevelt, porque es un sueño lindo que ha llegado bastante lejos Macará y la gente lo reconoce. Aquí no hay pifias, aquí no hay reclamos, aquí no hay llanto, aquí no existe nada más que aplauso y el vitoreo en Macará. La gente que sabemos de fútbol tenemos que reconocer lo que ha hecho Macará en este certamen de la Copa Sudamericana, viniendo desde la clasificación en Ecuador, ganándole a Lorenzo ya en Machala y posteriormente clasificando puntero en el grupo, invicto además en el grupo que le correspondió enfrentar a Tigre y a América con los rivales más fuertes, y enfrentando en esta ronda a un complicadísimo rival como es Santos. Santos que tiene fútbol, Santos que tiene jerarquía, Santos que se paró muy bien aquí en Bellavista, venció de pronto la dificultad de la altura, dosificó correctamente las energías, tuvo la contundencia adecuada como para defender el momento que tenía que defender e incluso en los últimos minutos se atrevió a ir al ataque, se atrevió a pisar terreno rival. Nada que reprocharle a Macará. Le faltó recursos, le faltó nivel para avanzar de ronda. Así es, así es. Y esa es la realidad de nuestro fútbol. Tenemos que reconocer que tenemos un techo, y ese techo le tocó ahora a Macará. Macará no pudo escalar más. ¿A causa de qué? De que los rivales como el Santos, que le tocó enfrentar en esta oportunidad, son superiores en presupuesto, en fútbol, en jerarquía, en trayectoria. Y eso, perdónenme, a la hora de pararnos frente a frente, sí tiene por qué interpretarse la manera como se interpreta en esta ocasión, ganando de local 2-1 y empatando 0-0 aquí en Bellavista. No sé si tenemos invitados, no sé si se atreva alguien a hablar, por favor, Diego. Bueno, Diego, vamos a la sala de prensa entonces. Nosotros vamos a seguir acá conversando de lo que hemos visto. Primero conversando de lo que estamos viviendo en este momento. La gente se queda, la gente aplaude. Los jugadores, el cuerpo técnico, todos los integrantes de Macará están sobre el campo occidental levantando las manos, tanto en gratitud como en ofrecimiento de esta actuación histórica que ha tenido Macará. Y yo decía al inicio de esta participación en Copa Sudamericana, Macará tiene que acostumbrarse a este tipo de líderes, no tiene que ser transitorio. De hecho, ya es la cuarta, quinta participación de Macará en torneos internacionales. Ahora, pasando ya fase de grupos, enfrentando unos octavos de final, y así se va labrando el camino, así se va cosechando frutos, que seguramente, o mejor dicho, sembrando frutos, o sembrando semillas que se convertirán en frutos para futuro. Eso es lo que está haciendo Macará, eso es lo que está teniendo Macará como en esta parte de esta historia. Por eso habíamos mencionado, por eso habíamos dicho, tomen las fotografías, registren en sus celulares este momento histórico, porque nosotros no sabemos cuándo volveremos a tener esta oportunidad de encontrarnos con un tricampeón de la Copa Libertadores de América aquí en Ambato. ¿Cuándo vamos a tener la oportunidad de enfrentar un partido en esta fase de Copa Sudamericana? ¿Cuándo vamos a tener la oportunidad de estar a un gol de clasificar a la etapa final, a la etapa siguiente? Porque a eso estábamos. Lamentablemente ese gol no llegó por las carencias que tiene Macará, las deficiencias que hemos comentado durante todo el transcurso, no de ahora, no de este partido, de los partidos que Macará ha jugado aquí en Bellavista. No ha logrado vencer a sus rivales, ha anotado apenas 2 goles en condición de local, empatando 4 partidos. Vamos con usted, Diego Plata Baja.
3: Muchas gracias, gracias, doctor. Por acá está con personajes del fútbol, profesor Marcelo Zuleta, a través de Radio Centro. Escuchemos a través de Radio Centro.
2: Sí, solamente un datito nomás, Diego. Penales en Casa Blanca. Mirasol y Miguel empataron 0-0 en la ida 1-1. Se van a lanzamientos penales.
5: Creo que pasó por ahí. De cualquier forma lo intentaron, fueron y todo, pero Santos se cerró muy bien.
6: Podría ser una opción el tiro de larga distancia, el remate de larga distancia.
5: Eso es lo que por ahí vi, que no había mucho tiro de larga distancia. Tiene buenos pegadores, tiene buenos ejecutantes, pero bueno, no se dio. Y Brasil hizo su juego, hacía tiempo, pelotas largas, rechazaba. No era Santos un equipo preciso, porque solamente sacaba la pelota, pero hizo el negocio.
6: Con ese negocio, ¿será que se demoró en las sustituciones Sanguinetti?
5: No, yo creo que iba viendo, bueno, por ahí. Muchas veces cuando uno hace cambio, me ha pasado a mí, por ahí se resiente la estructura. Entonces va esperando, y yo creo que Brasil, Santos terminó cansado, pero Macará también terminó cansado.
6: La condición, la calidad de estos jugadores de Santos hacen que no se note esa altura aquí, profesor.
5: No, porque hicieron correr la pelota y por momentos se la sacaban de encima, ni jugaban, la tiraban larga, es decir, por momentos no parecía un equipo brasilero, parecía un equipo que no sé, todas pelotas largas, divididas, pero hicieron un buen negocio.
7: Ese es parte del juego, y Macará no pudo descifrar ese juego.
5: No pudo romper por ahí el cerco. Pararon 2 líneas de 4, 1 de 5, pelotas largas. Los pelotazos que tiraban el central cabeció, ganó todo, el brasilero ganó todo. Pero yo creo que lo intentó, no se dio, pero de cualquier forma está teniendo Macará, Sanguinetti y todo su jugador un gran año.
7: ¿Se marca la diferencia entre Brasil y Ecuador, digo, en ese tipo de cruces?
5: Yo creo que no hubo mucha diferencia. diferencia había acá. Me parece que fue parejo. Por ahí Macará no tuvo la certeza en la puntada final, pero me parece que fue parejo. Santos vino a buscar su punto y se lo llevó.
7: Y Macará que termina con una deuda, ¿no? Si bien es cierto, ha hecho una buena copa, muy buena copa, pero no pudo ganar acá, en Bellavista. ¿Le cuesta proponer?
5: Sí, por ahí le costó un poquito, por ahí, por momento lo fue a buscar Macará, lo fue a marcar, pero no tuvo esa claridad de otros partidos. Por ahí también la distancia, los nervios, esas cosas a veces pasan factura.
7: Son partidos y partidos, porque antes Viera, el mismo Campana, el mismo Pose, resolviendo partidos, y Miranda, por ejemplo, para nosotros un buen jugador, pero en la llave parece que no asomó.
5: Sí, no se dio, por ahí no salieron tan bien las cosas como en otros partidos, pero de cualquier forma creo que jugó un gran partido, le faltó por ahí el punch final.
7: Gracias, profe.
5: Hasta luego.
7: Gracias, el profesor Marcelo Zuleta, también gente de fútbol, por acá está Luis Ayala, que no puede estar por acumulación de 3 tarjetas amarillas. Escuchemos a Luis Ayala, marcador de punta por el costado izquierdo de Macará, que fue el gran ausente.
8: La verdad que sí, bueno, en sí el equipo Santos tiene grandes jugadores. Por ahí se hablaba mucho de que no venía Neymar, Gabigol, pero si vos ves la plantilla, para estar en un equipo así debes ser un jugador de nivel. Y bueno, lastimosamente, como te digo, no pudimos mantener el ritmo los 90 minutos. Y bueno, este empate amargo acá en casa.
6: Contento por el respaldo de la gente a pesar de la eliminación. La gente les aplaude, la gente no deja de cantar, Luis Miguel.
8: Sí, contento, como te digo, disfrutar de este lindo momento que está viviendo el club, que gracias a la hinchada, gracias al cuerpo técnico, gracias a los jugadores, la verdad que nos han invitado a soñar y disfrutar de esos momentos.
6: Ya enfocarse en Liga Pro, que están segundos, también es muy importante eso.
8: Sí, la verdad que sí. Ahora enfocarnos directamente en lo que es Liga Pro. La verdad que el equipo ha peleado los 3 frentes, lastimosamente en Copa Ecuador nos pasó factura el tema de la eliminación de los penales, pero la semana pasada tuvimos